0: pero en fecha FIFA, no, pues ya vuelve el 9 de octubre la actividad en la primera división española, con el Betis siendo local frente al Osasuna de Pamplona, el superpuntero el Barcelona, también de local frente al Getafe, pareciera ser carrera corrida, y el Real de local frente al Villarreal en España.
1: Muy bien, muy bien.
0: 9:00 p.m, un minuto. En un instante te voy a invitar a irnos al avión presidencial.
1: No, ¿de verdad?
0: Espera, un rato.
1: Ya, me emociono, me preparo.

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1: 9:12 ya, avanza la jornada. Somos ADN, ya subimos de un tornado en Longaví. A eso de las 6:30 de la tarde, felizmente, sin mayores consecuencias, solo lo material, con algunas techumbres afectadas. Tránsito normal ha habido prácticamente durante toda la jornada en las distintas carreteras del territorio, algún accidente menor en la ruta 5 Sur, por ahí pasado Teno, más o menos, pero nada relevante tampoco, felizmente. Y a las 9:12 le decíamos, seguimos con la música en ADN.

0: Lo prometíamos, contacto con el mismísimo avión presidencial, donde ya está embarcada la enviada de ADN de nuestros servicios informativos, Diana Copa, al viaje que va a efectuar dentro de los próximos minutos, entendemos, Diana, el presidente José Antonio Kast a la Asamblea número 81 de las Naciones Unidas, con una agenda que va bastante más allá de participar de la Asamblea del Organismo Internacional. Te escuchamos, adelante. No te escuchamos. ¿El avión?
1: ¿Cómo te va, Álvaro? Ay, sí. Muy buenas tardes. Sí, te saludo ya desde el Boeing 767 de la Fuerza Aérea de Chile, donde en los próximos minutos debería estar por llegar el presidente de la República, José Antonio Kast, para ya arribar hasta Nueva York para participar de su primera Asamblea General de las Naciones Unidas. Y es por eso que ya en los próximos minutos debería estar por despegar. Está bien, un propósito que tiene el presidente de asistir para el día martes a hacer su primer discurso, que debería tener un foco, como dicen ya desde presidencia, en fortalecer la seguridad, promover el crecimiento económico y también proyectar a Chile como un socio confiable. Es lo que esperan desde esta gira que va a realizar entonces el presidente, que tiene varias actividades además de lo que es la ONU como tal, sino también de incentivar, por ejemplo, la candidatura de Chile como sede, Valparaíso, del Tratado de Alta Mar, y lo que ya nos han adelantado de la agenda. En primera instancia, el presidente va a llegar mañana a Nueva York, hasta Estados Unidos, a eso de las 6:10 de la mañana hora local, 7:10 hora chilena, y su agenda va a estar más enfocada en la tarde. Va a tener un diálogo presidencial sobre la inteligencia artificial organizado por el BID, y después va a tener una firma de términos de referencia del Tratado de Libre Comercio con Marruecos, y ya a eso de las 18 horas de Estados Unidos va a ser un punto de prensa para referirse, por supuesto, a temas de contingencia y también lo que tiene que ver con la previa de su participación en la Asamblea General de las Naciones Unidas. Mañana, el día martes, aparte de participar, ¿no?, en la asamblea y hacer su discurso, que tiene un foco fundamental, es la primera participación del presidente en esta instancia, va a tener diferentes reuniones bilaterales, una con el primer ministro de Canadá, también una reunión bilateral con el presidente de Vietnam y también con el presidente de Ucrania, Volodymyr Zelensky. Es parte de la agenda que también han adelantado, y está en duda una reunión que podría tener el presidente en el Escudo de las Américas, una reunión del Escudo de las Américas, que es este grupo que conforman diferentes países de Latinoamérica y que Chile es el miembro observador y no así miembro firmante. Están dudas si se va a concretar la participación en esta reunión, porque podría coincidir, por ejemplo, con el discurso que va a hacer el mandatario de la Asamblea General de las Naciones Unidas, pero de participar es algo que podría traer críticas. Recordemos que hay varios ministros que han sido cautelosos con la participación de Chile en esta instancia, que es liderada, por supuesto, por el presidente de los Estados Unidos, Donald Trump. Lo ha dicho, por ejemplo, el ministro de Defensa, Fernando Barros, y también varios parlamentarios, incluso del oficialismo, que han llamado a la cautela, en particular con la participación en el Escudo de las Américas. Es parte, entonces, de la agenda. El presidente también se va a encontrar con diferentes mandatarios, podría tener conversaciones un poco más informales, pero va a participar el presidente de Argentina, Javier Milei, la presidenta de Perú, Keiko Fujimori, la presidenta encargada de Venezuela, Delcy Rodríguez, así que hay que estar bien atentos a las diferentes conversaciones que va a tener entonces el mandatario en esta instancia.
0: Interesante agenda, bien nutrida. Diana Copa, entonces, en viaje ADN, reportando al minuto lo que vaya haciendo la gira o el viaje del presidente de la República y de toda su comitiva, por cierto, a los Estados Unidos, a la ciudad de Nueva York, con todas estas reuniones bilaterales, con el presidente de Vietnam, de Finlandia, dijo también. No deja de llamar la atención, por supuesto. Y ojalá sea para beneficio.
2: Por supuesto que sí. Vamos a estar con toda la información durante toda la semana, obviamente, con Diana Copa. Cuando hay una actividad presidencial, ahí va a estar. Siempre va a estar Diana. Así que en la programación de ADN, en los servicios informativos, siempre a través entonces de ADN nos vamos a poder informar. Diana Copa ya a bordo del avión presidencial. Así que pronto, ya se eleva a los aires para seguir su destino.
0: Martes, aproximadamente 2:15 de la tarde, será la intervención del presidente de Chile ante la Asamblea General de las Naciones Unidas. Poquito antes de los tenores, a la hora de los servicios informativos, transmisión directa desde Nueva York.
2: ¡Qué lujo! 21:23, medalla. ¿Ah? Medalla.
0: Sí.
2: De bronce.
0: Bien.
2: Hay podio. Las Lobas Lobas.
0: Ah, bien.
2: Las Lobas en el balón mano entonces se quedaron con el tercer lugar de los Juegos Suramericanos de Santa Fe. Esto tras vencer a Uruguay 25-19, así que...
0: Dieron vuelta porque estaban perdiendo 11-8 en algún momento. Logran darlo vuelta y se quedan con el bronce.
2: Así que sí, se quedaron con el bronce. Las Lobas que... nos indican acá, se cobraron revancha de la caída que fue hace dos semanas ante las charrúas en la final del Nation Trophy de Lima. Así que, buena noticia, medalla de bronce entonces para el Team Chile en el balón mano.
0: 9:22 p.m.

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1: Ya hay fotografías en ADN.cl, es noticia principal, del tornado que pasó por Longaví, en el sector rural, como lo hemos señalado, en el cual se reportaron daños en viviendas y voladuras de techos, de acuerdo a la información que nos entregó oportunamente el director de Seguridad Pública de Longaví, Hugo Jaque. Están las fotografías, son impactantes, ¿eh? La imagen del tornado mismo es de verdad espectacular.
2: No, increíble.
1: Claro, vista de lejitos, por supuesto. En el momento tiene que ser aterradores.
2: Seguro.
1: Y algunas latas de zinc, algunos fragmentos de techo también en los suelos, lo que indica el daño que provocó. Hay otras informaciones en ADN.cl para la lectura, para la entretención, para cortar las horas de este domingo. Las declaraciones de Alejandro Tavilo tras la derrota ante España por Copa Davis en el curso central Anita Lizana en el Estadio Nacional. El canciller o el ex canciller Van Cleveren dando declaraciones a propósito de la deposición de parte de Michelle Bachelet de su candidatura a las Naciones Unidas, precisamente. El Betis de Pellegrini cosecha un amargo empate. Lo celebraron en Barcelona, dice la nota. Vea usted por qué.
2: ¿No fue? Ah. No, estoy leyendo también acá. Me parece que lo que hemos escuchado acá en el duelo de chilenos, Rosario Central vence a Argentinos Junior y alcanza el liderato de su grupo, destacando lo del bicho Pizarro y también el recado de Simeone a Mourinho tras ganar el clásico que terminó salpicando a Pellegrini. No hay que pasar esa línea. Lo escuchábamos acá para que ustedes también se formaran su propia opinión.
1: Rostro de Chilevisión hospitalizado y enciende las alarmas. ¿De quién se trata? ADN.cl. Claro, hay que leerlo. ADN.cl. Ahí está. La información oportuna.
2: Mira, nos siguen mandando fotitos de cielos. Por llegar a Puerto Varas, gracias por la compañía. Así que en la ruta, me parece que ya llegando entonces, ánimo, queda poquito. Ya casi son las 9:30 de la noche. ¿Aquí quién nos dice? Ah, gracias. De tanto que se hablaba de Pame, dice acá, yo soy fan de Rocío, o Rose.
1: Bien, ¿viste? ¿Rose? Nah. ¿Por qué te dicen Rose?
2: Ella me dice Rose.
1: Ah, ya.
2: Ella nomás.
1: Sepan todos que el martes a las 9, dentro de casi dos días,
2: ¿ya?
1: Comienza la primavera. El martes a las 9:05.
2: Oye, ya la estoy sufriendo.
1: La maldita primavera. No puede ser, pero ha llegado intensa, alérgica en grado máximo. Ha llegado por lo menos a la región central de los que somos alérgicos a la primavera.
2: Es que yo no era, si eso me da rabia. Yo no era alérgica hasta esta primavera. Y me vino fuerte.
1: Bienvenida.
2: No quiero esta membresía. Devuélvame la plata, no quiero estar acá.
1: Se produce el denominado equinoccio de primavera para nuestro hemisferio, equinoccio de otoño para el hemisferio norte, en el cual se supone que la luz solar es de la misma duración tanto en el día como en la noche.
2: Ya.
1: El sol cruza el ecuador celeste, lo que marca el equinoccio en los dos hemisferios. Anda ya.
2: Tenemos saludos, Álvaro.
1: ¿Sí? ¿Sí? ¿También?
2: ¿Sí?
1: Ya.
2: Porque la gente sigue mandando audios al +569-8521-2360, así que a ver qué nos dicen, qué cuentan.
3: Hola, amigos. Dani de nuevo. Me uno al saludo de Día del Trabajador Radial. Ajá. Y claro, pues me acuerdo antes lo que decía el Álvaro, el archivo. Porque, bueno, yo he sido siempre pura radio y música.
1: Bien.
3: Ya hace como 8 o 10 años que no veo tele porque... Ya no es la tele de antes, ¿cierto? Pura basura.
2: No, tampoco.
3: Así que radio todo el día, no, pues. Y música. Y claro, uno buscaba en el diario así, y Archie. Así que feliz día. Gracias por acompañarme toda mi vida. Así que pásenlo bien nomás y aguante todas las radios de Chile.
1: Bien.
3: Y la ADN en mi corazón, en mi mente y en mis oídos.
1: Vamos nomás.
3: Y Pamelita, voy por ti.
1: Bien. Vamos nomás, vamos
2: eso,
1: todos.
2: Eso, la esperanza, el último que se pierde.
1: Claro, después fue la red Archie. Esta cadena, esta emisora de turno se quedaba, se denominaba red Archie. Y esto duró hasta que otras radios abandonaron la Archie, la Asociación de Radiodifusoras de Chile, si queremos decir, y no dejaron de transmitir el 21 de septiembre. Entonces ahí se diluyó esa tradición y esa costumbre.
2: Mira,
1: no obstante, perdón, algunas radios todavía silencian sus transmisiones el día de mañana.
2: Ah, ya. Yeah. Mira, mensaje desde Cauquenes.
1: A ver.
2: Jorge, me manda un arco iris. Oh. Ese paisaje me acompañó en el trote de hoy. Oh. Saludos y felicitaciones para ustedes en su día, nos dice Jorge de Cauquenes, un paisaje también, este claramente no es de ahora porque todavía había solcito, pero ese arcoíris espectacular, así que gracias por hacerlo llegar porque son lindos los arcoíris. Había uno ayer en el Monumental de River.
4: ¿Sí?
2: Yo vi una foto. Precioso. Sí, ese estadio ya es hermoso, imagínate, con un arcoíris. ¿Hay otro audio? ¿Es cierto? ¿Sí? ¿Sí? Ok, escuchemos qué más cuentan nuestros amigos.
5: Hola muchachos, hola. Les saluda Víctor Parra. Hola, un fiel auditor, tenor auditor de
2: tenor auditor
5: vuestra radio y vuestros programas. Quisiera desearles un feliz día del trabajador radial para el día de mañana.
4: Gracias.
5: El mejor de los éxitos a cada uno de ustedes y que sea un año exitoso. Un abrazo.
4: Grande, un millón de gracias, ¿eh? Bueno, saludar nomás, darse el tiempo de mandar un mensaje.
2: Sí, qué linda la gente.
4: Y lo recibimos, pero con la mayor de las alegrías.
2: Sí, nos han, porque yo siempre digo, ADN te acompaña, porque obviamente nosotros estamos ahí en sus autos, en sus casas, en su celular, en donde ustedes quieran, pero nosotros siempre vamos a estar acá en el estudio, entonces al final yo siento que es al revés. Ustedes nos acompañan a nosotros.
4: Exacto.
2: Ustedes son los que nos hacen más entretenida la tarde. Imagínense, comenzamos. ¿A qué hora empezamos, Álvaro? Antes de las 5, ¿o no?
4: Antes, claro.
2: Como a las 4:30.
4: Exacto. Más o menos, más o menos.
2: Porque tú empezaste antes que yo.
4: No, pero igual, 4:30.
2: Más o menos, imagínate, ya casi 6 horas al aire.
4: Se ha hecho nada.
2: Nada, con la compañía. Con la compañía.
4: Exactamente.
2: Y bueno, con nuestra compañía también.
4: Esperemos que haya sido que sea recíproco,
2: sí.
4: Sí,
2: ojalá, claro, que ustedes también lo hayan disfrutado. Claro. Aún nos quedan 25 minutitos más, así que no apague la radio todavía.
4: No. Y nosotros no, nos relajamos en lo más mínimo, atentos a la información. A ver, sismología, ¿ha habido algún temblor en los últimos minutos? Ah, nada importante.
2: Ya, pero...
4: Nada sobre los 3 grados en Chile. Ha habido temblores todo el día, pero nada, ninguno relevante.
2: Es un país sísmico.
4: Absolutamente. El más fuerte de todos fue San Pedro de Atacama. Ah, pero la 5 para las 11 de la mañana.
2: Ah, temblor.
4: 4 grados 7 décimas. No es poco. A 38 kilómetros al oeste de San Pedro de Atacama, o sea, ya bien cerquita de Calama, tiene que haberse sentido por ahí seguramente, en toda la zona. Pero eso y nada más. 27 minutos faltan para las 10 de la noche.
2: ¿Otra canción?
4: ¿Ya?
2: ¿Ya? ¿Otra música? Por favor. ¿Con qué nos sorprende? Ah, lindo tema.
4: Bueno.

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4: Se van a la quiebra las pilas Barta. ¿Te acuerdas de las pilas Barta? Unas de color verde con negro.
5: Ah, sí.
4: A la quiebra. No. 139 años de historia. El fabricante de baterías, de pilas, que se declara en quiebra por no poder competir con China. Y amenaza con hundir la región que alberga su sede. Esto en Alemania. Mira, uno siempre le decían Radio Barta, una de las dos.
5: A mí me da pena porque hay muchas cosas antiguas que ya no existen. Como marcas que se han ido a quiebra.
4: Así es.
5: Los helados Sabori.
4: Ah, pero todavía existen los Sabori.
5: Sí, pero de a poquito se han ido.
4: Ah, ya. No.
5: No, sé. Pero no sé, el Bravísimo.
4: Eso sí.
5: Claro que eso ya no está. Pero me refiero.
4: Está online, creo, ¿eh? Sí. Pero no es lo mismo ir a tomarse un helado Bravísimo.
5: Pero como que hay tradiciones que de a poquito han ido desapareciendo. Me da pena lo de las pilas.
4: 19 minutos faltan para la hora 22. Últimos minutos. ADN te acompaña. Vamos, música, maestro.
5: A ver, ¿qué sorprende?

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1: Hay informaciones de último minuto respecto de las rutas. El tiempo estimado de viaje en dirección a Santiago por la ruta 68 sigue acortándose desde Santos Osa hasta el cruce de la Costanera. 1 hora 11 minutos. Ya es más o menos el tiempo normal. Pero, hacia el otro lado es que hay novedades.
2: ¿Ya?
1: No dice, bueno, de Santiago voy a Valparaíso, no me demoro nada, total, vienen todos de vuelta.
2: Claro, uno piensa eso.
1: Pista derecha restringida por bus detenido al interior del túnel Lo Prado, con dirección a Valparaíso. La pista derecha del túnel Lo Prado hacia Valparaíso está con circulación restringida porque hay un bus en pana. Esa es la última información que entrega Ruta 68. Conduzca con precaución, dicen, evidentemente, disminuir la velocidad, estar atento a la indicación, está todo debidamente señalizado los letreros, pero ármese de paciencia porque iba a estar un poquitito más lento el tránsito, aquí hay una sola vía, al final adentro del túnel, más encima.
2: Complejo.
1: Tener mala suerte.
2: Pero bueno, mucho ánimo a la gente que va en ruta, que va volviendo a sus casas, que está, claro, está preparándose para lo que será comenzar una nueva semana. Esperamos, obviamente, que sea un gran término de mes, aún queda de septiembre, el inicio de la primavera, quedan 10 días todavía, pero... así estamos, de a poquito a cortar. Es que a mí me pasa, Álvaro, que cuando pasamos las fiestas patrias ya es Navidad. Como que el año empieza así, como que se va muy rápido.
1: Ya se fue ya. Sí, sí. Con un Halloween entre medio, creo. Pero claro. Bueno, no viene con feriado el Halloween, así que da lo
2: más
1: mismo.
2: Encima, como.
1: Tienes razón, tienes razón. Esperemos el 12 de octubre.
2: Se va
1: Pero es verdad, te pasó el 18 y se acabó el año, para mucho.
2: Sí. A mí me pasó que yo iba a comprar cosas para el 18 y ya habían cosas de Halloween. Sí, de verdad, los supermercados. Te estoy hablando antes del 17 porque claro, ya estaba todo cerrado. Entonces, ¿sí? ¿No? Y ya fantasmas, calabaza. Ya estaba todo adornado. Entonces, aquí son los supermercados los que nos hacen no disfrutar de la fiesta. ¿Qué
1: supermercado huele a Rocío? Vamos a sacarle.
2: No, de verdad.
1: ¿Te creo? No, si te creo. ¿A dónde el gallo fui? Adelantado.
2: Fue el del elefantito, parece.
1: ¿Quién va a comprar algo de Halloween para el 18 de septiembre?
2: No, y en los chinos, porque igual ahí también estaba lleno de cosas de Halloween.
1: Eso les da lo.
2: Pero ya no falta nada para Navidad.
1: 13 minutos faltan para la hora 22. Hay música también a esta hora en ADN.
2: Villancico.
1: Claro,
2: ya, no. Claro. Jack.

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1: Leo la crónica del diario El País, escrita por Alejandro Siriza, a propósito del triunfo de España sobre Chile en Copa Davis este sábado y domingo en el Estadio Nacional. Ni grada, ni espíritu, ni estadística que valga. El infierno no fue tal, sino más bien un retiro paradisíaco. La dimisión de Chile se prolongó del sábado al domingo y España cruzó felizmente la pasarela hacia las finales de Bolonia y lo hizo con un pleno, 0-4. Sencillamente no hubo eliminatoria. Sin restar un ápice de mérito al buen hacer del equipo español, la escasez del conjunto anfitrión acabó convirtiendo el cruce en un episodio sonrojante, redondeado este domingo con el triunfo del dobles, superiores a Tavilo y Barrios, 6-0 y 6-3.
2: ¿Sabes qué? En El País me llama la atención que se utilice ese mismo término.
1: ¿Cuál?
2: Sonroja.
1: ¿Sonrojante?
2: Que el titular dice... por eso te digo, me llama la atención que el titular sea España sonroja Chile.
1: Sí.
2: Es ese término que después tú hablas en el cuerpo de la noticia, pero que también se utiliza en el titular. Y lo leí en otros medios españoles que utilicen ese concepto, ¿no? Para hablar de esta eliminación que obviamente fue totalmente superior España a lo largo de esta llave.
1: Totalmente. Chile ganó solo un set, el primero, que gana Tavilo el día de ayer. Y de ahí para adelante todos, incluso con un par de 6-0 por ahí repartido, no en un mismo partido. Y vi al doble, rozó la bicicleta, estuvo ahí, del 6-0, 6-0. Pero en definitiva lograron ponerle numeritos a la casa, como nos ha enseñado a decir Rodrigo Hernández.
2: El que más sabe.
1: ¿Quién es tú? En la dirección de estas transmisiones.
2: Pero bueno, lo escucharon por ADN, sean triunfos o sean derrotas, nosotros y la familia del tenis presente vivamente también apoyando al Team Chile, que recordemos, estuvimos contando de su medalla número 29 de oro, también les hablamos de la medalla de plata en el ciclismo y esta medalla de bronce en el balonmano, así que estamos en todas, ustedes siempre siguen ahí ADN Top. Tu otra pasión sobre otras disciplinas, muchas veces en los tenores nos centramos en el fútbol, pero tratamos de acompañar a todos los deportistas chilenos y también por eso es que vamos a estar en la gira en Norteamérica, ya lo decía Keno Salinas, aprovechando de dormir poquito para poder estar ahí de lleno en ese avión que lo va a trasladar a San Luis, seguramente David Yarzún también, así que esa gira donde vamos a transmitir los partidos Chile-Canadá, Chile, Estados Unidos y Chile, México.
1: Para despedirnos, un último párrafo de esta crónica. La atmósfera volcánica que se respira en las pistas latinoamericanas hacían presagiar una visita cuanto menos incómoda, pero al final quedó reducida a un mero trámite. Viajar, jugar, vencer, volver. Cambio y fuera.
2: Un mero trámite.
1: Así lo define el reportero del diario El País.
2: Bueno, este 18 de septiembre nos dejaron muchas cosas, entre esas, claro, esta Copa Davis que habrá que sacar lecciones y ya escuchamos a Nicolás Massú sobre cómo hay que levantar a este equipo para lo que viene. Nosotros también nos tenemos que levantar para mañana.
1: De veras, nuestro canto en la chilena viene. Mira, ahí está Jaime Dabañino, ya viene a acompañarnos con su programa de cada domingo a las 10 de la noche.
2: Primero música y después...
1: El privilegio de antecederlo junto a ti, Rocío, ciertamente.
2: No, un abrazo y agradecer a todos los que nos mandaron mensajes.
1: Se pasaron fotos del cielo.
2: No, increíbles. Gracias por su compañía.
1: Y Juan Pablo Abrigo en la producción musical, en la selección, en la puesta en el aire, en la sala de máquinas de ADN. Buenas noches para todos.
2: Chao.

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1: Hola amigas y amigos, nuestro canto temporada 2026 en el 91.7 de Santiago y la red de ADN para Chile y ADN.cl para el mundo. Nuestro canto a 50 años de su creación mantiene el pensamiento que la educación, el conocimiento, engrandece al pueblo y a su nación. 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
1: Es Linares, la ciudad natal de la maestra Margot Loyola. Nace allí el 5 de septiembre de 1918, en cuyo homenaje se instituye esa fecha como Día Nacional de la Cultura Tradicional y Popular Chilena. En Linares, ADN y nuestro canto se escuchan en el 91.3. A unos 20 kilómetros de Linares está el pueblo de Rari, famoso por la colorida artesanía realizada en crin de caballo por mujeres artesanas de la localidad.

Iniciamos esta edición de Fin de Fiestas Patrias dedicada a la cueca, nuestro baile nacional. Continuamos así una tradición que cada año ocupa un mayor espacio más allá de estas fechas de septiembre. Un notable aumento de sus cultores, muchos de ellos y ellas jóvenes intérpretes, despiertan el interés del público por descubrirla y bailarla. Hoy en nuestro canto, la cueca está presente con la compañía de la autora de uno de los libros que nos habla de nuestra danza nacional, Cántame una del puerto. Ella es la periodista y cultora de Valparaíso, Camila Olmos, ejemplo de la presencia femenina entre estudiosas y cultoras, como el grupo Las Mestizas.

0: cuando canta La Violeta con el grupo Las Mestizas en este especial de La Cueca al final de la celebración de las fiestas patrias. En esta edición de Nuestro Canto iremos recorriendo las páginas del libro Cántame una del puerto, en diálogo con la periodista Camila Olmos, autora del libro. En ese recorrido conoceremos más de la cueca chilena, de sus cultores, los porteños que aparecen en el libro y otros que forman todo movimiento cuequero que atraviesa generaciones. Partimos por la génesis, el libro de Camila.
1: Cántame una del puerto es un libro que recopila historias, anécdotas de distintos cultores y cultoras de la cueca en Valparaíso. Esto se hizo a través de distintas entrevistas que yo hice a partir del año 2021 hasta el 2024 y cuenta historias de cultores jóvenes, cultores y cultoras jóvenes, pero también yendo, cierto, como a la raíz de la cueca en Valparaíso, como por ejemplo los paleteados del puerto, César Olivares, un poco para también tener un panorama de esta historia de la cueca porteña, de sus cultores que también son particulares de este territorio, y por otro lado también con los jóvenes para entender cómo ha ocurrido esta transmisión oral en Valparaíso, qué están haciendo los jóvenes también hoy día con esta tradición que, además de conservarla, cierto, en su raíz, ellos también, bueno, me incluyo, estamos fusionando y dándole nuevos aires también a la cueca porteña y a la cueca en general. Así que eso en resumen es Cántame una del puerto. Espero que lo puedan leer porque es un libro que tiene anécdotas e historias muy bonitas y donde podemos encontrar parte también de la historia de la cueca en Valparaíso.
0: Y mencionados por Camila, vamos con el primer pie de cueca de los paleteados del puerto, conjunto tradicional de Valparaíso. El grupo Los Paleteados del Puerto nace a la vida artística nacional en 1991 con el aval artístico del recordado Alberto Rey, del famoso dúo Rey Silva, uno de los grandes arpistas del país, quien detecta en esta agrupación porteña la calidad y fuerza interpretativa de la cueca. Lucy Briceño, Osvaldo Gajardo y Elías Zamora son sus primeros integrantes. Más tarde se suma la dupla Gajardo Zamora y la pianista cuequera Gloria Arancibia, única integrante femenina, cuyo piano le da una fuerza tremenda a las cuecas. La agrupación con instrumentos como la guitarra, el contrabajo, el acordeón y la batería, más el piano de Gloria Arancibia, rescata y difunde la cueca urbana en Valparaíso y Santiago. Y vamos a las cuecas. Negrita del alma del folclor y Barquita de papel, de otro de los grandes cuequeros, Nano Núñez.

0: Negrita del alma y Barquita de papel con Los paleteados del puerto, que ganan el premio Altazor en el año 2005 y 2012, el premio APES en el año 2005 y el concurso convocado por el Estado de Chile en el año 2010 y denominado Una cueca para el Bicentenario. Volviendo al libro de Camila Olmos, Cántame una del puerto, ella habla en la entrevista con Nuestro Canto de agrupaciones con integrantes más jóvenes. Un ejemplo es el conjunto La Ruta del Puerto, grupo que nos trae una cueca imposible de faltar si se trata de cuequeros porteños, dedicada al Club de los Amores Porteños, Mi Guanderito.
1: Estaba con los porteños. Let's go.

0: mi guanderito y Yo me enamoré de noche, en la interpretación del conjunto La Ruta del Puerto. Especial de nuestro canto al final de Fiestas Patrias, con la compañía de Camila Olmos, autora del libro Cántame una del Puerto, y con su presencia hablándonos de la cueca porteña, de la cueca urbana, de la cueca chora, la cueca brava, en fin, como se le quiera denominar. De sus cultores también. Le pedimos destacar los que ella cree más relevantes.
1: Es difícil esta pregunta porque cada uno tiene sus propias anécdotas, ¿cierto? Al encontrarse con la cueca de alguna forma. Pero si pudiera rescatar algunas, yo mencionaría a César Olivares, que él es un gran amigo mío también, porque él fue un músico, ¿cierto? Cultor de oficio, pero también fue por muchos años conductor de trolebuses en Valparaíso. Entonces tiene anécdotas muy interesantes que vinculan un poco este trabajo diurno, ¿cierto? Que él tenía manejando troles, pero también la bohemia porteña. Entonces ahí como todas esas cositas que él hacía para poder hacer ambas cosas.
0: Agreguemos a esta referencia que hace Camila Olmos de César Olivares, que él fue distinguido como Hijo Ilustre de Valparaíso en 2024. Y escuchémoslo ahora en las cuecas Chingana de Guapos y Los Pescadores.

0: Gana de Guapos y Los Pescadores, interpretación de César Olivares. En nuestra pregunta sobre personajes que Camila Olmos destaca en su libro, Cántame una del Puerto, menciona otro nombre.
1: También está la entrevista a Gloria, que ella es de Los Paleteados del Puerto y es una mujer referente también en la interpretación cuequera. Ella es la pianista de Los Paleteados del Puerto y su interpretación es muy, muy intensa, muy llamativa. Entonces, ella también tiene una historia muy particular.
0: Parte de esa historia está en la entrevista que le hace a Gloria Arancibia la también cantante Maiten Montenegro en el programa Tertulia de la SCD. La pianista mujer de Los Paleteados del Puerto recuerda a hombres importantes en su vida. Su maestro Juan Hernández, Alberto Rey, creador del conjunto que ahora integra, y una antigua pianista cuequera que la antecedió, doña Alba Rosa.
2: Don Juan Hernández fue muy importante para mí, fue mi guía en un principio, porque cuando comencé en Los Paleteados del Puerto, me tiraron a un festival que fue el Festival de la Cuequitonada Inédita, el año 98.
3: Ya.
2: Directamente a tocar el piano. Fue muy difícil, eso fue motivo de mucho llanto, pero al final lo ganamos y felices.
3: O sea, se iba perfeccionando por el camino, ¿no?
2: Sí.
3: Es que la importancia del piano en los conjuntos de cuecas es enorme, ¿no? ¿Y qué rol crees que ocupa el piano en la música de Los Paleteados? ¿Mucha? Sí, bueno, pues yo te miraba entre paréntesis porque me dijiste que en algún momento nos encontramos en la vida hace mucho tiempo atrás en el puerto, y yo siempre que te veía tocar el piano yo decía, yo si uno de mis personajes tocar el piano, yo quiero tocar como ella. Y ese personaje era la Valquiria.
2: Sí, te lo
3: yo
2: dije.
3: Yo sentía que era muy dije. Coqueta y todo, yo dije ahí.
2: Te lo dije.
3: Si alguna vez tocó
2: sí,
3: el piano.
2: Claro.
3: Sería la Valquiria. Ahora, ¿qué sientes cuando se te destaca como la mujer pianista de cueca? Como la que rotulaste eso,
2: ¿no? Bueno, la verdad es que uno piensa que siempre hay mejores que uno y lo recibo con mucha humildad y mucha alegría y gratitud por lo demás. Pero sé que hay muchos que, tanto mujeres como varones, que tocan los pianos cuequeros maravillosos.
3: Sí, es que es una fuerza, una síncopa, una manera de ejecutarlo, pero además desgastante, fuerte, de fuerza, no es tan divinito.
2: Claro, la cueca es eso, pachorra, sentimiento,
3: pasión,
2: y nosotros las mujeres somos así, ¿o no?
3: Sí. eso. Alberto Rey fue muy importante, ¿verdad?
2: Sí, muy importante tanto en lo personal como en la parte profesional. En definitiva, él nos nombró y él fue el creador, digamos, de Los Paleteados del Puerto. Fui como la primera mujer que tocó piano cueca, pero antes, existía muchos años atrás, la señora Alba Rosa. Ajá. Que inclusive hay una cueca que está dedicada absolutamente a ella. Pero yo no la conocí porque era una persona mayor, que ella tocaba en las quintas de recreo, en las quintas que habían en San Roque, en Valparaíso.
3: Al paraíso ha sido el semillero de todo.
2: Así,
3: ¿verdad?
2: Es.
0: En esa misma entrevista de Maiten Montenegro a Gloria Arancibia, la pianista de Los Paleteados del Puerto habla del resurgimiento de la cueca, la participación de los jóvenes y la práctica del baile a través del año. Esa conversación concluye con una muestra del talento y la fuerza en el piano de Gloria Arancibia, que se apreciará en esa introducción de una de las cuecas del conjunto.
2: Hay un resurgimiento tremendo después de un grupo de cuequeros, señores mayores, que eran los chileneros.
3: Ajá.
2: Fallecidos todos. Y de ahí vino un resurgimiento de la cueca urbana. La cueca urbana también se le llama la cueca que de civil.
3: Ajá.
2: De la urbe.
3: Ajá.
2: Y después, bueno, empezaron a salir una cantidad enorme de jóvenes, que ellos fueron los referentes de todos ellos. Y bueno, surgió además, después los tres popularizaron la cueca.
3: Claro.
2: Daniel Muñoz, y así sucesivamente.
3: Se ha sostenido, digamos, el interés, y los jóvenes también lo consideran y lo disfrutan.
2: Absolutamente, y ahora es impresionante la cantidad de jóvenes que han salido a vibrar con esto y hacerlo todos los fines de semana, porque es increíble, en todos lados hay cuecas.
3: La labor que el puerto realizó con todo este movimiento es enorme. Yo creo que ahí vino como el semillero de todo el deseo, la expresión, las distintas formas. Yo creo que Valparaíso ha llevado en eso una vanguardia enorme, ¿no?
2: Sin embargo, aquí en Santiago también.
3: Sí, se hereda a la capital, pero yo pienso también que merece el crédito de haber sido el lugar que la generó desde la esencia, ¿no? Desde el comienzo.
2: Puede ser.
3: Te voy a mostrar estas imágenes porque creo que aquí se expresa bien este sonido del que estamos hablando.

0: entrevista a Gloria Arancibia, pianista del grupo Los Paleteados del Puerto, realizada por Maitén Montenegro en el programa Tertulias de la SCD, y que incluimos en este especial de Nuestro Canto al final de Fiestas Patrias, con la compañía de la periodista y cultora Camila Olmos, autora del libro Cántame una del Puerto. Nuestro Canto, domingos a las 10 de la noche, para madrugadores y chilenos en el extranjero, los sábados a las 7 de la mañana, hora de Chile. Ya volvemos con Nuestro Canto y más cuecas.
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0: Y continuamos con este especial sobre la cueca y sus expresiones más urbanas. La cueca porteña, la cueca brava, la cueca chora. Desentrañar eventuales diferencias y parecidos es parte de su libro Cántame una del Puerto. En esta conversación, una pregunta. ¿Qué historias de cuequeros destacas en el libro y en esta conversación? Respuesta que considera difícil de responder, tanto por la calidad como por la cantidad de intérpretes a mencionar. Destaca algunos nombres, como Los Paleteados del Puerto, César Olivares, Gloria Arancibia y otro más.
4: Y también me gustaría destacar a la Andrea Martínez, que ella es una cantora de cueca, del canto a la rueda, y su historia o su entrevista es muy interesante porque ahí cuenta un poco el origen también de la rueda de cantoras de Valparaíso. Así que también ella tiene una historia muy particular, cómo llega a Valparaíso con la cueca y también cómo transforma y logra transmutar todo este conocimiento para transmitirlo a nuevas generaciones de mujeres en la cueca urbana, en la cueca porteña.
0: Y la cueca víctima del folclor es un muy buen ejemplo del canto a la rueda. Andrea Martínez participa en esta rueda de cantoras, donde otras cantoras, que forman precisamente una rueda, van interpretando los versos de esta cueca.

0: el segundo pie de cueca dedicado al luthier Antonio Zurita y en él a todos los hacedores de instrumentos musicales, entre ellos a la vihuela. Se llama Las cuerdas de la vihuela. Es Andrea Martínez y Picúa en nuestro canto en este especial con la cueca chilena.
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0: Las cuerdas de la vihuela con Andrea Martínez y Picúa. Especial de fin de fiestas en nuestro canto y la conversación con la periodista Camila Olmo sobre la cueca chilena en base a su libro Cántame una del puerto. Quisimos saber cómo llega Camila al mundo cuequero.
1: Llego al mundo de la cueca a través de un taller de canto a la rueda para mujeres que se hizo en Valparaíso en el año 2014. Asistí a esa convocatoria y ahí conocí particularmente el canto a la rueda. Si bien ya conocía la cueca, cierto, por todas las enseñanzas en el colegio y lo que uno aprende en el ramo de historia, por ejemplo, o en las celebraciones de fiestas patrias, ahí conocí el verdadero sentido de la cueca más popular y también del canto colectivo entre mujeres. Y la primera cueca significativa que escuché, que fue justo también en ese mismo contexto, se llama Porque soy una cantora, del colectivo Kalila Lila, un colectivo de mujeres de Santiago, y que fue uno de nuestros principales referentes también para aprender el canto a la rueda, que es un canto más bien gritado, ¿cierto? Y también empezar a trabajar en las composiciones de cuecas con nuevas melodías y con nuevos versos.
0: Y aquí están las cuecas del colectivo Kalila Lila.
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2: Y para saber lo que es bueno, las teclas las toca Manda. 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Todas cantan con sazón lo que la jefa les manda. ¡Kalila son las que cantan!

0: Camila Olmos, nuestra invitada de hoy en este especial sobre la cueca, tocamos temas de vinculación con esta danza nacional, de los jóvenes, de la diversidad sexual, del modo de bailarla.
1: Sí, yo creo que existe hoy día un interés mayor de los jóvenes por la cueca en general, no solamente el baile. Yo lo miro desde la interpretación del canto, que es donde más conozco, pero también veo que existen hoy día talleres, ¿cierto?, de baile, de cueca, donde hay más jóvenes también participando, o también espacios disidentes. Acá en Valparaíso está Maricueca, ¿cierto?, donde se buscan espacios seguros también para las mujeres y para las diversidades de género. Yo creo que eso también ha permitido a que las generaciones nuevas se acerquen también al baile y a, como decía anteriormente, a sacarnos ciertos prejuicios del baile. O sea, la cueca se baila como se siente. Y ahí yo creo que hay que romper un poco esto de las estructuras, porque hay que bailarla como uno la sienta. Tenemos una estructura, no sé, la vuelta, ¿cierto? Pero conociendo eso, yo creo que tu forma de bailarle, tu forma de sentirla es totalmente subjetiva y personal. Así que yo creo que tiene relación con eso, con entender esa forma de la cueca, con entender la cueca en sí misma. Y aprovecho también de invitar a que la conozcan, la descubran desde el canto, desde la escritura y bueno, desde el baile, que también es una de las mejores formas de sentirla y de pasarlo bien con la cueca.
0: Y quienes la pasan bien con la cueca son los integrantes del grupo Los Achiquillaos, que nos traen los siguientes pies de cueca.

Fiesta Chilena y Ya no la encuentro, interpretaciones de Los Achiquillaos. Entre los cultores de la cueca chilena destaca la formación creada por el actor Daniel Muñoz. Él está junto a Félix Yancafil y los 3x7 21, que también están hoy en nuestro canto con sus pies de cuecas en esta despedida de las fiestas patrias.

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0: Hermoso Valparaíso y Amargot Loyola, Cuecas con Daniel Muñoz, Félix Yancafil y los 3x7 21. Tenemos una última pregunta para quien nos acompañó en este especial cuequero de nuestro canto, despidiendo las fiestas patrias 2026. Le preguntamos a Camila Olmos sobre la importancia de la cueca como expresión coreográfica en la cultura popular de Chile.
1: La cueca es importante como expresión cultural porque es justamente eso, la expresión. Es la identidad también de nuestro pueblo, de la clase trabajadora, de la clase obrera. Es la fiesta popular, es la reina de la fiesta siempre. Y si bien la vinculamos mucho con la celebración y con la fiesta, también cuenta mucho de nuestra memoria, cuenta mucho de nuestra historia. Y yo creo que es importante también preservar lo que nos pertenece, lo que son nuestras raíces. Y además de eso, yo creo que también es una expresión de esta diáspora, ¿cierto?, que permite que lleguen influencias de otros lugares, de otros territorios, y que vaya mutando también con el tiempo. Pero creo que es importante estudiarla, es importante cuidarla, y no quedarnos con ciertos prejuicios que se nos han impuesto, ¿cierto?, en el colegio, en los planes de estudio, en la dictadura también, que yo creo que le hizo mucho daño a la historia de la cueca, a la cueca chilena en particular. Así que yo creo que si hablamos como de expresión, tiene que ver con eso, con representar lo que somos realmente, representar a nuestro territorio, representar al Chile real.
0: Las gracias a Camila Olmos, autora del libro Cántame una del puerto, un trabajo de investigación sobre la cueca porteña y sus cultores, quien nos entregó algunos de los aspectos que contiene su libro y su propia percepción sobre nuestro baile nacional. También agradecemos la colaboración y aportes del periodista Matías Salinas. Nos vamos con una cueca en versión un tanto distinta. La interpretan músicos con instrumentos que no son los usuales en su sonido. Es la chilena orquesta en nuestro canto.

0: La cueca me cautivó con la chilena orquesta, completando esta edición especial de nuestro canto, despidiendo las fiestas patrias al son de la cueca chilena. Hasta aquí nuestro canto en ADN, 91.7 en Santiago, red de ADN en todo Chile y ADN.cl para todo el mundo. Postproducción y edición final, Carlos Paul González. Te invitamos a ser parte de nuestro canto en este horario de las 10 de la noche y los sábados a las 7 de la mañana, hora de Chile, para los chilenos radicados en el extranjero. Sigue en ADN bien informado y con buenos programas. Las gracias a ustedes por la sintonía y a la Fundación Pilgua de Chiloé, Patrimonio y Memoria, y al Teatro Nescafé de las Artes por su aporte a la cultura en nuestro canto. Y no olvidemos, cuando florece la educación, florece el pueblo, florece la patria. Abrazos, queridas amigas y queridos amigos.
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0: Son las 6 horas.
2: 6 de la mañana.
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3: Un niño de 9 años murió tras caer desde un noveno piso en la comuna de Santiago. Las autoridades confirmaron que el menor se encontraba en compañía de adultos.
4: Al menos 18 fallecidos por accidente de tránsito a nivel nacional dejó el fin de semana de fiestas patrias. Carabineros asoció la mayoría de los siniestros viales al consumo de drogas y alcohol.
3: Pese al costo de la vida y las lluvias, los fonderos realizaron un positivo balance de las ventas en los 3 días de celebración del 18 de septiembre. Asistentes destacaron la seguridad al interior de las ramadas.
4: Esta jornada, el presidente José Antonio Kast llegará hasta Nueva York para participar en su primera asamblea de la ONU. El gobierno confirmó reuniones bilaterales de alto nivel.
3: El expresidente Gabriel Boric respaldó a Michelle Bachelet tras bajar su candidatura para presidir la Secretaría General de Naciones Unidas, asegurando que valía la pena intentarlo.
4: La fallida candidatura abrió una disputa por la responsabilidad política. En el oficialismo apuntaron en contra de Boric por impulsar una carrera sin consultar, mientras que la oposición insiste en que la quitada de respaldo del gobierno de Kast influyó en los resultados.
3: La mesa directiva del Senado llamó nuevamente al orden en La Moneda para alcanzar acuerdos legislativos. Estos días serán cruciales para que el gobierno saque adelante la mega reforma de seguridad y el presupuesto 2027.
4: Una vivienda afectada y múltiples árboles caídos dejó el paso de un tornado en la zona rural de Longaví, región del Maule. El municipio descartó vecinos heridos.
3: El CERVEL anunció que acudirá a los juzgados de policía local para denunciar más de 3.700.000 electores que no sufragaron en las elecciones presidenciales y parlamentarias de 2020.

0: Presidenciales y parlamentarias de 2025.
1: La presidenta encargada de Venezuela, Delcy Rodríguez, confirmó su asistencia a la Asamblea General de la ONU en Nueva York y se reunirá con el mandatario estadounidense Donald Trump.
0: El partido oficialista de Rusia logró la mayoría en las elecciones legislativas. Opositores a Vladimir Putin denunciaron fraude y hackeos electorales.
1: Chile cayó por 4-0 ante España y vio frustrada nuevamente su intención de disputar la final de la Copa Davis. El equipo capitaneado por Nicolás Massú no estuvo a la altura de una de las potencias mundiales de la disciplina.
0: Y el Team Chile finaliza en el cuarto lugar la primera semana de competencias de los Juegos Sudamericanos de Santa Fe 2026. La natación artística sumó ayer 3 preseas de oro a la delegación nacional que compite en Argentina.
2: 6:03.
3: 6:03.

0: Luego el calor, movimiento.
1: Así tenemos que regresar, relajaditos, para un día lunes después de festividades del 18 de septiembre. Grace Albornoz, ¿cómo estás? Buen día.
2: Hola, muy buenos días. Como diría alguien por ahí, suave a la mayo. Vamos a pilotear esta nave, vamos a volar bajo el radar el día de hoy, esta jornada de lunes, y vamos a pasar planeando lo más suavecito que podamos.
1: Que nos falte el buen día, Chile. 6 de la mañana, 5 minutos, arrancamos ADN Hoy, primera edición este día, lunes 21 de septiembre, el Día del Trabajador Radial.
2: Feliz Día del Trabajador Radial para todos nosotros, para todos ustedes que nos escuchan al otro lado.
1: ¿A qué era la fiesta?
2: Le damos las gracias por la compañía. Saludamos hoy día a Alejandra Rojas, que está ahí de Leonores porque se tomó libre.
1: Pero espérate, yo vi a Leonores, yo vi aquí, vine el fin de semana,
2: es que
1: y
2: estuvo
1: Leonores
2: el fin de semana, por eso hoy día tiene libre.
1: Muy bien.
2: A Papito Eduardo Tapia.
1: Sí.
2: A Caíto Venegas, que nos saca al aire. Uh-huh. A ti y a mí, que estamos ahora a esta hora de la mañana, y a todos los que van a llegar durante el día.
1: La gracia también para quienes nos escriben ya inmediatamente, como el caso de Eduardo Díaz, de Marco Valenzuela. Eduardo dice: muy buenos días, Pancho y Grace. Mañana agradable en Maipú City, acá camino a dejar a la tropa. Espero lo hayan pasado muy bien en estas fiestas.
2: Muy bien. Quiero decirte que ayer yo dije a la hora de almuerzo que el Día del Trabajador Radial yo lo siento más que el Día del Periodista, porque hay como 14 días del periodista, pero ya el Día del Trabajador Radial es lo que nos mueve.
1: Por eso nos vamos ahí. Vamos a dejar.
2: Vámonos. Estamos grabados. Otra vez. Oye, estamos escuchando a Jorge Drexler porque hoy día el buen hombre está de cumpleaños. Cumple 62 años.
1: Mira. 10 grados y 9 décimas hasta ahora en Santiago. Cielos cubiertos, dice la Dirección Meteorológica de nuestro país. La máxima será de 20 en la región metropolitana.
2: Hizo frío el fin de semana.
1: Ayer.
2: Sí, pues, tuvo su cosita. Para hoy día, como lo decías tú, 21 grados con nubosidad parcial. Tranquilo.
1: A ver, pero ¿cómo? Lo actualicé, yo me decía 20, un grado. Le puso 21. 21.
2: 21,
1: sí,
2: actualizadito, sí. Me voy al norte del país, Arica, mira, nublado y con llovizna matinal. Viento por la tarde, 22 de máxima. Para Iquique, la misma condición, llovizna en la mañana, nubosidad parcial, 21 grados. Antofagasta, llovizna también, viento por la tarde, 20 de máxima.
1: 26 grados en la ciudad de Copiapó, con cielos parciales, pero solo en la mañana, después estará despejado. Lo mismo para La Serena y Coquimbo, 21 de máxima. 17 grados en Viña del Mar y Valparaíso, con nubecitas durante todo el día y además con viento por la tarde.
2: En Rancagua, 18 grados con nubosidad parcial. En Talca, 16 grados con viento por la tarde. Y en Chillán, 15 grados, viento por la tarde, nada de precipitaciones todavía.
1: 15 grados en la ciudad de Concepción con cielos parciales. 12 grados en Temuco, donde tendrán chubascos por la tarde, la capital de la región de la Araucanía. 12 grados también en la ciudad de Valdivia, donde no habrá precipitaciones. En Puerto Montt, sí, chubascos por la mañana y lluvia por la tarde. En la capital de la región de los Lagos.
2: En Coyhaique van a tener precipitaciones de agua nieve durante la mañana, nublado el resto del día, 6 de máxima. En Punta Arenas, 6 grados, nubosidad parcial, nada de lluvia. Y en Rapa Nui, ¿qué va a pasar en Rapa Nui?
1: Tendrán viento y precipitaciones durante toda la jornada y una máxima de 21 grados.

0: y nos equivocábamos de hotel. Y yo le tenía que decir, presidente, nos equivocamos de hotel. Tenemos que cambiarnos.
1: ¿Eras como su asesor?
0: Yo estaba cubriendo la...
1: Perfecto.
0: La gira presidencial. Estaba reemplazando a Diana Copa.
1: A pesar de los sueños de Pancho Sugarret, nosotros lo invitamos a contarnos a ustedes lo que vivió de verdad este 18 de septiembre. Sí, lo que, cómo estuvieron los asados, cómo estuvo la fiesta, fue a la fonda, le pareció caro, barato, logró el cometido de comer durante todo el fin de semana.
0: Gritó su asadito. Gritó en la fonda, gritó, como gritaron muchos, ¿no? O se mantuvo tranquilo, en calma. Lo pasó bien, lo pasó mal, le pasó algún
1: diga incidente. Presente, si es que no condujo y bebió alcohol, que era lo que había que hacer.
0: ¿Sabes qué? Tengo la sensación de que la gente está más educada en ese sentido, que como
1: más
0: que las aplicaciones han servido harto para que la gente se traslade
1: y no se pongan
0: jugos.
1: Exactamente, así que todo al más 569-85-21-2360, usted sabe, el único requisito es poner su nombre. Nada más.
0: Y si quiere, en términos políticos, puede hablar y del debate que se generó durante todo el fin de semana por la decisión de Michelle Bachelet de bajar su candidatura a la Secretaría General de la ONU, por ejemplo, que fue el debate político del fin de semana. La parada militar, ¿la viste o no?
1: La vi.
0: ¿Y?
1: O sea, es que igual que todos los años.
0: Pero impecable.
1: No, vi poquito. De lo que más vi también fueron los perritos después que estaban todos durmiendo en el... Se quedaron todos dormidos después de que desfilaron. Están cansados de tanto trabajar.
0: Ya, más 569-8521-2360.
2: 6:09.
1: 6:09.
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1: Nos vamos a las calles de Santiago.
0: ¿Se tomó libre, Richard?
1: No, estaba ahí.
0: ¿En serio?
1: Listo, sí, con los ojos bien abiertos.
0: Es que él sí que es un trabajador radial, se lo puede
1: decir. Él es un trabajador radial.
0: No le habría dado libre a Richard.
1: ¿Te podemos contar la historia de por qué ya no es un día libre para los trabajadores radiales? Antes trabajaba solo una radio, que era la que estaba de turno por sorteo.
0: Mejor no lo contemos.
1: Mejor no contemos ya.
0: Richard Jiménez.
1: Hola, Richard, buen día.
3: Hola, buenos días. Si la Policía de Investigaciones se encuentra realizando las indagaciones por el caso de un niño de 9 años que murió tras caer desde el departamento en el que vivía junto a sus padres desde un balcón del piso 9, un hecho que ocurrió en Santiago Centro, en un edificio residencial situado por calle San Diego, ayer por la tarde. El balcón disponía de la malla de seguridad correspondiente. Sin embargo, por causas que se investigan, el menor que estaba en una de las habitaciones se precipitó, se le realizaron las maniobras de reanimación correspondiente, fue llevado a un recinto asistencial, al Hospital San Borja Arriarán, y donde finalmente se constata el deceso del pequeño. Por instrucción de la Fiscalía, el Ministerio Público quedó a cargo del trabajo, de las pericias en el sitio del suceso, de por qué se produce este hecho que aparentemente todo habría sido accidental, en lo que se visualiza hasta ahora, de acuerdo a la declaración también de familiares, de testigos, pero el caso ha quedado en manos de la PDI a través de la Brigada de Homicidios Centro Norte Metropolitana. Richard Jiménez, ADN.
2: 6:11.
1: 6:11.
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0: Estamos tan tropicales en nuestro país que ya como que está de... Ya como que nadie se sorprende cuando hablamos de tornados.
1: No, y en un lugar como...
0: Longaví,
1: con un tornado que causó daños en viviendas, caídas de árboles y además el susto de la población.
0: Equipos de emergencia debieron desplegarse en Longaví tras el paso de un tornado que causó daños en viviendas y caídas de árboles dentro de la comuna. Autoridades descartaron personas lesionadas. ¿Qué más nos puede contar Magdalena Yáñez?
4: Momentos de preocupación se vivieron en la comuna de Longaví, en la región del Maule, luego de que un fenómeno meteorológico provocara daños en viviendas y obligara a desplegar equipos de emergencia en distintos sectores. Las imágenes captadas por vecinos muestran una columna de viento desplazándose por el sector de Lomas de la Tercera, situación que inicialmente fue reportada como un tornado y que movilizó al personal municipal. Así registraron algunos habitantes del sector el paso del fenómeno.
5: Pero mira cómo se está dando vuelta la cuestión, cómo se está formando. tornado en el cielo.
6: Vieja, aléjalo un poquito, que no se ve bien. Mira cómo se está formando, vieja, mira cómo va dando vuelta la nube.
5: Oh.
6: Es como...
5: Se da vuelta, mira, se da vuelta formando. El agua anda arriba. Baja el vidrio.
6: Cómo se va dando vuelta. Pero ahí parece que está desapareciendo. Mira, no sé si está desapareciendo sí, o se sí. está formando.
4: Las autoridades comunales informaron que el fenómeno provocó daños en techumbres y otras estructuras del sector. Entre los afectados se encuentra una familia compuesta por dos adultos y un menor, cuya vivienda sufrió el desprendimiento del techo, además de otra familia de cuatro personas que resultó impactada por daños en una bodega ubicada junto a su domicilio. El director de Seguridad Pública de Longaví, Hugo Jaque, en conversación con Radio ADN, detalló los primeros antecedentes recabados en el lugar.
7: Permanecido un torbellino que dicen que afectó a unas personas en el lugar, afectando a una familia de dos adultos y un menor, afectando directamente a un domicilio, donde la techumbre lamentablemente salió de la casa habitación. Los mismos vecinos trataron de arreglar mientras tanto esto, pero ya personal de Dideco, de la municipalidad, ya está en camino para ver esta situación y resolver esto otro.
4: Mientras continúan las labores de evaluación y apoyo a las familias afectadas, el Servicio Nacional de Prevención y Respuesta ante Desastres, SENAPRED, mantiene una alerta temprana preventiva vigente en la región del Maule. Magdalena Yáñez, ADN.
2: 6:14 minutos.
8: 6:14 minutos.
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0: En plenas fiestas patrias, autoridades informaron que Chile ya superó el umbral de los 1,000 fallecidos en accidentes de tránsito en todo lo que va de este año 2026. ¿Será tan así?
1: Es tan así porque lo estuvimos revisando y estábamos conversando con Alejandra Rojas fuera de micrófono, que ella hace un tiempo había hecho un tema por un accidente de tránsito importante que hubo, y claro, la gente de CONACET estaba preocupada ya en ese entonces, porque se ha llevado muchísimos muertos. Los 1,000 es una situación terrible. Y lo que siempre le dice este programa, si usted va a beber, no conduzca.
0: Ahora,
1: no lo haga.
0: A veces no necesariamente es por beber, es por imprudencia.
1: A veces eres víctima de la imprudencia de otros.
0: Ahora, el fin de semana también fiscalizaron a hartos que andaban a velocidades imprudentes.
1: Sí, pues más de 170 kilómetros.
0: Que a esta altura son velocidades estúpidas.
1: Exactamente. ¿Quién tiene toda la información?
0: Vicente Quiñones.
9: Con mucha preocupación y elevando la alerta de cara a los 3 meses que quedan de año, autoridades informaron que Chile nuevamente superó la triste cifra de 1,000 fallecidos en accidentes de tránsito en lo que va de 2026. Entre las principales causas se encuentran, por ejemplo, la conducción en estado de ebriedad o bajo los efectos de las drogas, pero también una actitud cada vez más frecuente en el último tiempo, como lo es la conducción temeraria. Sin ir más lejos, solo en este fin de semana, según el último balance, ya se habían detenido a 16 personas por este delito, incluyendo automovilistas que circulaban a más de 170 kilómetros por hora por las carreteras y además bajo los efectos del alcohol. De estos dos últimos hechos dio cuenta el teniente coronel de Carabineros, Carlos Cortés.
10: Fueron detectados el primero a 172 kilómetros por hora, el cual, además de ser detenido por la conducción temeraria, arrojó que lo hacía y conducía en estado de ebriedad. Y a su vez, lo mismo ocurrió con el segundo detenido, el cual también se desplazaba por la autopista Costanera Norte, el cual conducía a una velocidad de 163 kilómetros por hora.
9: Una cifra de fallecidos que, si bien representa una disminución en un 5% respecto al mismo periodo del año anterior, aún está lejos del 50% que el país había planteado reducir en diversos compromisos internacionales. La presidenta de la Fundación Emilia, Carolina Figueroa, enfatizó en que la problemática radica en una ausencia del Estado en su rol fiscalizador.
11: La conducción temeraria excesiva, que es conducir sobre los 60 kilómetros permitidos, efectivamente sí es ley desde el año 2022. O sea, desde el año 2022 que esto debería haber sido fiscalizado, visibilizado y tener sanciones adecuadas. Quiero dejar bien en claro que hay una desidia por parte del Estado de no fiscalizarlo adecuadamente.
9: Lamentable saldo que podría seguir aumentando de cara a los 3 meses que restan de año, todo a la espera de un nuevo balance de las autoridades respecto a la cantidad de fallecidos e incidentes de tránsito en estas fiestas patrias. Vicente Quiñones, ADN.
2: 6:16 minutos.
8: 6:16 minutos.
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0: Y un día volvió.
1: Yo pasé recién por ahí, Pancho.
0: ¿En serio?
1: Sí. Por el entorno de Plaza Italia, donde está General Baquedano, ya sin las paredes que lo resguardaban durante su restauración. Ahora está con unas vallas papales a su alrededor, pero con el pastito verde y se ve ahí hermoseado.
0: Tú sabes que esa es Plaza Baquedano.
1: Sí, pues.
0: Y la que está al costado
1: es Plaza Italia.
0: Es Plaza Italia.
1: Exactamente.
0: Aunque uno siempre le llama Plaza Italia, es general a todo el entorno que antes en algún momento le llamaron Plaza Dignidad.
1: Exactamente. Está resguardado ahora solo por vallas papales en este retorno.
0: A ver, el regreso del general Baquedano en la voz de la periodista Aline Bergen.
12: A menos de un mes de una nueva conmemoración del estallido social, la Plaza Baquedano vuelve a estar en el centro del debate. El monumento del general Manuel Baquedano fue abierto al público tras ser restaurado y reinstalado en su lugar de origen, marcando un hito urbano, pero instalando también la necesidad de fijar una hoja de ruta para su cuidado. Todo esto ante posibles manifestaciones y daños a 7 años del 18 de octubre. El histórico plinto de la escultura recuperó su color original tras removerse 23 capas de pintura. Sin embargo, con el retiro de los muros perimetrales, la preocupación se instaló entre quienes transitan por el sector. Aunque valoran el hermoseamiento visual de la plaza, los vecinos dudan de cuánto tiempo se mantendrá limpia la estructura y reconocen el temor ante nuevos episodios de vandalismo.
13: O sea, esperemos que realmente no se vandalice porque siento que es un monumento bastante bonito, realmente.
14: Bueno, tener más sectores verdes. Yo no sé qué tanto tiempo dure la estatua sin vandalizarse, la verdad. Vamos a ver.
15: Esperemos que sean respetuosos en esta oportunidad, que se entienda el concepto, que se entienda quién fue Baquedano, la importancia que tiene para el país y que se respete. Es un espacio para todos.
16: Eso cuando lo ven despejado y hay algún evento, si no hay protección acá, sí, lo van a volver a rayar.
17: Espero que las autoridades la resguarden, que la ciudadanía la respete.
12: Frente a esta advertencia ciudadana, las autoridades ya trabajan en un plan de seguridad para evitar que la zona vuelva a ser foco de destrozos. El alcalde de Providencia, Jaime Belolio, detalló las medidas tecnológicas y preventivas que resguardarán el monumento, mientras que el gobernador metropolitano, Claudio Rego, fue enfático en la estrategia a seguir, no ceder el espacio y limpiar de inmediato cualquier rayado.
18: Nosotros tenemos cámaras que están apuntando obviamente a todo el sector, no solamente al general Baquedano, pero ahí también hay una cámara térmica que permite que por las noches se puede ver muy bien si es que hay personas que se acercan. Carabineros también ha desplegado efectivos durante todos los últimos meses y también nos han dicho que lo van a seguir haciendo.
19: Gente que va a querer volver a rayar. Pues bien, yo creo que es importante que el municipio de Providencia haga lo mismo que hemos hecho como gobierno de Santiago en el resto del eje Alameda, es decir, tener un servicio que limpie a las 24 horas. Cuando uno limpia, la gente se cansa de rayar.
12: Cabe destacar que la entrega del monumento aún no está finalizada. Falta una última etapa que contempla la reposición del soldado desconocido y las placas conmemorativas, obras que verán la luz el año 2027. Por ahora la estatua se encuentra completamente despejada. Las próximas semanas será la primera gran prueba de fuego para evaluar si este renovado punto de la capital logra consolidarse como un espacio de encuentro o si volverá a ser blanco de vandalización. Aline Bergen, ADN.
2: 6:20 minutos.
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0: Mándenos todos los mensajes que ustedes quieran de lo que vivieron durante el fin de semana. Buenas, malas, de aquellas.
1: Mándenos también su saludo por el día del trabajador radial.
0: ¿Sabes qué me pasó anoche?
1: ¿Qué te pasó anoche?
0: Soñé con el presidente José Antonio Kast.
1: Mira, ¿qué te nombraba ministro?
0: No, estaba como en una cobertura en Curicó.

0: festejos del Día del Trabajador Radial, Liam Gallagher de Oasis, que está cumpliendo hoy 54 años de edad.
1: Están llegando muchos mensajes a nuestro WhatsApp, muchos mensajes para saludarnos por el Día del Trabajador Radial.
0: Oye, ¿tú sabes a qué hora empieza la primavera, Grace Albornoz?
1: Mañana.
0: No. Ah, sí, mañana.
1: Mañana.
0: Tienes razón. Mañana, martes 22 de septiembre a las 21:05. Ya, pero hoy día lo que conocemos tradicionalmente
1: como el paso de la primavera, exactamente, sí.
0: 21:05 de mañana. Mira, el equinoccio.
1: Ahora ya está el airecito, ya está todo listo, que sea un par de horitas más, da lo mismo, Pancho, como dices tú.
0: Clima cambiante en todo caso durante el fin de semana.
1: Como buena primavera, pues.
0: Gotas locas.
1: Durante el día sábado yo me sorprendí. Oye, y estas gotitas, ¿de dónde salieron? Oye. Vamos a revisar los diarios con el señor Liam Gallagher, que está de cumpleaños, como tú lo dices. Uh-huh. Me voy a la tercera. Dice, DIPRES identifica 28 servicios con 10 mil millones de sobregasto por compras durante el periodo de Gabriel Boric, dice la tercera. Además, el plan B de Michelle Bachelet para luego de deponer su postulación a la Secretaría General de la ONU. Yo encuentro que no estaría mal que lo intentara otra vez, de nuevo. Uh-huh. ¿Cómo le va? También en menos del 60% de... Yo supongo que sí. Dice menos del 60% de comunas de Arica, Antofagasta y Aysén tienen plan de seguridad vigente. Súper importante el plan de seguridad y que esté presente. Además, fotografía de Ucrania, que realiza el mayor ataque con drones de su historia contra Moscú. Fotografía también de Chile, que sufre dura derrota a 4-0 ante España y se despide de la Copa Davis.
0: Ajá.
1: Y además...
0: No fue malito con España.
1: No fue malito, sí.
0: 4-0 Zapatero, diría. Y además con algunas presentaciones con set en cero.
1: No, bien contra. Triste. Con nuestros integrantes del equipo chileno pidiendo disculpas. Por la horrorosa participación.
0: Pero además, bueno, que es difícil pegarle a Nicolás Mazú, pero que haya elegido a Garín, igual es medio oscurito. Ya, eso. ¿Estás lista?
1: Estoy lista.
0: Voy con las últimas noticias.
1: Contame.
0: Quien aparece en portada de Loon es la mamá de Marciané. ¿Qué?
1: ¡Ah!
0: Comillas. Sale ahí estupenda ella con unos blue jeans y un top blanco. Me escriben muchas mujeres y me preguntan cómo lo hice.
1: Es que se hizo un regauchamiento completo.
0: Ah, no es tan meritorio entonces.
1: Es que se hizo todo un renacer, po.
0: Ella es la que pololea con un futbolista, ¿no? El radical
1: sí, de hecho se ve. O sea, 20 años tiene esta mujer.
0: El radical cambio de la mamá de Marciané y Yasna Muñoz.
1: Ale no hace efectos especiales por
0: entendí que por tener más de 40 no dejaba de ser mujer. Reflexiona. En una demostración que en las últimas noticias sí trabajan los fines de semana, viene la historia de Joaquín Muñoz. El sub-20 que hizo un golazo de 50 metros en los Juegos Suramericanos o de
1: media
0: sur,
1: cancha,
0: se conocían
1: amigo, golazo.
0: Pero además no fue así como los tradicionales, como globito, fue como chute, directo, pencaso.
1: De primera.
0: ¿Sí?
1: Con todo el empeine.
0: El caso de la banquetera acusada de estafa que está prófuga. Oh, sí, dejó unos novios ahí tirados. Tabla actualizada con el ingreso que piden los bancos para otorgar un crédito hipotecario. A ver si usted lo puede conseguir. Está en la página 18 para los requisitos de los bancos por si está entusiasmado con la idea de comprarse una casa. Y eso. Hoy la selección chilena, a propósito, ya que estamos hablando, la selección adulta se fue ayer. Se fue a Estados Unidos.
1: Ah, tenemos partido. ¿Cuándo jugamos?
0: 26, 29 y 6. 26 de septiembre en Canadá, el 29 en Estados Unidos y el 6 en Los Ángeles.
1: Ah.
0: También en Estados Unidos, pero con México.
1: Sábado 26, martes 29 y el último día.
0: 6 de octubre.
1: No y martes 6 de octubre también.
0: Larga la gira.
1: Larguita la gira.
0: Sí.
1: Me voy al diario El País. Que trae para Chile, déjame decirte que lo estoy buscando acá, ya lo tengo. España, sonroja a Chile y disputará las finales de la Copa Davis en Bolonia. Claro que lo estábamos comentando ahí. 4-0. Solo tuvimos esperanza el primer set de Tavilo.
0: Tavilo ganó un set.
1: Un set y después nos dieron vuelta y hasta ahí nomás llegamos. Además, Boric reacciona a la renuncia a la candidatura de Michelle Bachelet a la ONU. Es una derrota temporal que se convertirá en una semilla para el futuro, ¿viste? Lo que yo decía.
0: Wow.
1: Además, el fenómeno del Niño deja en evidencia la segregación y las brechas en el Gran Santiago. La lluvia y las bajas temperaturas revelan cómo la vulnerabilidad y la pobreza energética se agudizan según dónde se viva. Más del 20% de la población sufre frío por cuestiones económicas. Claro, hay muchas casas que tienen que decidir si compran calefacción, si dejan pasar. Hay mucho adulto mayor que tiene que decidir entre el gas o los remedios, por ejemplo. Hay harta cosa ahí que hacer.
0: Ahora en los edificios también hay prohibiciones de tipos de energía para calentar la casa y resulta que se deja o se obliga a ocupar la que es más cara, que es la energía eléctrica.
1: Además, imágenes de la parada militar 2026, 10.200 efectivos de las Fuerzas Armadas participaron en el acto en el Parque O'Higgins, que incluyó al grupo de adiestramiento canino, que siempre son los más aplaudidos.
0: Y que tiene obsesionado a los que apagase durante las mañanas.
1: Los perritos.
0: Habla de los perritos. Estoy con el Mercurio.
1: El Mercucho.
0: Chile potencia acto que evoca la toma de posesión del Estrecho de Magallanes, luego de tensiones con Argentina. Eso viene incluso con una infografía en la portada del Mercurio para este día 21 de septiembre. Centrales sindicales acuden a diálogo con empresarios en medio de la crisis por el empleo. Y en la sección adulto o mundo mayor viene José Miguel Insulza, entrevista al Panzer. Natación artística chilena, la mejor de los Ode Sur. Mira, ayer, destacado. Y lo otro... siempre viene algo interesante en vida, ciencia y tecnología. 40 años desde que se comenzó a fluorar el agua en Chile. La medida redujo caries, pero divide a expertos. Algunos dicen que no es lo ideal. A mí me parece una buena medida, ¿o no? Creo yo. En todo caso dicen que es una de las mejores aguas del continente, ¿eh? Aquí no, uno puede venir y tomar agüita de la sí, Carisa. Pues, sí, lo pues. Hemos dicho, lo hemos repetido en otras
1: hay harto proceso, sí. El único problema de nuestra agua es que tiene mucho metal, mucho hierro, muchos sapos, por ejemplo, que dejan en los hervidores y en...
0: ¿Tú dices tiene mucho rock? Mucho metal.
1: Mucho metal. Bueno, en el norte de nuestro país a veces se siente, la gente del norte y del sur siente distinto el agua cuando viajan, son distintos.
0: Tú sabes que mi hijo es el catador de agua, sí, pues. Se toma un agua y
1: cachete. No, no me engañes. No me engañes,
0: no me engañes. No me trajiste la que me gusta. Me
1: dice. Oye, hay muchos saludos. Puedo decir fácilmente que es el día que más mensajes han llegado a nuestro WhatsApp.
0: Pero la gente tiene ganas de hablar.
1: Tiene ganas de saludarnos por el Día del Trabajador Radial, así que de antemano le pido disculpas, no es que no vamos a alcanzar a leer porque son demasiados mensajes.
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1: Oye, y ojo con este panorama.
0: La casualita ayer.
1: Qué bueno.
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0: Alanis Lagos, que estuvo acá, en esta emisora.
1: Y por esta emisora, cantando la fiesta a la radio, pues.
0: Día 17. Sí, la fiesta a la radio. 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
0: Hoy día me trajo Jacqueline Nicole.
1: Mira.
0: Una dama me trajo hoy día a la emisora.
1: Muy bien. Ya. Vamos a la pausa. A la vuelta volvemos con su cantidad hermosísima de mensajes que nos han llegado esta mañana.

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3: 6:35 minutos.
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4: Copa Davis.
5: Oye, pero no solo tuvimos Copa Davis este fin de semana.
4: ¿Qué más tuvimos?
5: Estuvo también el partido del Wanderito que nos levantamos todos temprano a ver. Y que dijimos, oye, Real Madrid, no es necesario que hagáis eso. No es necesario. Es cierto que nuestro...
4: Fueron con 12.
5: O sea, si no se agarraron a combos que un equipo termine con 3 expulsados, encuentro que es demasiado.
4: Y también tuvimos buenas noticias durante el fin de semana. Ahí sí tuvimos buenas noticias en los Juegos Suramericanos. Luego destacada la Grace con el golazo en la Sub-20 que está jugando en Santa Fe. También en la natación artística, que fue muy destacada en la jornada de ayer. La gente del voleibol. De todo eso y más, en la voz de una dama en el día de hoy, Grace.
5: ¡Epa! Salvador. ¡Mira!
4: Rocío Ayala.
6: Chile quedó eliminado de la Copa Davis tras perder la serie ante España en el Estadio Nacional. En dobles, Alejandro Tavilo y Tomás Barrios cayeron por 6-0 y 6-3 frente a Munari y Pedro Martínez. Luego Matías Soto perdió por 6-2 y 6-3 ante Martín Landaluce, cerrando el 4-0 a favor de los visitantes. Nicolás Massú de esta manera lamentó los resultados negativos.
7: Cuando se gana es todo positivo, cuando se pierde... Y es normal siempre enfocarse en el resultado. Todos somos deportistas, queremos ganar y vivimos bajo presión y todos queremos que las cosas salgan, pero a veces no salen como uno quiere. Pero ahí está la diferencia de poder analizarlo y seguir para adelante.
6: Y en el fútbol internacional, AICA cayó 2-1 ante Hansstadt, con Lucas Asadi en cancha todo el partido. En Suiza, con gol de Nils Richmond, ganó el Thun por 2-1 al Vaduz. Mientras que en España, el Betis de Manuel Pellegrini empató 1-1 con gol de Cucho Hernández ante Deportivo La Coruña. El ingeniero consideró que se dio la igualdad porque fue un tiempo para cada uno.
8: No, me voy con la sensación de que el punto es lo justo para cada equipo. Pero en términos generales, creo que si me hace un resumen del partido, fue parejo un tiempo para cada equipo.
6: La Roja Masculina Sub-20 venció por 3-2 a Colombia con un golazo desde mitad de cancha de Joaquín Muñoz, quien se matriculó con un doblete y el tercero lo anotó Cristian Rocha. Los dirigidos por Sebastián Miranda jugarán las semifinales de los Juegos Suramericanos de Santa Fe y de esta manera el DT analizó la clasificación.
9: A destacar el coraje, el hambre que tuvo el equipo de no bajar los brazos. Nos vamos contentos, nos vamos con el primer objetivo cumplido, que era clasificar a la semifinal, y ahora recuperarnos bien. Hemos hecho tremendo esfuerzo, el jugador más encima ya teníamos unos pulsados, entonces a recuperarnos bien y enfrentar la segunda etapa de la mejor manera posible.
6: Y el partido de la Roja Femenina Sub-20 ante Paraguay fue reprogramado para hoy a las 10 de la mañana debido a la alerta naranja por tormentas en Santa Fe. Un empate le basta para clasificar a la final y disputar una medalla. Y en el vóley masculino, los guerreros rojos clasificaron al Mundial de Polonia y los Panamericanos de Lima 2027. Además, Nico Aravena fue incluido en el equipo ideal del suramericano masculino. Rocío Ayala, ADN.
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5: sabes que muchos mensajes de nuestros auditores diciéndonos, ajá, lo siguiente: no importa si no me leen, porque lo único que quiero es que sepan que yo les mando un feliz Día del Trabajador de Radio.
4: Ah, muchas gracias.
5: Así que nuestros auditores, por ejemplo, la profe Jime, nuestra profe de castellano favorita de San Antonio, le mando un abrazo yo especialmente.
4: Ajá.
5: Harto de nuestros amigos profesores, porque este es un programa de mucho profesorado, que nos manda saludos hoy día en la mañana.
4: Escuché el fin de semana el partido de Wanderers y el Real Madrid y la Copa Davis contra España y me topé también con Leonardo Honores haciendo el turno AM sábado y domingo. Aplauso y honor para ese hombre. Saludos, Salvador, nos envía este mensaje. Un mensaje Salvador.
5: Mensaje Salvador para ti. Buen día, mis bellos y hermosos. Felicidades por su trabajo. Son mi gran compañía diaria, en especial cuando les pido grabar saludos.
4: Ajá.
5: Que los voy a estar molestando el 24, ya nos adelanta. Que lo pasen súper bien, Carlos Araya desde Quilpué. Carlos, gracias por tu mensaje.
4: Francisco y Grace acá vivito y coleando luego de la fiesta. Saludos a ambos y a todo ADN por el Día del Trabajador Radial. Postdata, ¿dónde hay que ir por los tulipanes? Saludos, Juan Javier.
5: No sé si este año hay tulipanes, porque antes por la primavera se regalaban, ¿pues te acordáis? Un tiempo en que...
4: Una vez quedó la escoba.
5: Sí, quedó la escoba en la Alameda y, en el, y después se cambiaron de lugar y quedó la escoba. No sé, vamos a averiguarlo.
4: Justo ayer, el otro día, justo me topé en la tele, Farcas prometió 5.000 empanadas.
5: Y las regaló.
4: ¿En serio?
5: Sí, las empezó a regalar.
4: ¿Y de dónde sacó 5.000 empanadas?
5: Supongo que se las compró a todo el Parque O'Higgins. Por acá nuestra profe Claudia dice muchas felicidades en su día. La radio lo mejor, siempre presente, una compañía inseparable en cada momento. Gracias, gracias por tanta compañía y abrazos a todos los que nos informan día a día, dice bueno, Claudia.
4: Gracias, Claudia. Buenos días a los guasos más encachados de las noticias. Contarles que ayer fui con la familia a la fonda del Estadio Nacional. Todo bien, lo cantado, lo comido y lo bailado. Estuve toda la tarde. Lo único malo, las 15 lucas del estacionamiento. 15 mil pesos el estacionamiento. Más caro que el anticucho, dice Marcelo, desde la comuna de Santiago.
5: A 12 lucas te pasaste en algunos lugares. Bueno. Por acá dice, mis queridos contertulios, estoy muy atrasada. Pero eso no impide que pase a felicitarlos por este día para todos ustedes que nos acompañan las mañanas antes de irme al laburo. Un abrazo gordito y apretado, con harto cariño, Carmen Gloria de Los Ángeles. Gracias, Carmen Gloria.
4: Loreto Olguines, que nos manda también mucho cariño, dice, buen día, Grace y Pancho, aquí una fiel auditora, espero que lo hayan pasado bien en las fiestas. Y sí, les un abrazo por el Día del Trabajador Radial, una bella labor. Gracias por la compañía de cada mañana. Saludos también a todo el equipo. Loreto Olguín, muchas gracias.
5: Por acá Vivi nos dice, buen día, chiquillos, antes del Día del Trabajador Radial, para todos los, feliz Día del Trabajador Radial para todos los que trabajan en ADN. Les cuento que cuando tenía 8 años, me regalaba una radio y aprendí que era lo mejor del mundo. Recuerdo cuando era una niña y había solo un turno AM y un turno FM. Otros tiempos, pues Vivi nos manda cariños.
4: Hola, soy Luis de Temuco. Primera vez que les escribo, que tengan un feliz Día del Trabajador Radial. Saludos a Grace y Pancho, son los más bacanes de la mañana. Gracias, Lucho. Lucho de Temuco.
5: Eli de Chillán nos manda un abrazo grande y también mi amigo especial Pablo, el Eterno de Maipú.
4: Volviendo a clase, les deseo un feliz Día del Trabajador Radial. Qué pena que ya no les den el día libre, que puedan descansar y así premiar su importante labor, dice la Verónica, no, la profe Verónica, ahí al revés.
5: La profe
4: ya, Verónica, gracias profesor, Verónica, profe, gracias. Oye, yo me acuerdo, yo cuando empecé en Radio Nacional de Chile nos llevaban así...
5: Un paseo,
4: era para con paseo.
5: Muy
4: sí.
5: Bien.
4: Fui a La Leonera, una oportunidad.
5: Oye, ¿sabés quién nos manda saludos también?
4: ¿Quién?
5: Nuestra Catalina.
4: ¡Ah! ¡Oh,
5: Catalina, bien! Nuestra adolescente Catalina ya.
4: En el baile.
5: Que fue bien en el baile, sí. Vamos a escuchar a nuestros auditores a ver qué nos dicen.
4: Encantado.
0: Buenos días, Grace. Buenos días, Pancho. Un saludo. ¿Qué? Soy Francisco de Temuco.
4: Hola,
0: un
4: Francisco.
0: Un gran saludo en el Día del Trabajador Radial. Que tengan un excelente día, chicos. Muchas felicitaciones por ser como son y que sea una excelente semana para todos.
5: Gracias.
4: Buenos días. Gracias, Tocayo.
10: Muy buenos días, Grace y Panchito. Les mando un gran saludo acá desde Batuco, Carlos Augusto.
4: Le doy
10: las gracias a ustedes,
4: gracias
10: por hacernos la mañana atractiva, dinámica. Les doy un gran saludo por el Día de la Radio a usted y a sus colegas. Que tengan un excelente día.
4: Sí.
10: Quiero mucho, me mantienen siempre ahí alegre, contento, empezando el día a día de cada semana. Muchas bendiciones para ustedes. Que pasen un excelente día. Gracias por todo.
4: Gracias, Carlos.
11: Hola, Grace. Hola,
5: hola, buenos días.
11: Por acá por la autopista del Sol, Guillermo. Oye,
4: hola,
11: con
4: Guillermo.
11: Respecto a la fiesta parche, todo tranquilo, el 18, el 19, con la familia, por parte de mi mujer, por parte mía, directa, mis hijos. Y todo bien. Hoy día trabajo, mañana viajo a Pichilemu a tomarme unos días de descanso, pero todo bien. La venta de la cifra de muertos, que al parecer este año fue menor, pero igual no deja de ser.
5: Es que tuvimos menos días
11: para
5: también.
11: Para todas las familias. Que tengan un buen día, una buena jornada para todos.
5: Gracias.
12: Hola, buenos días, amigos de ADN Primera Edición. Si te agradezco, son Pancho, un gusto saludarlo acá, Enrique de la Reina, y a todo el grupo humano y de trabajadores de Radio ADN, que hoy día ustedes son las principales artistas de tal magno evento que es el Día del Trabajador Radial. Lo principal es saludarlo y reconocer la gran labor que hacen. Chicos, muchas gracias por todo. Un abrazo, que después por último compartan alguna cosita. Carne no creo porque ya estamos todos saturados, así que la pasen bien.
13: Buenos días, amigos de ADN.
5: Hola, buen día.
13: Oye, con respecto a lo de la señora Bachelet, ¿no será mucha plata, mucho botadero de plata de nuevo que se postule?
5: No,
13: y con
5: si
13: respecto
5: no
13: a lo deportivo, yo soy colocolino, pero una vergüenza lo que le hicieron a Guanderito en España, ¿no? Real Madrid se vio apretado con un
5: con
13: jugador más
5: y
13: tiene que haber apretado al árbitro ahí. No podemos quedar en vergüenza con 10 contra 11 y contra un equipo de la B de Chile. ¡Qué vergüenza los españoles!
14: Buenos días, amigos imperfectos. Gastón de Providencia. Tuve la ocurrencia, debido a mi hijo, de ir a la parada militar. ¿Ya? Les cuento, todo lo que es tribuna son estas designadas para oficiales y partidarios de este gobierno. La gente que no tenía invitación está más o menos a 400 metros de donde se podía ver la parada, así que un fiasco. Mejor los próximos años véanla por la tele, porque ni una posibilidad de tener acceso a la parada militar. Que tengan un buen día.
15: Buenos días, Francisco y Grace. Junto con saludarlo a ustedes, va el saludo a todos los equipos radiales de Chile. Aquí Iván desde Temuco, como todos los días, escuchándolos. Un feliz día y que disfruten su aniversario. Gracias. Y su día del trabajador radial. Para el 18, qué mejor que quedarse en casa con toda la familia. Vinieron mis hijas desde Santiago, mi hijo vive en el extranjero, así que lo disfrutamos a distancia, pero con todos los riesgos que hay, mejor quedarse en casa tranquilito. Un abrazo para
4: mejor
15: todos.
4: Fondearse. Más que la fonda, mejor fondearse.
5: Mejor fondearse. Le damos las gracias a todos por sus mensajes. Debe ser el día que más mensajes hemos recibido.
4: Gracias por
5: Le damos las gracias.
2: 6:46 minutos. 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
4: Mientras que desde La Moneda piden acelerar la tramitación de el proyecto Sala Cuna Universal y miran positivamente la discusión en la Cámara de Diputados, organizaciones feministas piden la pronta aprobación de la iniciativa. Sí, pues todos quieren acelerar.
5: Sí, pues el tema es...
4: ¿Por qué no aceleramos?
5: Porque el tema es discutir quién paga. Siempre está ahí la piedra de tope. ¿Quién se hace cargo? ¿Cuánto? ¿Entre quiénes? ¿Para quiénes?
4: ¿Es el debate, Isidora Enríquez?
16: Hoy comienza el debate sobre el proyecto de Sala Cuna Universal en la Cámara de Diputados, el cual se encuentra con discusión inmediata y que comenzará su tramitación en las comisiones de Trabajo y Hacienda. Hay que destacar que también se espera que durante la jornada el ministro del Trabajo, Tomás Rau, mantenga una reunión con el PDG para reunir apoyos sobre este proyecto. Y es que desde La Moneda han llamado a acelerar la tramitación del mismo. La ministra de la Mujer, Judith Marín, aseguró que se llegará a un amplio acuerdo en la Cámara, llamando a la oposición a pensar en las cifras de desempleo al legislar esta ley.
17: Creo que vamos a tener un gran acuerdo con la Cámara de Diputados, considerando especialmente el panorama que viven muchas mujeres en Chile afectadas por el desempleo a propósito de la discriminación que existe en el Código del Trabajo. Espero que eso prime y hago un llamado también a la oposición a poner por delante estas cifras de desempleo, a considerarlas a la hora de también legislar el proyecto de ley de Sala Cuna, que es muy esperado por las mujeres. Esperamos tener una votación favorable en materia de lo que hemos propuesto como Ejecutivo. Creemos que a través de distintas conversaciones siempre se pueden llegar a buenos acuerdos.
16: Y es que se trata de un proyecto que tiene un efecto directo sobre el desempleo femenino, pudiendo disminuir la cifra. Recordemos que en Chile la cifra total de desempleo alcanzó el 9,5% según los últimos datos. Un número que mantiene las alertas encendidas en La Moneda y en distintas organizaciones civiles. La presidenta ejecutiva de la Fundación Chile Mujeres, Francisca Yuneman, explicó que este proyecto es fundamental para disminuir el desempleo femenino.
18: Estamos expectantes de que se logren los acuerdos necesarios para sacar urgentemente este proyecto de ley, que es fundamental para revertir en algo el desempleo de las mujeres en nuestro país, que tiene que ser una gran prioridad, porque si bien el desempleo a nivel general en el país está muy mal y es muy preocupante, en el caso de las mujeres es una crisis muy profunda, muy dolorosa y muy dramática.
16: Recordemos que uno de los problemas que mantiene incierto el futuro legislativo de este proyecto fue el rechazo a la propuesta del financiamiento. De todas formas, se espera que la discusión logre llegar a sala de la Cámara durante octubre y ya lograr su aprobación hacia finales de este año. Isidora Enríquez, ADN.
2: 6:49 minutos.
3: 6:49 minutos.
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4: Esta me interesó, Grace Albornoz.
3: A ver.
4: El gobierno reconoció conversaciones con las concesionarias para una posible rebaja de peajes y TAC de cara al fin de año.
3: Mira, hay desconfianza de parte de algunas organizaciones y aseguraron que aún no hay nada concreto.
4: En todo caso, para la gente que no lo sabe, si uno pone la aplicación y tú puedes decirle evitar peajes, evitar autopistas. Está muy cara.
3: Pero ahora hay que ver a base de qué, porque esto no es gratuito, no van a bajar el precio porque sí. A veces generalmente la negociación es aumentar el año de concesión. Y eso no precisamente puede ser beneficioso para la gente.
4: Todo lo que tienes que saber con respecto al TAC y los peajes en la voz de Francisco Gutiérrez.
19: Atención a los automovilistas, usuarios de carreteras a lo largo del país. La Moneda aseguró estar dialogando con las concesionarias de autopistas con el fin de evitar aumentos excesivos en los precios de los peajes e incluso considerar su disminución. Así lo reconoció el viceministro de Transportes y Obras Públicas, Luis de Grange, quien señaló que las conversaciones están avanzando y que podrían derivar en un anuncio durante los próximos meses, antes de finalizar el 2026. Fue la propia autoridad quien reconoció optimismo por parte del Ejecutivo y explicó que una de las fórmulas en análisis considera reducir las tarifas a cambio de extender el plazo de las concesiones que poseen las concesionarias a cargo de las autopistas.
20: Hemos tenido ya desde hace meses conversaciones permanentes con todas las concesionarias, especialmente aquellas de Santiago, aquellas que tienen una antigüedad mayor, y en aquellas concesiones que partieron antes. Es más fácil avanzar en una conversación para generar una reducción de tarifas a cambio de mayor plazo. Ya llevamos varios meses con esta conversación y estamos optimistas que dentro de este año se genere un anuncio muy, muy importante.
19: En el gobierno aseguraron que existe disposición de las concesionarias para llegar a acuerdos en esta materia, siempre y cuando se mantenga el equilibrio financiero de las autopistas. Lo anterior considerando que el cobro actual contempla el financiamiento de las obras, además de los costos de mantenimiento. Es decir, no es que una vez que esté construida la autopista se deje de pagar por ella. De todas formas, en el movimiento No Más TAC miran con escepticismo y distancia la idea del Ejecutivo. El vocero de la organización, Andrés Alarcón, acusó que la existencia de conversaciones no dan cuenta de una garantía que permita rebajar los peajes y el TAC.
21: El gobierno lleva semanas anunciando una baja en las tarifas del TAC sin tener nada concreto aún. Sería bueno que se transparente a la ciudadanía cuál va a ser la monedita de cambio con respecto a estas negociaciones. Recordar que en estos más de 20 años de concesiones las tarifas del TAC se han quintuplicado. Las autopistas han recuperado más de 5 veces sus utilidades de ganancias, donde el Estado también se lleva un porcentaje. Y mientras tanto se producen encerronas en las autopistas donde nadie responde.
19: Aún así, los diputados valoraron la presencia de conversaciones. El diputado de la Federación Regionalista Verde Social, integrante de la Comisión de Obras Públicas y autor del proyecto No Más TAC, Jaime Mulet, incluso pidió revisar las condiciones de concesiones que llevan décadas funcionando y que no dan respuesta a las necesidades de los usuarios. Francisco Gutiérrez, ADN.
2: 6:52 minutos.
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0: Uno de los guitarristas de The Eagles, el señor Don Felder, está de cumpleaños, nació un 21 de septiembre de 1947. Si no me equivoco, está cumpliendo 79 años de edad. Ya. Hotel California. Tenemos dos minutos, Grace Albanos, para diarios de regiones.
1: Me voy a la Estrella de Concepción, que trae en portada las lluvias que se hicieron presentes en la región. Dejaron 391 casas afectadas. Ajá. En Hualpén y El Concepción. Más de 400 familias sufrieron inundaciones y las celebraciones dieciocheras quedaron truncadas en varios sectores de la zona, a pesar de que las fondas no cerraron. Uh-huh. Ahí entre la lluvia la gente tuvo que celebrar. Además, una fotografía de los Juegos Sudamericanos, dice Carlos Avaroa, apunta ahora a los Juegos Olímpicos de Los Ángeles 2028, luego de haber ganado 4 medallas en estos sudamericanos. Y además, según una encuesta rápida, aseguran que el 18 estuvo más austero este año.
0: Ah, muy bien. ¿En dónde estabas tú?
1: En Concepción.
0: 104.1, yo me voy a la Serena de Coquimbo, 89.5. A propósito, que es uno de los lugares con más festejos, porque está la Pampilla. Diario El Día dice de la siguiente manera, titular, y es impresionante la cantidad de celulares que tienen ahí como evidencia. Dice, dos bandas de peruanos caen lanzas de celulares. 6 extranjeros fueron detenidos tras una serie de hurtos registrados durante la Pampilla, donde se contabilizaron 151 denuncias por sustracción de celulares. El uso de cámaras, drones y geolocalización permitió avanzar rápidamente las diligencias y recuperar más de 80 equipos.
1: Increíble.
0: Los tenían enterrados en bolsa de la tierra. Yo vi una imagen ahí recién. Y lo otro, a propósito de la Pampilla, pero este es el lado positivo, los Vikings 5 ponen el broche de oro a la Pampilla televisada. Tradición porteña. Estuvo en Mega, ¿no? En las pantallas de Mega estuvo la Pampilla.
1: Sí, pues.
0: Menos turistas y bajas ventas en un 18 más acotado en la región, dicen también en el balance.
1: Y también se vieron sorprendidos por algunas precipitaciones y por el viento, sobre todo ahí en la Pampilla.
0: Y Limarí, esta te va a interesar, Grace Albornoz. Limarí se adelanta con sus cerezas primores.
1: ¡Oh!
0: Mercados internacionales.
1: No. Ya vienen las cerezas, mi favorito de la temporada.
0: Nos vamos.
1: Se queda Paula Bravo y Mauricio Bustamante en el ADN hoy.
0: Buen día.
1: Chau.
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2: 18 fallecidos por accidentes de tránsito deja hasta ahora el fin de semana de fiestas patrias a nivel nacional. Según Carabineros, la mayoría estuvo vinculado al consumo de drogas y alcohol.
3: 105 viviendas afectadas tras la caída de 50 milímetros de agua en poco tiempo en Concepción. Fuertes rachas de viento dejaron casas dañadas y sin techo en Longaví, en el Maule. La dirección meteorológica descartó un tornado.
2: El expresidente Gabriel Boric respaldó a Michelle Bachelet tras bajar su candidatura para presidir la Secretaría General de la ONU. La exmandataria apostará ahora por mantener una activa agenda internacional.
3: El presidente Kass llega esta mañana a Nueva York para participar en su primera Asamblea de Naciones Unidas. El gobierno confirmó reuniones de alto nivel y una agenda marcada por la seguridad y el comercio.
2: La desaprobación del mandatario llegó al 60% en la última encuesta Academ. El canciller Francisco Pérez Mackenna tuvo una baja de 9 puntos en su aprobación a las puertas de este viaje a Naciones Unidas.
3: La mesa del Senado pidió nuevamente orden en La Moneda para alcanzar acuerdos legislativos. Esta semana será crucial para el avance de la mega reforma de seguridad del gobierno en el Congreso.
2: Mañana serán reformalizados todos los imputados en la denominada trama bielorrusa. El exdiputado Gabriel Silver se va a enfrentar a cargos por primera vez por delitos de soborno y lavado de activos.
3: Un niño de 9 años murió tras caer desde un noveno piso en la comuna de Santiago. La PDI continúa con diligencias para esclarecer los hechos tras encontrar la malla de seguridad rota.
2: La presidenta de Venezuela, Delcy Rodríguez, confirmó su asistencia a la Asamblea General de la ONU en Nueva York. Afirmó que tendrá una reunión bilateral con Donald Trump.
3: El partido oficialista de Rusia logró la mayoría en las elecciones legislativas. Opositores a Vladimir Putin denuncian fraude y hackeos electorales.
2: Y Chile cayó por 4-0 ante España y vio frustrada nuevamente su intención de avanzar hacia la final de Copa Davis. El equipo encabezado por Nicolás Massú solo rescató un set en el primer partido de Tabilo.
3: Y el Team Chile finaliza en el cuarto lugar la primera semana de competencias en los Juegos Suramericanos de Santa Fe 2026. La natación artística sumó ayer 3 medallas de oro.
0: 7:02.
1: 7:02.
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1: El canciller Francisco Pérez adelantó parte de la agenda con la que el presidente José Antonio Kast llegará hoy a su primera Asamblea General de Naciones Unidas en Nueva York. Será el mismo encuentro en el que hace exactamente un año el entonces presidente Gabriel Boric anunciaba la candidatura de la exmandataria Michelle Bachelet a la Secretaría General de la ONU, una candidatura que ya sabemos finalmente no prosperó.
2: El escenario es especialmente relevante para la política exterior chilena, que enfrenta varios asuntos pendientes, entre ellos los roces diplomáticos con Argentina por el Estrecho de Magallanes y la tensión con Estados Unidos. Habrá que ver cuánto de la agenda que anticipa el canciller se traducirá en resultados, cuando dentro de una semana más él mismo va a ser interpelado en la Cámara de Diputados. Soy Paula Bravo.
1: Y yo Mauricio Bustamante, y este es uno de los temas que abordaremos en esta nueva edición de ADN Hoy.
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2: ¿Cómo les va? Muy buenos días, bienvenidas y bienvenidos a este ADN Hoy, lunes 21 de septiembre. Seguramente una semana que nos va a costar un poquito más después del fin de semana largo de fiestas patrias. Largo, aunque corto para tantos, ¿no? Cielo nublado acá en la ciudad de Santiago, 10 grados de temperatura a esta hora en la capital, que espera para hoy una máxima que podría llegar a los 21 grados. Todo el día con nubosidad parcial. ¿Cómo te va, Mauricio? Muy buenos días.
1: Hola, Paula, muy buenos días. Es también el último día del invierno, mañana llega la primavera, y el del Día del Trabajador Radial. Así es que vamos a estar revisando también lo que ocurre en torno a una serie de actividades durante esta jornada. En el tiempo, ya decías, 21 grados para hoy en Santiago. Reviso de inmediato el pronóstico de la Dirección Meteorológica hacia el sur del país. En Rancagua estará nublado, variando parcial, con 18 grados. En Talca también con nubosidad parcial y 16. En Chillán, nubosidad parcial con algo de viento por la tarde, con 15 grados de máxima. En Concepción, Talcahuano y en la costa del Biobío, también parcial con 15 grados. En Temuco, cielos con nubosidad parcial, con un par de gotitas por la tarde y una máxima de 12. En Valdivia, nubosidad parcial todo el día, con una máxima pronosticada en 12 grados. En Puerto Montt, lluvias todavía que se van a extender durante gran parte de la semana, por lo menos hasta el miércoles, dice Meteorología, hoy con una máxima de 12 grados. En Coyhaique, cielos nublados durante esta jornada, bajísimas temperaturas, en torno a los 0 grados a esta hora, se anuncia una máxima de en torno a los 6. Y también en Punta Arenas, mucho frío a esta hora, nubosidad parcial durante el día y una máxima estimada en solo 6 grados.
2: Desde Santiago hacia el norte, Valparaíso y Viña del Mar tendrán una máxima de apenas 17 grados con nubosidad parcial, harto viento en la tarde y también en la noche. La Serena y Coquimbo, muy parecido a Santiago, una máxima que se proyecta llegue a los 21 grados con nubosidad parcial en la mañana, pero cielo completamente despejado ya en la tarde. Copiapó espera 26, lo mismo, nubosidad parcial en la mañana, despejado ya en la última parte del día. Antofagasta, chubasco matinal incluso, nublado durante la tarde, una máxima de 20 grados. Va a estar parecido en Iquique y en Arica. Ahí en Iquique 21 y en Arica esperan una máxima de 22. En la isla de Pascua, nubosidad parcial con lluvia durante todo el día, precipitaciones que se extienden hasta la mañana de este martes, y hoy la máxima debiera ser de 21 grados según la Dirección Meteorológica de Chile.
1: Hoy en el tránsito, atención a un accidente que recién se reporta en la comuna de La Granja, en la zona sur de Santiago, y restricción de pista en el kilómetro 1, en el túnel del acceso sur al norte, próximo al enlace con Vespucio Sur, justamente en la comuna de La Granja. Hubo una colisión de vehículos hace algunos minutos, algo que ya está generando congestión. También se advierte de reducción de la capacidad vial en la pista de buses de Avenida Grecia al Poniente, en el sector de La Rotonda, en Ñuñoa, debido a una colisión y posterior choque de una van contra una reja de contención, algo que está complicando allí el paso de los buses. Y también se reporta a esta hora numerosos semáforos apagados en varios puntos de la capital, entre otros en Camilo Enríquez con Los Toros en Puente Alto, en Yelcho Norte con 5 de Abril en la Estación Central, y Vespucio con Rafael Riesco en Maipú.
2: Ya, los vamos a estar escuchando a ustedes. Si nos quieren contar del tránsito, cómo estuvo el fin de semana, este aterrizaje a la realidad, lo pueden compartir con nosotros desde ya en el WhatsApp de ADN, el más 569-8521-2360. Los leemos también. Y como siempre, en el hashtag ADN Hoy en X.
4: Siete minutos.
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1: Vamos a revisar información de las últimas horas, también más detalles respecto de la caída de un niño de solo 9 años desde un noveno piso en pleno centro de Santiago. Richard Jiménez, buen día.
5: Hola, buenos días. Sí, hay dudas de cómo fue que pasó, esto de un niño de 9 años que murió tras caer desde el departamento en el que vivía junto a sus padres. Estaban instaladas estaba instalada la malla de seguridad correspondiente en el balcón del piso 9, donde tuvo origen este hecho que ocurrió en Santiago Centro.

0: Edificio residencial de calle San Diego, ayer por la tarde, a eso las 17 horas, se escucharon gritos, lo que alertó a toda la familia de este niño de 9 años. El balcón, decíamos, disponía de malla de seguridad correspondiente. Sin embargo, por causas que se investigan, el menor que jugaba en la habitación se precipitó. Se realizaron las maniobras de reanimación, llegaron ambulancias del SAMU y de bomberos frente a esta emergencia. Fue llevado el niño, el menor de edad, al recinto asistencial más cercano de esto que sucedió en el sector de calle San Diego, decíamos, en el barrio Mata Sur de Santiago Centro. Se produce el deceso del pequeño, se constata esto en el hospital San Borja Arriarán. Un menor de nacionalidad dominicana, al igual que sus padres. La investigación quedó en manos de la PDI, de la Policía de Investigaciones, y en las últimas horas ha hablado el comisario Danilo Sepúlveda de la Brigada de Homicidios Centro Norte Metropolitana.
1: A raíz del ingreso de un niño de 9 años al Hospital San Borja con lesiones compatibles por una precipitación de altura, la Fiscalía Centro Norte instruyó a la Brigada de Homicidios determinar las circunstancias que originan este hecho. Los antecedentes preliminares dan cuenta de que el niño residía junto a su grupo familiar, compuesto por 6 personas, en un departamento situado en el piso 9. En este momento nos encontramos realizando diligencias junto al laboratorio de criminalística a fin de periciar la malla exterior que mantenía el dormitorio desde donde se precipita el niño y el levantamiento de cámaras de seguridad del edificio.
0: ¿Por qué se dio la malla de seguridad? En la interrogante, si estaba instalada, quizás por la falta de mantenimiento, porque se instaló de manera incorrecta, son interrogantes de un hecho que se investiga como un accidente, pero que está en manos de la PDI, de la Policía Civil. Paula, Mauricio.
2: Muy bien, muchas gracias, Rita. Buenos días.
0: Buenos días.
3: 7:09.
4: 7:09.
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5: Bueno, ya avanzamos, ya decíamos, los vamos a estar escuchando a ustedes en el WhatsApp, en el más 569-8521-2360, sobre su balance, porque el de los fonderos es positivo. Pese a las bajas proyecciones de venta por el alto costo de la vida y los pronósticos de chubascos que no impidieron a los asistentes disfrutar de los siempre esperados remates. Eso pasó en las últimas horas. Sin embargo, las autoridades contrastan las celebraciones de fiestas patrias con los accidentes de tránsito, en que hasta ahora se reportan 18 personas fallecidas. Apuntaron además a un aumento en el descuido vial de la población y apuntan al consumo de alcohol y de drogas. Alin Bergen, te escuchamos.
6: Las celebraciones de fiestas patrias bajaron definitivamente el telón. Recintos emblemáticos como la Gran Fonda de Chile en el Parque O'Higgins y la Fonda Corazón de Chile en el Estadio Nacional convocaron a miles de personas en torno a las presentaciones musicales, los juegos típicos y la gastronomía criolla. De hecho, según los balances municipales, solo el Parque O'Higgins casi alcanzó los 30.000 asistentes en su jornada inaugural. Entre las familias que acudieron a festejar, ni siquiera el pronóstico de chubascos para el último día logró apagar el entusiasmo, ya que muchos llegaron preparados para hacer frente al clima. En cuanto al costo de los productos, las opiniones mostraron matices. Mientras algunos aprovecharon los remates a 1.000 pesos, otros reconocieron que los precios estuvieron más altos que en años anteriores. Pese a ello, las familias coincidieron en que la inversión valió totalmente la pena gracias a la tranquilidad y el ambiente seguro.
7: A pasarnos bien, a gozar y a buscar, digamos, a ver, de todos los shows, de todo lo que haya para disfrutar.
8: Están bajando los precios, eso es lo mejor de la chela.
9: Esta es la primera vez que vengo a una fonda en realidad, yo vengo del sur, entonces estoy aprovechando aquí como de conocer a, como de todo.
10: Me animo a comer acá, ¿cierto? Los precios un poco, mucho más altos que los otros años, pero vale la pena porque el ambiente está mucho más tranquilo.
6: Esta masiva asistencia y motivación del público se tradujo directamente en un rotundo éxito comercial. Desde la perspectiva de los comerciantes, el balance de la jornada festiva dejó cuentas sumamente alegres, tanto por el constante flujo de clientes como por la alta seguridad observada en los recintos.
11: Es mi primera vez y igual estoy súper nerviosa, igual es muy pesado, es muy difícil, pero estuvo súper lleno y gracias a Dios nos fue súper bien.
12: Puse por primera vez sola como fondera, la verdad es que estuvo bastante bien.
13: Había mayor expectativa, ¿no? Ha estado malo, ha estado bueno, considerando que han sido poquitos días, pero todo bien, todo bien.
14: Me ha ido muy bien, gracias a Dios, nos fue bien. Nunca pensé que iba a haber tanta gente acá. Este año es el mejor de todos los que he estado dentro de los 12 años.
6: Lamentablemente, la alegría de las ramadas contrasta de forma brutal con la tragedia ocurrida en las rutas. Durante este fin de semana, las fiscalizaciones evidenciaron una alarmante irresponsabilidad por parte de cientos de conductores que fueron sorprendidos manejando en estado de ebriedad o bajo los severos efectos de las drogas. El balance preliminar de la institución es preocupante, reportando al menos 34 personas fallecidas en accidentes de tránsito. El teniente coronel Carlos Cortés detalló las altas cifras de detenidos y advirtió que con estas nuevas víctimas fatales, el país acaba de superar la dolorosa barrera de los 1,000 fallecidos en siniestros viales en lo que va del año.
3: Tenemos 144 detenidos por conducción en estado de ebriedad, 85 bajo los efectos del alcohol, 37 personas detenidas por el consumo de droga, 16 personas detenidas por la llamada conducción temeraria. Que hemos pasado el umbral de las 1,000 personas fallecidas en lo que va del año, es decir, tenemos 1,000 compatriotas menos.
6: El contraste es evidente. Mientras los locatarios sacan cuentas alegres y las familias valoran la seguridad de los parques, la irresponsabilidad de las rutas nos deja una cifra histórica y trágica que lamentar. Se espera que las cifras consolidadas de esta contingencia, tanto de accidentes como de fiscalizados, sean entregadas durante esta mañana por parte de las autoridades. Hoy entregan el balance consolidado, marcando así el cierre definitivo de estas festividades. Alin Bergen, ADN.
15: 7:14 minutos.
4: 7:14 minutos.
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2: Y ahí el presidente José Antonio Kast vuela a esta hora rumbo a Nueva York, donde esta semana tendrá su primera participación en la Asamblea General de Naciones Unidas, en la que se espera la presentación de propuestas en materia de la lucha contra el crimen organizado, entre otros puntos. El gobierno confirmó además una serie de reuniones bilaterales de alto nivel, dijeron. Desde el oficialismo han calificado la instancia como un momento, digamos, para reforzar las relaciones exteriores de Chile, mientras que la oposición aumenta la preocupación por el tono político que pueda mantener el mandatario durante su discurso. Vamos con Alejandra Rojas, que nos trae los detalles. Alejandra, muy buenos días.
16: Hola, Mauricio. Hola, Paula. Efectivamente, porque entre mañana y el próximo lunes, representantes de distintos países se reunirán en Nueva York para participar de la Asamblea General de Naciones Unidas, una instancia que contempla las intervenciones de 81 jefes de Estado y 50 jefes de gobierno, además de vicepresidentes y ministros. Por lo mismo es que el presidente José Antonio Kast ya está próximo en llegar a Estados Unidos para formar parte de las instancias, como ya lo han hecho distintos mandatarios a través de los años. En este escenario, el canciller Francisco Pérez Mackenna explicó que se buscará fortalecer la presencia internacional de Chile en medio de la lucha contra el crimen organizado, además de proponer la ciudad de Valparaíso como sede del organismo de Naciones Unidas para el cuidado de los océanos.
17: Una agenda enfocada en fortalecer la seguridad de Chile, impulsar el comercio para generar los trabajos que el país necesita y afianzar nuestra presencia internacional. Llevamos dos iniciativas muy importantes: nuestro esfuerzo regional contra el crimen organizado y levantar a Valparaíso como sede del nuevo organismo de Naciones Unidas para el cuidado de los océanos. Además, sostendremos reuniones de alto nivel para consolidar nuestras asociaciones estratégicas y diversificar el comercio internacional.
18: Ya lo decía ahí el canciller Pérez Mackenna, una agenda bien marcada por la seguridad a nivel regional en la que Chile quiere tomar un rol protagónico. Recordemos lo que hizo nuestro país hace algunos meses con esto que se llamó el Acuerdo de Santiago, con la invitación a distintos mandatarios y dignatarios de otras naciones del continente para avanzar en la lucha contra el crimen organizado. Y lo del comercio es un sello de este gobierno, es un sello de este canciller, y en esa lógica genera muchísima expectativa, como siempre, si se va a reunir o no el presidente José Antonio Kast con Donald Trump. La moneda ha sido bien cauta ahí, ha dicho que no se ha buscado reuniones bilaterales y que por ahora nada de eso está concretado, ¿vale? ¿No?
16: Efectivamente, pero de todas formas sigue estando mucho la expectativa en cuanto a cuál va a ser el tono, cómo va a ser la presencia de José Antonio Kast, de nuestro presidente, dentro de esta asamblea, y cómo sería el discurso que tendrá lugar mañana ya cerca de las 1:45 horario ya estadounidense. El diputado republicano y presidente de la Comisión de Relaciones Exteriores, Stefan Schubert, aseguró que la instancia permitirá mejorar las relaciones con países como Estados Unidos, Argentina e Israel, mientras que desde la Comisión de Defensa el diputado del Partido por la Democracia, Carlos Cuadrado, llamó a evitar un tono político que se aleje de la visión chilena sobre la política exterior.
15: nos permite seguir insertándonos y reinsertándonos en el concierto internacional. Recordemos que hay un esfuerzo importante por mejorar las relaciones que se vieron mermadas durante el gobierno anterior, principalmente con, como sabemos, con Estados Unidos, con Argentina, con Israel.
19: Sería muy triste para nuestro país que el presidente en su discurso asumiera tesis que están siendo condenadas por todos los países del mundo y que adhiriera a una visión tan distinta de lo que es la política exterior que hemos profesado desde los albores de nuestra república.
16: Bueno, se espera también que el presidente asista a una recepción organizada por el presidente Donald Trump y la primera dama Melania Trump, que busca darle la bienvenida a los jefes de Estado que asistieron. Una instancia que podría ser de gran valor considerando la posibilidad de conversaciones informales con otros mandatarios. Recordemos que aún se mantienen las tensiones por los dichos del embajador estadounidense en Chile, Brandon Judd, y la polémica por la soberanía del Estrecho de Magallanes. Y es que hay que considerar que durante su intervención en la ONU no existirá mayor espacio para abordar estos temas. Así lo explicó el analista internacional y académico de la Facultad de Gobierno de la Universidad del Desarrollo, Guido Larson.
20: Es mucho lo que se arriesga y poco lo que se gana si es que se utiliza esa plataforma para tratar de tomar una oportunidad o para obtener algún tipo de ganancia político-diplomático, etcétera. Tendería a pensar de que Kast va a mantener la línea de presidentes pasados, hacer alusión a temas comunes y eventualmente enfatizar los intereses que tiene el Estado de Chile, particularmente cosas como la Antártida, yo me imaginaría, temas migratorios, temas de integración regional, etcétera.
16: Bueno, y para el día de hoy ya está programado un diálogo sobre inteligencia artificial y ya mañana el presidente Kast va a realizar distintas reuniones bilaterales de alto nivel, por ejemplo, con Canadá y Ucrania, además de la intervención del presidente a las 1:45 hora local allá en Nueva York, Paula Mauricio.
2: Claro, una visita que se va a extender hasta el próximo jueves, la del presidente José Antonio Kast en Estados Unidos, acompañado, como ocurre habitualmente en este tipo de instancias, de una nutrida delegación, va con algunos parlamentarios, ciertamente con el canciller Francisco Pérez Maquena, y de todo ello ya nos va a estar reportando Diana Copa, digamos, que va en vuelo a esta hora, estaba revisando camino, y monitoreando el en tiempo real, digamos, lo que ocurre con el avión de la Fuerza Aérea, que salió anoche con un poquito de retraso. De hecho, estaba previsto que aterrizara hoy día eso de las 7 de la mañana, pero no ocurrió. Yo creo que aquí a las 9 estaría recién llegando a la ciudad de Nueva York, entre otros con Diana Copa también ahí a bordo. Alejandra, muchísimas gracias.
16: ¿Eh? Muy buenos días. Buenos días.
21: 7:19 minutos.
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0: 7 de la mañana con 19 minutos, ya nos vamos a ir a la primera pausa de este ADN Hoy. Los vamos a estar escuchando al regreso a ustedes en el más 569-8521-2360. Gracias a todos los que ya nos han escrito en el hashtag ADN Hoy en X. Nos vamos escuchando a Chiran con esto que se llama Shape of You, porque tuvo su primer concierto tras la polémica, la comentábamos la semana pasada, ¿se acuerdan? Generada por la renuncia de sus teloneros desde su gira mundial, debido a la exclusión del rapero Macklemore por sus declaraciones a favor de Palestina. No había de otra, y Ed Sheeran tuvo que partir el concierto del sábado pidiendo disculpas a sus seguidores por haber cometido errores. Nunca quise ser un músico activista, pero esto me ha situado en medio de un debate importante y apasionado sobre la libertad de expresión y la cuestión política más compleja del planeta, declaró durante su presentación en Filadelfia.
1: Claro, afirmó allí que lo que sucede actualmente en la Franja de Gaza es, y lo dijo textual, catastrófico, injustificable y desproporcionado. La presentación del artista estuvo precedida por intensas manifestaciones pro-palestinas en las inmediaciones del recinto deportivo donde fue el recital. Allí varios manifestantes con banderas exigieron el cese al fuego y llamaron a un boicot del recital. De hecho, Paula, las entradas para los conciertos de Chiran, algunos las han devuelto, y como en Estados Unidos particularmente, el precio de los tickets es un precio dinámico, no es un precio fijo como ocurre acá en Chile, sino que va y depende mucho de la demanda que haya de los boletos. Ha caído de manera bien estrepitosa, arriesgando, digamos, la continuidad justamente de la gira de este artista. De hecho, pasaron muchos de los tickets de 123 a solo $48 el mismo día del show. Bueno, con esta historia saludamos también a algunos de nuestros auspiciadores.
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1: En Santiago, 9 grados. En Viña del Mar, 11 grados.
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4: 7:30 minutos.
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5: Muy importante a comienzos de esta semana saber qué ocurre con el tránsito, particularmente aquí en las calles de la capital. Marcelino Martínez, muy buenos días, ¿qué tal?
6: Hola, ¿qué tal?
7: Buenos días, Paula, Mauricio. Sí, se reactivan las congestiones en varios puntos, también algunas situaciones que complican el flujo vehicular. Por ejemplo, a quienes vienen desde el sector de Huechuraba y acceden habitualmente por el túnel San Cristóbal, mucha atención a este bus detenido al interior del viaducto y que ya está generando tránsito muy congestionado desde antes del sector del Salto, ahí en Américo Vespucio, así que desde ya hay que considerar tiempo extra en el desplazamiento, mientras la concesionaria ahí desarrolla una acción para poder retirar este vehículo al interior del túnel San Cristóbal. En el lado sur también hay complicaciones en otro túnel, el de acceso sur con sentido hacia el norte, justo en el kilómetro 1, muy próximo al enlace con Américo Vespucio, ahí en la comuna de La Granja, hay una colisión de vehículos, situación que está generando tránsito muy lento desde antes del ingreso al túnel en el sector Gabriela, esto es la comuna de La Pintana, para que desde ya también se vaya considerando un tiempo adicional para poder transitar hacia este sector. Lo mismo ocurre en Maipú, en camino Melipilla, con sentido hacia el norte, hay un vehículo detenido próximo al sector Santa Marta que suma congestión habitual a la de esta vía, que mantiene tránsito lento desde camino Húsares de la Muerte. También en la misma comuna, ruta 78, ex autopista del Sol, ya presenta congestión desde el kilómetro 20, y lo mismo ocurre en el sector del nudo Quilicura. También hay tránsito lento hacia este punto por Américo Vespucio y por ruta 5 que llega desde el sector del Cortijo. También la ruta 68 presenta congestión desde el sector del enlace Pudahuel hasta la conexión con la Costanera Norte, y en el lado oriente ya también hay tránsito lento en el sector de Avenida Osa, también con Avenida Grecia, Américo Vespucio, donde un avance chocó una reja, la cual ya fue retirada, y también tránsito lento en el tramo donde hay trabajos en el sector de Abo, ahí en la comuna de La Reina. Es la situación de movilidad que podemos alertar desde Transporte Informa de la Unidad Operativa de Control de Tránsito, Paula Mauricio.
5: Sí, eso que en Santiago, Marcelino, sumo a la información que entregan tus colegas de Transporte Informa en Valparaíso, que ya dan cuenta también de algunos puntos de congestión. Por ejemplo, por los trabajos en el colector Melgarejo con el bypass de Avenida Rasuriz, hay congestión desde Avenida Francia hasta Plaza Sotomayor en dirección al puerto ahí en Valparaíso, y justamente a la llegada también a Valparaíso desde la ruta 68 ya se registra también, y hay un par de fotografías que acompañan la información en sus redes sociales. En Santo Sosa, congestión en Avenida Washington, Colón y Santa Elena, justamente al llegar a Avenida Argentina en Valparaíso, muchos vehículos todavía moviéndose por las carreteras también. También de estos más de 400.000 que se estimaba iban a salir de la capital para fiestas patrias, todavía algunos de regreso en ambas direcciones, ¿eh? Así es que seguimos atentos a lo que ocurre en el tránsito durante la jornada. Muy buenos días.
7: Buenos días.
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0: Seguimos en este ADN Hoy post fiestas patrias, me imagino que todos en la misma tecla, intentando salir a esta hora de la casa para retornar a la realidad. Si están en eso, les cuento nuevamente que Santiago tiene cielo nublado a esta hora. No hace tanto frío para esta hora del día, 9 grados de temperatura con 2 décimas, dice la Dirección Meteorológica de Chile, que proyecta una máxima que podría llegar a los 21 grados durante este lunes aquí en la capital, con nubosidad parcial. En una semana que va a estar así, nubosidad parcial también se proyecta para mañana, con máximas entre los 20 y los 22 grados, para que vayan preparándose. Hablamos a esta hora de la candidatura de Michelle Bachelet para presidir la Secretaría General de Naciones Unidas. Su bajada abrió una disputa sobre las responsabilidades políticas en torno a esta situación. El expresidente Gabriel Boric respaldó e insistió en la decisión de impulsar a la exmandataria y aseguró que valía la pena intentarlo, mientras el oficialismo apunta en contra de su administración. Magdalena Yáñez, te escuchamos.
6: La decisión de Michelle Bachelet de retirar su candidatura para encabezar las Naciones Unidas trasladó la discusión desde los resultados obtenidos en el Consejo de Seguridad hacia las responsabilidades políticas detrás de una campaña internacional que terminó sin éxito. Pese a los resultados adversos, el expresidente Gabriel Boric defendió a través de sus redes sociales la decisión de impulsar la candidatura, asegurando que valía la pena intentar llevar a una mujer latinoamericana a la conducción del principal organismo multilateral del mundo. Sin embargo, el término de la campaña desató recriminaciones cruzadas en el Congreso. Desde la oposición apuntaron al actual presidente José Antonio Kast por retirar el respaldo de Chile a la postulación. En ese sentido, el diputado socialista José Rivas y la Frente Amplista Carolina Tello sostienen que la decisión adoptada por La Moneda terminó debilitando las posibilidades de la expresidenta.
8: Fue mezquino que el presidente Kast le quitara respaldo de Chile a una expresidenta de nuestro país, mientras Brasil y México mantuvieron su apoyo hasta el final. Eso indica el nivel de presidente que tenemos. No es un estadista. Lamentablemente no piensa en Chile, solo piensa en sus fanatismos.
9: En un escenario internacional complejo y pese a que el presidente Kast no le dio su apoyo, negando a todo nuestro país la posibilidad de que una expresidenta nuestra pudiera defender el multilateralismo, los derechos humanos, la democracia y el desarrollo sostenible.
6: En tanto, desde la otra vereda, parlamentarios de Republicanos y Chile Vamos, encabezados por el presidente de la Comisión de Relaciones Exteriores, Stefan Schubert, y el diputado UDI, Jaime Coloma, criticaron la gestión de la campaña y aludieron directamente al expresidente Gabriel Boric. A su juicio, la iniciativa careció de un trabajo previo para constituirse como una política de Estado con respaldo transversal.
10: Sin haberlo consultado, sin haber hecho lo que uno hace cuando quiere que una candidatura sea de Estado y prospere, aquí no hizo aquello, no habló con quienes iban a ser la futura administración, no habló con los partidos políticos, sino que simplemente sacó de sorpresa una candidatura que solo terminó siendo la candidatura de él, pero no una candidatura de Estado.
11: El expresidente Gabriel Boric es el principal responsable de una candidatura inviable desde su origen, por lo que las recriminaciones deben hacerse al interior de la izquierda por este fracaso totalmente previsible.
6: Pese a las críticas, quienes participaron directamente en la campaña defienden el proceso y destacan que la candidatura logró instalar a nivel internacional la posibilidad de que una mujer latinoamericana llegara a la Secretaría General de la ONU. Así lo planteó el ex canciller Heraldo Muñoz, integrante del equipo que respaldó la postulación de Bachelet.
12: La declaración de la expresidenta Bachelet lo dice todo. Solo resta para quienes apoyamos su postulación agradecerle a ella su admirable despliegue y agradecer también el respaldo leal de Brasil y México.
6: La retirada de la candidatura también abrió cuestionamientos sobre los errores de cálculo que marcaron su desarrollo, desde la evaluación de los apoyos internacionales hasta la falta de un respaldo político transversal. Sin embargo, el Foro Permanente de Política Exterior salió a respaldar a la exmandataria y cuestionó la falta de apoyo del actual gobierno a su candidatura, calificándola como un hecho históricamente inexplicable. Magdalena Yáñez, ADN.
2: 7.
13: 7:37.
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0: Y hay harto que decir todavía y muy probablemente se va a seguir escribiendo en torno a la candidatura de la expresidenta Bachelet a la Secretaría General de las Naciones Unidas, sobre todo este último capítulo que da cuenta que no va a seguir con esa postulación en medio de un escenario adverso marcado en los últimos días por estos sondeos informales, ¿no? Donde el Consejo de Seguridad le daba en el último un respaldo a la exmandataria chilena versus 11 rechazos. En un escenario que siempre estuvo en la ecuación al momento de poner sobre la mesa esta postulación. Yo soy de las que cree que si el mundo hubiera dado solo las batallas en las que el resultado final estaba asegurado, habría evolucionado bastante menos, ¿no? Habrían pasado bastante menos cosas. Eso no quiere decir que la bandera clavada por la expresidenta Bachelet no sea importante, lo es, lo destaca ella, lo destaca el expresidente Gabriel Boric, pero donde yo iba es que esto no quiere decir que haya cosas y segundas lecturas que hacer, muy probablemente, ¿no? Las primeras muy probablemente también estén relacionadas con el origen de esta candidatura, ¿no? Y las lecturas que en ese minuto se hicieron o se sobreestimaron sobre los respaldos internacionales que podría tener la postulación de alguien que había sido dos veces presidenta de un país y además altísima funcionaria de la misma ONU, ¿no? De las mismas Naciones Unidas. El cálculo que se hizo en Chile, uno podría decir, también tuvo puntos que no dieron en el clavo. El momento en el que el expresidente Gabriel Boric, de hecho, él ocupa su última alocución ante la Asamblea General de Naciones Unidas, no para lucirse él, sino para dar curso a la postulación de la exmandataria, pero en un escenario que sorprende en Chile, ¿no? Y que algunos hoy día, con el diario del lunes, dicen se pudo haber hecho de otra manera, se pudo haber elaborado una campaña en la que se integrara, por ejemplo, a personeros o expersoneros de la derecha que tienen un rango bastante más transversal, que podrían haber sustentado una campaña de la expresidenta Michelle Bachelet. Y lo que estaba fuera de todo cálculo parece ser es que el gobierno de Kast no solo no le iba a dar el respaldo, sino que iba a retirar esa postulación. Lo que se ha dicho ahora es que la exmandataria va a mantener una agenda internacional centrada en los temas que la han tenido en ese ámbito, en la órbita del mundo, por ejemplo, la defensa de los derechos humanos, la participación de las mujeres en organismos internacionales y, por cierto, algo que intentó defender en esta postulación de las Naciones Unidas, que es el multilateralismo, no tan desafiado, tan venido a menos, podría decir otro, en un contexto internacional tan complejo.
5: Sí, por eso mismo, y más allá de todo lo que tú señalabas, Paula, hay quienes sostienen que en cada una de estas candidaturas, no solo la de Bachelet, sino que también la de Greenspan, la de Grossi, y la de los quienes hoy día siguen en carrera para la Secretaría General de Naciones Unidas, muchas de estas candidaturas son simbólicas, son emblemáticas, tratando de poner algunos puntos. La propia expresidenta Bachelet lo menciona, digamos, no solo la defensa del multilateralismo, tan cuestionado, atacado incluso por varios mandatarios en el último tiempo, sino que también la necesidad de que por primera vez sea una mujer quien encabece el organismo internacional. Hemos dado cuenta, más allá de todo el debate interno que probablemente se va a seguir dando acá en Chile, de la composición del Consejo de Seguridad y de esta elección tan particular, donde el nombre finalmente lo propone el Consejo de Seguridad de Naciones Unidas, de 15 miembros, donde hay 10 miembros que son rotatorios y 5 que son permanentes. Estos 5 miembros permanentes, parte de los fundadores de Naciones Unidas, los ganadores de la Segunda Guerra Mundial, que además tienen poder de veto. Y allí un punto importante, la expresidenta Bachelet se reunió con representantes de algunos de estos países que son integrantes permanentes del Consejo de Seguridad, con autoridades de Rusia, de Francia, de Gran Bretaña, pero nunca pudo reunirse con autoridades, no solo con el presidente Trump, digamos, sino tampoco con nadie del Departamento de Estado de Estados Unidos, con representación, ya decíamos, en el Consejo de Seguridad, porque Estados Unidos, de alguna manera, ha estado indirectamente vetando, no lo hace abiertamente, digamos, pero a varias de las candidatas y candidatos, además de todo del debate interno que podría generarse entre los propios países miembros permanentes del Consejo de Seguridad. Por ejemplo, se señala que el argentino Grossi tendría el voto en contra o el veto de Gran Bretaña, que también es miembro permanente del Consejo de Seguridad. Entonces, esta es una elección donde muchos de los candidatos y candidatas querían plantar, clavar ciertas banderas, claro, más allá de obtener directamente un triunfo al final de la carrera. Y es eso lo que vamos a ver en las próximas semanas y meses, donde incluso hay quienes sostienen que ninguno de los actuales candidatos en carrera podría erigirse en el próximo secretario general en quien reemplace al portugués Antonio Guterres. Podría ser un hombre que ni siquiera hoy día está en competencia y donde todo finalmente va a depender de estos cinco poderosos miembros, que a la vez es parte del debate que se tiene respecto de la necesidad de reformular la manera en que se trabaja en Naciones Unidas. Naciones Unidas es un gigante que tiene muchos organismos dependientes que hacen un trabajo notable, ni qué decir, no sé, de organismos como la UNICEF, como la ACNUR, digamos, la Agencia para los Refugiados, lo mismo con la UNESCO en materia de educación, de cultura, pero claro, hay dudas respecto del rol que sigue ejerciendo después de más de 50 años Naciones Unidas en la solución de conflictos, de controversias, o también en materias tan relevantes como puede ser la elección del próximo secretario general.
13: 7:43 minutos.
14: 7:43 minutos.
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0: Ya, cambiamos de tema, les vamos a escuchar a ustedes sobre eso de Michelle Bachelet en el WhatsApp de ADN, en el más 56985212360. La oposición sigue insistiendo en que aquí fue determinante el retiro de la postulación, el retiro, el respaldo a esa postulación del gobierno de Chile. Hay quienes se atreven a hablar incluso de un capítulo que va a quedar en los anales de la historia de política exterior de nuestro país, que perdió la oportunidad, según varios ex cancilleres incluso, de instalar a una de las suyas, a una expresidenta, como la máxima autoridad de las Naciones Unidas. Los leemos también en el hashtag ADN Hoy en el X. El oficialismo pidió explicaciones a la Dirección de Presupuestos luego de que el ministro de Vivienda, Iván Poduje, apuntara a Hacienda por la demora en la ejecución de recursos ya comprometidos. Esto de cara a que el gobierno presente el presupuesto 2027, el primero de la administración Kast, en que la moneda adelantó que buscará compatibilizar la presión por demandas en medidas preempleo con el estrecho escenario fiscal. Francisco Gutiérrez, ¿qué tal? Buen día.
15: ¿Cómo están? Muy buenos días. Bueno. Tensiones en el gobierno a puertas del inicio de una discusión que marcará el rumbo en cuanto a los recursos disponibles que tendrá la implementación de políticas públicas a cargo del Ejecutivo para el 2027. La moneda se prepara para presentar lo que será el primer proyecto de ley de presupuesto de la administración Kast, un debate que se cruza con la contingencia económica en cuanto a las pesimistas proyecciones del Banco Central y también la alta tasa de desocupación. En este marco es que el ministro de Vivienda, Iván Poduje, en entrevista con el diario Financiero, criticó los retrasos en la ejecución de obras, acusando una falta de autorizaciones de la Dirección de Presupuestos, a pesar de tener recursos aprobados por el Congreso. Poduje señaló que su ministerio tiene 443 mil millones de pesos autorizados para obras, pero solamente 383 mil millones han sido aprobados por la DIPRES, y pidió a Hacienda realizar gestiones adicionales con el fin de obtener las autorizaciones necesarias. Tengo que pedir permiso cada vez que hago un pavimento, fue la frase que utilizó el ministro Poduje. Los emplazamientos del secretario de Estado a otro ministerio tuvieron eco en el oficialismo, desde donde se sumaron a la presión dirigida a la Dirección de Presupuestos. Al respecto se refirió el diputado del Partido Republicano, Agustín Romero, y su par de Renovación Nacional, Eduardo Durán.
16: La responsabilidad fiscal no puede convertirse en inamovilidad fiscal. Estos desajustes entre la urgencia de ejecutar y la necesidad de controlar los recursos tienen que corregirse lo antes posible.
17: Por eso no podemos esperar que los trámites frenen la ejecución de obras que mejoran la calidad de vida de los chilenos. Ojalá la DIPRES libere las autorizaciones pendientes de inmediato y por favor mejoremos las coordinaciones en el gobierno.
5: Bueno, a propósito de este reproche que realiza el ministro Poduje, Francisco, la Dirección de Presupuestos, hay quienes legítimamente se preguntan cuánto influye la burocracia en la ejecución presupuestaria y qué tanto margen de maniobra tienen finalmente los ministros, los gobiernos en su conjunto, para hacer uso de estos recursos.
15: Sí, justamente el ministro Poduje lo que acusaba en esta entrevista era un exceso de burocracia. Conversando con ex autoridades de Hacienda, estos comentaban que existe cierta maniobra para la ejecución de los presupuestos, pero que esto depende mucho de la voluntad que exista respecto en el propio Ministerio de Hacienda. Es decir, la Dirección de Presupuestos puede frenar o acelerar los procesos, como también se pueden realizar reasignaciones importantes. Todo esto dependiendo del foco que tenga la cartera en cuanto al sentido que se quiera dar en el manejo de la billetera fiscal. Si se quiere enfocar la inversión en ciertas áreas o si se quiere priorizar, cuidar los recursos del Estado en cuanto a ajustes o equilibrios que se busquen implementar. Las tensiones entre el ministro Poduje y el Ministerio de Hacienda no son nuevas, ya habían tenido un par de episodios en relación a la posibilidad de recortes del Ministerio de Vivienda. Ahí el ministro de Hacienda, perdón, el ministro Poduje, el ministro Poduje le había quitado piso al ministro Quirós, señalando que él no era su jefe ante esa posibilidad de recortes. Unas rencillas que, eso sí, ahora se dan en otro contexto. Se dan solamente a días de que el gobierno presente su primer proyecto de ley de presupuestos. El ministro Sexpress, José García Ruminot, adelantando este hito, aseguró que buscarán equilibrar las demandas sociales con las restricciones fiscales y también el complejo escenario económico en el país.
18: La ley de presupuesto siempre es un desafío, son múltiples las necesidades que tiene el país, por supuesto en educación, por supuesto en salud, en seguridad, en trabajo. Estamos enfrentando una enorme, enorme dificultad en materia de creación de empleos y que esperamos irla superando prontamente, y por lo tanto el presupuesto 2027, con las restricciones que tenemos y que sabemos que tenemos, se va a hacer cargo de las grandes necesidades de nuestro país.
0: Claro, aquí el discurso del gobierno, no solo en esto, sino en otras áreas, ha tenido que ir mutando, pero particularmente en lo que tiene que ver con la economía, ¿no? Esto de un ministro de Hacienda que llega con una propuesta de recortar 6.000 millones de dólares ha tenido que ir poniendo la pelota al piso y enfrentarse con una realidad que muestra que el gobierno, muy probablemente en este presupuesto, no solo por la presión de sus partidarios, sino por la presión al país, va a tener que poner fuerte énfasis en inversión, en empleo y una revisión de programas para financiar efectivamente sus prioridades. Va a ser un presupuesto, Francisco, con foco en lo que se ha denominado ministerios reactivadores, ¿no? Estamos hablando de obras públicas fundamentalmente, de vivienda también, pero sin dejar de lado seguridad y salud, con la poca plata que, según el gobierno, el fisco hoy día tiene.
15: Sí, porque ya hay presiones, ya tanto de parlamentarios de oficialismo como de oposición, quienes ya han realizado solicitudes al gobierno para enfocar esta propuesta presupuestaria en diferentes áreas. Ahí los temas de empleo e inversión a través de obras públicas son parte de las principales peticiones, a lo que también durante el fin de semana se sumó la solicitud de destinar mayores recursos para las Fuerzas Armadas y Defensa, a propósito de últimos impases diplomáticos con países vecinos. En las diferentes oposiciones que existe al gobierno ya preparan lo que será la estrategia para enfrentar el debate político en torno a esta discusión. Por ejemplo, el Frente Amplio aseguró que a 6 meses de la administración Kast buscarán ya pasar a la ofensiva en lo que es la discusión política. Ahora, también, nuevamente, quienes tendrán un rol importante en la definición de las partidas presupuestarias que avanzarán y también cuáles se quedarán en el camino, al menos en la Cámara de Diputados, será el Partido de la Gente, dado el equilibrio político que existe en la Cámara Baja. El jefe de bancada del Partido de la Gente, Juan Marcelo Valenzuela, aseguró que pondrán especial énfasis en que los ajustes en el presupuesto no sean a costa de la clase media, mientras que la diputada del Frente Amplio, Carolina Tello, apuntó a un aumento del gasto público mayor al tope del 1% que prepara el gobierno.
19: Sea responsable con las cuentas fiscales y el ajuste no termine pagándolo la clase media ni las regiones. Vamos a poner especial atención en la eficiencia del gasto. Hay que revisar dónde se están yendo los recursos, porque si estamos pidiendo un esfuerzo fiscal, ese esfuerzo tiene que partir por el propio Estado.
9: Existen elementos que nos indican que podemos crecer en el presupuesto. Se deberían proponer medidas que apunten a que las familias puedan vivir con mayor tranquilidad luego de la crisis que este mismo gobierno provocó, con foco en generar más inversión pública, fomentar la creación de empleos y a su vez, no recortar derechos o programas sociales.
15: Bien, hasta el 30 de septiembre tiene el Ejecutivo como plazo fatal para realizar la presentación del erario fiscal, un punto que debe iniciar su discusión en octubre y se tomará gran parte de la agenda hasta diciembre en el Congreso Nacional. Paula Mauricio.
5: Muy bien, Francisco, muchísimas gracias. Buenos días.
15: Buen día.
13: 7:51 minutos.
14: 7:51 minutos.
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0: 7:51 minutos. Escuchábamos, casi 10 grados de temperatura a esta hora en la ciudad de Santiago. Cielo nublado en la capital. La máxima para hoy se proyecta llegue a los 21 grados con nubosidad durante todo el día.
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13: 7:53 minutos.
14: 7:53 minutos.
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5: 18 fallecidos por accidentes de tránsito deja hasta el momento el fin de semana de fiestas patrias a nivel nacional. Según Carabineros, la mayoría estuvo vinculado al consumo de alcohol y drogas.
0: Gremios celebran las breves pero positivas fiestas patrias. Coquimbo, Valparaíso, Higgins lideraron el flujo de turistas. El sector valoró el dinamismo registrado en el litoral y la zona centro-sur.
5: Fuertes lluvias dejan 105 viviendas afectadas en Concepción. Cayeron 50 milímetros de agua en pocas horas. Senapred reportó caída de árboles y desprendimiento de techumbres por fuertes vientos también en Longaví.
0: Castro llega hoy a Nueva York para participar en su primera Asamblea General de Naciones Unidas. El gobierno confirmó reuniones de alto nivel y una agenda marcada por la seguridad y el comercio.
5: En tanto, la desaprobación del mandatario llega al 60% en la última encuesta CADEM, mientras la aprobación del canciller Pérez Mackenna cayó 9 puntos en medio de cuestionamientos a su gestión y el viaje a Estados Unidos.
0: El expresidente Gabriel Boric respaldó a Michelle Bachelet tras bajar su candidatura para presidir la Secretaría General de la ONU. La exmandataria apostará ahora por mantener una activa agenda internacional.
5: La mesa del Senado llamó nuevamente al orden en La Moneda para alcanzar acuerdos legislativos. Esta semana será crucial para el avance de la mega reforma de seguridad del gobierno en el Congreso.
0: Mañana serán reformalizados todos los imputados en la denominada trama bielorrusa. El exdiputado Gabriel Silver enfrentará cargos por delitos de soborno y lavado de activos.
5: Un niño de 9 años murió tras caer desde un noveno piso en la comuna de Santiago. La PDI sigue con las diligencias para esclarecer los hechos luego de encontrar la malla de seguridad rota.
0: La presidenta de Venezuela, Delcy Rodríguez, confirmó su asistencia a la Asamblea General de Naciones Unidas en Nueva York. Dice que tendrá una reunión bilateral con el mandatario norteamericano Donald Trump.
5: Y el partido oficialista de Rusia logró la mayoría de las elecciones legislativas. Opositores a Vladimir Putin denunciaron fraude y hackeos electorales.
0: Chile cayó por 4-0 ante España y otra vez se frustró la intención de avanzar hacia la final de la Copa Davis. El equipo capitaneado por Nicolás Massú solo rescató un set en el primer partido de Tabilo.
5: Y el Team Chile finaliza en el cuarto lugar tras la primera semana de competencias en los Juegos Suramericanos de Santa Fe. La natación artística sumó ayer 3 medallas de oro.
13: 8:01.
0: 8:01.
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0: Ya estamos de vuelta, seguimos haciendo este ADN hoy, lunes 21 de septiembre. Sabemos que no está fácil después del fin de semana de fiestas patrias, pero vamos con todo. Cielo nublado, A esta hora en Santiago, 10 grados de temperatura en la capital, donde se espera una temperatura máxima de 20 grados según la Dirección Meteorológica de Chile. Ojo que todo el día con nubosidad parcial, en todo caso aquí en la capital.
5: En el tránsito, varios incidentes a primera hora de esta mañana. Regresa todo el mundo al trabajo, a los estudios, y regresan los escolares también de sus vacaciones de septiembre. Y se reporta a esta hora, atención, un accidente en Ñuñoa, a recepción de pista en Coventry con Pucará, debido a una colisión de un auto con una moto hace algunos minutos. Bomberos está en camino al lugar. También retiraron una van involucrada en otra colisión en el corredor de buses de Avenida Grecia al Poniente, en el sector de la Rotonda. El flujo vehicular de transporte público ya ha sido normalizado, y desde temprano dábamos cuenta de una serie de cruces con semáforos apagados, algunos de ellos Gran Avenida con Trinidad Ramírez en La Cisterna, y Yelcho Norte con 5 de Abril en Estación Central, Vespucio con Rafael Riesco en Maipú y Camilo Enríquez con Los Toros en Puente Alto.
0: En la región de Valparaíso, habitual la congestión en la Avenida Jorge Montt desde 18 Norte hasta la Escuela de Operaciones de Las Salinas, todo eso en dirección desde Reñaca hacia Viña del Mar. Congestión también en Borgoño con Jorge Montt desde el enlace de Jardín del Mar hasta la Escuela de Operaciones en dirección hacia el centro de la ciudad Jardín. Ahí la sugerencia es preferir la avenida Alessandria. Y congestión también en el ingreso a la avenida Brasil desde el Nuevo Barón en dirección hacia el puerto en Valparaíso. Y hay tránsito lento por esta arteria desde la avenida Francia hasta Bellavista. Preferir ahí Chacabuco como ruta alternativa.

0: como ruta alternativa. Si nos quieren contar del tránsito, seguir con nosotros compartiendo los temas del programa de hoy, WhatsApp abierto, más 569-8521-2360, los leemos en el hashtag ADN Hoy en X.
1: 8:03
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3: Bueno, y una vez más, la presidenta del Senado pidió a La Moneda ordenarse para lograr acuerdos en torno a proyectos claves. Tras el receso de fiestas patrias, el Congreso retoma la agenda de seguridad con iniciativas como la infraestructura crítica y el que busca perfeccionar el procedimiento de expulsión administrativa de migrantes. De todo ello nos cuenta Vicente Quiñones.
4: El orden debe partir por casa. Esa ha sido la posición de voces oficialistas que ven con preocupación la falta de unidad en el sector de cara a meses decisivos para el gobierno en materia legislativa. Y es que con proyectos importantes por delante, el Ejecutivo sigue sin lograr consensos en puntos claves de algunos pilares de su agenda valórica. Sin ir más lejos, la reforma constitucional de seguridad no encuentra respaldo ni en su propio sector, cuestión que ha dificultado, por cierto, la discusión de la iniciativa. La senadora de Renovación Nacional y presidenta de la Cámara Alta, Paulina Núñez, exigió un mínimo de coordinación en el gobierno de cara a los próximos meses, mientras que su par de la UDI, Iván Moreira, admitió que se han cometido errores pidiendo avanzar ahora en la búsqueda de acuerdos.
5: Yo creo que llegó el momento de entender que ya no estamos en una etapa de instalación, ya estamos en una etapa de gestión, por lo tanto esa mayor coordinación es un mínimo, es un desde.
6: Hemos tenido y hemos cometido errores. No podemos quedar atrapados en una discusión entre el gobierno y algunos sectores del oficialismo. Tenemos conciencia de que tenemos que ordenarnos.
4: Y es que si bien ciertos elementos de la reforma ya han sido aprobados, las ideas centrales se siguen encontrando resistencia. Si bien puntos como el estado de excepción constitucional están lejos de generar consenso, el Ejecutivo ha insistido en su importancia pese a los llamados por directamente retirar dicho elemento. El senador del PPD y presidente de la Comisión de Constitución, Pedro Araya, llamó al gobierno a retirar la reforma tildándola como un capricho. Misma visión que tiene su par socialista, Juan Luis Castro.
7: El ministro Arrau debería gastar mejor su tiempo y entender que la reforma constitucional que presentó el gobierno no va a prosperar y parece más bien un capricho del ministro y del gobierno. Lo más prudente es que el gobierno retire esta reforma.
8: No se ve cómo el gobierno pueda lograr la mayoría de 4/7 para poder avanzar en esa reforma que estuvo mal diseñada. Ya está muy socavada por las críticas transversales y especialmente desde el propio oficialismo.
4: Tanto es el rechazo en contra de la reforma que pese a que restan menos de 10 días para que venza la urgencia simple puesta por el Ejecutivo, la iniciativa ni siquiera está en tabla para ser discutida esta semana en la comisión. El ministro de Seguridad Pública, Martín Arrau, insistió en que ya se ha dado suficiente tiempo para subsanar las diferencias, abriéndose nuevamente a modificar las principales trabas que han frenado la discusión.
9: Le hemos dado tiempo, todo el tiempo que sea necesario para que ellos lleguen a algún acuerdo de mejora de esa propuesta que hemos hecho. Estamos totalmente disponibles, lo que nos importa es que esto pase y por eso le estamos dando todo el tiempo de diálogo posible a los parlamentarios para que lleguen a un acuerdo y evitar mayor dilación en tener esta herramienta más allá de cómo quede la reacción en particular.
4: Llamado al orden en el oficialismo que, según dicen, se hace imperativo de cara a los proyectos cruciales que se deben discutir en las próximas semanas, con énfasis en los 29 votos necesarios para aprobar la reforma en el Senado que el gobierno aún está lejos de conseguir. Vicente Quiñones, ADN.
2: 8:07.
1: 8:07.
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0: Bueno, ya hemos estado comentando información importante, central en la agenda de este fin de semana. La expresidenta Michelle Bachelet retiró su postulación a la Secretaría General de Naciones Unidas y se escriben muchas páginas en torno a los responsables y a las reacciones. Queremos conversar de este y otros temas con el ex canciller, ex embajador de Chile en Estados Unidos, Juan Gabriel Valdés. Juan Gabriel, bienvenido, buenos días.
10: Muy buenos días, Pablo. ¿Cómo están?
0: Muy bien, muchas gracias.
3: Oye, no, nos acaba de llegar, Juan Mauricio. Gabriel, una declaración de los ex cancilleres y ex subsecretarios de Relaciones Exteriores que apoyaron la candidatura de la expresidenta Bachelet, donde ciertamente aparece usted entre los firmantes, dando cuenta, digamos, de su posición respecto de lo que ha ocurrido durante este fin de semana. Pero durante el fin de semana también, en la oposición responsabilizan al expresidente Boric y a ustedes también como quienes se respaldaron esa candidatura de haberla expuesto innecesariamente.
10: Bueno, a mí en primer lugar me importa lo que nosotros hemos afirmado de manera positiva, ¿vale? Es decir, nosotros queremos en primer lugar reconocer el extraordinario esfuerzo que hizo Michelle Bachelet para representar los puntos de vista, los principios y valores de Naciones Unidas que consideramos hoy gravemente amenazados.

0: resultados. Ella ha sido la candidata que ha tenido un despliegue extraordinario en el mundo entero para reflejar aquellos principios que dieron origen a Naciones Unidas y que permiten hoy día, hasta ahora, que Naciones Unidas siga sosteniendo los temas de la paz, de la soberanía de los países, de la igualdad jurídica entre las naciones, de los derechos de las personas, de los derechos humanos, los derechos de las mujeres. Y ese tema ha sido una cuestión fundamental para el mundo hasta ahora, y también ha sido representado de la mejor manera por una persona que fue dos veces presidenta de Chile, que desarrolló una política exterior brillante de Estado, y que en segundo lugar fue nada menos que directora en Naciones Unidas de dos programas fundamentales como es el de la mujer y el de derechos humanos. Que esa persona haya sido que haya tenido que en algún momento, como la semana pasada, tomar la decisión de dar un paso al lado, es algo que nosotros respetamos, pero que necesitamos explicar. Y la explicación principal ha sido, para nosotros, el hecho principal ha sido la decisión inédita, absolutamente vergonzosa, del gobierno de Chile de retirar su candidatura al inicio del proceso, una vez que ya había sido presentada formalmente por el presidente de la República en septiembre pasado en la Asamblea General, en pleno uso de sus facultades, antes de cualquier elección y más aún, antes de cualquier elección de gobierno distinto al suyo. Por lo tanto, la pretensión de la oposición, de decir, del gobierno actual, la oposición de entonces, de decir que no fue consultada, constituye francamente una actitud de rechazo encubierto e hipócrita, por cuenta en definitiva nunca se consultó una decisión de esta naturaleza. Chile presentó a las mejores personas que tenía para cargos internacionales sin que el presidente tuviera que estar sometiendo su autoridad como presidente, entregando esto a una decisión de la oposición de entonces.
1: Juan Gabriel.
0: Efectivamente, ese es el problema. Que ahora venga a decir la oposición que nosotros expusimos a la presidenta cuando ellos la han atacado de la manera como la han atacado y han cometido el desacato, de alguna manera, de retirar su nombre, constituye francamente una acusación que no tomamos en serio.
1: Dicho eso, ¿qué argumentos o en qué se fundamentan ustedes para sostener que el hecho principal que termina con el retiro de la candidatura principal de Michelle Bachelet es el retiro del respaldo del gobierno del presidente José Antonio Kast? Porque uno podría decir, evidentemente es parte de la ecuación, ¿no es cierto? O sea, evidentemente es parte de las razones que pueden explicar el desenlace de esta candidatura, pero ¿cuál es el argumento o el fundamento para decir que es el principal responsable?
0: Nosotros pensamos que es evidente que Michelle Bachelet llevó su campaña con vientos en contra. La situación internacional es lo suficientemente conocida, la crítica a Naciones Unidas por parte de Estados Unidos y de otros países, o la indiferencia a las decisiones de Naciones Unidas, el desgaste que está sufriendo Naciones Unidas a partir de la actitud contraria de alguna de las potencias que forman parte del Consejo de Seguridad, es una cosa evidente. Uh-huh. Por lo tanto, nosotros reconocemos en nuestra declaración que ella siempre estuvo, y lo decimos así, con viento en contra, en la defensa de los principios básicos de la organización. Ahora, en segundo lugar, también decimos que la actitud en los Estados Unidos fue una actitud que hace parte del proceso de retiro de la presidenta y de fracaso de su candidatura, por cuanto Estados Unidos no la recibió. Y este es un asunto muy importante, porque Estados Unidos se dio el trabajo de recibir y escuchar a todos los demás candidatos a la Secretaría General y dejó solamente al margen a la presidenta Bachelet. Yo, siendo embajador, dirigí una nota y una carta al gobierno de Estados Unidos junto con el embajador de México y el embajador de Brasil, la embajadora de Brasil, solicitando una entrevista para la presidenta Bachelet. Esa carta no fue nunca respondida. Después, los cancilleres de México y de Brasil solicitaron a los Estados Unidos recibir a la presidenta a cualquier nivel, digamos, no solamente a nivel de secretario de Estado o a nivel de subsecretario de Estado como correspondía, sino que de embajadora en las Naciones Unidas, y la carta no fue respondida. Y conversaciones privadas de los ministros de Relaciones Exteriores de Brasil y México con Estados Unidos. Estados Unidos contestó de manera frontal que no tenía la menor intención de recibir a la presidenta Bachelet y que se oponía radicalmente a su candidatura. Esa situación, naturalmente, que influyó de una manera muy decisiva en el voto de países que se sintieron no solamente desanimados por el hecho incomprensible del retiro del nombre por parte de Chile, sino que también de la presión norteamericana para impedir que esta candidatura prosperara y se desarrollara con el apoyo que había tenido
1: Pero a su juicio, en la Asamblea General. Pero a su juicio, la situación que usted describe es menos principal, ocupando esos mismos términos, que en las responsabilidades que el retiro del respaldo del gobierno del presidente Kast.
0: A ver, yo creo que el gobierno del presidente Kast lo que le dijo a Estados Unidos fue: mire, usted vete nomás porque yo la voy a retirar, para ser claro. Eso no lo dice la declaración, asumo responsabilidad yo por lo que yo digo. O sea, el aquí fue muy claro, digamos. O sea, fue decirle: mire, señor, si usted quiere vetar, lo comprendo perfectamente, yo voy a retirar el nombre, así que no me ofende que usted la vete. Ese es el cuadro. Y naturalmente que a lo mejor esa conversación, así como la describo yo, no existió, pero es evidente que la comprensión del proceso era ese. Piensen ustedes que en las conversaciones que tuvieron autoridades, digamos, ex ministros y otras personas de Chile que viajaron a apoyar la candidatura de la presidenta, las preguntas de las delegaciones eran no solamente por qué la retiró, ¿por qué retiró el nombre? Cosa que es tan insólito, porque el gobierno de Chile pudo haber dicho: mire, nosotros nos vamos a mantener algo al margen de esta candidatura porque en realidad no la sentimos propia, creemos que el presidente Boric debería habernos consultado, en fin, esos argumentos que son algo infantiles, pero que igual podían decirse, y naturalmente que no habría pasado lo mismo que si usted va y retira la candidatura, que retirara una vez persona que fue dos veces presidenta de Chile, naturalmente que causa un impacto muy grande en quienes estaban preparados a votar por ella, porque hicieron, se preguntaron qué puede haber pasado para que alguien, un Estado, tome una decisión de esta naturaleza. Ese es el punto. Y en ese contexto aparece Estados Unidos como un factor muy decisivo que agrega un cuadro de atemorizamiento y de presión sobre países más débiles, que en definitiva terminan concediendo que el apoyo inicial que ellos habían pensado dar a Michelle Bachelet se diluye.
2: Juan Gabriel, si la intención de esta candidatura, como lo plantea la propia expresidenta Bachelet en su declaración este fin de semana, era defender principios como el multilateralismo, el que una mujer encabece por primera vez la Secretaría General de Naciones Unidas, la importancia de que Latinoamérica vuelva a ese sillón, ¿por qué retirar ahora la candidatura? Porque es la primera renuncia, digamos, de todos los candidatos que están en carrera. ¿Por qué no haber continuado un par de semanas defendiendo justamente esos principios?
0: Porque efectivamente ya estamos muy cerca del momento en el cual Estados Unidos y los miembros del P5, o sea, los miembros del Consejo de Seguridad, los miembros permanentes, den a conocer sus nombres. Ya estamos llegando al fin de las mediciones y estamos llegando al punto en que se entra con papeletas de colores y se van a dar los nombres precisos que ellos desean. De hecho, aparentemente Estados Unidos está promoviendo a alguien que no tiene ninguna relación con los candidatos actuales, sino que es una persona que tiene una relación directa con el presidente Trump y con el señor Netanyahu, que son los que han organizado, digamos, el tema de Gaza, ha estado vinculado con ese proyecto de reconstrucción de Gaza. Bueno, vimos al presidente Trump promover también al presidente de la FIFA como candidato a la Secretaría General de Naciones Unidas. Por lo tanto, pienso que en este minuto la presidenta ya cumplió la tarea de haber comunicado en el mundo entero. Ella estuvo en África, estuvo en los países miembros del Consejo, estuvo en Reino Unido, estuvo en Francia, estuvo en Rusia, estuvo en China. Ella comunicó su mensaje a los miembros del Consejo de Seguridad, y salvo a los Estados Unidos, y yo creo que la tarea en ese sentido la cumplió más que de manera sobresaliente. Ahora, para Brasil y México también esto constituye una situación difícil, porque Estados Unidos, Brasil y México, que la apoyaron lealmente y a quien nosotros agradecemos, tienen que encontrar su candidato en este momento y buscar una manera de salir adelante en un cuadro tan difícil como el actual.
2: Ahora, por lo que usted nos dice, Juan Gabriel, a fin de cuentas, ¿terminó ganando Trump? ¿Es Trump el que controla lo que ocurre en Naciones Unidas?
0: Yo creo que no, yo creo que Naciones Unidas tiene todavía los miembros del Consejo, los que no son Estados Unidos, están en condiciones de también proponer candidatos y de avanzar, y van a tener que negociar finalmente. Pero es evidente que por razones que no son comprensibles, porque Estados Unidos no las explica, hay que pensar que el embajador Judd aquí en Chile mantuvo siempre la tesis de que la candidatura de Michelle Bachelet estaba en estudio, en examen, y por lo tanto en algún momento habría una reacción. Bueno, eso no resultó ser cierto, simplemente. Aquí lo que hubo fue una negación permanente del señor Landau y del señor Rubio y del señor embajador de Estados Unidos en Naciones Unidas a recibir a la presidenta Bachelet.
1: Estamos conversando con Juan Gabriel Valdés, ex embajador de Chile en Estados Unidos, ante Naciones Unidas, ex ministro también de Relaciones Exteriores del gobierno del expresidente Eduardo Frei. Juan Gabriel, ustedes en la declaración que firman ex cancilleres y ex subsecretarios que apoyaron a la candidatura de la expresidenta Bachelet, dicen que por primera vez en la historia de 80 años de la ONU, Chile tuvo la posibilidad real de conducir la organización. Mi pregunta es, ¿cuándo fue ese momento? Porque algunos errores de lectura en la apreciación del mundo ONU en torno a la postulación de la exmandataria se apunta también como parte de la autocrítica que debiera hacer el sector que terminó respaldando esa candidatura. ¿Cuándo ustedes ven con mayor fuerza, con mayor nitidez, que por primera vez en la historia de 80 años de Naciones Unidas Chile tenía la posibilidad de encabezarla? Y si eso cambió, y si usted es parte también de esa autocrítica que incluye otros elementos como la falta de convencimiento inicial de la Cancillería chilena y otros.
0: A ver, yo creo que, bueno, yo en primer lugar no me vi nunca en la situación de tomar decisiones respecto de esto, porque naturalmente yo tengo una opinión y la expresé siempre, pero nada, yo no tuve la obligación de tomar decisiones respecto a la candidatura. Las decisiones las tomó la presidenta Bachelet. Primero. En segundo lugar, esta idea de que hay un grupo de personas que impulsan, que protegen, que exponen, es una idea de gente que no conoce a la presidenta Bachelet y que tiene, en definitiva siempre traduce algún tipo de machismo. Pero la verdad es que creo que hubo un momento muy importante, que fue el momento en que distintas autoridades de Naciones Unidas y sobre todo miembros de delegaciones ante Naciones Unidas nos transmitieron que la mayoría de la Asamblea General veía a la presidenta como una candidata no solamente viable, sino que como la candidata ganadora.
1: ¿Eso hasta el año 2025, como para situarlo temporalmente?
0: Sí, para mí eso fue hasta unos 6 meses antes del cambio de mando.
1: Ya.
0: Porque eso es lo que yo viví. Usted recuerda que yo estaba en Washington. Sí, sí. Usted me está preguntando algo que, como es personal, tengo que plantearlo así. Yo estaba en Washington, no estaba en Naciones Unidas. Por lo tanto, lo que sí sé es que hasta unos 5 o 6 meses antes del cambio de mando, había la sensación de que la presidenta tenía una ventaja evidente. Y creo que eso se comenzó a expresar en el curso del tiempo. Pero empezó a variar en la medida en que nos dimos cuenta que había un P5, un miembro del Consejo de Seguridad que no quería recibirla, así que no tenía mayor interés en escucharla, simplemente. Eso sí lo empecé a vivir yo en el final de mi periodo como embajador, porque como ya conté, nosotros hicimos un esfuerzo importante con los colegas de Brasil y México para poder conseguir esa entrevista, y nos llamó sumamente la atención que no había respuesta a esto. Salvo que siempre hubo de parte de funcionarios más bajos del gobierno norteamericano la idea de que sí, mire, espérense un tiempo, bueno, hemos comenzado a reflexionar sobre el tema, tenemos muchas dificultades, así que necesitamos más tiempo. Pero tuvimos la sensación claramente en un inicio de que aquí había una candidatura que tenía una alta posibilidad de ser elegida.
2: Juan Gabriel, ya decíamos, usted también fue embajador de Chile ante Naciones Unidas, se lo recordábamos hace unos días, justo, entre otras cosas, digamos, cuando fue el ataque contra las Torres Gemelas ahí en Nueva York. ¿Va el presidente Kast en viaje a esta hora rumbo a Naciones Unidas, a su primera cita en la Asamblea General? ¿Qué esperar de esa comparecencia? Lo ha planteado ya el actual canciller, temas en materia de seguridad, en materia de integración. ¿Qué esperar de esta primera comparecencia?
0: Mauricio, si me permites una frase, yo también fui embajador en Chile en Naciones Unidas, sí, cuando Chile le dijo que no a Estados Unidos por la guerra de Irak, también. No solamente para las torres, sino que un año después, nosotros, meses después, nos vimos en la obligación de decirle que la guerra en Irak violaba la Carta de las Naciones Unidas. Y eso lo hizo, fue una decisión del presidente Lago que yo representé en el Consejo de Seguridad. Lo digo porque en ese momento no se nos pasó nunca por la cabeza que Estados Unidos no iba a querer escuchar a un chileno y a una chilena que había sido presidenta para una situación de, incluso cuando teníamos una discrepancia tan seria como esa. Hay que pensar que Estados Unidos de entonces apoyó el acuerdo de libre comercio con Chile un mes después que Chile le había dicho que no a Estados Unidos en el Consejo de Seguridad sobre la guerra. Digo esto simplemente para que se pueda notar el tipo de cambio y el tipo de gobierno con el cual estamos tratando hoy día y la diferencia que tiene con gobiernos republicanos de entonces, con los cuales podíamos tener diferencia, pero manteníamos el respeto mutuo y manteníamos particularmente la visión de que compartíamos ciertas conceptos esenciales de lo que es Naciones Unidas y lo que para lo cual debe ser Naciones Unidas. Ahora, volviendo a la pregunta suya, yo tengo que decir que no conozco la opinión del gobierno de Chile actual respecto a los problemas internacionales que nos afectan. No conozco la opinión que tiene ni sobre la guerra de Ucrania, en la cual nosotros fuimos claramente contrarios a la posición rusa y en el periodo pasado. No conozco su posición frente a la situación de que está ocurriendo con Venezuela, que se ha transformado en un protectorado de Estados Unidos y en el cual Estados Unidos reclama las riquezas de Venezuela, tener una especie de prioridad para poder administrarlas y gozar de ellas. No sabemos la opinión que tiene sobre la situación de que las posiciones que tiene Estados Unidos respecto de Gaza y respecto de la situación en Israel y Palestina. Por lo tanto, es bien difícil poder pensar cómo va a ser ese discurso, salvo lo que escuché ayer, que le dijo el canciller, señaló de que iba a ser sobre comercio y sobre lucha contra el crimen organizado, cuestión que son temas de mucha importancia, pero que naturalmente no son parte generalmente de los discursos de los presidentes en Naciones Unidas, que lo que hacen es usar el foro para expresar la manera como sus países ven el mundo y sobre todo ven el desarrollo de los problemas políticos centrales que afectan a la humanidad.
2: Y esa debiera ser entonces, desde su punto de vista, desde su experiencia, el eje de lo que vaya a plantear el presidente que hace en Naciones Unidas, porque lo que usted nos plantea es que hoy día hay una cancillería básicamente sin definición en los grandes temas.
0: Bueno, no, yo no diría solamente una cancillería. La cancillería obedece órdenes. La cancillería no es la que determina esto. La política exterior de Chile la conduce el presidente de la República. Si el presidente de la República no dice nada sobre los temas esenciales que hay hoy día y que tienen que ver con el desarrollo de la humanidad en un momento tan crítico como el actual, es difícil saber qué va a decir. Es difícil saber qué puede hacer la cancillería. Ese es el problema de fondo.
1: Ya, y ahí leo y se percibe evidentemente una crítica a la gestión de relaciones internacionales que encabeza en Chile el presidente de la República, porque cuando usted enumera y cuando usted dice no sé qué piensa la Cancillería en torno a, que son los grandes conflictos que hoy día movilizan al mundo, en un mundo globalizado movilizan también a Chile, me imagino que hay un diagnóstico que no es correcto, que no es bueno de la gestión del canciller Pérez Mackenna y de la gestión de la moneda en el fondo, ¿no?
0: A ver, nosotros hemos... yo no quiero adelantarme a criticar un discurso que no ha ocurrido.
1: No, pero más allá del discurso, Juan Gabriel, cuando usted dice, por ejemplo, sí, usted es parte de los cancilleres o de los ex cancilleres que ha tenido contacto con el canciller Pérez Mackenna hace muy poco, se reunió con varios de ustedes también ahí en la Cancillería, y usted sigue sin saber las definiciones de Chile en temas tan importantes como lo que usted ya enumera, digamos, ¿no?
0: Así es. Ahora, nosotros le hemos dicho al canciller que nosotros creemos que hay una política de Estado, y nosotros creemos que el canciller desea que haya una política de Estado, y yo creo que el gobierno quisiera que hubiese una política de Estado. Eso significa básicamente que Chile se mantiene dentro de aquellos principios que orientaron su política en el pasado y que tienen que ver con el respeto al multilateralismo, que está siendo claramente cuestionado por una potencia mundial que lo que quiere son acuerdos bilaterales y no quiere acuerdos multilaterales, y que en definitiva desconoce muchos acuerdos multilaterales tomados simplemente para insistir de que tienen que ser reemplazados por acuerdos bilaterales, en las cuales puede imponer toda su presencia y toda su potencia. En segundo lugar, nosotros quisiéramos que se hiciera de manera explícita un reconocimiento de que las guerras ilegales son, que las guerras no pueden seguir siendo absolutamente violatorias del derecho internacional, las guerras de agresión, y por eso condenamos la guerra de Rusia con Ucrania, se están reproduciendo de una manera brutal. O sea, la guerra con Irán es una guerra de agresión, eso no cabe la menor duda. Y lo mismo pasa con otras guerras y otros ataques que han ocurrido recientemente por parte de Israel, que son totalmente violatorios del derecho internacional, y nosotros no tenemos opinión hasta este momento del gobierno de Chile sobre esas cosas. En Naciones Unidas uno expresa ese tipo de puntos de vista, y por lo tanto yo espero que el presidente se refiera a ello. Si no se refiere a ello, quiere decir que efectivamente el gobierno de Chile tiene una visión comercialista y una visión limitada de lo que son los problemas internacionales, que no responde a la tradición de Chile ni a lo que ha sido una política de Estado en este país.
2: ¿Debiera el presidente Kast, Juan Gabriel Valdés, recordar la fecha que se está cumpliendo hoy? Porque hoy no es cualquier día. Hoy, 21 de septiembre, se cumplen 50 años del asesinato de Orlando Letelier. Y a los cargos que ya le mencionábamos ustedes, de figuraciones importantes como ex canciller, como ex embajador, usted fue también hace 50 años asistente personal de Orlando Letelier como joven abogado en Washington. En alguna entrevista que le leí por allí, usted sostenía que un día como hoy, hace 50 años, usted estuvo a punto de subirse a ese auto.
0: Bueno, efectivamente, nos hubiera gustado, nos gustaría mucho que el gobierno hiciera un reconocimiento a la figura de Orlando Letelier y de condena a la brutalidad que ocurrió entonces. Hay que pensar que el fiscal que llevó a cabo la investigación de este proceso dijo hace algunos días atrás en un diario de Santiago que este seguía siendo el único acto terrorista cometido en la capital de los Estados Unidos en su historia. O sea, para Estados Unidos esto no es un asunto banal. Nunca en la historia de Estados Unidos alguien se atrevió a volar con una bomba a alguien en la mitad de la ciudad y en la avenida más importante de la ciudad. Y claro que para mí, desde el punto de vista personal, esto tiene recuerdos muy, muy impresionantes. Yo creo que a esta misma hora, a las 8:30 a.m, yo estaba con mis niños en mi casa porque mi señora había salido simplemente de compras, y yo estaba ahí esperando irme luego a la oficina porque había hablado con Orlando la noche antes que me quería pasar a buscar en el auto para llevarme. Yo no fui porque estaba precisamente cuidando a sus hijos míos, que eran muy pequeños, y salí, me llamaron por teléfono en media hora más para decirme: Orlando voló con una bomba en la mitad de Sheridan Circle, a pocas cuadras de donde yo vivía también. Por lo tanto, es un día inolvidable, es un día que en los cuales, digamos, en general, tenemos una ceremonia muy impresionante en Washington, en el mismo círculo donde se cometió el asesinato, y hoy día habrá una romería al cementerio en Santiago para recordar a Orlando, y en la semana hay una serie de programas en los cuales se discutirá su rol, y también se verá, digamos, se dirá el nunca más, el que no pueda volver una situación a Chile en la cual una persona, por expresar sus opiniones en otro país, es asesinado por decisión del jefe de Estado y por operación de la policía secreta que él comandaba.
2: Eso está acreditado, perdón, o sea, yo entiendo, digamos, usted cuando fue embajador en Estados Unidos le pidió al presidente Obama que recopilara primero y entregara una serie de documentos que tenía la inteligencia estadounidense respecto de quién estuvo finalmente detrás de este atentado contra Orlando Letelier. Y entiendo que el juez Popper finalmente ha logrado determinar con el paso de los años, medio siglo ya, que fue Pinochet el que estuvo detrás de esta orden.
0: Sí, de manera muy definitiva. En realidad yo pedí los documentos y pedí el presidente Obama fue gentil suficientemente para entregarle a la presidenta Bachelet el disco con toda la información de la CIA y toda la información del FBI y toda la información del Departamento de Estado sobre quién había cometido el asesinato y cómo se había investigado. Hay una reunión muy importante que ocurre y que desconocimos entonces porque era un papel absolutamente reservado, en la cual el presidente Reagan manifiesta su preocupación por la situación en Chile, estamos hablando del final de la dictadura, y dice que quizás él debería visitar este país, porque habría que indicarle al señor Pinochet, dice Reagan, que haga elecciones, porque este asunto se está prolongando demasiado y se está deteriorando de una manera evidente, la dictadura. Y en ese minuto su secretario de Estado, George Shultz, le dice: presidente, no haga eso porque ese hombre está con las manos manchadas en sangre. Reagan se queda desconcertado y le pregunta, y como Schultz se ve mirado por todo el resto del gabinete como alguien que está diciendo algo demasiado aventurado, Schultz dice que recuerden el asesinato de Letelier y la muerte de Ronnie Moffitt, que era la ciudadana norteamericana que murió en el atentado. Y Schultz le pide entonces a la CIA que le entregue un informe completo sobre quién es el responsable y cómo ocurrió el crimen, y la CIA le entrega el resultado donde le dice que concluye de manera fehaciente que tiene las pruebas para declarar que el general Pinochet instruyó a Manuel Contreras de cometer el asesinato en Washington y de eliminar a Letelier. Por lo tanto, eso quedó desde el punto de vista de los archivos de los Estados Unidos plenamente demostrado. De hecho, se viajó en esa época, viajó después, más tarde, a la Secretaría de Justicia de los Estados Unidos a pedir la extradición de Pinochet, y eso no ocurrió. Simplemente Estados Unidos no presentó el caso a los tribunales simplemente por el fallecimiento del dictador en el momento en que ocurrió. Por lo tanto, no hay ninguna duda de ese asunto en los Estados Unidos, no debería haber ninguna duda aquí.
1: Juan Gabriel Valdés, ex embajador de Chile en Estados Unidos, también ante Naciones Unidas, ex ministro de Relaciones Exteriores. Muchísimas gracias por esta conversación con ADN hoy.
0: Muchas gracias a ustedes.
1: Buen día.
2: Muy amable.
0: Gran salud.
2: Buenos días.
3: 8:33 minutos.
4: 8:33 minutos.
3: 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Presenta la temperatura en ADN.
4: En Santiago, 9 grados. En Valparaíso, 10 grados. 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
2: Ya estamos de vuelta, seguimos haciendo este ADN hoy, lunes 21 de septiembre, día además del trabajador radial. Muchísimas gracias a todos por sus WhatsApp, por sus mensajes y por sus saludos. Cielo nublado en la ciudad de Santiago, seguimos pegados en los 10 grados de temperatura en la capital, que proyecta, ya hemos contado desde temprano, una máxima que podría alcanzar los 21 grados de temperatura durante esta tarde. En un día que sabemos es complejo, es remolón, el retorno no es tan sencillo después de las esperadísimas fiestas patrias, pero los vamos a estar escuchando de todas maneras en el más 569-8521-2360. Ya llegó el presidente José Antonio Kast a Estados Unidos, nos reporta Diana Copa, que en un ratito nos va a estar contando del aterrizaje del mandatario ahí en Nueva York. Por ahora, revisamos información judicial porque esta semana se escribe un nuevo capítulo de la denominada trama bielorrusa, con la formalización del ex diputado Gabriel Silver, a quien se le va a imputar soborno y lavado de activos. El resto de los imputados va a ser reformalizado, entre ellos Ángela Vivanco, que señaló a ADN que serán los tribunales de justicia quienes se pronuncien mientras insiste en su inocencia. Francisca Carvajal.
3: Con foco en la ruta del dinero de la trama bielorrusa, la Fiscalía formalizará este martes al exdiputado Gabriel Silver, quien hasta ahora no había sido imputado formalmente por el Ministerio Público. Según los antecedentes recopilados por ADN, Fiscalía ya cuenta con un informe financiero que da cuenta de los casi 95 millones recibidos por el exparlamentario de la Democracia Cristiana, provenientes de los servicios que el estudio que comparte con Mario Vargas y Eduardo Lagos prestó al consorcio chileno-bielorruso Velaz Movitec. Recordemos que según Fiscalía, el estudio Lagos, Vargas y Silver habría pagado sobornos a la exministra de la Corte Suprema, Ángela Vivanco, para asegurar su éxito en el conflicto minero entre Velaz Movitec y la minera estatal. Si bien tanto Silver como su defensa evitaron referirse a la audiencia de este martes, fuentes de Radio ADN confirmaron que Gabriel Silver ha seguido prestando colaboración con el Ministerio Público. Por su parte, la defensa de su socio Mario Vargas señala que esta audiencia no debería traer hechos nuevos. Así lo dijo el abogado Sergio Contreras.
4: En relación a la reformalización del próximo martes, como defensa, solo esperamos que se precisen algunos hechos, no que se incorporen nuevos, y a propósito de esa precisión, seguir entonces solicitando diligencias de investigación.
3: Quien sí ahondó en estas imputaciones y que podríamos ver este martes es la protagonista de este caso y exministra de la Corte Suprema, Ángela Vivanco, quien habló con ADN y detalló que tras salir de la prisión preventiva ha tenido oportunidad de revisar los antecedentes en su contra e insiste en que no hay evidencia de sobornos para favorecer a los clientes del estudio de Vargas, Lagos y Silver. Además recalcó que llegará a un juicio oral para demostrar su inocencia.
5: He podido revisar los antecedentes recopilados por el Ministerio Público en la carpeta y no existe ni siquiera una evidencia que yo haya recibido dinero a cambio de mis fallos. Ya llegará la hora en que los tribunales de justicia se pronuncien en un eventual juicio oral donde voy a demostrar mi inocencia.
3: Sin embargo, el hecho que podría ser expuesto en esta audiencia es el peritaje conocido recientemente en el que Carabineros informó el contenido del teléfono incautado a la ex vocera de la Corte Suprema, en el que se detectaron conversaciones donde confirma que el contenido de los otros aparatos retenidos fueron borrados por si eventualmente llegaban a ser quitados por orden de la Fiscalía, algo que se concretó días previos a su detención. Francisca Carvajal, ADN.
6: 8:43 minutos.
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1: 8:44 minutos.
6: 8:44 minutos.
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2: Ya lo adelantábamos, vamos de inmediato a Nueva York. Ya llegó a esa ciudad el presidente José Antonio Kast. Diana Copa, ¿qué tal? Buen día.
8: Hola. ¿Cómo les va? Muy buen día. 7:44 hora local desde Nueva York, desde el aeropuerto John F. Kennedy. Aterriza ya el presidente José Antonio Kast, quien llega acompañado de la primera dama María Pía Arrizabalaga, además de una delegación.
2: Ya estábamos con Diana Copa, que nos alcanzaba a contar lo más relevante, ¿no? Que llegó el presidente José Antonio Kast a Nueva York, ya está el avión en el aeropuerto JFK para desplegar la agenda del mandatario y su delegación concentrada fundamentalmente en lo que va a ser mañana en su primer discurso ante la Asamblea General de las Naciones Unidas. En cualquier momento retomamos el contacto, estaba recién bajándose del avión.
7: Y en el aeropuerto, además.
2: Se entiende, se comprende.
1: 8:45 minutos.
6: 8:45 minutos.
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7: Donaldo Chapagasse, bienvenido. Muy buenos días. ¿Cómo pasó Fiestas Patrias?
9: Sobrevivimos, que es lo importante, Mauricio.
7: Sobrevivió a las transmisiones. Sí. Te escuché en el partido de Wanderers a través del cable.
9: ¿Vamos a analizar aquello?
2: Ya pues.
9: Porque conviene hacerse el choro en Fiestas Patrias, ¿no? El choro al puerto y esas cosas.
2: O sea, es que si estamos con que las candidaturas son también para clavar banderas, uno podría seguir esa misma lógica y decir que sí, independiente del resultado, ¿o no?
9: Cagámonos el choro que algo sacamos.
2: Sí, a lo mejor hay que encontrar el momento indicado para hacerse el choro y yo creo que ahí Wanderers falló.
9: Sí.
2: ¿Sí o no? No,
7: y más todavía, perdón, cuando después jugando y jugando bien... tuvo al Real Madrid ahí.
9: Con uno menos.
7: Además.
9: Sí. Entonces uno...
2: Que hace suponer que con 11 habrían dado pelea, digamos. Pero un primer tiempo un poco olvidable.
9: No fueron tanto las chuletas, para explicarlo en términos bien 18eros, sino que hacerse el choro después. O sea, pegar y más encima ir a encarar.
7: Claro.
9: Y yo creo que eso le perjudicó muchísimo a un Wanderers que estuvo muy cerca. Yo encuentro que estuvo muy cerca... Por lo que tú dices, Mauricio, es decir, cuando se dedica a jugar en el segundo tiempo, cuando sale de igual a igual frente al Real Madrid, no solo logra empatar el partido, sino que además tiene sus mejores minutos, futbolísticamente hablando. Llegó, generó peligro y quedó la sensación de que, claro, al terminar con 8 y al ganarse el repudio de la prensa madrilista, porque la prensa catalana y la prensa regional...
2: Eran todos del Wander.
9: Sí, pues ponían así gana el Madrid, dejando con 8 menos al equipo rival.
2: Pero es que una cosa es hacerse el choro para seguir en esos términos, y otra cosa es que te toque un árbitro de gatillo tan fácil, tan. O sea, primero que era un árbitro europeo, era un estadio que no era una sede neutra, o sea, ya era como. O me hago el choro nada, digamos, ¿no?
9: Sí, pues no, aquí. Entregamos la oreja completa. Y como.
2: Claro.
9: Entregaste la localía, 2 se la diste al rival. Porque podría haber sido perfectamente...
2: En otros términos, si se hubiera hecho el choro, el Real Madrid habrían expulsado a 3.
9: Sí, tres designaron un árbitro europeo, que es una cuestión bien cuestionable, y cuatro que no hablaba un carajo de español. Entonces, jugando dos equipos de habla hispana. Lo
2: decía el arquero del Wanderers, es muy difícil, porque uno trata de comunicarse con el árbitro para explicarle algunas cosas y no se puede nomás.
9: Sí, y nómbrate un italiano, qué sé yo, un
10: portugués.
9: Alguien que más o menos cache, pero un polaco, po, o sea, no haya cómo.
2: No, claro.
10: Ya, bueno, pero fue finalmente un resultado desfavorable a Santiago Wanderers, aun cuando la experiencia yo creo que sirve para muchos de estos chicos que tal vez estén pronto en la roja, ¿no?
9: No, sin duda. Mira, fíjate que cuando uno ve el origen de la generación dorada, es aquí el Mundial de Canadá, el Mundial 2007. Que también fuimos de choro frente a Argentina en semifinales, nos quedamos sin Gary Medel tempranamente, hubo chuletas para los lados. Recuerda los incidentes que se provocaron después del partido. Sí. Y aquella experiencia, yo creo que a la larga sirvió para forjar el carácter de una generación bien importante. Entonces, pucha, tomándolo desde ese punto de vista, confiamos en que esto va a ser una experiencia y una experiencia muy importante.
10: O sea, jugar en el Bernabéu con un estadio no totalmente lleno, pero ¿con cuánta gente había? ¿50.000?
9: Más de 50.000. 50.000
10: sí. Personas.
9: No, bien.
10: Sí. Fue bonito además porque en la jornada previa, cuando fueron a reconocer la cancha, muchos sacándose selfie y también por los celulares llamando a sus familias.
9: Obviamente.
10: Todo el rato.
2: Además tuvimos que recordar viejos tiempos porque hace cuánto que no poníamos el despertador para ver un partido vinculado a Chile o a su deporte, digo yo. O sea, al menos mi caso, tuve que poner el despertador para ver el partido del Wanderers.
9: Pero se notó mucho, desde que Florentino Pérez estuviera encabezando el palco hasta que saliera él al frente de la delegación para entregar los premios. Es decir, ponle un poco de disimulo a la cuestión.
10: Tal cual. Bueno,
2: y Milad entre
9: medio. Y Milad sonriente después del despojo total. Digamos que el escenario del partido, el árbitro del partido y el horario del partido eran todos desfavorables para Chile. No vaya a inflar el pecho en la ceremonia de premiación.
10: Totalmente, ya.
9: Un poco de... Bueno, en fin.
10: Ya, oye, decepción en Copa Davis.
9: No, yo ni lo comentaría siquiera.
10: Pero algo habrá que decir, ¿no?
9: Que Chile ganó un set, el de Davilo, abriéndole el uso porque fue el primero. Sí. Ya, partimos bien, de ahí en más no ganó ni uno.
10: Muy buen público.
9: Muy buen público.
10: Que respaldó hasta el final el equipo chileno.
9: Y con buena actitud, te diría yo. Se podría prestar para cualquier cosa.
10: Nadie tiró sillas plásticas. Nada.
9: Pero lo que uno pide cuando se enfrenta a un rival de tanta jerarquía, que es lo mismo que reza en cualquier tipo de competencias, es que seamos al menos competitivos. Es decir, que haya un afán competitivo. Y esta vez el equipo chileno estuvo lejos de aquello. Fue casi un paseo para los españoles, más allá de la gastroenteritis de Jodar y del terremoto, que le pusieron mucho color en la prensa española. No sé si tuvieron la oportunidad de leerla. Terremoto, que no sé qué cuestión.
10: Fue un ¿verdad que tembló?
9: Sí. Entonces, ya. Un terremoto azota a la delegación española en Chile. Pónganle color, fue 5-4, qué sé yo, 4-3, una cosa así.
2: Ya, al fin vamos con la buena. Con la semana de Chile en los suramericanos. Ayer yo decía, pucha, ¿en qué momento nos pusimos tan bueno? ¿Era una medalla de oro tras otra?
9: ¿Y en la natación artística?
2: Increíble,
9: ¿sí o no?
2: Además con una presentación preciosa, son de esas presentaciones como bien técnicas que uno no entiende mucho, pero que o la encuentra linda, increíble, con una representación inspirada en Rapa Nui.
9: En Rapa Nui, sí.
2: Muy, muy bonito, sí.
9: Y con un bailarín...
2: con un hombre.
9: Lo puso todo, digamos.
2: Sí, claro.
9: Sí. Hace rato la expresión olímpica de la natación, de la natación artística, para quienes no están enterados, se permite un hombre dentro del equipo, que es como un pivot dentro de la presentación general. Creo que primero fue buena, segunda fue original, tercero fue realmente espectacular porque Chile arrasó con las medallas en la natación olímpica y esto artística, y esto de alguna manera significó que este fin de semana, que era el fin de semana del 18, superáramos a Venezuela, con que estamos peleando medalla a medalla el cuarto lugar, y Chile hoy comienza la participación en su segunda semana en una ubicación de verdad expectante. Muy bueno.
10: Lo importante acá, creo, tú eres el especialista en deportes, digamos, pero yo recuerdo que ha ocurrido con muchos países que organizan citas olímpicas, por ejemplo. Pasó con Barcelona en el 92 y de ahí en adelante como el deporte español en múltiples disciplinas comenzó a brillar. Y yo creo que guardando las proporciones, acá en Chile está pasando algo similar después de haber organizado los Panamericanos, en que muchos jóvenes, mucha gente que... empezó a ver simplemente como espectador deportes que no se conocían o que se practicaban muy poco, y hay mucho interés por practicar ciertas disciplinas que terminan redundando en esto, digamos, en una gran participación en múltiples áreas en un juego como los suramericanos.
9: Sí, claro, pero además hay una cuestión que es fundamental, que estos juegos, mucha gente se niega a creerlo, Pero te dejan una infraestructura impresionante.
10: Claro.
9: Y a partir de la infraestructura es donde empiezas a generar las condiciones para practicar el deporte.
10: Buenos lugares donde entrenar, básicamente.
9: Por eso yo hincho tanto, porque postulemos, la única cuestión que podemos postular de manera más o menos, y que no se ha realizado nunca, Juegos Olímpicos de Invierno.
2: Por ejemplo.
9: Claro. Es decir, los Juegos Olímpicos de Invierno, que en conjunto con Argentina, podrían ser una tremenda experiencia para generar la infraestructura necesaria para que la gente comenzara a abonarse con la montaña, que tuviéramos buenos accesos, buenas carreteras, buenos escenarios y una serie de cosas más. Tienes toda la razón en términos de una piscina olímpica que de verdad tuvo que construir contra a matacaballo para...
10: Pero ahí quedó. Y que se siga ocupando, digamos, y eso iba también, que las futuras generaciones no pierdan infraestructura que en otras partes han dejado media botada. Aquí la importancia es tener los recursos para seguir manteniendo todo esto.
9: Y por eso era tan importante las políticas del Ministerio de Deporte, que en algún momento estuvieron en duda bajo el ejercicio de Natalia Ducó en términos de mantener competencias. Se suspendieron competencias que eran súper importantes en términos de traer a los representantes de regiones a nuestra capital, y segundo, de aprovechar aquella infraestructura cabalmente. Entonces, tiene que haber una reflexión a partir de lo que ha pasado en estos suramericanos, que nos entregó este fantástico equipo de natación artística, que nos llenó de orgullo.
2: Pero ayer también sí. Salto en el esquí náutico, ¿no? Si ayer estuvo buena la cosecha.
9: Sí.
2: Estuvo entretenido.
9: Además. Ganó hasta el fútbol, ¿cómo será?
2: Sí, pues, ¿cómo será?
10: Y el voleibol.
9: El voleibol. No, las mujeres salieron.
2: El voleibol el sábado.
9: Saquemos medalla de oro en voleibol también. Femenino, que de verdad es súper reconfortante.
2: En una versión que yo no entendía mucho, porque yo decía, bueno, y esto es la final, me decían, no es la final, porque Paraguay no está en la final, era Chile-Paraguay. Y entonces, ¿por qué? Porque era como por puntaje con fase de grupo, exactamente. Gracias, Aldo.
9: Vale.
2: Que te vaya bien.
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10: Ya vuelve la actividad en el Congreso tras las fiestas patrias con foco puesto en el desempleo, Juan Espinosa.
11: Se retoma la agenda legislativa con fuertes presiones sobre la generación de empleo. Renovación Nacional insistirá al gobierno con medidas en la materia. El Frente Amplio se reúne con gremios de trabajadores y el Partido de la Gente se reunirá con el Ministerio del Trabajo en los próximos minutos por el proyecto de Sala Cuna Universal.
2: Siempre en la economía, la Cámara Chilena de la Construcción se reúne con el gobierno para hablar sobre reactivación. Benjamín Quinteros.
12: En los próximos minutos, el ministro de Vivienda, Iván Poduje, se reunirá con la nueva directiva de la Cámara Chilena de la Construcción en un encuentro que estará marcado por los desafíos que enfrenta la industria y especialmente por la necesidad de reactivar un sector que ha perdido dinamismo y que resulta clave para la generación de empleos. La reunión ocurre además en la antesala de la presentación del proyecto de ley de presupuesto 2027, donde el Ministerio de Vivienda busca contar con mayores recursos para impulsar proyectos habitacionales y de infraestructura, destrabar inversiones y darle un nuevo impulso a la construcción. De hecho, el propio secretario de Estado ha planteado la necesidad de un crecimiento del presupuesto de vivienda superior al 20% para el próximo año.
1: 8:56 minutos.
6: 8:56 minutos.
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2: 20 fallecidos en accidentes de tránsito deja el fin de semana de fiestas patrias a nivel nacional. Según Carabineros, la mayoría estuvo vinculado al consumo de drogas y de alcohol.
10: Los gremios celebran las breves pero positivas fiestas patrias. Coquimbo, Valparaíso y O'Higgins lideraron el flujo de turistas. El sector valoró también el dinamismo registrado en el litoral y la zona centro-sur.
2: Fuertes lluvias dejan 105 viviendas afectadas en Concepción. Cayeron 50 milímetros de agua en pocas horas. Senapred, por su parte, reportó caída de árboles y desprendimiento de techumbres por fuertes vientos en Longaví.
10: El presidente Kast llegó hace algunos minutos a Nueva York para participar en su primera Asamblea General de Naciones Unidas. El gobierno confirmó reuniones de alto nivel y una agenda marcada por la seguridad y el comercio.
2: La desaprobación del mandatario alcanzó el 60% en la última encuesta de CADEM, mientras la aprobación del canciller Pérez Maquena cayó 9 puntos en medio de cuestionamientos a su gestión y el viaje a Estados Unidos.
10: Y el expresidente Boric respaldó a Michelle Bachelet tras bajar su candidatura para encabezar la Secretaría General de Naciones Unidas. La exmandataria apostaría por mantener una activa agenda internacional.
2: La mesa del Senado llama nuevamente al orden en la moneda para alcanzar acuerdos legislativos. Esta semana será crucial para el avance de proyectos en materia de seguridad.
7: y un niño de 9 años murió tras caer desde un noveno piso en la comuna de Santiago. La PDI sigue con las diligencias para esclarecer los hechos luego de encontrar la malla de seguridad rota.
2: 3 minutos faltan para las 9 de la mañana. Cielo nublado en Santiago, 10 grados de temperatura en una capital que espera una máxima de 21 según la Dirección Meteorológica de Chile durante esta tarde. Difícil retorno, sí. Ánimo para todos, que sea una semana bonita y lo más corta posible. Gracias por escuchar.
7: Ya viene Aldo Chapacase, Piedad Vergara y todo el equipo de País ADN. Sigan nuestra sintonía. Buenos días.
2: Buen día.
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0: Lo que yo y todo Chile queremos saber, Aldo Chapacase, ¿conforme con la parada militar? Finalmente, después de todas tus quejas, solicitudes, recomendaciones...
1: No las vi solo las reacciones. Pero si te dije que no veo la parada militar, si no hay misiles, no veo nada.
0: ¿Te parece los perros con máscara, te parecieron intimidantes?
1: Leí los comentarios que fueron muy... La pasada fue muy breve.
0: Ah, ya. ¿Y los cachorritos te molestaron muchísimo?
1: Hubo algunos que se negaron a desfilar y que por lo tanto tuvieron que desfilar en brazos.
0: ¿Los cachorritos?
1: Sí.
0: Ya, ¿y el resto qué te pareció? ¿Intimidante?
1: No.
0: ¿Te faltaron las personas con cuchillo en la boca? Esas cosas, ¿cierto?
1: Básicamente yo estaba viendo misiles en esta oportunidad.
0: ¿Cómo van a...? ¿Qué? Claro, ¿qué esperabas? Bueno, a mí me preguntaron muchas personas, uy, Aldo, ¿estará contento con esta paramilitar? ¿Habrá sido de su altura?
1: Estaba en un asado excesivo. ¿A ustedes les toca en esos asados excesivos donde hay demasiada comida, no?
2: Sí.
0: Pero sí, po.
2: A mí me toca empanada excesiva, cueca excesiva, asado excesivo.
1: ¿En virtud de tus obligaciones comunales?
2: Así es. Pero este año la empanada estuvo un poquito más moderada que el año pasado, pero cueca...
0: Pero eso no sirve, para 60 bajar la empanada.
1: Me tocó un asado paseo donde tiraron una vaca arriba de la parrilla. Entonces, cuando tú llegáis, decís...
0: Pero Aldo, ¿cómo?
3: ¿Ah? ¿Pero cuántos asados tuviste? ¿Cuántos tuviste?
1: 1, 2, 3.
3: Ya, acá en la radio hubo aceite, ¿no? Había una carpa afuera, estaba bonita.
1: Hubo, pero no me quedé.
2: No participo.
1: Se consideró exiguo.
2: Yo esperé la invitación, pero no llegó.
1: Sí. Que se consumió. A diferencia del sábado donde estuve yo, donde no había manera de llegar al final, se consumió muy rápido.
2: Lo van a retar después.
1: Esa cosa donde tú decís ya está bueno, no sé qué cosa. Entonces te dicen, bueno, te lo guardamos para la 8, ponte tú.
0: Para más tarde, para más ratito.
3: Para 11.
0: No, te ibas a tomar el café. Dámelo. Bien. Día de...
3: Partimos lento hoy día.
1: Sí.
3: Como 20... 20,
1: pero uno, 21. Te tocó buen 18, Gonzalo, ¿no?
3: Tranquilo, en familia. Yo en general vivo el 18, lo aprovecho como para estar bien con la familia.
0: ¿Quita la fonda?
3: No soy muy de fonda, la verdad. Cuando chico sí, hoy día menos. Tranquilo.
1: ¿Alguna actividad?
3: No veo la parada.
1: ¿Encumbraste un volantín o algo por el estilo? ¿Tiraste un trompo?
3: La verdad es que no. Cueca me gusta escuchar. Cueca, harta cueca.
0: No bailar.
3: No bailar cueca. Escuché mis cuequitas ahí con la familia también. Y la cumbia, y la salsa, y la ranchera, y todo lo que le lleva al 18.
1: A usted le hago una pregunta que tengo reservada para las autoridades.
0: Ya está otra vez.
1: ¿Tú tomaste un curso de cueca?
0: Ah.
2: Mira, bien. Una vez hice una clase. Yo igual sabía, era del colegio, hice una clase que me sirvió, pero después, hoy día me considero un maestro de cueca.
1: ¿Sí?
2: No tanto, pero considero que estoy bailando mucho mejor. Pero eso es por puro bailar, pues, y mirar mucho. A mí, de verdad, que me gusta mucho ver cómo baila la gente que sabe bailar bien cueca. Y uno va copiando, va imitando algunos pasos y se va soltando. Ya llevo 2 años, antes como concejal igual me tocaba bailar, pero ya llevo 2 septiembre y me toca bailar mucha cueca.
3: ¿Y cómo se puede ver eso? ¿Se puede ver eso en redes sociales?
2: Está en redes sociales.
3: Le pedimos a todos los radioescuchas.
2: Estamos en entonces, radio, menos mal, tiramos en tele y lo mostrarían.
3: ¿Qué radio de él, entonces?
1: Que
3: miren, claro, en redes sociales, vean al alcalde Iglesias bailar cueca y que me envíen su mensaje evaluándolo en el 569-8521-2360 y ahí sabemos que no te le pone al alcalde Iglesias bailar.
2: Que uno diga que es un maestro, eso. No vale nada.
3: Él dice que es un maestro, el pueblo lo va a jugar.
2: No, yo.
1: Oye, Gonzalo, esta es una pregunta que va dirigida. ¿A ti te tocó alguna vez el bailar pascuense o bailar Rapanui en el colegio, no?
3: Me tocó bailar. Es desafiante por distintas razones en la enseñanza media, sobre todo.
1: Sí, pues.
3: Pero por suerte no hay registro, a diferencia del alcalde Iglesias en la cueca. En el caso mío no hay registro, pero el pascuense siempre tiene su desafío particular. ¿Cómo ocurrió ahora la...?
1: Sí, básicamente porque hay que mostrarse a torso desnudo, Agustín, que a partir de ahora va a ser un requerimiento, ¿no? El próximo año va a bailar pascuense, ¿no?
2: No, yo pascuense no bailo. De hecho, este año tuve un show de pascuense con los funcionarios y me quisieron sacar a bailar y dije que no. O sea, yo igual tengo mi límite en respecto a lo que hago en redes, etcétera. Y bailar no salvo cueca, pero la cueca es distinto. Pero
0: a torso desnudo, entonces menos.
2: No.
1: ¿Pero va a inaugurar la temporada de piscina?
2: Siempre lo hago.
1: ¿Ya?
2: Siempre lo hago. De todos los años. Y me tiro a la piscina y

0: Y eso lo he hecho ya 2 años.
1: Y sí. Podemos ir este año, ¿no? Para pues, pa sí, hacer comparativo y sí, esas cosas. Sí. Lo decimos a propósito de una entrevista en el clinic.
0: Sí, sí, oye, que sí, yo orgulloso de mi guatita, como la mayoría de las personas en Chile.
1: Parrillera, sí. Que Bodanovich, yo creo que ha puesto un desafío alcaldicio en Santiago a esta altura, que es que cuánta caluga muestra la gente de los barrios populares con respecto a la gente de los barrios más pudientes, esas cosas, ¿no?
0: Sí, pero está bien, es difícil, es muy deportista Tomás, así que, y eso me parece bien.
1: Sí. O sea, picar con tres está así. Hola, Pablo, te tocó buen 18, ¿no?
2: Sí, muy bien, tranquilo.
3: ¿En la playa, no?
2: Sí, en la playa.
3: Muy bien.
2: Tranquilito.
1: Es bueno el 18 en la playa, ¿no?
2: Sí, es rico. Me bañé en el mar.
3: ¡Ah, ya! Nah.
2: Sí.
3: Hablando de torso desnudo.
2: Con traje.
3: Para el
1: obvio,
3: frío.
1: Pero obvio.
2: No, con traje y sin traje, pero sí. Estuvo bien. Me demoré ahora porque parece que todavía no sacan la fonda aquí en...
3: Lamento el inconveniente no avisado.
1: Pasa en todas partes.
2: Sí.
1: Yo estoy
3: después
1: seguro
3: del 18 que, no se avisa nada.
1: Estoy seguro de que todos los asados que me comiste el fin de semana no han limpiado ni una parrilla, ponte tú.
3: ¿Tú limpiaste una parrilla?
1: No, te has invitado, no me correspondía.
3: ¿Te corresponde?
1: Ah, no, sí. No la limpió. No.
3: No te correspondía finalmente. Aprovecho breve de mandar un saludo a todos los trabajadores radiales en nuestro día, pero no solo los que estamos acá siempre frente al micrófono, quienes están en los radiocontroles, el área técnica, también el área administrativa, la producción, las áreas digitales. Un feliz y un querido abrazo a toda el equipo, en realidad, de Radio ADN, amplio equipo, el equipo del área digital y de nuestras otras 9 radios hermanas.
1: Yo conozco gente que trabaja en este programa. Un saludo importante, Caíto, para grande Camila. Caíto. Hagámoslo extensivo a Pancho Sugarre.
3: Por nada, ¿y yo?
1: Nosotros no trabajamos, nosotros venimos a divertirnos a esta emisora. Digámoslo, ustedes saben por qué el 21 es el Día del Trabajador Radial, ¿no? Del Trabajador Radial.
4: No, ¿por qué?
1: Porque se transmitía la inauguración de la fonda el 17, porque se transmitía el Tedeum el 18. Ah. Porque se transmitía la parada militar el 19, porque se transmitía la gala del Teatro Municipal el 20, creo que. Y los equipos antes eran pesados.
4: Algo había que reconocer.
1: Sí, no, había que acarrear equipos y la calle quedaba muy acotada.
3: ¿Y por eso?
1: Antes las radios no transmitían. Y había una suerte de... Transmitía la Archi. Y le tocaba un año...
4: Había una radio de turno, me parece.
1: Había una radio de turno, como las boticas. Y cuando le tocaba la radio a una radio en las épocas duras y confrontacionales de este país, que han sido casi siempre, y tocaba una radio, le sacaba provecho al día en que estaba sola. Nosotros habríamos hecho un debate, por ejemplo.
3: ¡Qué lata!
1: No, habría tocado música, no sé más.
3: ¿Sí?
1: Sí.
3: Muy bien. Después de esa introducción, post-18.
0: Bueno, el programa así.
3: Post-18, es que estamos. Sí.
1: Medio encañado.
3: Medio encañado todavía. Pero bueno, ¿qué importa? Estamos hoy día con Pablo Carbacho, abogado, máster en Derecho de la Universidad de Stanford y PhD de la Universidad de Edimburgo. Pablo, bienvenido. Buenos días.
5: Buenos días.
3: Con Agustín Iglesias, alcalde de Independencia. Alcalde,
0: muy buenos
3: bienvenido.
0: Días.
3: Y con Gonzalo Muñoz, sociólogo y profesor de la Facultad de Educación de la Universidad Diego Portales, miembro del Consejo Nacional de Educación. Gonzalo, bienvenido.
6: Buenos días, un gusto estar aquí con Pablo y Agustín esta mañana.
3: Y nosotros.
6: Y también con los trabajadores radiales en general y trabajadoras.
3: Muchas gracias.
1: Básicamente la gente que viene a divertirse. Exacto. Partamos con la ONU, que tiene muchísimo material hoy por la mañana. No solo por la visita del presidente, de qué va a hablar, qué va a decir, por un nuevo aniversario de lo de Orlando Letelier, del asesinato de Orlando Letelier. Uh-huh. Pero fundamentalmente con lo que ha deparado la decisión de Michelle Bachelet de poner una candidatura que, como han señalado los ex cancilleros, nos ponía por primera vez en posición de competir por encabezar la ONU en un momento tan crítico, además, para la ONU, Pablo, ¿no?
5: Sí, yo, bueno, obviamente es lamentable que la candidatura de la expresidenta no termine en buen puerto, y no porque no haya ganado, sino porque tuvo que bajarse a medio camino por lo que sabemos ahora fue un claro boicoteo de Estados Unidos en connivencia con el presidente Kast. Y eso es lamentable que haya sido así. No me extraña, o sea, yo tampoco entiendo esta las reacciones del mundo político, ahora oposición, bueno, son razonables, pero yo no sé qué esperaban de un gobierno como el del presidente Kast. O sea, probablemente ellos en su imaginario distorsionado de lo que son las diferencias políticas ven en la presidenta Bachelet a una... a una especie de zurda en los términos que ocupan, que muy peligrosa en el fondo, y entonces no hubiese esperado un acto de renuncia tan grande como para que terminen apoyándola. Así que eso no me extraña, en verdad. Es lamentable porque obviamente la presidenta tenía un recorrido internacional que le sirve a Chile, que nos pone en una posición distinta. Yo creo que podría haber sido un símbolo de unidad para este gobierno si es que hubiese tomado otra decisión, pero bueno, estamos frente a un gobierno, ya sabemos, de extrema derecha y por lo tanto no cabía esperar otra reacción.
1: Pero que por ideología, Agustín no cree demasiado en los organismos internacionales, ¿no?
0: Sí, o sea, yo en el caso de ese gobierno hubiera apoyado a la expresidenta. Siempre fue una candidatura bien testimonial, siempre se supo que no iba a ganar en el fondo y que era una candidatura que estaba perdida desde el inicio. Pero sí lo hubiera apoyado en el fondo como presidente, y claro, en el fondo hay una diferencia política importante desde el gobierno, que no tiene que ver con lo de zurda, que yo nunca lo he escuchado así en esos términos, al menos lo discutimos el programa pasado. Yo discrepo con Pablo en ese sentido de que esos no son los conceptos que usa el presidente, pero bueno, son diferencias respecto al diagnóstico que hace el gobierno respecto al segundo gobierno de la expresidenta Bachelet, que fue el inicio de muchos de los problemas que hoy día vivimos como país, pero eso para mí tampoco lo justifica. En eso yo he sido gobierno, hubiera apoyado su candidatura a la hora.
3: Gonzalo Muñoz.
6: A ver, yo creo que efectivamente para el país no es bueno lo que pasó. Creo que y creo que así lo evalúa la ciudadanía además. Creo que la expresidenta Bachelet es una persona valorada en general por la sociedad chilena, como expresidenta, y también por el rol que ha cumplido en la ONU anteriormente. En ONU Mujeres en particular, y también como alta comisionada. Yo tiendo a pensar, hoy día hay mucho análisis en los diarios de, bueno, cuáles son las razones, cuánto esto tiene que ver con seguramente algunos errores que el propio oficialismo del momento puede haber cometido, también respecto de cuánto respaldo real y cómo se evaluaron en su momento el respaldo efectivo que tenía su candidatura. Yo creo que está bien, ¿no? O sea, todos esos análisis hay que hacerlo, pero creo que para efectos de la historia lo que va a quedar es que tuvimos una oportunidad importante. Yo no creo que haya sido una candidatura testimonial. Creo que efectivamente en algún momento, digamos, puede haber tenido un espacio y una probabilidad más alta. Es cierto que el escenario cambió mucho, no solo con la elección de Trump, o con el contexto de Trump, porque Trump ya estaba en el poder, sino también con lo que ocurrió en Chile con una ultraderecha que, llegando a un gobierno, sorprendió a muchos. Es cierto, uno podría haber dicho que qué podíamos haber esperado del presidente Kast respecto de este punto en particular, y en general en la forma en la que observaba el rol de la expresidenta Bachelet. Pero es cierto también que para el mundo internacional, y si uno es cosa de leer un poco el los análisis que hacen distintas personas fuera de Chile, en general sorprendió mucho que el gobierno derechamente le quitara el respaldo. Entonces yo creo que por lo que queda para la historia va a ser como para un momento donde el multilateralismo está en crisis, donde se requieren visiones de país, digamos, importantes, donde además están en juego derechos de las personas, donde además Michelle Bachelet ha sido una férrea defensora de esos derechos internacionalmente. Me parece que la forma en la que terminó esto no es la mejor, pero creo también que ese liderazgo va a seguir presente en nuestro país, y que creo que parte importante de la forma en la que una parte de la derecha, sobre todo, procesó esta candidatura tiene más que ver como con un ánimo revanchista, un ánimo pequeño en realidad, que no le hace justicia al liderazgo que la expresidenta tiene. Y bueno, habrá que ver entonces ahora, creo, como las consecuencias que esto tiene más para el futuro. A mí me preocupa mucho eso, ¿eh? Porque creo que este tipo de cosas son políticas de Estado, ¿verdad? Son tipos de decisiones que toman los Estados. Y donde Chile ha tenido en general una tradición republicana muy, muy férrea, y que bueno, que eso es lo que empieza a tensionarse también con un gobierno como el que tenemos, que ha tenido una manera de plantarse frente a las relaciones internacionales con muy poco resultado y bien discutible, y también con la evaluación que el propio que distintos agentes hacen de esa situación.
1: Pero solo como teoría, te lo planteo como teoría, Agustín. ¿No la convertirá eso en un referente de la oposición chilena? ¿No Michelle Bachelet ya sin el horizonte de la ONU, no se convertirá en la aglutinadora de una oposición que está bien dispersa en Chile?
0: Pero
1: ¿no?
0: es que lo veo, ¿no? Yo creo que lo veo.
1: Pero con poca participación.
0: Sí, o sea, ella yo creo que se arrestaba un poco hace un tiempo. En la presidencia anterior quiso dar un paso atrás, pero uno lo ve cuando son las campañas, los candidatos a quien primero visitan y a quien primero están, es como Michelle Bachelet. Yo creo que ella probablemente, me imagino, yo lo desconozco, debe jugar un rol en las sombras bien importante. Es creo el liderazgo hoy día más importante que tienen, activo, ¿cierto? Porque en el fondo el expresidente Lago ya no está activo en el gobierno en ningún sentido, y creo que es una expresidenta con mucho cariño de mucha gente, de parte de las personas y también de las personas que están en política. Entonces yo creo que efectivamente debe jugar un rol bien importante, creo yo, y si no lo hace, quizá en esta pasada sea un momento para recuperar su liderazgo a nivel país. Quién sabe, si incluso se animaría con una candidatura en 3 años más. Yo creo, ella está súper vigente y creo que en plenas condiciones de poder ser candidata.
3: ¿Dada la situación en la que se encuentra hoy día la izquierda, Pablo?
5: O sea, yo creo que tiene...
3: la situación de dispersión, digo.
5: Sí, Michelle Bachelet yo creo que es probablemente la persona que más puede aglutinar al socialismo democrático y al Frente Amplio. Yo creo que genera un consenso importante.
0: A lo mejor, el problema está ahí, ¿cierto? Que el socialismo democrático hoy día como que no existe, en realidad. O sea, hoy día la batuta leía el Frente Amplio.
5: Te pido más respeto,
0: Agustín, por favor. Y quien aglutina el Frente Amplio es el presidente Boric. Entonces creo que tiene esa fuerza que
5: sí,
0: que
5: yo creo importante. Que además del yo creo que, por ejemplo, el presidente Boric no genera ese nivel de adhesión en una buena parte del socialismo democrático. Probablemente a Tomás Bodanovich le pasaría lo mismo. Entonces yo creo que sí tiene esa capacidad de aglutinar, pero no sé, me cuesta imaginarme que después de esta salida internacional como que retrotraiga todo para volver a la política nacional. Y más allá de eso, igual me parece que sería un mal indicio para el amplio espectro de la centroizquierda a la izquierda. Creo que sería malo que no seamos capaces de renovar nuestros cuadros y que sigamos echando mano a figuras que tienen que ya, creo yo, cumplir otro rol, que es justamente la línea de lo que hablábamos, generar una mirada de Estado, políticas de Estado, aportar en ese debate, o sea, en el largo plazo para Chile. Yo creo que ese es más o menos el rol que deben jugar los presidentes, por una cuestión comprensible de edad. El presidente Boric no la va a jugar en ese sentido, por mucho que pueda, la política contingente lo va a traer siempre, pero yo creo que para la presidenta Bachelet ese es el rol que le cabe ahora, y lo que sería importante, y que ella creo que no es muy dada a eso, es de sí fomentar ciertos protagonismos, ciertas candidaturas que tengan, que le den tiraje a ese mundo que ella representa, que es básicamente toda la oposición hoy día. Entonces yo la esperaría más en ese rol que volviendo a ella, además porque creo que ella no querría, ¿no? O sea, yo creo que ya la segunda, el segundo gobierno fue un poquito forzado, no sé, lo asumió como una carga quizá sin tanta convicción, y yo creo que esto ya, no veo que haya mucho espacio para eso.
6: Vale. Además que hay que considerar, creo yo, que el contexto general del rol de Chile en el concierto internacional va a requerir que ciertos liderazgos, entre ellos el de la expresidenta Bachelet, tenga un rol, y yo al menos colijo de sus palabras en redes sociales el fin de semana cuando anunció esta bajada en la candidatura, precisamente un rol activo en la defensa de algunas cuestiones centrales en esos debates internacionales, ¿eh? Donde, insisto, el tema del multilateralismo, pero también lo que está ocurriendo en materia de las guerras en distintos lugares del mundo van a ser muy importantes, y donde, como yo digo, dado que hay un contexto en el que Chile tiene una posición pobre o una no posición. Antes del programa, en el programa anterior, Juan Gabriel Valdés decía, bueno, no sabemos hoy cuál es la posición del Estado de Chile respecto a temas bien cruciales. y donde vamos a escuchar al presidente mañana, ¿verdad? Al presidente Kass, ¿cómo se posiciona frente a eso? Hasta el momento se ha dicho vamos a hablar de temas comerciales, temas de seguridad interna también de los países y de coordinación para eso. Pero en un escenario de vacío, ¿verdad? De una posición pobre, ¿verdad? En parte por los intereses y porque en realidad estos son temas incómodos para las derechas, las nuevas derechas en el mundo, ¿verdad? Que son críticas de los organismos internacionales, del multilateralismo, pero van finalmente estos espacios como el de la ONU mañana. Bueno, en esos espacios de vacío creo yo que los liderazgos como los de la presidenta Bachelet van a ser particularmente valiosos.
1: Pucha, escuchaba a Juan Gabriel Valdés con Mauricio y la Paula recién y decía algo que es bien cierto, que les propongo que conversemos en el segundo bloque porque Chile como que no tiene postura frente a muchas cosas de las que están pasando en el mundo, frente a las guerras por lo pronto, frente al conflicto. ¿Somos amigos o no somos amigos de Donald Trump que nos tiene bien a maltraer en términos de la economía? ¿Somos amigos o no somos amigos de los chinos? ¿Cuál es nuestra postura con respecto a la inteligencia artificial? Y uno tal vez se genera demasiada expectativa en torno a lo que podría ser el discurso de José Antonio Kass frente a un montón de materia donde todavía no hay una posición definida de nuestro país. Pero podemos tomarlo como lo que nos gustaría que se dijera en aquel discurso.
5: Expectativas yo no tengo.
1: Que ha marcado. Pero por eso te digo, como no puede haber demasiada expectativa, ¿qué te gustaría que dijera? Por último. ¿Sabes qué, Donald Trump? Ya no está ni chato porque no está ahí en
5: ah, ya, bueno, hablemos.
1: No está diciendo el precio de la benzina o algo por el estilo. Digo yo, ¿no? Hacemos País ADN con Gonzalo Muñoz, Pablo Carvacho y Agustín Iglesias.
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3: Hacemos una pausa aquí en País ADN, ya volvemos.
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10: ¿Sabías que un gran porcentaje de viajes en auto son para trayectos cortos que dañan el planeta y tu bolsillo? Pero eso está cambiando y aceleradamente. Según la revista digital The Conversation, que publica información accesible en base a investigaciones científicas, en Estados Unidos el 60% de los viajes en auto son de menos de 10 kilómetros y en Australia el 44% tampoco supera esa distancia. Y ojo que en Chile el investigador Ricardo Urtubia de la Universidad Católica mostró que el 50% de los trayectos diarios en Santiago son de menos de 5 kilómetros. kilómetros, generando atochamiento, contaminación y gasto personal innecesario. Se podría pensar que la solución es un vehículo eléctrico, pero la micromovilidad, como las bicicletas eléctricas y los scooters, están ganando terreno en todo el planeta. El año pasado en las carreteras del mundo circularon más de 20 millones de vehículos eléctricos, pero hubo más de 280 millones de ciclomotores, scooters, motocicletas y triciclos eléctricos en circulación a nivel global. Para ir al supermercado, dejar a los niños al colegio, mover un auto genera un gasto gigante. La micromovilidad puede ser la solución para tu bolsillo porque son vehículos mucho más baratos de comprar, mantener y recargar, pero además alivian el tránsito y son un gran aporte a la descontaminación del planeta. A esto solo hay que sumar el convencer a las autoridades para que haya más ciclovías y pistas para este tipo de vehículos en la ciudad.
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3: De vuelta en País ADN junto a Gonzalo Muñoz, Pablo Carbacho, Agustín Iglesias, conversando y dejando en pauta
1: ¿Qué debería decir el presidente frente a la comunidad internacional hoy?
3: Tal cual. Seguimos en el ámbito internacional. Mañana comienza ya bien la agenda del presidente Kast en la ONU.
1: Ya, Pablo, yo sé que no tenés ninguna expectativa, pero si la tuvieras. ¿Qué te gustaría que dijera? ¿Cuál debería ser la postura de Chile hoy frente al mundo y qué problemas te agobian más?
5: Me gustaría que el presidente Kast hiciera un discurso muy focalizado y con mucho énfasis en el valor de la democracia no procedimental, sino la democracia sustantiva, en el diálogo, y que alertara sobre los fenómenos que están cruzando, yo creo, el mundo y que están siendo de preocupación, la inteligencia artificial y cómo esto afecta la soberanía de los países y las democracias, las migraciones masivas, las guerras, por supuesto. Me encantaría que hiciera una declaración a favor del pueblo palestino y que llamara al Estado de Israel a deponer este proceso de que ya es una especie de colonización o exterminio del pueblo palestino. Pero nada de eso va a ocurrir. Porque creo que va a ir a hablar de negocios y de crimen organizado, que son como las dos teclas que maneja el presidente, pero bueno, en pedir y en soñar no hay engaño.
0: ¿Qué con negocios?
5: O sea, entender las relaciones internacionales como un espacio para hacer negocios. Un
1: poco a lo Trump. También ahí, ¿eh? Digamos que Estados Unidos no ha vejado.
5: O sea, totalmente. O sea, yo creo que este gobierno entró con la expectativa de que, dado que eran condescendientes, y porque decirse aliado a Estados Unidos sería una ingenuidad, pero sí eran pro-Trump, entonces algunas cosas se iban a facilitar en términos de arancel, etcétera, y no pasó, porque al final, cuando uno entiende las relaciones como negocio, no hay concesiones políticas, sí hay buenos o malos negocios nomás.
1: Gonzalo, ¿tú soy de los que creen que el mundo se va a acabar por la inteligencia artificial o no? ¿Que la inteligencia artificial nos va a matar?
18: Hay un 10% de probabilidad, dijeron. 10%.
1: Lo mismo que hay en la inteligencia artificial, lo que es muy inquietante, ¿no?
18: Claro. Sí, a ver, yo estoy de acuerdo con Pablo de que uno esperaría un cierto pronunciamiento respecto a temas grandes. Es cierto que las propias autoridades de gobierno han dicho en distintos momentos que este es un gobierno fome en estos espacios.
3: Ellos mismos.
18: Entonces no es una incidencia eso. Pero creo también que hay que saber leer de que estos contextos, más allá de que donde hay una oportunidad para hablarle también a ciertos grupos más específicos, son una oportunidad de posicionamiento de los presidentes como jefes de Estado. Yo espero que esa sea una oportunidad aprovechada por el presidente de la República, planteándose frente a temas grandes como los que estamos discutiendo, como también ahí está también inmersa el debate sobre la inteligencia artificial y cómo los estados forman parte de esa conversación, una conversación que está hoy día liderada básicamente por las empresas y empresas concentradas en una parte del mundo. Y creo que ahí hay una oportunidad, ¿ya? Esperaría que no se concentre el discurso, porque creo que le bajaría un poco el pelo en temas más internos. El problema de lo que se ha dicho hasta el momento es que, claro, si el discurso va a estar solo centrado en temas de crimen organizado y comercio o negocio, ¿verdad? Bueno, está bien, eso es legítimo, digamos, que el gobierno tome la decisión de centrarse ahí. La pregunta es si efectivamente vamos a comenzar a ver también, y creo que es lo que la ciudadanía está esperando, resultados fruto de esa apuesta que el gobierno está haciendo, pero que ni con Argentina, ni con Estados Unidos, ni con ninguno de los socios, políticamente hablando, ha traído buenos resultados. Bueno, es cosa de ver lo que pasó con Milei y su visita a Chile en las últimas semanas. Entonces yo creo que hay una oportunidad. Ojalá que el gobierno logre y tome una posición sobre algunos temas clave. Pablo lo dijo súper bien, no voy a repetir eso. Y creo que si es que vamos a conversar entonces de temas que afectan directamente a Chile, y que yo lo entiendo porque eso es lo que la ciudadanía también quiere ver, cambios concretos en su vida, bueno, entonces que también, más allá del discurso hoy día, comencemos a ver resultados prontos en esas materias que son tan importantes, las relaciones multilaterales, insisto, y acá cierro con esto, creo que hay una contradicción que está siendo muy evidente para las ultraderechas en el mundo, ¿verdad? Donde hay una pulsión contra estos espacios, ¿verdad? Con, por otro lado, con su participación directa en ello, ¿eh? Como está, va a pasar hoy día. Entonces, creo que lo de mañana es muy interesante, ¿eh? Como para esperar o no esperar cosas, digamos, pero creo que va a ser un espacio muy interesante para ver, bueno, si que efectivamente esta ultraderecha y esta nueva derecha que está creciendo en Chile es o no tan distinta a quienes hoy día conducen esos destinos de las ultraderechas lideradas por Trump y otros.
3: Uh-huh. Agustín, ¿tus expectativas para la participación del presidente Kast?
0: A ver, si quiero dos temas, el crimen organizado a mí me parece muy importante, o sea, creo que es de los temas relevantes que tenemos en Sudamérica, ¿cierto? Y cómo el continente completo se ha visto amenazado por esto, y creo que abordarlo me parece interesante desde la perspectiva que pueda tener el gobierno, que desconozco en el fondo qué es lo que dirá, porque el tema nacional es una cosa, pero cómo internacionalmente se ha abordado en colaboración entre los países. Y lo otro es lo que estábamos diciendo antes, para mí inteligencia artificial, creo que no sabemos cuál es la posición del gobierno, no es un gran tema, ¿cierto? Internamente en el debate público, que el debate público está tomado por otras cosas que me parecen menos interesantes. Y creo que ese es el tema del mundo en el que nos toca vivir, el tema de la inteligencia artificial, de las redes sociales, etcétera, y cómo lo va a abordar el mundo, cómo va a abordar Estados Unidos, cómo lo va a abordar China, es importante, y la opinión de un país como Chile sin duda que puede ser interesante respecto a este tema, y sería interesante escucharlo, qué diagnóstico y cómo entra al debate el gobierno en esta materia, que probablemente sea uno de los grandes temas en este episodio.
1: Oye, Agustín, va a comenzar la discusión legislativa en torno a la reforma política, y la reforma política tiene varios capítulos que son interesantes. Una es la cierta obligatoriedad de condenar la violencia por parte de los partidos políticos en el proyecto que viene, y dos, tratar de reducir la cantidad de partidos. ¿Te parece, así como en algún momento discutimos, volver a modificar la Constitución, si era conveniente o no era conveniente, te parece que es el momento para una reforma política profunda, no?
0: Claro, el problema es que el tema viene ese rato arrastrándose, y sin duda que es un tema interesante, importante, que ha producido ciertos problemas, ¿cierto? La atomización de la política chilena tiene sus consecuencias. Yo lo dije, eso sí, el programa pasado. Yo creo que hay que tener cuidado con reducir el problema político solamente al tema de los partidos, en el fondo. ¿Por qué? Porque a nivel mundial hay una dinámica política respecto a la discusión, que uno lo puede ver en países, en el fondo, que hay dos partidos, como Estados Unidos, que en el fondo se ha ido dañando, se ha ido afectando. Mi tesis siempre ha insistido en esto, que las redes sociales han cambiado la dinámica de la conversación, han cambiado la manera en que nos entendemos en la democracia, y no solamente resolviendo la cuestión de los partidos se va a resolver esta atomización de posiciones, etcétera, que obviamente ha ido dañando el debate democrático, pero sin duda que es importante, y creo que se pueden hacer varias cosas a la vez, avanzar en ese debate. Siempre creo que los parlamentarios deberían avanzar, y pueden avanzar mucho más rápido que lo que hoy día avanzan.
1: Gonzalo.
18: Bueno, se ha conversado harto aquí en este panel, pues yo escucho todos los días País ADN como buen panelista, ¿cierto?
1: Si lo escuchara todos los días, sabrías que me carga que se diga lo hemos escuchado tantas veces en este panel. Siempre una conversación nueva.
18: Perdón. Bueno, pero pueden mandarnos un WhatsApp al 56985.
1: Solidarizando con el conductor del espacio que trata.
18: Claro, si es que se dijo o no se dijo. No, pero
1: fue. Utopidad de darle frescura a la pauta.
18: No, pero no se ha dicho nunca acá. No se ha dicho nunca. Esto es primera vez que se dice. Pero efectivamente es una reforma pobre, en el sentido que no aborda la complejidad que tiene una necesaria reforma política, sobre todo para efectos de lo que tiene que ver con la fragmentación. Y también con la disciplina partidaria, digámoslo así, que tiene que ver, que ha afectado en parte importante también la desvalorización que los partidos han ido teniendo en nuestro país. Pero creo también que es interesante decir, porque eso sí que no se ha dicho en este panel, es que esta semana se va a iniciar, y ya estamos a puertas de presenciar lo que va a ser la presentación de la ley de presupuesto, que debería tomar una parte importante del debate público, y donde yo creo que hay que poner mucho ojo, y la ciudadanía debe estar muy atenta, evidentemente, seguramente para toda la discusión, además, local, digamos, y territorial. Esto va a ser muy importante, pero sobre todo
0: como nunca, creo yo. Yo creo que como nunca, claro, el debate va a ser muy público
18: por todo lo que se ha discutido, por sí. Todo el tema también de los recortes, los programas sociales, y también porque bueno, estamos en un momento además crítico económicamente, donde se requieren señales también desde el propio Estado y del propio gobierno respecto de la reactivación económica, y un puntito que a mí también me preocupa mucho, y ojalá también se pueda seguir en en el debate de estos días, que va a ser que, dado que una de las reformas educacionales importantes, o uno de los cambios en educación que este gobierno quiere hacer, también se está avanzando muy rápidamente, con urgencia suma, con este proyecto que modifica la desmunicipalización o el proceso de creación de la nueva educación pública, hay que tener ojo. Ese proyecto se corrigió en la última fase, pero tiene problemas bien importantes, entre ellos que permite básicamente a un número demasiado grande de comunas quedarse con los colegios, cuando eso es lo que va a hacer en Chile, seguir promoviendo una mayor inequidad y además de una manera muy injusta y bajando la vara de calidad, porque eso es lo que está proponiendo el proyecto de gobierno, para que algunos alcaldes o algunos municipios, en realidad más que alcaldes, a pesar de que son algunos los alcaldes que se han posicionado a favor de mantener los colegios, pocos, pero algunos, digamos que eso puede generar un problema al futuro para la educación pública. Así que también hay que seguirlo atento, porque está pasando un poco más piola, pero es uno de los debates también que debiera retomarse, porque ya pasa a la Cámara de Diputados.
1: Pablo.
5: Yo creo que la reforma del sistema político es fundamental. Yo creo que mucho, yo ahí tenemos una diferencia con Agustín. Yo creo que muchos de los
0: problemas. ¿Una más?
5: No hay muchas, siempre. Son pocas. Después podemos hablar del operativo si queremos aumentar las diferencias. Pero yo creo que muchos de los males de nuestra democracia parte por un modelo de sistema político que permite la fragmentación, o sea, que hayan muchos, muchos partidos con bajos estándares de representación y al mismo tiempo mucho discolaje o aventuras personales de políticos que se descuelgan de sus partidos de origen con los cuales fueron electos y se transforman en ejes de la conversación simplemente porque saben que pueden dirimir votaciones. Y eso en eso el proyecto es pobre y tiene que ser mejorado, pero yo creo que esto ya no resiste más. Yo a esto le agregaría otras cosas como volver a los 6 años del periodo presidencial, etcétera, pero me parece que es fundamental y creo que no podemos seguir sosteniendo una democracia con partidos políticos que surgen como callampas y que mueren y que no tienen ningún estándar de responsabilidad, con políticos que no tienen estándares de responsabilidad. Yo creo que hacia allá tiene que apuntar esa reforma. Me parece que eso debiese aportar, no va a cambiar el escenario completamente, a que mejore el diálogo, a que las discusiones sean más de largo plazo, que no estén tan sujetas a los vaivenes de una persona o un partido que surgió de una elección a otra. Y nada, yo ojalá, o espero que se avance en eso, y también espero que haya una transversalidad también que en general no hemos visto en el último tiempo en el Parlamento.
1: No vamos a conversar de los operativos, pero sí de tu... porque los alcaldes básicamente se han convertido en un eje de discusión, un polo de discusión en el último tiempo. Tú sostienes, Agustín, y lo sostienes con mucho énfasis, que hay un montón de zonas donde se siente la ausencia del Estado, ¿no?
0: Sí, un montón. Las personas se sienten muy solas, abandonadas en varios temas.
1: Y que eso además nos lleva a pedir cosas que de repente podrían ser media descabelladas en otro momento de la historia, como por ejemplo la más presencia militar en las calles.
0: Sí, es que el tema de la seguridad es muy sensible, y es muy sensible en Chile más que en cualquier parte. Uno ve las mediciones, ¿cierto?, sobre el temor de las personas, la percepción que existe ya es altísimo comparado con otros países del mundo, y habría que entender bien por qué ocurre eso, ¿cierto? Y la demanda, creo yo, de los ciudadanos a las autoridades es cada vez más fuerte. Y nuevamente, creo que las redes tienen muy conectadas a las personas con su autoridad, entonces saben exactamente dónde están, en qué momento, qué están haciendo y qué no están haciendo. Entonces se han convertido en un mecanismo de fiscalización que me parece bien. Yo creo que hay una ciudadanía bien empoderada pidiéndole a sus autoridades que hagan lo que necesitan que ellos hagan. Y esa es la realidad con la que vivimos y hay que abordarla así nomás.
1: Pablo.
5: ¿Qué?
1: Dale.
5: No. Yo.
3: Con respecto a la entrevista que leíste.
5: La entrevista.
0: ¿Tienen ganas de
5: la entrevista a Agustín?
18: Hablemos un poquito de eso.
5: No, a mí me gustó mucho la entrevista a Agustín en todo, menos en la parte de lo operativo. Básicamente creo que comparto varias visiones respecto de este gobierno, por ejemplo. Pero la discusión de fondo, que creo que era lo central de la entrevista, del rol que tienen que jugar las autoridades políticas en, en, en, digamos, en operativo y en expresiones de la persecución penal, digámoslo más elegantemente, yo no, ahí no estoy de acuerdo. Yo creo que una cosa que sí comparto es que la ciudadanía exige comunicación más o menos directa con su representante y quiere saber qué están haciendo, pero la pregunta no es esa. Si yo creo que no hay discusión en que los alcaldes, los diputados, en general el mundo político tiene que ser capaz de informar a la ciudadanía por los canales que la ciudadanía usa. O sea, es evidente. O sea, si la ciudadanía ocupa las redes sociales, entonces, bueno, informaremos por esa vía. Pero el punto no es ese, sino tiene que ver con las funciones de las autoridades políticas y yo creo que se le hace un flaco favor a la gestión pública cuando autoridades municipales o del tipo que sean participan de operativos policiales porque es confuso. En primer lugar, porque los alcaldes lo saben bien, la seguridad pública no depende, menos la persecución penal, o sea, ir a buscar a delincuentes, detener personas, hacer operativos policiales, no depende de un alcalde. El alcalde ahí no tiene, en rigor, no tiene facultades, no tiene nada que hacer ahí en términos jurídicos. No, es simplemente un observador privilegiado que puede estar más cerca porque, dado que está dentro de su límite geográfico, le dan permiso para estar, pero no tiene nada que hacer. No es como el fiscal que tiene que ver las pruebas, el policía que están, no sé, los peritos, etcétera, que están ahí haciendo su trabajo policial. Entonces, las sensaciones de confusión, y yo creo que son cuestiones que pueden jugar en contra a la larga para el mundo político. O sea, cuando uno le da la señal a la ciudadanía de que ir a perseguir a un narcotraficante en una comuna depende del alcalde, el alcalde, creo yo, se está haciendo un flaco favor. Yo creo que lo más sensato es que un alcalde diga, mi ámbito de funciones son esta. Lo mío tiene que ver, por ejemplo, con la prevención social. Yo puedo hacer proyectos y políticas municipales para que la prevención social en determinado sector de mi comuna, que es muy vulnerable, signifique que muchos niños no van a entrar al narcotráfico. Y eso es mi ámbito de acción y eso es lo que yo puedo hacer y eso es lo que comunico. Pero si se le dice o se le da a entender a la comunidad que el operativo policial fue llevado a cabo por el alcalde, o fue conducido por el alcalde, o participó el alcalde, creo que eso es algo que va a jugar finalmente en contra, porque cuando no hayan resultados le van a decir al alcalde, bueno, usted participa en estas cosas, pues haga que esto ocurra. Y sabemos que eso no depende de un alcalde. Entonces, yo ahí estoy en desacuerdo. Yo creo que una cosa es comunicar, y las vías de comunicación me parece legítimo que sean las redes sociales, pero cuando los alcaldes se meten en funciones que son propiamente penales, donde sabemos que no tienen facultades para hacer nada, para bien o para mal, creo que se introduce un elemento de confusión y de complejidad para cómo la comunidad entiende la seguridad pública.
1: Vamos a responder a usted, pero quiero escuchar a Gonzalo Muñoz.
18: Yo debo reconocer que ayer cuando supe que estaba con el alcalde Iglesias acá, me puse a ver los videos porque yo no había visto lo que había generado esta controversia pública y la viralización de los videos, los operativos. Para armarme una idea y llegué un poco a la conclusión de que hay que separar efectivamente la conversación entre el tema de las atribuciones y cuáles son las señales que se dan a la ciudadanía respecto de eso, sobre todo en un momento en el que la discusión respecto a las atribuciones de los alcaldes de los municipios en materia de seguridad y otros temas está candente, está ahí. Y una de las cosas que los propios alcaldes, muchos de ellos, han exigido es precisamente más atribuciones en este plano. Entonces creo que esa es una cosa. Y creo que es interesante como tener un debate con altura de mira sobre eso, porque creo que en esto también yo también entiendo muchas veces la necesidad de mostrar presencia, ¿eh? Que era parte también de la necesidad, digo, y la convicción de las autoridades de mostrar presencia en un tema, como también lo decía Agustín hace un rato, que es donde más está apretando el zapato y donde más preocupación, angustia tiene la ciudadanía, ¿ya? Y por eso es que creo que la pregunta es súper interesante: ¿dónde está entonces el límite? ¿Eh? Y cuál es el aprendizaje que uno genera, y además entendiendo que los canales comunicacionales hoy día son las redes, pero donde también uno tiene que tener una mirada como cuidadosa respecto de los incentivos que ese tipo de redes, los de hoy día, también generan. Porque también cuando ayer los veía decía, bueno, ¿qué está pasando? Miraba los comentarios de la gente y bueno, ahí uno se da cuenta que al final también con algún tipo de uso de las redes también se produce mayor polarización, también Hay una tensión fuerte entre comunicar mejor, llegar a más gente y el tipo de reacción que eso genera en las personas. Yo creo que es una discusión súper interesante. Creo que más allá de lo que en algunos actores deben caer fruto de lo que pasó en la pelea chica, creo que no es el foco debería ser, bueno, ¿qué se aprende sobre esto? ¿Qué es lo importante? Y creo que es súper interesante lo que está pasando hoy día en nuestro país en materia de la forma también en que las autoridades se están aproximando a los temas de seguridad. Pero sobre todo con esta diferencia de funciones y sobre todo en el uso que se está haciendo de redes sociales, que insisto, no es inocuo. También es interesante la discusión en sí misma respecto de cómo se usan.
1: Agustín.
0: Sí, primero está lleno de supuestos erróneos en lo que se ha comentado, porque primero que nada, la persecución no es penal en muchos casos, ni diría en la mayoría de los casos, al menos hablo por mí, ¿cierto? Muchas veces respecto a la fiscalización que nos corresponde a nosotros respecto a patentes comerciales, clausuras de locales, clandestinos, etcétera, que dañan también el entorno y la seguridad de muchos barrios donde la atribución de la revisión de las patentes comerciales efectivamente es del municipio. Lo segundo es que la discusión se enmarca más allá del titular, ¿cierto? Que yo creo que el titular obviamente que no ayuda mucho a la discusión de fondo, a una posición respecto a los alcaldes que se dedican a la gestión, a la innovación, al uso de datos y los alcaldes de las redes sociales. Yo creo que esa dicotomía es falsa en el fondo, porque estamos haciendo un gran trabajo de gestión también en la Independencia y una cosa no quita la otra. Creo que el alcalde, yo lo he ido aprendiendo con el tiempo, tiene un poder muy simbólico en la ciudad. Las personas hoy día efectivamente nos exigen mucho más y la exigencia respecto a seguridad es alta. Aunque uno pueda decir y creer con justa razón, efectivamente, de que no es labor de un alcalde de solucionar todos los problemas de seguridad, aún así las personas piden que el alcalde se haga cargo, y en gran parte porque sí tenemos un rol importante, porque seguridad pública llega primero a todos lados, y esa es la verdad. Es la realidad con la que hoy día pasa en las ciudades, que los municipios llegan antes que las policías. Entonces hoy día sí estamos abordando, y por algo, para terminar la intervención, el alcalde White fue amenazado en el fondo, ¿cierto? Porque una banda criminal se sintió amenazada respecto al alcalde, a la labor municipal. Obviamente que no es lo que uno quiere, no es lo deseable, pero hoy día los municipios están jugando un rol importante porque nos tocó, la verdad. Yo preferiría que no, yo preferiría que nosotros nos dediquemos a la basura, a tapar hoyos, etcétera, pero hoy día la verdad es que estamos en esta y nos ha tocado enfrentarlo, y el poder simbólico de los alcaldes, de poder estar en lugares complejos, es lo que ha generado tanta valoración ciudadana también, el alcalde Sitch, el alcalde Toledo, ¿cierto? Y entender esa valoración, porque es, me parece importante, porque los ciudadanos están un poquito frustrados de la justicia, de la falta de policía en la calle. Entonces, ver presencia del Estado en tu barrio para las personas ha sido importante.
3: Agustín Iglesias, Pablo Carbacho, Gonzalo Muñoz. Muchísimas gracias, Sichel, por la altura del debate.
1: Se equivocó Sichel subiéndose al escenario en la fonda pidiendo a que la gente no se manifestara, ¿no?
0: Yo no lo hubiera hecho. El fondo, trasfondo, es lo que transmite, estoy de acuerdo completamente, pero yo no hubiera hecho.
1: Era una fonda.
5: Pero además es una escena muy.
0: Es muy riesgoso.
5: Poco dignificante.
18: No se pudo aguantar.
5: Es que cuando salí, cuando vais por la. Bueno, volviendo a la discusión, y creo que a mí lo que más me preocupa es el caso del alcalde Sichel, que sí me ha parecido más que esto es como de ir amedrentando a curaditos en la calle, me parece que es absurdo. O sea, me parece un poco al borde de los fascistas. O sea, él no tiene por qué estar cumpliendo funciones que son propias de los carabineros. O sea, está usurpando en cierto sentido esa función. Entonces, empezar a
3: amenazar. Está tomando atribuciones que no le corresponden.
5: No le corresponde. Él puede denunciar, tiene que decir, puede llamar, pero empezar a amedrentar físicamente, además, si no midiera el 1.85 que mide, probablemente no lo haría, pero va con esa actitud.
1: No sigamos destacando las características físicas de los alcaldes, porque Agustín ahora va.
0: Mide 1.74, no sé cuánto peso. Entonces,
1: ya está.
5: Por eso va con una fuerza policial
1: entera. Ahora quiere que saque músculo, güey. Muchas gracias, muchachos, por estar esta mañana con nosotros. Gonzalo Muñoz, Pablo Carbacho, Agustín Iglesias.
18: Chao, que estén bien.
5: Chao, gracias.
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15: 10 de la mañana con 3 minutos, momento de actualizar las noticias
0: a esta hora junto a Paula Bravo. ¿Cómo estás, Paula?
6: Muy bien, Piedad, ¿y tú? Muy buenos días. Vamos a partir directamente, en Estados Unidos. Ahí el presidente Kast llegó más temprano a Nueva York para participar de la Asamblea General de las Naciones Unidas en las próximas horas, de las expectativas, también de la agenda del día. Nos cuenta Diana Copa, ¿qué tal? Buenos días.
8: Sí, ¿cómo les va? Muy buenos días. Los saludo desde Liberty Avenue, la ciudad de Nueva York, donde hasta ahora hay una importante congestión vehicular que da cuenta de una ciudad con mucho movimiento a propósito de la Asamblea General de las Naciones Unidas. Hace un rato atrás ya llegó el presidente José Antonio Kast hasta acá, hasta la Gran Manzana, acompañado de una delegación de ministros y también una delegación parlamentaria. Y desde aquí comienza oficialmente la agenda del presidente en Nueva York, cuyo principal hito será su primera participación en la Asamblea General de las Naciones Unidas. El mandatario ya de hecho tiene preparado el discurso que va a pronunciar mañana ante la Asamblea General, que según información que manejamos debería estar centrado en fortalecer la seguridad y promover el crecimiento económico, con mucha cautela respecto de las señales que se puedan enviar tanto a China como también a Estados Unidos. Además, una serie de reuniones bilaterales, entre ellas con los presidentes de Ucrania, Finlandia.

0: Alemania, Finlandia y Vietnam, y otras que se puedan ir sumando en el transcurso de las horas. Pero hay un dato clave que está en evaluación para mañana y que podría marcar parte de la agenda del presidente Kast acá en Nueva York. Según confirman desde presidencia, Chile está invitado a participar en una reunión del Escudo de las Américas, de la coalición militar y política multinacional impulsada por Estados Unidos, de la que, recordemos, Chile solo forma parte como país observador. La participación de Chile está en evaluación porque esta actividad podría coincidir con el horario del discurso del presidente Kast ante la Asamblea General de las Naciones Unidas, una asistencia a la reunión del Escudo de las Américas que recién podremos confirmar en las próximas horas. En lo que respecta para hoy, el mandatario tendrá a las 16 horas, hora Chile, un diálogo centrado en la inteligencia artificial organizado por el BID y además de una firma con Marruecos relacionado con el Tratado de Libre Comercio. Desde hoy hasta el día jueves estaremos ampliando, por supuesto, todos los detalles desde Nueva York.
1: Vamos a estar con eso. Muchísimas gracias, Diana Copa, sobre este tema y sobre el retiro de la candidatura de la expresidenta Bachelet a la Secretaría General de Naciones Unidas. Conversamos temprano en ADN hoy con el ex canciller, ex embajador en Estados Unidos, Juan Gabriel Valdés, que a la hora de buscar responsables sostiene que para nosotros el hecho principal es la decisión inédita y vergonzosa del gobierno de Chile de retirar su postulación. El detalle está en ADN.cl. Conversamos con él también porque va a estar junto a otros ex ministros de Relaciones Exteriores y otras ex autoridades participando durante la mañana de una romería y una ceremonia conmemorativa en el Cementerio General en memoria de Orlando Letelier, el ex canciller asesinado a 50 años de ese hecho nefasto ocurrido en Washington. Hay también mucha actividad de los partidos en torno al desempleo, propuestas para enfrentar la crisis, aumenta la presión al gobierno por su agenda de emergencia laboral que debiera presentarse en los próximos días y lo que vendrá también para el presupuesto 2027. El vicepresidente de la República, Claudio Alvarado, está en la región de Magallanes, donde pasado el mediodía va a realizarse la firma de una declaración parlamentaria con ocasión del aniversario 183 de la toma de posesión del Estrecho, un hecho simbólico que se va a relevar en medio de las tensiones de las últimas semanas con Argentina. Y siguen también los balances por las fiestas patrias en Santiago y en regiones. Lamentablemente, a nivel nacional, las autoridades han reportado la muerte de 20 personas en siniestros viales, 367 detenidos por conducir bajo la influencia del alcohol o de las drogas en 3 días de festividades y se registraron en total 334 accidentes de tránsito.
2: Sí, una cifra lamentable, por supuesto, que todos los 18 de septiembre se hace el llamado, digamos, pero bueno.
1: Pese a todas las campañas, ahí está.
2: Pese a todas las campañas, ahí está. Paula Bravo, muchísimas gracias.
1: Gracias, buen día.
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2: La confianza en Chile y también en el mundo parece estar siempre y en realidad hace muchísimo tiempo en la encrucijada y frente a la falta de confianza, por ejemplo, en el sistema judicial, con el último capítulo del caso del ex fiscal Vinko Fodich y las amenazas de la inteligencia artificial para las personas, hay mucha importancia, es relevante conversar sobre el último estudio de la confianza en las instituciones chilenas de 2026, un estudio y creo de Alma Brands. Por eso estamos con Pamela Órdenes, socia y gerenta de diseño, marketing y comunicaciones de Alma Brands. Pamela, ¿cómo estás? Bienvenida.
4: Hola, muchas gracias. Hola Aldo, hola Piedad.
5: ¿Cómo estás, Pamela?
4: Muy bien. Aquí como super lunes casi.
5: No, y con tanta resaca por lo demás.
4: No, por acá no, por suerte.
5: ¿No?
4: No, todavía no, por suerte. Oye, antes de partir, muchas felicidades por este día del trabajador radial.
5: Se lo vamos a comunicar a los trabajadores radiales, Pamela.
4: Para todos.
5: Pucha, a propósito de las instituciones, que partamos por la generalidad para luego ir al detalle del estudio. ¿Creemos, todavía creemos en nuestras instituciones o no?
4: Muy poco. La verdad es que muy poco. Creo que hemos conversado acá en la ADN hace ya unos años atrás. Y si uno mira la evolución, el índice de confianza que nos muestra el ICREO desde hace 12 años, la verdad es que ha evolucionado muy poco. Lo que nosotros decimos hoy día es que es como la confianza, dado este indicador, es un activo bastante escaso. Y quienes más presentan dolores ahí son precisamente los poderes del Estado, las figuras políticas, Hay otros que ya tienen que ver con marcas comerciales, pero que están dentro de lo que ha sido históricamente el malestar social, ISAPRE, AFP, ¿cierto? Incluso las compañías de seguros. Pero el espacio es la institución.

0: Ha sido crítico, si bien muestra pequeño aumento de confianza en este último periodo, sigue estando bajo la nota 4, que es como del 1 a 7, así que igual es una nota muy deficiente de confianza.
1: Y cuando revisamos los resultados que se tienen en términos también internacionales, Chile aparece como uno de los países con mayores niveles de desconfianza. ¿Cuáles serían los factores particulares de nuestro país o de Chile, los factores sociales que explican que nos cueste tanto confiar en las instituciones?
0: Nos cuesta mucho confiar en las instituciones y nos cuesta mucho confiar en los otros. O sea, tenemos un índice de confianza interpersonal ya muy bajo, no es solamente frente a las instituciones. Y se ha ido como perpetuando este sentir, ¿ya? Y probablemente vivimos como constantemente ante la mala noticia, como en una desesperanza un poquitito de ver cambios respecto al funcionamiento de o las instituciones, incluso las empresas. A pesar de que se han sostenido un mejor nivel de confianza, nadie sobresale como categoría gran, como agrupada, nadie sobresale con buenos niveles de confianza. Entonces, vivimos en un espacio como de desconfianza bastante estable todavía en Chile.
2: A propósito, a propósito de la parada, todavía confiamos en nuestras instituciones armadas, ¿no?
0: Sí, y de hecho han venido subiendo, este año vuelven a crecer, y de hecho quienes más crecen, fíjate, son la Armada, el Ejército, ¿no? No tanto Carabineros o PDI, que son como los más cercanos a lo que es el espacio público, las personas, sino que estas otras Fuerzas Armadas.
2: ¿Y Gendarmería, que este año desfiló, lo midieron? No ha crecido.
0: No ha crecido.
2: Carabineros ponen los perritos y esas cosas básicamente para crecer.
0: Ha ido volviendo, no digo que ha vuelto a su lugar, porque recuerden que Carabineros estuvo en lugar número 2 en el ICREO los primeros años de medición. Hoy día está muy por debajo, bajo el 100, la posición número 100. Nosotros medimos 325 marcas, ¿ya? 41 categorías, entonces moverse en el ICREO es difícil, es un indicador bien difícil de...
2: Pero lo bueno es que tiene seguimiento en el tiempo, por lo tanto se puede ir haciendo el tránsito adecuado. ¿Cuál es la institución en la que más creemos?
0: En Bomberos de Chile. 12 años consecutivos en el primer lugar como la marca más confiable.
2: Son buenos los bomberos, ¿eh?
0: Son buenos los bomberos, pues los queremos los bomberos, pero les creemos también. Si la confianza no tiene que ver con cariño, tiene que ver con respuesta, tiene que ver con...
1: Con quienes están ahí y hacen la pega, digamos.
0: Y con integridad, es como esta mezcla, decimos nosotros, bien integrada de la confianza. La confianza no es un solo factor, para nosotros es un constructo, tiene 5 dimensiones. Y si no operan las 5, se nota.
2: Y porque además no cobran para hacer una pega tan importante como apagar incendios.
0: Además, pues hay un agradecimiento ahí público a eso.
2: Si nosotros no cobráramos, nos quería más.
1: ¿La gente? ¿Tú crees?
2: Sí.
0: Bueno, las radios son el
2: ¿dónde estamos?
0: Medio...
1: ¿Dónde estamos?
0: Están en la... Como
2: ¿me daría la tabla?
0: Sobre la media,
2: ¿ya?
0: Pero con mejor desempeño que otros medios. Solo eso te puedo decir.
1: Buena noticia en el Día del Trabajador Radial.
2: Mejor que la revista, que ya la eliminamos a todos.
0: Sí, ya no están. Sí.
1: No, ya no, ni aparecen.
0: No medimos las revistas.
1: No,
0: solo
1: claro.
0: Prensa más tradicional.
1: Hay otras instituciones en nuestro país que aparecen muy bien evaluadas, que son, por ejemplo, más fundaciones. Teletón, Coaniquem. Y eso tiene que ver un poco también con una característica que siempre nosotros los chilenos decimos que tenemos, que es la empatía. Va
0: la
1: por ahí
0: solidaridad.
1: La solidaridad, la empatía, ¿va por ese lado el tema de que confiemos tanto en fundaciones?
0: Sí, yo diría que particularmente lo que más destaca en esa categoría o en ese espacio, en ese mundo, es el mayor desarrollo de la empatía. La empatía es una de las 5 dimensiones, además de honestidad y transparencia, que es la más compleja, responsabilidad, empatía, respaldo, desempeño y cercanía. Y en la dimensión que menos desarrollan las marcas en general, con excepción de las fundaciones,
1: uh-huh,
0: es la empatía.
1: Claro. Finalmente las fundaciones son las que aportan ese concepto o esa visión, claro, digamos.
0: Esa preocupación genuina como por el otro, ¿no?
1: Claro.
0: Como por las necesidades de las personas, las necesidades de la sociedad. Uh-huh. Las fundaciones viven un espacio que no es solamente individual, nos congregan en algo que es bastante masivo para todos, ¿no? Que debiera ser.
2: Pamela, en torno a las marcas, ya definitivamente en cómo percibe la gente determinada marca, ¿cuáles son las que más...
0: ¿Las que están rankeadas en mejor posición?
2: ¿Qué más llegada tienen en el público, te iba a decir?
0: Claro, de acuerdo al índice, bueno, Bomberos de Chile era número 1 y después viene un espacio de altísimo desempeño. Para nosotros el buen desempeño como aceptable en confianza está sobre el 5, ¿ya? Y ahí las primeras son bien variadas. Tenemos un mundo de tecnología donde está Samsung, está Google, está Dr. Simi, que aparece también en todos los rankings, en varios rankings, Mercado Libre, Líder, Skechers, Sony, Banco Estado con su cuenta RUT y Sodimac. Esas son las 10 marcas más confiables según el ICREO.
2: Súper variado. Doctor Simi, porque yo creo básicamente porque tiene corpóreo.
1: Y baila.
2: Cruz Verde no tiene corpóreo.
0: Baila, sí. Bueno, yo creo, bueno, es una de las marcas más empáticas de Chile, además. Está como ahí con Bomberos, muy cercano. Y tiene un alto desempeño.
2: Y Banco Estado es extraño, ¿no? Porque generalmente...
0: Cuenta RUT,
2: sí, claro.
0: Que está rankeado en ese lugar es Cuenta RUT de Banco Estado.
1: Claro,
0: Banco Estado está en otro lugar un poco más abajo.
2: Porque uno ciertamente siempre desconfía de su banco. Yo confío en el mío, por lo menos.
0: Sí, los bancos no están en una buena posición. Sí.
1: ¿Cuánto tiempo toma construir la confianza por parte de las instituciones, de las marcas, y qué tan rápido se puede perder? Porque es como la sensación de construir, me imagino, para una institución o para una marca, de construir confianza en los consumidores o en las personas, debe ser, creo, un proceso largo y bien pensado, digamos, como con objetivos súper claros, pero se pierde en un segundo.
0: Exacto. Bueno, tú tocaste una de las categorías que para nosotros ha sido un caso de estudio según el ICREO, que son las farmacias. Cuando nosotros comenzamos con la emisión el año 2014, 2015, veníamos con la crisis, con la corrupción y todo el tema de las farmacias. Y cuando presentamos la medición número 10 del ICREO, el año 2024, las categorías que más había desarrollado confianza, que más había crecido, fueron las farmacias. Las farmacias hicieron su pega, han hecho su pega, han seguido haciendo su pega. Uno ve que han buscado, ¿cierto?, no solo este espacio como de la oferta, las cercanías del precio, ¿no?, sino también transparentando un poco más. Y eso se ha notado en este índice, que es bien ácido. Entonces, es una de las categorías importantes. Los medios de transporte, que después del mundo Transantiago, a Red, ¿no es cierto?, también había una mejora. O sea, han sido la confianza, como tú dices, por supuesto que se pierde rápidamente, pero se puede gestionar, ¿no?
1: ¿Y recuperarla?
0: Sí, claro que se puede. Gestionando las palancas precisas, claro que se puede. Y el ICREO hace eso, en el fondo. Lo que permite es como identificar muy bien dónde es que cae, en qué dimensión tu confianza no está funcionando como debiera, ¿no? Y ahí lo que pasó es que hubo una pérdida de transparencia. La dimensión que más pesa en la confianza, para construir confianza en Chile, es la honestidad y la transparencia. Uh-huh. Pesa mucho más que las otras. Bueno, con responsabilidades están muy, muy cercanas, pero es la que más pesa.
2: Uh-huh. ¿Y ese es el error más común de las marcas?
0: ¿Y es él?
2: ¿El error más común?
0: Más que error, es todavía una falencia. Yo creo que hay mucho por hacer en transparencia y honestidad que no se hace. No es porque sea un error, sino que como que no se administra, ¿no? Por ejemplo, la responsabilidad es una dimensión que ha crecido porque se administra. ¿Qué es lo que se administra hoy día dentro de responsabilidad? Que seamos responsables con las personas y el entorno. Y ahí, por lo tanto, entran los elementos, por ejemplo, de sostenibilidad, ¿cierto? ESG, todo esto nuevo, que son valores importantes para la gente, que son acciones importantes. Uh-huh. Pero por supuesto que entra todo el espacio de la postventa, el reclamo, el cumplimiento, el poder responder ante el error, ¿cierto? Y eso las empresas, al menos desde ese espacio, lo han hecho. En transparencia y honestidad sentimos que todavía no se ha hecho todo lo que se puede hacer. Si es falla eso, por supuesto que falla.
2: Y obviamente, como ustedes dicen, todo se puede trabajar. Porque digamos que la imagen de la empresa se viene históricamente desde la revolución industrial, que se viene trabajando, pero ¿hay conciencia en Chile de cuánto se puede mejorar o no?
0: ¿Desde las empresas? Yo diría que sí.
2: ¿O desde las instituciones también?
0: Las instituciones, yo creo que han sido más, cuando uno piensa en la institución, está pensando en la institución pública, en general.
2: Sí, como, claro.
0: Pero también hablamos de las instituciones que son servicios del Estado, que también han aumentado confianza. O sea, lo que nosotros vivimos con Registro Civil, el mismo Servicio de Impuestos Internos, también hubo mejoras importantes.
2: O la Contraloría.
0: La modernización también ha ayudado, ¿cierto? La posibilidad de generar un mejor acceso, un mayor acceso. Todo eso facilita la confianza. Pero todavía vivimos como en el caso de la institución pública.
1: ¿Y qué pasó con las fundaciones también, a propósito del escándalo de las fundaciones, el caso de Democracia Viva? Ahí también sufrieron una desconfianza súper importante cuando el trabajo que realizan requiere justamente de la confianza para los aportes, para el apoyo. Eso también ha demorado un poquito o golpeó muy fuerte a las fundaciones.
0: En el caso del ICREO, las fundaciones que nosotros medios están un poco alejadas de eso, no están en ese mismo espacio, pero igual se vieron tocadas. Yo creo que hubo muchas mediciones, no solo las del ICREO, que mostraron ese impacto. Uh-huh. Y acá también se ha visto ese impacto. Las fundaciones, si bien son las más confiables, igual han venido mostrando bajas en el promedio. Entonces, claro, uno puede pretender que no las roce, que no las toque. Es algo que hay que trabajar con mayor razón porque tiene que ver con precisamente con transparencia. ¿Qué hago con los aportes? ¿Dónde llegan? ¿Cómo sé? ¿Cómo me entero que el aporte que yo estoy entregando, cierto, va a donde tiene que ir? Es algo, y eso probablemente mucho más.
2: Pamela, ustedes no solo han hecho el seguimiento del estudio a lo largo del tiempo, sino que además en un comparativo con otros países, ¿no? Tú ya nos decías que Chile registra un alto nivel de desconfianza a nivel internacional, pero comparativamente con otros países, ¿qué conclusiones podemos sacar?
0: Mira, nosotros hicimos un intento por llevar el ICREO a la región hace unos años atrás y no lo hemos vuelto a tocar, pero al menos en ese momento estuvimos comparándonos con Argentina, Uruguay, Perú, creo que tuvimos medición, y la verdad es que la confianza se comportaba bastante similar. Estábamos todos al debe, o sea, como que al menos en esta región el espacio de la confianza todavía opera bajo este mismo patrón, ¿ya? Creo que muy poco, un par de países presentaban desempeño un poco mayor, pero yo te diría que en general estamos en y como lo muestra un poco el Edelman en esa tabla que pudimos revisar, donde nosotros estamos en un espacio de desconfianza, al menos nuestros vecinos están más o menos en la misma condición.
1: Claro, porque podemos tener marcas, por ejemplo, que sean muy confiables en una sociedad que es profundamente desconfiada, como eso también se da, digamos, o incluso tarde o temprano esa desconfianza general termina contaminando estas otras instituciones que han sido bien evaluadas.
0: Sí.
1: Como el desconfiar de una institución puede hacer que uno empiece a desconfiar de otras que quizás por lo general han gozado de una confianza alta en la ciudadanía.
0: Sí, probablemente sí. Hay algo de chorreo, como decimos, ¿no? En términos bastante coloquiales. Pero igual siempre hay excepciones. Nosotros vemos, por ejemplo, nosotros evaluamos no solo la confianza, también evaluamos la relevancia. ¿Cuán relevante es esta categoría o son estas 41 categorías en la vida cotidiana de las personas? Y uno pensaría que todas aquellas categorías que son relevantes o muy relevantes debieran ser confiables. Uh-huh. Y no es así. Dentro de una categoría que es altamente relevante, te encuentras con marcas que son altamente confiables y otras que no. Entonces, claro, se da un poco ese efecto como de categoría, pero hay quienes logran despegar, ¿no? Y dispararse.
1: Claro, claro. Qué importante también es, obviamente, la confianza. Y si tuvieras que decirle también, claro, a una institución o una marca comercial que hoy día quiere recuperar la confianza de los chilenos, de sus consumidores o de las personas con las que colabora o a quienes sirve, pensando en instituciones también públicas, digamos, ¿cuál es el principal error que deberían evitar? Es difícil.
0: Es difícil, pero hay algo que nosotros
1: siempre, que no hay que hacer.
0: Nosotros siempre lo repetimos, y es que pareciera ser que las empresas o las instituciones creen que no tienen, en este espacio de confianza no hay posibilidad del error. Como que lo que te exige el indicador o el valor en sí mismo es cumplirlo al 100%. Uh-huh. Y la verdad es que la gente entiende que no somos perfectos, que la gente entiende que las instituciones y las empresas son como las personas en el fondo y que se van a equivocar. Uh-huh. Si lo que a la gente le duele no es la equivocación, es la respuesta a la equivocación, es la tardanza a la respuesta, es la falta de información respecto de lo que ocurrió, es de qué manera me baja, es lo que ha pasado con las eléctricas, ¿cierto? Lo que hemos vivido de alguna manera como tan fuerte, tal vez esa distancia en la respuesta, esa respuesta incompleta, eso que hagas primar tu propio beneficio y no el de las personas. O sea, tiene que ver con cómo la empresa se enfrenta, ¿no es cierto?, y se para de frente al cliente o al consumidor en una banda un poquitito más horizontal.
2: Sí, los servicios, básicamente, ¿eh? Tú mencionabas la que se nos corte la luz cada vez que hay un poco de viento, una cuestión que chorea, digamos.
0: Claro. Es como, ¿y cómo no lo anticipan?, dice la gente, ¿no?
2: Sí.
0: ¿Cómo, si ven que se viene
1: la prevención,
0: algo,
1: ¿dónde está?
0: Claro, y es que ¿a qué se refiere la gente? Es que si sabemos que va a venir un vientecito,
2: sí.
0: Sabemos que va a venir un vientecito.
1: Unas gotitas.
0: ¿Qué es lo que tengo que hacer yo, que estoy a cargo del servicio, ¿cierto? No para evitar que no se corte, ¿no? Sino para fortalecer, para traer más mano, para traer más despliegue, más proceso, para que ese corte no sea los 15 días, 20 días, el mes, ¿no es cierto? Sino es lo menos posible.
2: Sí, bueno. No te cuento cuando llega la cuadrilla, la decepción que provoca.
0: ¿No es cierto?
2: Pero, en fin. En términos concretos, el estudio se hace una vez cada año, ¿no?
0: Una vez al año. Este año lo hicimos en el mes de julio. Más o menos lo hacemos en esa misma época y estamos entregando resultados recién.
2: Estoy en la página, ¿se puede acceder? O sea, quienes
0: estén
2: interesados.
0: Se puede acceder en
1: almabrance.com,
0: lo pueden descargar, compartir, mirar, llamar, preguntar, Estamos para eso.
1: Muy bien. Muchísimas gracias, Pamela Ordenes, socia, gerente de diseño, marketing y comunicaciones de Alma Brands, por este estudio sobre la confianza en nuestro país. Y una vez más, felicitaciones también a quienes trabajan en radio por esa confianza, y agradecidos, por supuesto, de esa confianza que nos da la audiencia, al menos en lo que se respecta a los medios de comunicación.
0: Exacto.
1: Muchísimas gracias,
0: gracias,
1: Pamela.
0: A ustedes, muchas gracias.
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4: En Santiago, 13 grados. En Valdivia, 6 grados.
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2: Javier Cáceres es chileno, periodista deportivo que ha trabajado muchísimos años en Europa entre España y Alemania y que ha publicado lo que debe ser el sueño, te quiero contar, Piedad, de todo periodista deportivo, que es encararse con los grandes futbolistas, pedirles que te cuenten el mejor gol que hicieron en su vida, pero además de eso, que te lo dibujen. Tenemos hoy a Javier con nosotros. Javier, ¿cómo estás? Bienvenido.
17: Muy buenos días, muchas gracias.
1: Hola Javier, bienvenido. Gracias por estar con nosotros.
17: Gracias a ustedes por
1: invitarme. Esta es una reedición, entiendo.
17: No, es la primera edición.
1: ¿La primera edición? Ah, ¿cuál es el otro que está dando vueltas por ahí? No,
17: es que es la edición alemana.
1: Ah, ya, perfecto.
17: La edición alemana.
2: Javier, tú naciste en Santiago, ¿no?
17: Así es.
2: Y te fuiste tempranamente a Europa.
17: Así es, se fueron mis padres después del golpe, como tantos chilenos. Y acabamos en Alemania, en Bremen. Justo hoy me pidieron un texto en una revista futbolística alemana sobre qué lo representaba para mí el fútbol. Y la verdad, las cosas lo que se me ocurrió fue las cosas que contaba mi padre, que era, bueno, trabajó de periodista, Gonzalo Cáceres, sobre todo en cooperativa, en algunas cosas de Televisión Nacional. Y él me iba contando, de las veces que él iba al estadio. El Mundial del 62, los torneos hexangulares en Santiago, ese tipo de cosas. Didi, Pelé, Babá, que son nombres que en Europa apenas existen y que para mí eran una forma de la cotidianidad de la infancia, ¿no?
2: Por lo tanto, alcanzaste a vivir muy poco en Chile, ¿no?
17: ¿Perdón?
2: ¿Viviste muy poco en Chile?
17: Nada.
2: ¿Tú eres del 70? ¿Se fueron
17: en el 70? Yo me fui en el 74. Y curiosamente, una de las primeras memorias, o las últimas memorias que tengo de mi infancia en Chile es, me imagino, claro, no lo he comprobado, el tráiler del Mundial del 74. Porque supongo yo, porque mi padre ya estaba en Alemania. Entonces yo, claro, de niño, que tenía 4 años, me fijaba en las cosas que venían de Alemania. Película de guerra y el Mundial de Fútbol.
2: Mm. Pero impresionante lo muy en chileno que hablas, ¿eh?
17: Muchas gracias. Si nos vemos una semana más, ya no
2: recuerdo. Lo que no es fácil, digamos.
1: Muy en chileno, muy bien.
2: Javier, el libro se te ocurre en Chile, ¿no?
17: Sí, bueno, se me ocurre, no se me ocurre como libro. Lo que sucede es que este libro es una ocurrencia, una cosa del azar, una concatenación de curiosidades. A mí el diario con el que trabajo, el Süddeutsche Zeitung, me manda a Chile a hacer un libro, bueno, contribuir a un libro sobre el Mundial del 62, y me reúno con Leonel Sánchez, que en paz descanse. Y Leonel Sánchez en esa entrevista me empieza a explicar el gol que le hace a Yashin. En Arica, el famoso gol de la justicia 62, divina, sí. De 62. Y yo no acababa de entender cómo había sido el gol. O sea, él me lo explicaba y a mí no me cerraba, no sé, no, claro, en aquella época no tenía el YouTube a mano, estamos hablando del año 2005, hace más de 20 años. Y entonces yo le pido que por favor me lo dibuje. Y me quedé con el dibujo de Leonel Sánchez, me lo firmó, no sé por qué se me ocurrió que me lo firmara, y me gustó. Y entre otras cosas, no sé, como que le dio otra dimensión a la charla que estábamos manteniendo, le dio otra, no sé, como que le abrió. Empezó a contar más cosas, la charla se prolongó. Recuerdo que estaba ahí Luis Urrutia Onel, que me ayudó a citar
2: a contactarlo.
17: A contactarlo, le mando un saludo a Chomsky. Y bueno, y digamos, todo eso, la forma en la que se desarrolló, sobre todo la conversación que mantuve con Leonel, contribuyó a que yo fuera preguntándole a los jugadores, y más que nada a los exjugadores, cuál había sido el gol de su vida, cuál es el más espectacular, el más bonito, con el que más recuerdos asocian, el que les abrió un nuevo camino en su carrera futbolística o vital. Y así fue hasta que murió Maradona, francamente, porque estuve en muchos mundiales, no directamente persiguiéndolo, pero tratando de ubicarlo para preguntarle a él cuál había sido el gol de su vida. Y cuando había muerto él y había muerto Cruyff, digamos, los dos grandes, dije, bueno, ya
2: apenas
17: no voy a poder mejorar, digamos, la colección.
2: Pero Maradona estuviste a un pelo de conseguirlo, ¿no?
17: ¿A Maradona?
2: Sí.
17: Sí. De hecho, sí, fue el Mundial de Brasil. El Mundial de Brasil, otra casualidad. Estas cosas que surgen en los viajes periodísticos. Un colega había sido invitado al programa que tenía Maradona con Víctor Hugo Morales, en el centro de transmisiones del Mundial.
2: Sí.
17: Y yo estaba ahí para hacerle una entrevista al Tata Brown, el defensa argentino. Y él por algún motivo sabía que yo estaba ahí y me llama y me dice, mira, estoy en un taco infernal, no llego ni para atrás, necesito que me reemplaces en el programa de Maradona con Víctor Hugo. Y me senté ahí, estuve con Castrilli, el árbitro, me acuerdo, con Víctor Hugo, y el que no apareció fue Maradona, porque se había quedado atrapado
2: en el mismo taco,
17: supongo yo. Y llega, y tenía otro programa, o sea, tenía dos programas de televisión. Y ocurre que no solamente llega tarde, sino que llega tarde al segundo programa porque empezó a hacerse fotos de recuerdo, estamos hablando de la fase final del Mundial, fotos de recuerdo con las empleadas de la limpieza, con los que llevaban los cables, con los cámaras, o sea, un tipo con una conciencia de clase que realmente a mí casi se me eriza la piel, digo, porque realmente fue loco y simpático y dejó esperando al Tata Brown, a Bebeto, que se había acercado al estudio para saludarlo, al portero mexicano Jorge Campos, que estaba ahí también, y salió corriendo al lado de ellos. O sea, fue capaz de huir del famoseo, porque realmente entró y corriendo al estudio por sacarse una foto con una mujer de la limpieza de los baños del centro de transmisiones.
2: O sea, no vamos a saber nunca si el gol de su vida el que hizo con la mano o el que o el donde se eludió al equipo completo, o sea, los ingleses.
17: No por medio, no sé, en alguna entrevista seguro que habrá dicho algo, pero A saber, no lo sé, ahí no tuve la ocasión de preguntarle a él en persona.
1: Y con respecto a todas estas leyendas también y sus recuerdos con respecto a sus goles, ¿qué te sorprendió más, la memoria como futbolística o la memoria emocional de ese momento para ellos?
17: Las dos cosas. Sí. O sea, la nitidez del recuerdo, en la gran mayoría de los casos, llega a
1: lo importante
17: a detalles,
1: que fue.
17: La importancia... quién le da el pase, desde dónde sale la jugada, cómo arranca, cómo finaliza, si marcaron con la zurda, con la diestra, si fue de cabeza, o sea, en qué sitio de la cancha se encontraban, es realmente alucinante. O sea, la memoria es algo... Es que hay tanta felicidad en esos momentos.
1: Sí, claro.
17: Hay tanta felicidad, eso es lo que aprendí, que hay tanta felicidad en un gol que es capaz de llenarte la cabeza, sí.
1: Increíble pregunta también, claro, para futbolistas con tanto tiempo, con tanta carrera, pero ¿hubo alguno de ellos, alguno de esos futbolistas que te sorprendiera especialmente por la manera en que recordó su gol o por lo que ese gol en particular significaba para ellos?
17: No sabría decirte... Mira, lo que me sorprendió, lo divertido, digamos, que tuve en ese sentido fue... la incapacidad de Pelé, de hecho narrante de nacimiento, de elegir un gol. O sea, porque yo le pregunté eso, digamos, al final de una entrevista, precisamente eso, ¿no? ¿Cuál fue tu gol más bastante textual? O sea,
1: ¿cuál fue tu mejor gol?
17: ¿Cuál fue tu gol más espectacular, el más bonito, el más importante? Así, le tiré la pregunta abierta con una cualquier cantidad de salidas. Entonces empezó a enumerar. O sea, el gol más importante fue uno contra País de Gales en el Mundial del 58, con el que pasamos de fase. Fue su primer gol en un Mundial. El más bonito, aquel globo, el que le hace al defensa sueco en la final, que es famoso porque se repite en cada película sobre Copas del Mundo. El más difícil, dice, el penal que con el que marca su gol número 1000. Y entonces le digo, bueno, voy a tener que decidir por uno para dibujármelo como todos los demás que habían pintado en mi libreta. Yo llevaba una libreta siempre en la que me pintaban los goles. Y entonces le agarra la libreta y empieza a pintar. O sea, está sentado como tú, está sentado al frente mío y yo no veo lo que está haciendo. Él dibuja y dibuja y dibuja y no para y no para y no para. Yo no sé qué estaba haciendo. Y pinta una portería, una malla, una pelotita, un poco de hierba, la firma y una cifra, 1282. Me devuelve la libreta, se ríe y me dice, todos mis goles fueron importantes. O sea...
2: Hay un par de cosas que me sorprendieron muchísimo de tu libro, Javier. Uno, que Paul Breitner haya elegido algo que le hizo a Chile en el 74 en el Mundial.
17: Sí.
2: Ha habido tantos goles importantes que él se lo hace al Polo Vallejo.
17: De hecho, marca un gol en la final del 74. Sí. Y hubo una discusión, sé, porque el hijo trabaja en el Bayern de Múnich, hubo una discusión familiar sobre la importancia del gol. Entonces, porque la mujer de Breitner le decía, pero ¿cómo va a pintar ese gol? El gol del primer partido, si marcaste un gol en la final. Dice, no. Él decía, si no llego a marcar el gol en el partido con Chile, un partido trabado, primer partido, mucho nervio, partido inaugural del Mundial, si no llego a marcar y no llegamos a ganar 1-0 contra Chile en el 74, no llegamos nunca a la final y nunca marco el gol de penal a Holanda.
2: Y la segunda es que, pucha, es casi un cuento lo que haces con Chamaco Valdés.
17: Sí, ¿no?
2: Y aquí el gol del partido fantasma que se juega en el Estadio Nacional, porque está todo el contexto. Y además hay una historia que involucra a Pablo Neruda, lo que me pareció muy interesante.
17: Sí, es que fue... Justo acababa de leer un libro en italiano, Los Estadios de los Sueños. Y yo francamente, claro, entre que era en italiano, que lo había leído a la carrera, yo no comprendí en ese momento, estaba muy bien narrado, que era una historia ficticia de una supuesta carta de Chamaco Valdés a Neruda pidiéndole perdón por aquel gol. Y cuando yo le comento eso, Chamaco Valdés no conocía esa historia, no conocía ese libro, no conocía al periodista, ni nada, ni mucho menos. Y dice, pero ¿cómo voy a sentir vergüenza por un gol que lleva a Chile al Mundial? ¿No? Y se quedó, o sea, fue, digamos, era un gol del que él se sentía orgulloso en la medida en que supuso la clasificación de Chile al Mundial. Y lo pintó, lo dibujó, y ahí está en el libro, sí.
2: Javier, hay un autor que me provoca profunda y total envidia, que es que tiene el autógrafo de casi todos los mejores jugadores de la época contemporánea. Bueno, los originales, digamos.
17: Sí, sí. No, los dibujos y los autógrafos.
2: Sí, el dibujo y y la firma.
17: Son obras de arte.
2: Para una fortuna la tenían en la caja fuerte del banco, me imagino.
17: Sí, claro.
2: Y hay dos historias que también me llaman mucho la atención. Una, cuando Beckenbauer te devuelve, te tira la libreta y te dice, no, dibújalo tú porque yo soy malo para el dibujo, ¿no?
17: Sí. Eso me ocurrió dos veces o dos o tres veces con él. Por eso teníamos cierta relación, y vuelvo a la memoria, vuelvo a lo que te contaba al inicio de nuestra charla, que mi padre coincidió con Beckenbauer en el Mundial del 82. Mi padre fue enviado especial para el diario Sport de Barcelona, y Beckenbauer fue como columnista del diario Bild. Y hay una foto que la tengo, esa sí que es una foto de caja fuerte de banco, en la que salen mi padre con Beckenbauer, y yo llevaba esa foto encima. Fue casualidad también, la tenía en el móvil un día que fui a compartir un estudio televisivo con Beckenbauer, y le muestro la foto. Y dice, ah, de este señor sí que me acuerdo. Y claro, mi padre tenía una melena enorme, un bigote estilo Frank Zappa. Y era muy fácil no olvidarse de él. Y cuando vio la foto de mi padre, accedió a decir, bueno, ok, ahora sí te voy a pintar el gol que le hizo a Jeff, otro igual que Leonel Sánchez. Le hizo un gol a Yashin en el Mundial. Y eso, preguntaba por las particularidades de los recuerdos. La gente se enorgullece también en función de a quién le hace el gol. No solamente donde, sino en el caso de Beckenbauer y de Leonel Sánchez, claramente lo que les enorgullece es hacer el gol a Lev Yashin, que era en aquella época un mítico portero soviético.
2: Me lo contaste recién fuera de micrófono, pero que claro, también cuando uno lee el libro dice, aquí no está el se pasó sí, de Caselli, tú eras una guagua, digamos. Pero es un gol emblemático que tiene también su historia, que no está contenida en el libro, ¿no?
17: No está contenida en el libro, y te voy a decir por qué. Bueno, es una confesión. Yo estuve con Caselli y Caselli me pintó el gol. Y yo tengo ubicado el dibujo, pero en el momento de montar el libro se dio la circunstancia de que ese gol estaba en otra libreta. Y no lo tenía, digamos, claro, aquí pedí autorizaciones, transcribí entrevistas que tenían 20 años de antigüedad, en algunos casos fue realmente difícil encontrar el programa digital necesario para descargar la entrevista. Y la de Caselli no la encontré. Y de alguna manera tengo que pedirle perdón a Caselli, pero cayó en el olvido, o sea, nunca mejor dicho. Yo lo tengo presente, ahora lo tengo... localizado, y si logro dar con él ahora, le pediré que me lo narre, porque
2: a la segunda edición, porque vaya a seguir con esto, ¿no?
17: La verdad es que sí, o sea, no con sin urgencia, sin agobio, pero sí, o sea, es realmente entretenido porque a la gente le gusta hablar de este tipo de cosas, a los futbolistas les encanta hablar de sus logros. Es algo que, y claro, como ves, o sea, hay muy pocos jugadores que todavía están en activo, porque por lo general cuando tú te hablas con un jugador, qué sé yo, el viernes pasado estuve en Barcelona con Rafinha del Barcelona, no le voy a preguntar cuál es el gol de su vida, porque a esta altura del partido te le quedan no sé cuántos goles
2: haciendo tres goles por partido, vamos,
17: claro, y además, o sea, a saber, o sea, le tiene una final del Champions por delante o algo por el estilo. Entonces es desvirtuar lo que puede ser la memoria, o gafarlo. O sea, el que está es Mario Götze, de la final del 2014, de Brasil. Sí.
2: Porque lo editaste en España, en Chile, y está en alemán.
17: En alemán,
2: ¿no?
17: Sí. En alemán se llama Tore wie gemalt, que viene a ser algo así como goles que ni pintado.
2: Se llama distinto.
1: Ah, tiene otro nombre, sí.
2: No solo tiene tapadura para los alemanes, sino que se llama distinto, es un privilegio que...
1: Sí. ¿Pero por qué te parece que es mejor ese título?
2: Sí,
17: no sé, estuvimos debatiéndolo. O sea, tenía una cosa de casi un poco más. Yo lo hubiese dejado así porque me gustó eso del juego de palabras con los goles que ni pintados. Pero
1: yo tengo una pregunta.
17: Dígame.
1: Si tuvieras que explicarle a alguien que no es particularmente futbolero, ¿por qué este libro podría interesarle? ¿Qué le dirías? Porque uno dice, mira, claro, tiene un público bastante objetivo. Pero habemos otros que quizás podríamos reconocer.
17: Te digo la verdad, o sea, al que le gustó esto mucho, y tengo realmente es una fortuna que le haya gustado tanto, de Jorge Valdano. que es un futbolista ahora reconvertido, es realmente un filósofo del fútbol. Y él escribió, tuvo la amabilidad de hacer un prólogo en el que él explica, y yo creo que lo explica bastante bien, todas las emociones que embarga un gol para un futbolista. Él tiene realmente una forma de acercar lo que es el fútbol a la gente. Uh-huh. Sabe explicarlo muy bien desde muchos ámbitos. Es un gran escritor. Y solo por eso, o sea, no te digo, claro, todo esto es una colección de memoria futbolística. Sí. Aprende un poco sobre lo que puede suponer un gol, qué sé yo. Lilian Thuram, un francés, que lo que te decía antes, que le cambia la vida. Él se acordó de un gol que marca de adolescente en un partidito para quedar en un club del que él sospechaba que lo iban a rechazar por motivos racistas, porque era un club de un sector de la sociedad pudiente. Y él explica que ese gol que le hizo entrar a ese club al que aspiraba porque quería convertirse en futbolista profesional, ese gol le abrió la puerta, le abrió una vida completamente nueva. Y ese tipo de historias se encuentran en este libro también. Pero si me quiere buscar un motivo, el prólogo de Valdano a mí me parece precioso.
2: No, porque además para los futboleros, esto ha sido un cuadro en el living de mi casa, ponte tú.
1: El gol de Iván Zamorano.
2: El gol de Zamorano explicado con dibujos y con firma. O sea, está bien marcado en el living de mi casa. Pero,
1: está muy bueno el dibujo que hizo.
2: Lo que hay que decir, Javier, es que detrás de los goles muchas veces hay historia.
17: Exactamente.
2: Y esa historia, de alguna manera, explica el momento futbolístico, sí. El momento social de cada país.
17: Sí, ¿no? Sí. También, absolutamente. O del de cada uno, no sé, otro que está ahí que a mí me gusta recordar particularmente es el de Gary Lineker, el inglés, que dice, si no llega a marcar aquel primer gol en el Mundial contra Polonia, un gol del montón, digamos, no es un gol particularmente bonito, sino un gol de rebote casi, si no llega a ser por eso, no se convierte en máximo goleador del Mundial, no ficha por el Fútbol Club Barcelona, no aprende español. Todo este tipo de cosas surgen a raíz de una patadita contra un balón.
2: Uh-huh. Javier, ¿cuál es el gol de tu vida?
17: El mío, mi hija, sinceramente. Adriana, 15 ¿Ya? años.
2: ¿Está contigo en Alemania?
17: Está conmigo en Alemania, sí. Sí, sí.
2: ¿Y qué le interesa?
17: La música. Le encanta el piano, le gustaría ser director de orquesta, está estudiando mucho, lo cual me enorgullece aún más. Y le gustaba el fútbol, pero no es especialmente futbolera. Le gustaba jugar al fútbol, pero sin la presión de...
2: En algún momento también que me dijera el periodismo, porque básicamente lo que se conversa en Chile, y ya a esta altura en todas partes, es cómo el periodismo se ha visto amenazado por dos cosas. Una, por la desaparición de medios escritos.
17: Bueno, esto es, digamos, una forma de rebelarse contra eso, porque es lo analógico total. O sea, no ni siquiera existe... como por lo menos en Alemania, como e-paper. No hay manera de conseguirlo de forma electrónica.
2: Te revelaste de varias maneras, porque uno es un libro impreso, un libro de papel, digamos, un libro que además... Pero además es un libro imposible hacer por inteligencia artificial, digamos. No.
17: Exactamente. Sí. No. Con todos sus defectos y con todo su... O sea, ya te decía, la memoria de los futbolistas acerca de sus goles, con respecto a sus goles, es de una nitidez absolutamente envidiable. Pero al mismo tiempo a veces te das cuenta de que se equivocó de, no sé, 5 metros a la izquierda o a la derecha, cuando tú ves, o sea, yo, esto es una invitación para ir a YouTube y comparar los dibujos con las imágenes originales. De hecho, un lector de mi diario me escribió un mail diciendo, yo todos los fines de semana me paso una horita, media horita con mi hijo viendo los goles, revisándolos, comparándolos con lo que vemos en internet. Así que es una fuente de diálogo también, de alguna manera, intergeneracional.
2: Qué bueno que hayas venido, el libro ya está disponible en todas las librerías, ¿no?
17: Así es, gracias a Editorial Planeta, y sí.
1: Y tenemos ahora, presentaciones.
17: Así es.
1: Sí, las actividades del gracias. Libro El Gol de...
17: Al Instituto de Goethe, porque son los que me trajeron acá. Sí. Les dije que había nacido en Chile al Instituto de Goethe, que había que traer al bebé a conocer su tierra.
1: De todas maneras, están el día en Santiago, el día miércoles, este miércoles a las 7:30 va a haber una firma de libros en la librería Safrán, en el MUT, ahí en Apoquindo, Metro Tobalaba. Van a estar en Concepción también el día viernes 25 a las 5:30 en una presentación del libro en la librería del Fondo de Cultura Económica Marta Brunet, en calle Victoria. En Valparaíso van a estar el próximo martes, el 29 a las 12 del día, presentando el libro en la Universidad de Playa Ancha, y de nuevo en Santiago el próximo miércoles en la presentación del libro en el Goethe Institute Chile, ahí en calle Holanda, a las 7 de la tarde. Perfecto. Harta presentación, harta actividad.
2: Sí, Javier, felicitaciones, está precioso el libro.
17: Muchas gracias, Aldo.
1: Gracias, Javier. Nosotros nos despedimos, nos encontramos mañana a las 9 de la mañana, ya viene El Ciudadano. Que estén muy bien.
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2: Estoy segura que hoy todos y todas nos acordamos del chiste de Álvaro Salas. Porque...
3: ¿Está larga la semana?
2: Está larga la semana. Es mucho lunes ya hasta ahora, son las 11:02. Les damos la bienvenida este lunes de 21 de septiembre y hay quienes ya están así, esperando que llegue. Sí. Conocemos a una que hubo que amarrarla para que no armara el árbol.
3: Faltan 362 días para el 18.
2: Exactamente, dentro de nuestra cuenta regresiva. Hoy estuvo bueno el 18, cortito. De verdad que muchos y muchas quedaron con ganas de que pudiese ser un poco más larga la celebración, los festejos, el descanso, el trabajo, pero con un poquito de menos carga. Bueno, dependiendo de la realidad que vivieran, pues.
3: Por supuesto, ¿cómo lo pasaron el 18? +569 85 21 23 60, casi se me olvidó el número, después de estos días de asueto. En esta semana que ya es semana larga, sí, va a costar,
2: Yo estoy adolorido.
3: Pero le va a costar a todos, así que sí. No es consuelo, pero el que le cuesta a todos nos genera una empatía mayor, ¿no?
2: Sí, porque vamos a andar todos más lentejas.
3: Sí, sí. No es que algunos estén disparados, así, esto
2: no. No. Sepa entender.
3: 5 de mayo que no pasa nada, ni antes ni después. No. Esto es 21, día en que se acaba el invierno, además.
2: Mañana parte la primavera en esta ocasión,
3: mañana,
2: sí.
3: Mañana parte la...
2: En esta edición 2026.
3: Esta primavera 2026, llena de alergia. Escuché por ahí que venía con agua. Esta primavera...
2: Ojalá, porque la picazón del ojo que he tenido este fin de semana... Sí, oye, qué terrible,
3: está bien pesadita. La alergia. Sí. En el Día del Trabajador Radial... Saludos a todos y todas que hacen, quienes hacen radio.
2: Caíto, Benjita, la Cami, los que vemos
3: radio,
2: acá.
3: También, al Edu. También nuestras radios hermanas, también nuestras radios amigas, también las radios enemigas.
2: Los de ADN.cl, que también son trabajadores.
3: Por supuesto, la gente que hace radio en provincia, yo me saco el sombrero con la gente que hace radio en provincia. Encuentro que hacen una pega extraordinaria.
2: Los de las radios comunitarias, es maravillosa la pega.
3: Extraordinaria, extraordinaria.
2: Los radios aficionados, incluso también. ¿Cuántas vidas no han salvado los radios aficionados?
3: Sí, claro que sí. Así que a toda la gente que hace radio en micrófono, fuera de micrófono, porque usted cree que nosotros somos la gente en micrófono. No. De hecho,
2: nosotros somos menos. Los menos.
3: Cuando yo que hago alguna clase al respecto, siempre le digo a los chicos, chicas, el éxito de la radio está en la gente que no está ahí.
2: Exactamente.
3: Ese es el éxito de la radio.
2: Y del trabajo en equipo, ¿no?
3: Porque
2: el otro día conversaba con una amiga que también lleva muchos años en radio. Y me decía, igual, los trabajadores de radio somos medio, ¿cómo decirlo? Un poquito masoquista, porque es verdad. O sea, el trabajo en radio muchas veces tiene condiciones súper distintas y tú lo sabes muy bien que el trabajo en televisión, por ejemplo.
3: Sí, es distinto.
2: Y la gente tiene tanta pasión la que hace radio, ¿no? La gente de radio, que la vive igual y de repente, oye, es que hay que ir a tu lugar. Ah, pero es que tenés que pagarte tú la micro. Me la pago y me voy. O de repente uno está trabajando.
3: Tampoco está tan bien.
2: No, por eso te digo que es masoquismo también. Y uno de repente está trabajando o tiene un día de descanso y tiembla, ¿qué pasa? Todo el mundo conectado.
3: Eso es verdad.
2: Se corta la luz, hay un terremoto, todo se viene para la radio. Sí. Entonces eso es algo que no está del todo bien. Según el código del trabajo, no está de todo el bien, pero habla un poco también de la pasión de la gente.
3: Es que
2: la gracia no aprovecharse.
3: Pasa algo muy, muy bonito, que es la cantidad de gente que escucha radio es mucho más de lo que uno puede llegar a pensar o imaginar, sobre todo en los tiempos que corren, en donde están matando a todos los medios de comunicación, se supone. Así como que la tele se murió, como que todo se murió, menos lo digital. Y tú te das cuenta que no es así. Lo que no está mal lo digital, está extremadamente bien lo digital. Yo al menos no creo en esto de...
2: Medios 360
3: hoy día. No creo en esto de hacer chocar los medios. Pero la gente que escucha radio es increíble. Antes de trabajar en radio, uno escuchaba como lugar común que tú trabajáis en radio y te enamoráis de la radio. Mm. Y después de trabajar en radio, a los dos minutos te enamoráis de la radio. Sí, es heavy porque cuando la gente escucha radio y se te acerca a hablar, es distinto a que cuando uno sale en la tele. El tipo de conversación es distinto.
2: Y la cercanía, ¿no?
3: Por eso, porque te hablan como si te conocieran.
2: Exacto, sí.
3: Como si te conocieran. No te hablan como, oye, usted es el que sale en tal lado. Y yo empecé a la broma, ya, ¿y cómo me llamo? El de tal canal. Ya, pero ¿cómo me llamo? Y que está bien, no tienen por qué saber. Pero en la radio no, po.
2: No.
3: En la radio te preguntan. En el supermercado el otro día, para el 18, me preguntaron por mis hijos.
2: ¡Ay, lindo!
3: O sea, oiga, ¿y a la Lisa cómo le fue?
2: ¿Fue larga la conversación?
3: No, se me
2: acercó. Digo, por la cantidad de hijos, ¿no?
3: No, claro, saludó y todo. Pero, oiga, ¿y a la Lisa, su hija la que está estudiando el derecho? ¿Cómo le va? Y como dije, yo parece que estoy contando mucho, dije yo, por un lado, pero por otro lo encontré muy amorosa, una señora muy amorosa. Obvio. O sea, Iris.
2: Iris.
3: Le dije la
2: Iris. Yo tenía una tía que se llamaba Iris.
3: Iris.
2: Le mandamos.
3: No sé, la radio.
2: Es bonita esa cercanía, a mí también me gusta.
3: Es,
2: sí.
3: es,

0: Le mandamos.
1: No sé, la radio.
0: Es bonita esa cercanía, a mí también me gusta.
1: Es otra cosa. Y nosotros que somos provincianos, además, la radio provincia es un cañón.
0: Sí.
1: Es un cañón la radio en provincia.
0: Y por eso, además, sigue teniendo el nivel de confianza que tiene la ciudadanía y que uno agradece, porque ustedes también son parte de este trabajo del Día del Trabajador Radial, ¿no? Nosotros siempre decimos que el ciudadano lo hacemos juntos, ¿no?
1: No escucha a nadie, no hacemos nada.
0: No, y además que nos entregan datos hoy en día, comparten información, opinan con nosotros, ponen temas en el debate.
1: Ahora que nos ven a través de YouTube.
0: Exacto. Es muy bonito, además, cuando a veces no estamos de acuerdo y podemos debatir con alturas de mí. Estamos hablando de las personas con las que uno debate, no con esos gatitos 1, 2, 3, Gonzalo no sé qué, que lo único que, usted, cero argumentos, no, estamos hablando de las personas que de verdad me dicen, es que no estoy muy de acuerdo, a ver, ¿por qué? Y uno puede escucharse, puede debatir, en este caso leerse a través de las redes sociales, y a veces nos hace cambiar de opinión, ampliar la mirada, es tan bonito eso también.
1: Así que saludos a la gente que escucha radio. Yo los incluiría a la gente que escucha radio en el Día del Trabajador Radial, en esta jornada de 21 de septiembre, día del cumpleaños de Stephen King, sácate un libro, Bill Murray, actorazo, Fernando Larraín.
0: Nos vamos a poner de pie.
1: Hoy está el cumpleaños Jorge Drexler.
0: Les contamos que
1: ¿Supieron que Drexler estuvo acá? Sí, ¿ahí? Sí, que estuvo sentado en ese, que tenemos guardada la botella para clonarlo, sí.
0: Vamos a seguir ñoñando hasta que vuelva
1: Jorge Drexler. Cumpleaños de Juan Andrés Alfate, grande Jorge Drexler. Cumpleaños de Pablo Echarri.
0: Ah, el Pablo Echarri, el de la teleserie Resistirán, ¿no?
1: Sí. Muy futbolero, muy independiente. Sí. Luke Wilson.
0: ¿Sabes que no me gusta Luke Wilson?
1: Pero está cumpleaños.
0: Pero no me gusta porque no. Es que es súper prejuicioso.
1: ¿Por qué?
0: Porque nunca he visto nada de él. Pero no me gusta.
1: Como yo lo confundía con Owen Wilson durante años y pensé que era el mismo.
0: Ay, a lo mejor es el Owen, es que no me gusta, déjame googlear. Oh. Sí, sí la vi.
1: Owen es el rubio.
0: Ah, no, entonces Luke sí me gusta, es el otro el que no me gusta. Owen es el Owen, el que no Owen me gusta. El rucio ese.
1: El que tiene la nariz chueca.
0: Sí, pero ya.
1: Que se casó con Jennifer Aniston en una película.
0: Ya, perfecto. Ese no sé si no he visto su película.
1: Liam Gallagher. Bueno, Liam Gallagher.
0: Igual nos queda debiendo la mitad de un concierto todavía.
1: Mañoso como él solo, pero es bueno. Luciano Pereira, también de cumpleaños.
0: Me cae tan bien Luciano Pereira. Luciano Pereira. Él es simpático. Sí, es un tipo muy relajado, muy cercano.
1: Muy simpático, sí.
0: Siempre viene todos los años, tiene tremendos conciertos, mucha gente que lo sigue. Sí, me cae bien Luciano Pereira.
1: Así que, mira, un día del Alzheimer. Tema muy profundo, muy delicado, por supuesto. Día Internacional.
0: Y cada día está más presente en una sociedad como la nuestra. Sí, ojo.
1: Sí. Día Internacional de la Paz.
0: Uy, ¿en serio?
1: Sí.
0: Que hay gente que se lo olvide.
1: Saludos a Paz Díaz, una amiga mía que trabaja.
0: A Pasárate, columnista de ADN hoy.
1: Día Internacional de la Lucha contra los Monocultivos de Árboles. También Día Internacional de la Bibliodiversidad de Biblio.
0: De leer libros muy distintos.
1: Me imagino que sí.
0: Ya.
1: O sea, el concepto debe ser. Día Mundial del Artista Plástico. Tanta gente.
0: Sí, y tan talentosa además.
1: Tanta gente talentosa. Día Nacional del Trabajador de la Radiodifusión Sonora. ¿Es como decíamos, el Día del Trabajador Radio?
0: Por supuesto, claro que sí.
1: Y hoy día también está está de cumpleaños mi prima Javiera. Pero eso es,
0: saludo a la Javiera.
1: A la Javi también un cumpleaños.
0: La Tatiana. La Tati Molina también está de cumpleaños. Una actriz muy querida. Muy chistosa, muy talentosa. Está cumpleaños también. Sí, le mandamos saludos. Oye, partamos este Ciudadano ADN recordándoles, mira, son las 11:11, hay que pedir un deseo. Recordándoles además que hay un manso concurso esta semana en ADN.
1: El manso concurso.
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0: 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Sí.
1: En
0: no
1: la
0: es
1: webs.
0: WhatsApp esta vez.
1: No, es esta vez no. A
0: tampoco
1: través de la
0: Twitter.
1: Web. Que es muy simple hacerlo. ¿Sí? Se va, se inscribe, no le van a pedir cosas muy terribles.
0: No.
1: Cuánto calza, ni el número de cuenta. Nada de eso, nada de eso. Y usted ya participa para el concurso del Robbie.
0: Así que ya sabes, tiene hasta el viernes para ser testigo de este regreso el próximo domingo en el Estadio Bicentenario de la Florida. Vámonos a las noticias.
1: Vamos.
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1: Ya, y lamentablemente hay que partir con esta noticia siempre después de un fin de semana largo, pero hay balance que hacen las autoridades a propósito de lo que ha ocurrido y particularmente de la lista de accidentes que hubo a lo largo del país y la cifra de fallecidos. Bueno, Richard Jiménez, como siempre, nos cuenta todo. ¿Cómo estás, Richard?
2: Hola, hola, Sandra, Richard. Hola, Cristian. Sí, hubo balance. Fíjense que, primero, señalar que salieron menos vehículos que el año pasado, y es lo que se esperaba. Menos días de celebraciones, y por lo tanto no era difícil de inferir y concluir que pasara aquello. 378.000 vehículos salieron de la región metropolitana a otras regiones, 20% menos que el año pasado. Regresaron, por lo tanto, 422.000, 22% menos que a igual periodo del año pasado. Por lo tanto, hubo un flujo menor. Y en cuanto a la cifra de mortalidad, llegó a 20 las personas que murieron en accidente de tránsito, tomándolo en cuenta los días viernes, sábado y domingo, y es lo que señaló tras el Comité de Seguridad Policial el ministro de Seguridad Pública, Martín Arrau. Pasemos a revisar sus declaraciones, donde él entrega más antecedentes, incluso con la información que habitualmente se entrega tras un fin de semana largo de fiestas patrias, en este caso de personas también detenidas por consumir en estado de ebriedad bajo los efectos del alcohol, o también porque se les sorprendió el narcotest con algún consumo de sustancia prohibida.
3: 134 siniestros viales, esto es un 59% menos que el año pasado. Es decir, hubo menos siniestros viales, se registraron 20 víctimas fatales, 16.7% menos que el año pasado. Se registraron 234 víctimas con algún grado de lesiones, un 55% menos que el año pasado, donde hubo 525 casos. Habiendo sido detectados 205 conductores conduciendo bajo el estado de ebriedad, y 106 en conducción bajo la influencia del alcohol. También se realizaron 372 exámenes de narcotest, detectando 56 conductores dando positivo a consumo de sustancia.
2: Y la otra cifra que se entregó es la cifra de homicidios, tomando en cuenta lo que pasó el día 17 de septiembre, 18 de septiembre, 19 de septiembre, 20 de septiembre y hasta hoy, hasta las 4 de la mañana, 21 de septiembre. 16 personas fueron asesinadas, 16 víctimas fatales. La cifra es igual a la del año pasado también por los mismos días. Sandra, ¿qué tal?
1: Bueno, obviamente las cifras son relevantes, permiten generar estadística, ir viendo si es que las medidas que se toman de prevención están funcionando o no, pero nunca son cifras para celebrar, entre comillas, ¿no? En este caso uno siempre dice, bueno, hay 20 personas menos.
4: O 20 menos,
1: claro. A propósito de los accidentes de tránsito. Sí, sí. 16 cuando hablamos de los homicidios que nos está relatando Richard. Entonces, son situaciones bien dolorosas, sobre todo en estas fechas, porque marcan finalmente las festividades. Pues no hay familias que van a quedar marcadas siempre, que sus fiestas patrias van a estar enlutadas por esta situación. Hay investigaciones en curso que realizar, por cierto, y por eso cuando nosotros decimos que somos majaderos y que vamos a insistir una y otra vez en las recomendaciones de la prevención, lo vamos a seguir haciendo, ¿no? Hablamos antes del 18 de los accidentes de tránsito, de manejar con alcohol, de distraerse con los teléfonos, de la violencia intrafamiliar que se instala y cómo crece, de los delitos que están desatados y que en esta ocasión aprovechan de pronto instancias donde la gente puede estar más vulnerable. Y bueno, lamentablemente ahí están las cifras y todo el detalle que Richard Jiménez nos va a seguir ampliando luego en el mediodía en ADN. Muchas gracias, Richard.
4: Seguiremos atentos. Gracias, Richard.
2: Buenos días.
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4: Acá vimos que cayeron un par de gotitas el fin de semana, pero en el sur no fueron un par de gotitas. En el sur fue bastante más severo. Hay una situación compleja. ¿Vieron? Sí, hubo imágenes que parecían un tornado, ¿no?
1: Exactamente.
4: Pero además en el Gran Concepción, la fuerte lluvia, son 105 casas afectadas en Concepción, y el detalle de cómo se vivió además esta situación, cuánto la afectación que esto ha generado y una posterior resolución con el Nico Medina. Hola, Nicolás.
1: Hola, allá Nicolás.
4: En Concepción, como siempre, ¿cómo estás?
5: ¿Cuándo el 18, chico?
1: La primera semana de octubre.
5: Bueno, muy pronto va a preguntar.
1: Pero usted lo puede celebrar cuando quiera. Nosotros estamos haciendo la cuenta regresiva al 18 del otro año, así que tú dale.
4: 362 días para el 18.
5: Para arriba. ¿Cómo estuvo su 18, compañeros?
1: Bien. Muy bien. Feliz día del trabajador radial.
5: También para ustedes. Oye, y lo decían en la presentación, aquí hubo 105 al menos viviendas en solo la comuna de Concepción que se vieron afectadas con el paso de este sistema frontal. Fueron cerca de 50 milímetros de lluvia entre la noche, el sábado, la madrugada del domingo, que afectaron tristemente los mismos sectores de siempre. Angol Bajo, Temístocles, San Roja, Juan Riquelme, la Villa Universitaria, Palomares, Chaimávida, en el sector rural. Cortes de ruta también en la ruta 150, la que conecta, recordemos, Penco con Tomé, la 146, esto es Camino Cabrero. Y estuvimos también viendo el video de una familia, la familia García. Estaban reunidos en torno a la mesa, escuchando música, tenían los vasos llenos, se veía, yo creo que eso era pipeño. Y comienza la lluvia tan fuerte, se les desborda la canaleta y el agua quedó literalmente arriba de la mesa. Conversamos con Víctor García, uno de los integrantes de esta familia. El video ya se ha hecho viral. Usted ya lo podrá ver a través de ADN. Y relató en conversación con nosotros cómo vivieron esos momentos. Los invito a que pasemos a escuchar esas declaraciones.
6: Estábamos de lo mejor celebrando el día 19 en casa, familia, los abuelos, los tíos, los primos. Estábamos de lo mejor, sin problema y nada. Y de repente, como estábamos el día sábado, comenzó la lluvia, esta lluvia caótica que estaba dejando la embarrada en todos lados, suponiendo que no iba a pasar nada. De pronto escuchó unos gritos, mi prima, mi hermana me dice como cuidado, y claramente de mi espalda que empieza a caer el agua sobre nosotros. La canaleta se desbordó, estaba un poco tapado y bueno, ocurrió lo que se vio en el video, que quedó la escoba, cayó mucha agua, pero a fin de cuentas nada tan terrible, son cosas que pasan a veces y solamente después nos reímos de la situación. Realmente fue muy sorpresivo.
5: Bueno, yo le pregunté si es que después de eso se pusieron a ordenar, se quedó hasta ahí la fiesta. Dicen que rápidamente comenzaron con la música, movieron algo, trataron de limpiar lo más rápido posible, pero siguieron celebrando también. Eso sí, la preocupación va a continuar durante esta jornada porque de acuerdo con la dirección meteorológica podrían caer entre 30 y 40 milímetros de lluvia en sectores del litoral. Ahora está completamente despejado, pero se espera también en este informe que entrega meteorología que en los valles incluso las precipitaciones podrían alcanzar los 40 y los 50 milímetros de lluvia, así que hay alerta temprana preventiva para toda la región del Biobío.
1: Sí, pues una situación bien compleja, lo hablabas también, Cristian, a propósito de este tornado en Longaví. Están las imágenes ahí en ADN.cl para que ustedes las puedan ver. Y con 105 casas dañadas solamente en Concepción y pensando en todos los estragos que ha causado la región del Biobío, claro, fue un 18 distinto, más complejo, del que hay que levantarse, porque la región además viene hace rato sufriendo los embates de la naturaleza a propósito de los distintos sistemas frontales. Así es que vamos a ver, todos los meteorólogos han dicho que esta inestabilidad va a continuar por lo menos octubre y probablemente noviembre, así es que vamos a seguir estando ahí conectados. Nicolás, tú nos vas a ir actualizando porque, claro, se les aguó, como decías, la fiesta a muchos allá. En Valdivia también nos está escribiendo Diego, aquí dice que llovió con viento el día sábado. En Coquimbo también, al interior del Valle del Elqui, se tuvo que suspender la Pampilla de San Isidro en Vicuña, nos dicen, precisamente por las lluvias. Así que, bueno, son situaciones climatológicas que pasan gracias al calentamiento global. Ya. Nicolás Medina, muchas gracias.
5: Gracias, Nicolás. Un abrazo, buen día.
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1: Feliz día, viejita, ¿cómo estás?
4: Hola, ¿están bien? ¿Cómo estás tú?
7: Yo bien, ¿ustedes?
1: Bien.
7: Como lunes después de 18.
1: Exactamente.
4: Tranquilidad.
1: Viejita, hasta ahora es animal de radio.
7: Sí.
1: Porque hizo su práctica aquí, se quedó y no sabemos qué va a pasar.
4: No tiene techo.
1: Es que estoy segura que la tele se lo ha querido robar muchas veces, pero no. No se lo van a robar.
4: No todavía.
1: No, tiene que compartir todavía con nosotros.
4: No todavía.
7: Feliz de estar acá y pasar este día del trabajador radial junto a ustedes.
1: Sí, somos un equipo grande, además.
4: Lo que uno siempre está soñando. Yo decía, ojalá venga Benjamín hoy día. Venía para acá, decía, ojalá venga.
1: La verdad es que yo miraba con añoranza porque cuando uno era chico sabía que el día del trabajador radial las radios no trabajaban y había una que estaba de turno como la farmacia. Pero, bonita esa tradición.
4: Benja muy chico, no conocía esa
1: tradición. No, pero eso se lo cuento.
4: Sí, porque quedaba una radio de turno. Adivina cuál hubiera quedado.
1: Claro, obvio que no habría tocado a nosotros. No, pero era bonito eso, porque el resto se iban de paseo.
4: Hacían paseo el 21, ¿no? Hacían el paseo
1: sí,
4: el 21.
1: Sí, exactamente.
7: ¿Pero todas las radios juntas?
1: Depende.
7: ¿Podía ser?
4: No, por separado.
7: Las competencias, sí. Imagínate nosotros ahí con la gente de allá y de allá.
1: Con los de allá no tengo problema, y los de acá fueron los que arruinaron el 21, así que no.
4: Yo no tengo radio enemiga. No tengo radio enemiga.
1: No, además, tengo que si uno con la gente uno enemiga. Trabaja, sí, es verdad.
4: Tengo gente
1: uno ha pasado
4: enemiga.
1: Por tantos lados
4: uno
1: también.
4: Uno que andaba por acá el otro día.
1: ¿En serio? serio?
4: Sí, no, dejó pasado.
1: Oh,
4: en fin.
1: Azufre.
4: Benjamín, a lo que nos convoca.
7: Bueno, el tema empleo sigue siendo...
1: Exactamente, emergencia laboral.
7: Porque no da tregua, cerca de 1 millón de personas, como sabemos, se encuentra sin trabajo y los esfuerzos que se están haciendo desde distintas áreas es poder mejorar esta situación. Sabemos que después de que el presidente llegue de Estados Unidos, tiene que haber un lanzamiento de un nuevo programa de esta emergencia laboral que tú hablabas, Sandra, pero de todas maneras son distintos los sectores que ya están trabajando en esto que ya les mencionaba, y todo esto en paralelo también con la antesala, la presentación de la ley de presupuesto 2027. ¿Por qué es tan importante y por qué van de la mano? Porque ahora aparecieron muchos economistas, expertos que dicen, bueno, es que el presupuesto tiene que estar enfocado en la inversión. Si no hay inversión, si no hay gasto público, difícilmente se podrá salir de este hoyo. Yo hace un rato hablaba con Osvaldo Rosales, quien es un destacado economista nacional, y que él decía que, de partida, hay que empezar a hablar de innovación y tecnología para el futuro, que esa es la fórmula para poder mejorar el empleo, pero que en el corto plazo una de las estrategias es que el Estado se meta la mano en el bolsillo y que diga, bueno, aquí está el dinero, hay que contratar personal, hay que invertir en tales áreas, esto pensando que las proyecciones de crecimiento para los próximos años son positivas y que podría haber, por ejemplo, un nivel de endeudamiento mayor. Para que se entienda, muchos economistas dicen, hay que gastar ahora un poquito más y después empezar a recaudar todo lo que se espera que llegue y así mejorar las cifras de empleo que están actualmente por las nubes. Sí. El próximo miércoles sabemos las nuevas cifras de desocupación y mañana va a haber un anuncio importante entre el Ministerio del Trabajo y el Ministerio de Vivienda. El sector de la construcción es el que más genera empleo en el país. Sobre aquello se refirió el ministro de Vivienda, Iván Poduje, quien también habló sobre el tema del presupuesto, que seguramente llama harta la atención lo que va a decir.
8: Vamos a anunciar el plan de activación de empleo por emergencia laboral en materia de construcción. Este plan contempla una inversión cercana a los 200 millones de dólares que vamos a ejecutar de acá a diciembre. Vamos a acelerar la entrega de viviendas, vamos a acelerar la entrega de obras, vamos a sumar nuevas obras que no estaban mediante mecanismos de asignación de subsidios rápidos que tenemos, como el DS-27. Otra meta que se ha fijado el Ministerio es un combate decidido a la burocracia para que las familias tengan antes su casa y no tengamos que pagar costos extra por sacar vasijas que después quedan botadas. Y respecto al presupuesto, es una decisión del presidente y nosotros muy disciplinadamente vamos a acatar el silencio radial.
7: Un silencio radial que no lo acató previamente, que hay que recordar que...
1: A partir de ahora,
7: eso da a entender también una conversación que hubo al interior del gabinete donde el presidente les dijo, déjense de pedir plata a través de los medios de comunicación porque esa no es la estrategia. Sabemos que no ahí hay una relación a lo mejor un poco tensa entre vivienda y hacienda, uno que pide plata y el otro que le dice no hay. Bueno, así que habrá que esperar de aquí al 30 cuando ya se presente este presupuesto que se adelantó, va a estar enfocado en seguridad, en salud y en obras públicas. Ahí estaría la inversión. Pero para que aquello crezca, tienen que haber otros ministerios, otras carteras que van a disminuir. Exacto. Entonces va a ser importante.
1: Adivinen cuál, cultura.
4: Obvio, deporte.
1: Digo, partamos por alguna que va a ser claramente. El otro día la ministra de Desarrollo Social que estuvo aquí con nosotros también nos decía que no, que por lo menos en Desarrollo Social no debiera haber recortes porque no se iban a cortar los...
4: beneficios sociales.
1: Los beneficios sociales de la gente, tal cual.
4: Por lo menos en la cartera de ella.
1: Eso
7: que
1: no.
7: Ayer el ministro de Vivienda decía que todavía falta tener reuniones con el presidente para ver de qué se trata el presupuesto, pero hace 2 semanas que la dirección de presupuesto le entregó el borrador al presidente. Así que al parecer esa bajada todavía no se hace y un borrador puede tener cambios, pero todavía falta esa reunión de ajuste donde se le diga a todos los ministerios cuáles van a ser finalmente los recursos con los que van a contar el próximo año.
1: A lo mejor estaba esperando el viaje a Estados Unidos, toca que el presidente regrese y viene con la noticia de tremendas inversiones estadounidenses aquí y que no van a llegar millones y millones de dólares y no hay que recortar ni una cuestión.
4: Está difícil.
1: Ya quiero ser optimista.
4: No, pero tienen que revisarlo, está bien, hay que revisarlo, hacer una revisión prolija, minuciosa. Que no haya una respuesta no significa que no se esté trabajando en él, ¿no? O sea, me imagino.
7: Está más o menos.
4: Además
7: listo.
4: Que era el 18, capaz que la respuesta también haya sido, lo vemos después del 18.
1: También puede haber sido
4: ¿por qué
1: así.
4: No?
7: Desde la arena más política también hubo reuniones durante esta jornada. Hace pocos minutos Renovación Nacional entregó una batería de medidas pro empleo. En paralelo, en los próximos minutos va a haber una reunión entre el Frente Amplio y la Central Unitaria de Trabajadores. También hubo una reunión entre partidos de la oposición, todos muy concentrados en el tema empleo porque el problema está latente, la solución es la que estaría ahí dando vuelta y que todavía no se logra acoger algo que dé una respuesta más rápida. Sabemos, el modo empleo comenzó en julio y las cifras de desempleo han ido al alza.
1: Bueno, recordemos que también esperamos que sea un empleo de calidad, ¿no? Digno. Eso. Porque la precariedad laboral está presente en nuestro país y es uno de los grandes factores que ha afectado el tema del empleo.
4: Es que no se le mueve el techo a nadie.
1: No, exactamente. En cualquier momento entra un nuevo integrante.
4: Por ejemplo.
1: Muchas gracias, Benjamín.
7: Que estén bien, buen día. Benjamín.
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1: Ay. Biden.
4: Ya, oye, mira, Norma de Rancagua, amigo ciudadano, no puedo dejar pasar el día para saludarlos, felicitarlos, agradecer por el trabajo que hacen las trabajadoras radiales. Les cuento que hace un tiempo son mi compañía en todos los lugares de mi hogar. Conecto ADN, tiene como 6 radios al mismo tiempo.
1: Norma tiene me encanta.
4: Así como un parlante, así. Y en mi celular también, obvio, la aplicación funciona como
1: cañón.
4: Sí. Como cañón. Así que un abrazo para Norma de Rancagua, que manda saludos a toda la gente que trabaja acá en Radio ADN y en el consorcio, por supuesto.
1: Sabemos que hay un plan piloto que se llama Agentes Antievasión. Esto pensando en el transporte público y precisamente en recaudar fondos que de pronto se pierden. Aline Bergen nos va a actualizar y nos cuenta de qué se trata. Aline, buen día.
9: Así es, nos encontramos en uno de los paraderos de este recorrido donde los nuevos fiscalizadores ya comenzaron a instalarse sobre las micros para iniciar su labor oficial de fiscalización. Esta iniciativa arrancó con un contingente vestido de negro, el cual recibió previamente 2 horas de capacitación para poder ejercer en terreno. La dinámica arriba del bus está claramente definida. Los agentes operan en equipos de 2-3 personas por bus y se instalan estratégicamente ubicando a un guardia en cada puerta, marcando presencia inmediata desde el acceso principal justo al lado del validador. Y así lo pudimos evidenciar en uno de estos recorridos donde son por lo menos 3 guardias los que se instalan, uno en la puerta principal donde está el torniquete, fiscalizando de que cada persona pague su pasaje, y en las puertas que le siguen, las puertas traseras, para evitar que la gente suba por estas puertas. Con una preparación similar a de los guardias tácticos de la red de metro, este piloto se concentra exclusivamente en el servicio 107 que une Peñalolén y Huechuraba, y que actualmente registra un porcentaje crítico del 64% de evasión. El protocolo que de estos agentes no contempla ni multas ni enfrentamientos físicos, sino que la labor es netamente disuasiva. Invitan al pasajero a validar su tarjeta VIP o de lo contrario a poder descender del bus. La urgencia de implementar esta medida radica en el alza generalizada del no pago. El viceministro de Transporte, Luis de Grant, entregó este preocupante contexto de esta decisión, revelando que la evasión en el sistema experimentó un aumento del 2,5 puntos porcentuales en el primer semestre de este año, llegando al 37,4% a nivel global. Escuchemos el diagnóstico del viceministro.
10: Pese a los esfuerzos que llevamos haciendo como gobierno para reducir esta incivilidad, las cifras no han podido ser reducidas respecto al último valor reportado. En particular, el valor del segundo semestre del año 2025 promedia del 34,9% y el primer semestre del 2026 la cifra promedió 37,4%, es decir, un aumento de 2,5 puntos porcentuales. No obstante, eso está dentro del error estadístico de las muestras. Para nosotros como gobierno es una prioridad enfrentar este comportamiento que para nosotros es inaceptable.
9: De los resultados y la evaluación constante que entregue este mes de prueba va a depender si estos equipos disuasivos logran revertir esta inaceptable tendencia y se convierten en algo que tal vez veamos más a menudo y que sea habitual en el resto de buses del Gran Santiago. Esto, como mencionábamos, es un plan piloto que hoy inicia con los primeros 30 agentes, pero la meta es llegar a 90 durante este primer mes.
1: Bueno, y ojalá la autorregulación, ¿no? Si recordémonos que efectivamente nos quejamos de que las situaciones están difíciles, que las cosas no funcionan, que el Transantiago no tiene recorridos, pero si hay un nivel de evasión como el que existe, yo entiendo que hay personas que a lo mejor están súper complicadas y con eso no se justifica que no paguen el pasaje. Pero hay otros que lo hacen ya porque por costumbre, sí, porque se creen choros, porque les da lo mismo. Y no es posible mantener un sistema donde además se ha ido avanzando hacia la electromovilidad. El otro día lo comentábamos, ¿no? El nivel, cómo ha bajado el nivel de contaminación en la región metropolitana precisamente por el uso, por ejemplo, de buses eléctricos, entre varias otras, obviamente, herramientas que se han utilizado. Pero si se supone que estamos mejorando, así no vamos a lograrlo.
4: No, y además que después, habitualmente, suele ser gente que se queja mucho del transporte.
1: Ah, sí,
4: no, oye, los micros son pésimos, el metro, voy apretado y todo. ni no pagan.
1: No, pague el pasaje.
4: Partiendo para el pasaje porque no funciona el sistema si no se paga. Es de lo que estamos hablando. O sea, estamos hablando y además de un sistema que si uno lo compara con otro lado, yo sé que no es bueno de pronto, porque son realidades distintas, pero que en realidad hay una conectividad importante. Acá el sistema es relevante, es importante, mueve millones de personas y funciona mucho mejor que en otro lado, con todos los ripios que tiene montones.
1: Sí.
4: Tiene montones. Funciona mucho mejor que en otro lado. Entonces subamos la vara virtuosa.
1: Y se está avanzando para que siga, recordemos que
4: lo que
1: decís
4: tú del tema de la contaminación, de pronto no, es bien, bien distinto. Yo les cuento a la gente que es más joven, que antes nosotros teníamos una nube acá.
1: Tal cual.
4: Pero era una nube, es una cuestión que no es irrespirable, literalmente. Todavía falta un montón, sí, por supuesto, no estamos ni de cerca de los estándares, los índices que nos gustaría estar. Pero ha cambiado un poquito.
1: Sí, ha cambiado, ha mejorado. En el pasado hubo personas que generaron alergias precisamente por esa contaminación.
4: ¿Cómo no? Pues acá no se podía ni respirar.
1: Entre
4: ¿no?
1: varias otras problemáticas ambientales.
4: En fin.
1: Bueno, nos vamos a ir a la pausa. Seguimos haciendo este Ciudadano ADN. El +569 85 21 23 60 está abierto siempre para quedar en contacto, lo mismo que el Twitter, con el hashtag Ciudadano ADN y el YouTube, donde estamos transmitiendo en vivo y en directo, dándole las gracias a todos quienes además nos están saludando, a todo el equipo, a propósito de este Día del Trabajador Radial.
4: Sí, toda la gente que nos está saludando también, vamos a leer sus mensajes, ¿eh? Hay harto en el YouTube también,
1: sí.
4: Ya vamos a ir por allá. 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
11: En Santiago, 14 grados. En Talcahuano, 11 grados. 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
1: Hace 10 años, cuando comenzamos a trabajar en este tema, quienes más morían por suicidio eran personas mayores de 65 años. Nos hacía sentido porque cuando uno envejece se va quedando más solo. Ya no pueden hacer las mismas actividades que antes, el cuerpo empieza a fallar, dependemos de otras personas para las cosas cotidianas. Además, existen personas mayores que no tienen quien las cuide y viven en condiciones económicas precarias. Todas esas circunstancias pueden llenar vasos y derramarlos. Pero para sorpresa nuestra, eso cambió y ahora las personas que más se suicidan tienen entre 45 y 59 años. Hay que reconocer que las circunstancias han cambiado y eso puede influir. Por ejemplo, intuimos que la crisis de la vivienda, la falta de trabajo, la responsabilidad de tener que mantener a otros, tiene relación con este cambio. Pues no tener dónde vivir ni cómo alimentar a la familia o pagar cuentas generan angustia en las personas y pueden actuar como gatillantes. Más sorprendentemente, eso sí, resulta que en el mundo el suicidio es la cuarta causa de muerte en personas entre 15 y 49 años, después de los accidentes automovilísticos, las enfermedades cardiovasculares y los hechos de violencia. Pero en Chile es la primera. Está con nosotros Daniel Ibacache, Felipe Lecalenier. Muchas gracias por estar aquí para hablar de este libro, Prevenir el suicidio, ¿por qué hablar salva vidas? Bienvenidos y muchas gracias por el trabajo que han hecho, además.
26: Muchas gracias por venir.
27: Gracias por la invitación.
1: Bueno, en este mes de septiembre, nosotros ya lo hemos hablado otras semanas, recobra principal importancia, ¿no?, el hablar de estos temas a partir del día 10, que es el día de la conmemoración para la prevención del suicidio, de lo que pasa con la depresión estacional, con lo que sufren distintas personas, y de acuerdo a lo que leíamos y escuchaba en el libro, también con las circunstancias en las que estamos viviendo, porque uno puede decir, cualquier persona puede atravesar por esta situación, no solo alguien que venga, no sé, con una enfermedad mental desde hace mucho tiempo que arrastra y toma la decisión de quitarse la vida, sino que efectivamente hay montones de factores que pueden hacer que cualquiera tome esa decisión o no están así.
27: Hay ciertos factores que nos predisponen a este tipo de conductas, ¿no? Y es lo que se llaman los factores de riesgo. Entonces, cuando la vida se pone muy ruda y tenemos condiciones de base que hacen que suframos más en soledad y que nos cueste más pedir ayuda, entonces es mucho más probable que terminemos pensando en que morir puede ser la solución a nuestro sufrimiento. Entonces, sí y no. ¿Ya? Pues, no está necesariamente asociado a una condición de salud mental, pero sí hay ciertas circunstancias que nos predisponen a este tipo de conducta.
1: Y todos tienen algún tipo de tratamiento y de acompañamiento. Me imagino para, como dice este libro, prevenir el suicidio, porque lo conversamos fuera de micrófono. Además, el libro plantea que, aunque algunos digan que no, no es malo hablar del suicidio, ¿no? Y de la prevención particularmente.
2: Sí, yo creo que primero es importante que en Chile y en los países como más occidentales, bien individualistas, está muy instalado el discurso de que en el fondo tú sufres por algo cerebral o porque la dopamina la tienes baja. Y la verdad es que la evidencia es súper clara que generalmente uno sufre por la vida adversa en la que uno vive, y estamos viviendo uno de los momentos bien adversos de... Es difícil vivir en este mundo moderno supuestamente civilizado. Entonces creo que también es importante como cambiar ciertos discursos que hacen a la gente sentirse patológica, culpable por sufrir, cuando en el fondo están sufriendo por tener vidas bien, bien adversas.
3: Y lo que comentabas, lo dijiste, y me quería como seguir el hilo de ese concepto, ¿no? El tema de sociedades individualistas, ¿no? ¿Cuánto influye precisamente eso? Una sociedad en donde se enfatiza mucho esta cosa individual, se enfatiza como también ciertos conceptos de éxito ligados a unos parámetros, ¿no? Y dejando todo el resto afuera, que al final dejáis al océano Atlántico, lo dejáis afuera. ¿Cuánto influye, digamos, esas medidas de sociedad? La que, porque uno está en una sociedad, tampoco estamos diciendo que salga de la sociedad, ¿no? O sea, ¿cómo eludir, digamos, o buscar una salida a esa mirada, digamos? Cuando ves y lo último para terminar la idea, cuando hay un refuerzo también a esa cosa media individual, un refuerzo de parte claro. de los medios de comunicación también, de las redes sociales a veces también, hasta de los estados también, hay como una mirada de que el éxito es esta cosa, ¿no?
2: Claro, yo creo que ahí es donde es importante como el cambiar el discurso, porque tal como tú dices, los medios de comunicación mantienen ese discurso, pero desde nuestro lado, de los profesionales de la salud mental, un altísimo porcentaje de psicólogos, psiquiatras, mantienen esta idea de lo que te pasa es solamente por lo que te pasa en tu interior y en el mundo en el que vive. Entonces, para nosotros es muy importante empezar como a desviar un poco el discurso individualista y tener un discurso mucho más comunitario, y más de las realidades adversas en las que vivimos. Entonces, vale la pena preguntarse cómo el individualismo es mucho más que solamente vivir tu vida para ti mismo, es todo un discurso social y cultural que está, como tú bien lo dices, en todas partes, y que algunas personas tratamos desesperadamente de tratar de modificar.
1: Porque de alguna manera, además, sobre todo después de la pandemia, se empezó a hablar de la salud mental, ¿no? Y el presidente Boric también, cuando en su momento asumió algunos trastornos, también era relevante ponerlo sobre la mesa, discutir. Antes ni siquiera hablábamos de estos temas. Pero da la sensación que a rato se frivolizó también con la positividad tóxica, y eso no, pero si tú podís, brilla, y todas esas cosas que se instalaron por ahí, por el marketing generó tazones y chapitas y demás, ¿no? Y como dice Felipe en algún momento en los libros también, esto de sentir que uno le pone un parche curita a las heridas y no se hace cargo finalmente.
27: Sí, yo creo que ahí que hay varios elementos que son importantes de tomar, ¿no? La pandemia vino a agudizar algo que ya venía pasando de mucho antes, uh-huh. pero nos abrió la puerta para poder ponerlo en el terreno de lo público, con algunas figuras importantes que pusieron también su propia vida ahí para que pudiéramos conversar. Pero ahí yo creo que como decía Felipe también, depende de dónde ponemos el sufrimiento, ¿no? Si tú lo vas a poner solo en la sociedad, si lo vas a poner solo dentro de ti, cuando sabemos que, o por lo menos esa es nuestra convicción, de que tú no puedes separar lo que te pasa del ambiente en el que vives, ¿no? Entonces ahí hay una conexión o una interacción que es necesario de poder transmitir también, porque si no caemos en la trampa de pensar en que solo las circunstancias adversas, y eso no tiene ningún impacto en uno, ¿no? Exacto. Entonces ahí hay que buscar un equilibrio. Y lo otro es que lo comunitario es fundamental, porque finalmente estamos hechos para estar con otros. Claro. Entonces esa es nuestra apuesta contracultural. Ahí donde la sociedad lo que plantea es el individualismo, nosotros vamos por lo colectivo.
1: Y requiere tiempo también, eso es súper relevante, ¿no? Porque como ustedes mismos lo han estudiado, los vínculos, el desarrollo de la persona tiene etapas, ¿no? Uno va cambiando, hay de pronto momentos que te marcan, pero uno no quiere decir que esa marca te defina de alguna manera, ¿no? También se va viendo influenciado por otras cosas en el día a día, y por eso son como procesos.
2: Claro, absolutamente. Ahora, yo creo que la gran paradoja es que somos una sociedad individualista que grita por vínculos todo el día. Esa es la gran contradicción. Y es que yo conocemos muchas personas con el discurso individualista, pero que igual viven todo el día pidiendo vínculos de pareja, vínculos con los hijos, vínculos laborales. Entonces, no sé hasta qué tanto punto seamos individualistas, lo somos, pero al final igual terminamos siempre siendo vinculares y comunitarios.
3: Sí, estaba pensando, ¿no?, en lo complejo que puede llegar a ser hablar del suicidio como tal. A lo mejor es algo súper menor, ¿no? Pero lo comento. Cuando tú trabajas en términos digitales, por ejemplo, yo también hago una pega digital, tú no puedes decir la palabra suicidio. Porque te lo bajan.
1: Claro.
3: En
1: las redes sociales no se puede escribir, loco,
3: no se puede. No. Entonces, y a veces pasó que alguna vez hicimos un contenido y hablamos de alguien, un youtuber que es muy conocido, no sé si el caso de él y todo eso, y dijimos que murió por decisión propia. Y la misma gente te decía, ¿pero por qué no poniste suicidio? Si fue un suicidio. Y tenían toda la razón, pero decía, ¿sabes por qué? Porque lo hice con suicidio y me lo bajó. Entonces, para nombrar las cosas como son, ¿no?
27: Lo hemos vivido todo el rato.
3: Me imagino en el caso, ¿no?, de ustedes.
27: Hemos tenido que ser muy creativos para poder llevarlo al mundo digital. Sí, pero ¿no? Es verdad, es en el fondo...
3: Digo, porque la cantidad de gente y de info que hay digitalmente, o sea, la cantidad de tráfico digital, claro. Estamos hablando de millones de personas, y millones.
27: Es la hipocresía del mundo.
3: Pero
27: ¿no?
3: todo el rato, ¿no? O sea, sí.
27: Sí, absolutamente. ¿Sí? En el fondo podrías llegar a mucha gente, podrías favorecer la prevención y aún así la plataforma te baja. Y pone otros contenidos que son infinitamente
3: pero pone otros que son, pero claro, ¿no? Claro, el sí. Elemento es que, digamos, no tienen ni un filtro y salen ni salen nomás. Exactamente. Pues, no hay ninguna de esta como sanción que la plataforma te lo baje inmediatamente. Si suicidio, te lo baja al tiro.
1: Sí, y lo más complejo es que además las redes y el mundo digital está mucho más cercano a los más jóvenes, mucho finalmente. Pues, ¿no? mucho
2: claro,
1: más.
2: Pero eso también te dice que en el fondo temas como el suicidio y el sufrimiento siempre tienen este lado político, económico, ideológico, religioso. Claro. Porque quiénes son los que controlan esto.
3: O sea, es duro decirlo, pero económico muy fuerte.
2: Absolutamente.
3: Muy fuerte, sí.
27: Bueno, y también porque está bien arraigada esta idea de que si tú dices suicidio, alguien va a pensar en matarse, ¿me entiendes?
1: Ah, claro.
27: Entonces,
1: porque no lo tienen que nombrar, pues se contagia.
27: Claro.
3: Ahí les quería preguntar, ¿no? Alguna vez lo hemos conversado respecto al acto suicida mismo, pero a la ideación suicida, que de pronto es otra cosa, que es una idea que de pronto puede estar en la cabeza y que es muy común, digamos, ¿no? Esta idea de que es lo que haría yo y qué sé yo, y si yo no estoy y todo eso. ¿En qué minuto o cómo hacerlo? Porque hablan de prevenir, por supuesto. Ese paso, ¿no? Ese paso de esta ideación a la ejecución, digamos. Son cosas... Es un panorama muy negro, yo sé que es una cuestión negra muy, muy profunda.
27: O sea, es verdad que es un continuo, que es un proceso, que parte por estas ideas bien vagas, así como de me gustaría no despertar mañana o claro. Cosas por el estilo, hasta el suicidio consumado. La conducta suicida es bien misteriosa, entonces hay hartas cosas que no sabemos. Y por eso es que nunca hay que desestimarla, porque aunque sea una idea vaga, significa que la muerte por ahí está rondando. ¿No? Y ahí hay que, por supuesto, que pedir ayuda y poder hablar de eso, porque de pronto, claro, todos nos imaginamos de vez en cuando qué pasaría si yo no estuviera, ¿no? Pero eso es bien distinto a decir o a pensar en que me gustaría dormir para siempre.
1: Claro,
3: son distintos.
27: Y ahí hay un matiz que hay que calibrar.
3: Totalmente.
1: Estamos conversando con Felipe Lecalinieri y Daniel Ibacache, psicólogos, autores del libro Prevenir el Suicidio. Me va a salir para que ustedes lo vean. Está disponible, por supuesto, en todas las librerías. Y hay otra fracción de este libro que quiero leer, que dice, ¿a dónde está? Aquí. La evolución de nuestra biología ha ido desarrollando mecanismos para aumentar la probabilidad de obtener el cuidado, que es lo que estábamos conversando, se necesita. Porque en nuestro caso, sobrevivir implica la presencia de un otro. Uno de esos mecanismos es el apego. Y aquí me quiero ir con Lecalinier, porque el tema del apego en sus investigaciones siempre ha estado súper presente, ¿no? Habla de la necesidad de que esté presente, como lo hablábamos recién, en distintas etapas de la... Y no sé si somos tan conscientes de la relevancia del apego. Uno habla como del apego en los primeros días del bebé, que el apego seguro, que la guagua tiene que estar en el pecho, y después se nos olvidó el apego, como que uno ya se llenó de apego durante 2 meses y de ahí listo, está para toda la vida.
2: Claro, lo que pasa es que ahí también tenemos el mismo problema de la noción como bien simplista y bien superficial de las redes sociales, de lo que es el apego. Porque si nosotros en el fondo somos comunitarios, el apego es como ese espacio en donde yo puedo existir para los otros y para mí mismo. Entonces, el apego es más que estar apegado, pegarte al cuerpo, andar con, regulando el llanto del bebé. El apego es la manera en como yo, de alguna manera, sé que soy alguien porque tú me dices que yo soy alguien. Entonces significa que hay apego, tal, el tema de las parejas, los amigos más significativos, ciertas relaciones laborales. Entonces el apego es como ese espacio, voy a ponerme medio denso, de existencia del ser humano. O sea, yo, para que yo sea alguien y yo me despierte en la mañana y diga, oye, yo, Felipe, me gusta hacer tal cosa, me da sentido tal cosa, yo necesito de otra persona que de alguna manera me refleje y me diga, sí, vas bien o vas mal, ¿me entiendes? Entonces, como somos comunitarios, somos de vinculares, yo no puedo no saber quién soy ni saber cuál es el sentido de mi vida si no hay un otro que me lo refleja o no, ¿me entiendes? Entonces, hay una noción muy simplista realmente de esta idea que el apego tiene que ver solo con las guaguas o con el estar apegado. Claro. Para nosotros tiene una concepción mucho más amplia, más social.
1: Claro. Y tiene que ver con los vínculos, efectivamente, que ahí en el libro también queda súper claro cuando dicen que la solución no es solo de los especialistas, ¿no? Que finalmente también estamos todos que involucrarnos, particularmente los vínculos.
3: Ahí, sí, escribe gente, ¿no? Romy dice, les agradezco, han dicho la palabra suicidio muchas veces en la conversación y así es como hay que hacer. Nosotros perdimos a nuestro hermano sin saber lo que le pasaba, hasta que encontramos la famosa carta de despedida. Tenemos tiempo para escuchar y acompañar. Saludos y felicitaciones, manda en Romy.
1: Gracias, Romy.
3: Respecto a lo que toca, Romy, voy a seguir de ahí, ¿no? Respecto al resto, digamos, a los que quedan después de un acto como este. Esa situación creo que tampoco se conversa tanto, ¿no? Es como, también hay una cosa como de casi que de juzgar, ¿no? De esta culpa que nosotros tenemos permanentemente, que a veces la tenemos, o esa necesidad de echarle la culpa a alguien, ¿no? O sea, como echarle la culpa. Y es muy feroz, ¿no? Es muy feroz porque son demasiados duelos, ¿no? El duelo de la pérdida, el duelo de la culpa, el duelo de la culpa que te hace sentir el resto, que uno ya tiene, la culpa que te hace sentir el resto, no sé.
27: Efectivamente, los duelos por suicidio son doblemente complejos, ¿no? Porque hay los seres humanos tenemos la necesidad de explicarnos las cosas. Uh-huh. Y en el caso del suicidio hay muchas preguntas que quedan sin respuesta.
3: Inexplicable, sí, claro. Uh-huh.
27: Entonces, eso hace que sea particularmente difícil de vivir. Y además, hay una suerte de... Está todo el tabú del suicidio. Entonces, la gente es como que dice para callado que la persona que falleció se suicidó, ¿no? Para que el resto no le diga cosas, para que no hayan juicio. Porque después empieza todo el mundo en general después de la batalla. Uh-huh. Entonces, después todo es como, ¿pero cómo no lo viste? Como no te diste cuenta de las señales, no sé qué. Y eso lo vuelve mucho más difícil. Entonces, además, son duelos que duran harto tiempo y a veces el resto se cansa de escucharte hablar siempre de lo mismo.
3: Seguro.
27: Y eso te aísla aún más.
3: Seguro.
27: Entonces, lo que sabemos es que los sobrevivientes de un suicidio de alguien cercano tienen también mucho más riesgo de hacer conducta suicida por esto mismo, porque sufren más, porque se van aislando y porque hay harto estigma asociado.
1: Da claramente la sensación de que necesitamos una mirada multidimensional y mucho más integral que la que estamos teniendo probablemente, ¿no? Y quiero aprovechar y mandar un saludo, porque nos están escuchando, mandarnos hasta la foto, nos están viendo además por el YouTube, las alumnas del cuarto semestre de técnico en educación parvularia, primero y segundo básico del Centro de Formación Técnica IEF de la Universidad Andrés Bello de La Serena. Y se hacen preguntas, les mandamos un saludo, chiquillas, saludos. A propósito del rol que cumplimos cada uno como sociedad, ¿no? Y dice que en el sistema educativo sigue priorizando el rendimiento académico, la estandarización y cómo pueden las educadoras de alguna forma también defender y sostener pedagogías basadas en el apego seguro sin sentir, dice, que estamos descuidando los objetivos curriculares. Cómo convencer a la comunidad escolar de que la sintonía emocional es en realidad el motor del aprendizaje. Y ni que decir cuando tienen la sala llena con 35 niños además, ¿no? Como en qué espacios generan de verdad esos apegos.
2: Sí, lo que pasa es que nosotros somos fan número uno de la educación parvularia y creemos que la educación parvularia, como decimos, es la forma de cambiar este mundo. Pero la educación parvularia en Chile sigue operando bajo los criterios adultizados del rendimiento, de la burocracia, de las evaluaciones, y no privilegia lo que realmente es el sostén de la educación parvularia, y es que las educadoras de párvulo realmente pueden ser espacios de ayuda, de prevención, de conexión, de apego. Entonces, tenemos una educación parvularia que no tiene que ver con la educación parvularia, no tiene que ver con los niños y las niñas, no tiene que ver tampoco ni con la educadora ni las técnicas de párvulo, tiene que ver con mantener un sistema burocratizado, basado en la competencia cognitiva, como una preparación para la educación básica. Y ahí, chuta, nos estamos desperdiciando un espacio que podría literalmente cambiar el tipo de sociedad en la que vivimos. Entonces, es otra gran urgencia chilena, cambiar y hacer una reformulación completa a un espacio que podría ser fundamental. Hay algunas personas que creen que con toda esta crisis de la epidemia de la salud mental, puede ser que esa crisis nos obligue a hacer una reformulación de muchos aspectos. Y dentro de ello está la educación parvularia.
1: Claro, porque al final es sacar también la responsabilidad como solo del ámbito de la casa, ¿no? También nos escribe aquí en Twitter, no tiene su nombre, tiene un nombre artístico, digamos, que dice, para hablar de pedagogía y apego seguro, primero debe haber apego seguro en el hogar. Es necesario, o sea, idealmente me imagino que tenga que estar en todos los ámbitos, pero si no, al menos que esté en alguno, ¿no?
2: Claro, voy a decir algo bien desubicado, pero hay que ir a donde estén las personas más sanas. No sé dónde están, pero obviamente que tenemos que partir por algún espacio. Todos los espacios comunitarios y vinculares son fundamentales, pero de repente quizás las educadoras pueden estar mejor preparadas en el sentido de que las podemos preparar mejor, las tenemos más cautivas, es una profesión.
1: Pueden incorporar a la familia, ¿no?
2: Claro, ellas deben incorporarnos, que puedan, claramente, pero hay que partir por algo, ese es el punto.
27: Pero además tienes la posibilidad de que en el mundo de la educación parvularia es como una segunda oportunidad. Si tú no tienes, si los niños no tuvieron eso en la casa, tienen mucho tiempo. Exacto. Y espacio para estar con las educadoras, y eso puede de alguna manera amortiguar la experiencia que traen desde sus casas.
1: Claro, porque igual ahí el rol de un adulto significativo no tiene necesariamente que ser un pariente, y puede transformarse en el futuro en esos vínculos que mencionábamos, son tan relevantes, ¿no?
27: Así es.
2: O sea, la propuesta, una de las propuestas principales del libro es que tenemos que dejar necesariamente de profesionalizar el sufrimiento y empezar a hacernos cargo toda la sociedad y todas las comunidades y todos los vínculos, porque esto no se viene
1: fácil.
2: Fácil.
3: ¿A qué te refieres con eso, con profesionalizar el que no sea
2: nosotros
3: solo?
2: Nosotros pensamos que la única manera de resolver el sufrimiento de las personas es que yendo a un psiquiatra, a un psicólogo, tomando un medicamento. Perfecto. Y yendo a una terapia.
3: Claro.
2: Eso. Primero, no tenemos muy claro que eso sea realmente efectivo. No tenemos que estar todos arriba del barco.
3: Sí, porque además hay un montón de gente que, como dices tú, que además no tiene acceso tampoco, no sabe mucho con lo que le pasa.
2: O sea, yo te puedo decir que el 80% de los chilenos no tiene cómo pagar una buena terapia.
1: Sí, exacto. Todo y en el sistema público te dan hora hoy día y después 4 meses más la segunda hora.
2: No queda claro que tampoco se hagan terapias ahí realmente.
3: Exacto. Claro, terapias como corresponde, digamos.
2: Claro.
3: Hay una, hemos hablado harto de ciertos como señales y cosas, ya que hablamos de la prevención, ¿no? Los cambios sí que se cree de conducta, ciertos mitos también, ustedes bien lo comentaban, solo la gente que tiene depresión tiene, o un cargo de depresión tiene algún acto suicida, no es así, hay gente también con depresión que nunca se acerca a un acto suicida y mantiene, digamos, esa condición permanentemente. También esta idea de que yo a los chicos le decían siempre, ¿no? El que lo quiere hacer lo hace, digamos, no lo intenta. Y hay un montón de pruebas que demuestran que no es así, que hay gente que lo intenta muchas veces, digamos, muchas veces y no lo hace, digamos, en definitiva, o no lo ejecuta. Digo, respecto a las conversaciones, porque sí, hay mitos que se instalan. Acá hablamos de algunos y hay varios más, ¿no?
27: Sí, hay muchos mitos en relación a la conducta suicida, porque cuando tú no hablas de un tema, la gente lo rellena con su propia imaginación, y entonces ahí aparece la información que no necesariamente es tan certera. Está el mito este de que efectivamente el que lo dice no lo va a hacer nunca, y la verdad es que las personas con conducta suicida entregan señales previamente, lo que pasa es que nosotros no sabemos reconocerlas. Y muchas veces la elección del método está como mediada por la cultura y el conocimiento. Entonces hay personas que eligen un método pensando en que los va a matar de verdad, y no es así, ¿no? Entonces por eso es que la letalidad del método y la intención suicida son dos elementos que se evalúan de manera separada. Pero aquí lo importante es tener en cuenta que detrás de la conducta suicida hay un sufrimiento enorme, que hace que las personas sientan que ya no pueden seguir viviendo. Entonces, más allá de si el método que eligió lo llevó a la muerte o no, aquí nosotros tenemos que ser muy respetuosos de ese sufrimiento y entender que aunque sea un intento, o aunque sea un decir, me quiero morir, ¿no? Hay alguien que lo está pasando muy mal y que es nuestra responsabilidad como humanos hacernos cargo de eso también.
1: En este libro de Daniel Ibacachi y Felipe Le Calenier, Prevenir el suicidio, ¿por qué hablar salva vidas?, está efectivamente ese capítulo donde está dedicado a las alertas, ¿no?, a las señales que se dan. Pero me parece súper importante lo que hay después también, cuando se habla del duelo, como mencionábamos recién, de las personas que quedan. Y debe ser súper complejo cuando, por ejemplo, hay una persona que intenta quitarse la vida y no lo logra. ¿Cómo además ese entorno y cómo se trata a esa persona para que siga viviendo? Porque me imagino que por una parte debe estar el terror de pensar de lo va a volver a hacer o va a intentarlo nuevamente. Y por otra parte está el necesito reaccionar, apoyarlo, arroparlo, darle contención. ¿Cómo se hacen, no?
27: Yo creo que hay dos elementos que hay que tener en cuenta, ¿no? Lo primero es saber en qué... ¿Cómo está esa persona después del intento? Porque hay personas que hacen un intento y en ese momento se dan cuenta que en verdad hay otra salida, que eso algo moviliza a la familia, ¿no? Que pasan cosas y entonces se sienten un poco mejor después del intento. Y hay otros que cuando se dan cuenta que no murieron, les da mucha rabia y se enojan muchísimo porque ellos siguen queriendo morir, ¿no? Entonces ahí hay dos caminos que son distintos.
1: Pueden sentir que se fallaron incluso ellos mismos, ¿no?
27: Exactamente. O claro, les da rabia porque no les resultó como lo tenían planeado, ¿no? Entonces ahí lo primero es que nadie sale de ahí solo. Por lo tanto, necesitan del apoyo de su familia o de la gente más cercana. A veces no necesariamente la familia está disponible, pero los amigos, qué sé yo, una red que les pueda ayudar a salir de eso. Y necesitan acompañamiento en lo cotidiano. No necesitan ir a muchos psiquiatras, ni tomar muchos fármacos, ni tener tanta terapia, sino que necesitan el acompañamiento cotidiano para generar vínculos de confianza que les permitan hablar de qué es lo que los llevó a querer morir.
3: Ese es un tema muy muy muy severo, digamos. Yo lo he contado otras veces y lo escribí en un libro, así que no estoy contando algo nuevo, digamos. Yo intenté suicidarme dos veces. Uh-huh. La primera una tontera, la segunda mucho más planificado. Y lo que dices tú es muy cierto, lo que pasa después, ¿no? Uh-huh. Porque con todas las personas es distinta también. Entonces no estoy diciendo que lo que pase va uno. Primero, es tan difícil de describir. Yo sé que es difícil de entender porque describirlo a mí todavía pasaron muchos años, más de 10. Es como una pena negra, es una cosa negra, pero no se me ocurre otra forma de decirlo. Pero es una cosa negra, pero de una oscuridad, pero indescriptible. O sea, una cuestión de, no se puede. Pero el posterior, insisto, todas las personas son distintas. A mí hasta hoy, y probablemente hasta que me muera, tengo claro dos cosas. Una, que no lo voy a hacer de nuevo. Y dos, a mí me da una vergüenza espantosa. A mí no hay nada en la vida que me haya dado más vergüenza que eso. Nada, a mí. Y no es que la gente me lo diga, ¿eh? A mí me da vergüenza. Me da una vergüenza terrible. Lo cuento ahora porque creo que le puede servir a alguien, pero me da una... Yo vivo con esa vergüenza. Vivo con esa vergüenza, es la palabra que más se acerca a lo que yo siento, como bien dices tú. Hay periodos que uno siente rabia, hay periodos que siente alivio, ya. Pero a mí eso se me fue, ya. Ya con harto trabajo se me fue. Pero a mí la vergüenza no se me va. No, ya ni peleo con la vergüenza, es como... Me da una vergüenza espantosa. Pero la cuento igual, ¿eh? O sea, no.
27: Ahí yo me pregunto si la vergüenza tiene que ver con manifestar un sufrimiento tan intenso o con la conducta suicida en sí misma.
3: Claro, claro. Porque son momentos distintos, son las dos cosas.
27: Sí, pues porque sí. En el fondo vivimos una sociedad donde es como sufrir es de débiles, ¿me entiendes?
3: Sí, por supuesto.
27: Nadie quiere poner eso en público.
2: Pero sabes que, mira, hablando justamente de lo que hablamos al principio de los relatos, eso que tú estás contando, esa es la forma de no escamotear, nosotros decimos, de no, ¿me entiendes? Como de no, o sea, de decir las cosas como son, y esto de lo que nosotros estamos hablando es de sufrimiento humano, es de esa sensación de estar metido en un pozo negro, que no hay forma de salir, y para nosotros es una manera existencial mucho más verdadera de generar un discurso de la salud mental. No como necesariamente como patología, trastorno, claro. Sufrimientos, ese sufrimiento que no tiene salida y que nosotros creemos que lo que tú acabas de expresar para nosotros justamente refleja lo que nosotros hemos querido también mostrar, cómo tenemos que hablar de lo que llaman salud mental.
1: y por supuesto que no estamos demonizando el tratamiento ni estamos diciendo no vayan a los especialistas ni a medicarse, porque es que preferible decirlo, porque hay gente que pronto escucha lo que quiere, entonces mejor decirlo.
3: Lo que decís tú, Sandra, porque en el caso de uno puede.
1: Claro.
3: Uno tiene los recursos para hacerlo. No tenemos tanta plata, pero sí, tenemos recursos para hacerlo. Y hay un montón de gente que no tiene, entonces lo que tú decís, Sandra, es súper real.
1: Exacto, hay gente que efectivamente no puede, no tiene las alternativas, no lo ve en su horizonte de pronto, y ahí uno se pregunta además, a ustedes dos como especialistas, ¿cómo ayudarnos a nosotros mismos? Porque los vínculos son importantes y el vínculo con uno mismo también es importante. El cómo fortalecer aquello, el cómo ayudar, no sé, a regularnos en algunos momentos, entendiendo que muchas veces ya cuando se llega a alguna situación extrema necesitamos del apoyo de especialistas y de otras personas. Pero el partir por uno...
2: O sea, yo creo que, mira, cuando tú revisas como todos los programas de prevención del suicidio, de la salud mental, todos tienen como un aspecto bien en común, que se trata de que tú le ayudas a las personas a pedir ayuda. Eso que parece tan obvio y tan simple, en un mundo en el que vivimos, es súper difícil para un porcentaje muy alto de personas. Entonces, pedir ayuda en ese momento donde uno está en el pozo negro, creo que es un aspecto que es fundamental. Porque nosotros tenemos esta idea de que me tengo que cuidar, nuevamente bajo esta filosofía que tú decías, de que el crecimiento personal, exacto, de que me conecto con mis emociones, que busco la felicidad. No, para mí cuidarse, para nosotros cuidarnos, es justamente conectarnos con el otro. No solamente meternos en nuestro propio crecimiento personal, ni tratar de ser la mejor persona, ni el éxito. Cuidarse es aprender a estar y pedir ayuda a los otros. Creo que eso es un aspecto que es fundamental.
27: Sí, pero también yo creo que es importante dormir, comer.
1: Hoy sí. Ah, claro.
27: Sí. Es como

0: dormir, comer.
1: Sí. Ah, claro.
2: Y que sí. uno no pesca eso y es
0: básico. Yo creo que esos ritmos básicos de uno todo. Son súper simples, pero son una manera de conectar con uno.
1: Desconectarse de los dispositivos móviles.
0: Porque en el fondo uno pide ayuda cuando conecta con que algo le está pasando. Pero si yo en el fondo no tengo conciencia de mis propios ritmos, de cuándo necesito dormir, cuándo necesito comer, cuándo me necesito mover, entonces difícilmente me voy a dar cuenta hasta que ya esté en el fondo del pozo.
2: Lo que dicen ustedes del cuidarse, que no es solo el ir meditar, que no es nada contra eso, está súper bien. Pero el cuidarse el cotidiano, uno no pesca. De verdad, no pesca. Hay que dormir, sí, hay que alimentarse cuando hay que alimentarse. A la hora que hay que alimentarse, hay que moverse. ¿Sí? Y no para ser un atleta, pero hay
1: dormir
2: que moverse.
1: Bien.
2: Son cuestiones pequeñitas. Hay que... con eso lo hemos conversado otra vez. Suena feo, pero no importa. Hay que asearse.
0: Sí.
2: Porque uno se descuida increíblemente. O sea, yo siempre le digo a la gente, fíjense la que tienen al lado. 3 días con la misma ropa. Algo hay ahí. Claro. No es como, que da al despelote. No, el sentido del humor también, no sé, hay como cositas que tienen que ver, el hacerse, y no estoy hablando de producirse, no, no necesariamente. Pero es heavy como hay gente que te ayuda en eso. Sí. A mí me ayudaron mucho en eso. Es como, no puede ser una lección. Cómprate ropa de tu talla, weón.
1: Exacto.
2: No sé, afeítate. No sé, como.
1: Son señales de cuidarse, ¿no?
2: Sí, pues. Pero uno no las pesca, pues.
0: No, pues. Por eso es que nadie sale solo con terapia. Tú necesitas un mundo que te sostenga en eso cotidiano. Alguien que te diga, oye, ya lleváis, no sé, 5 horas y no he comido. O a qué hora te va a ir a acostar porque no te ves cansado. Pero eso siempre es un otro.
1: Y la empatía de que nosotros, que podemos llegar a ser los otros en algún momento, nos importe de verdad. No solo porque sea un amigo, porque sea un familiar, porque sea un compañero, sino que porque es otra persona.
0: Sí.
1: Tan simple como eso. Hemos escuchado algunos discursos bien tristes cuando han pasado situaciones en las zonas públicas, digamos, y la respuesta de la gente, ay, pero me voy a atrasar para el trabajo. Es como... bien difícil. Prevenir el suicidio, ¿por qué hablar salvavidas? Daniel Ibacache, Felipe Le Calinier han estado con nosotros contándonos. Recuerden que esta conversación queda disponible a través de nuestro canal de YouTube, nuestro sitio web, también en Spotify, para que lo pongan en la mesa y lo conversen, porque de verdad agradecemos además a las personas que nos han seguido escribiendo que lo relevante que es, lo costoso de las terapias y distintos tópicos que están tocando y pueden seguir haciéndolo a través de este libro. Muchas gracias a ambos.
0: Muchas gracias. Y gracias a todos los que contaron sus historias también.
3: Sí. 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
3: Mucha gente que nos escribió, ¿no? Más 569-8521-2360. A propósito de varios comentarios que nos venían llegando de la conversación que tuvimos, ¿no? Claro, lo que decía otro auditor, entre ellos Loreto, que hablaba un poco de el gasto a propósito. Exacto. De tener terapia en serio, lo carísimo que sea un psiquiatra, psicólogo, terapia ocupacional, lo que cuesta mantener eso, porque no es como que uno vaya al doctor, te da una receta y te va, y son seguimientos. Son cantidad de sesiones relevantes, continua. No te sirve de pronto tener una sesión y tener 3 meses otra.
4: Tal cual.
3: Son con una regularidad. Y gente no tiene esas lucas.
4: No, pues, claramente que no. Y además no sabemos si solo ese tratamiento les está haciendo algo, les está sirviendo de algo, ¿no? O sea, la salud mental en Chile es un lujo, dicho Felipe también, a través del YouTube.
3: Sí. Y es trascendental, porque esto no es contra los profesionales de salud mental, al contrario, porque de verdad ayudan un montón. O sea, si tiene la posibilidad la gente de pedir ayuda médica, psicológica, farmacológica, háganlo, porque claro, de verdad ayuda, y mucho.
4: Pero
3: mucho,
4: no es lo mucho, único, mucho. Claro.
3: Claro, no es lo único, pero si puedes, hágalo. Sí. Porque efectivamente, porque también había una idea, y uno cuando era chico era como, los psicólogos, uno va al psicólogo, van a estar locos.
4: Ah, pero si no estáis loco. Claro. Típico, uno decía eso, o escuchaba todavía escucha a generaciones más grandes que lo dicen, hay que lo repiten.
3: No es así, si se puede, de verdad es una ayuda potente, permanente, todo.
4: Y que el Estado se siga haciendo cargo también.
3: Efectivamente sale muy caro.
4: Sí,
3: sigue saliendo.
4: Por eso es importante.
3: Sigue saliendo caro.
4: Así que ojalá haya medidas de políticas públicas finalmente que mejoren esa situación.
3: Y una conversación y cierta, si se quiere, empatía, ¿no?
4: Absolutamente.
3: Porque no significa que uno esté de acuerdo, no significa que uno comprenda. No, son situaciones muy inexplicables, muy, muy, muy inexplicables. Por eso es tan difícil de entender, porque son difíciles de explicar. Pero por último, si no entendemos, escuchemos nomás.
4: Eso te iba a decir, a veces hay que prestar oreja nomás, estar ahí.
3: Sí. No juzgar nomás. Sí. Esta cuestión es muy profunda y de verdad, gente, nos puede tocar directa o tangencialmente a todos. Sí,
4: exactamente. Todos. Y como sociedad nos está tocando, así que tenemos que hacernos cargo. Los entornos tóxicos enferman a las personas mentalmente y físicamente, dice Felipe, por ejemplo, también a través del YouTube. Pablo se acuerda del Mubu Tuper, dice todos los días, se acuerdan de qué ha pasado con el tema de los malls, educar. Bueno, hay hartas conversaciones y le agradecemos a todos los ciudadanos y ciudadanas que están siempre pendientes de los temas que proponemos para debatir y que ojalá sigan estando también en su día a día. Una cosa que queremos hasta ahora es celebrar.
5: celebrar.
4: Sí, ¿cómo no vamos a celebrar de alguna manera logros deportivos que hemos estado teniendo como país en los últimos días? Cosa que no es fácil en nuestro país.
5: De verdad.
4: Nunca. Obviamente tampoco es que nos creamos ya ahora los campeones del mundo, pero hasta ahora por lo menos la cosa ha andado bastante bien. Hay unos triunfos bien relevantes. ¿Estamos hablando de qué? De los Juegos Sudamericanos, 29 oros.
3: ¿Hasta ahora?
4: ¿Sí?
3: Yo hubiera sabido que íbamos a compartir estudio con
4: Don
3: Francisco Sugarret y Don Carlos Francisco Madariaga, yo habría venido vestido de otra manera.
4: Yo me habría peinado.
5: Pero además les traigo buenas noticias. No,
3: para mí es un honor.
5: Les traigo buenas noticias. Sandra, Cristian, Carlos, ¿qué tal? ¿Cómo están? Buenos días.
6: Carlitos. Yo también, Cristian. Pero no es necesario. Pancho,
4: a ver.
5: Hay posibilidades además de una medalla de oro así muy concreta, porque la selección chilena femenina le acaba de ganar a Paraguay por 3-2. Eso significa que va a disputar la final.
4: ¿Femenina de qué?
5: Sub-20 de fútbol.
4: Ah, de fútbol.
5: Iban a disputar la final frente al Venezuela.
4: Las selecciones.
3: Venezuela, sí, pues. Venezuela.
5: Ya.
3: Está bien.
5: ¿Vamos bien o no, Carlito?
6: Vamos bien. Vamos bien. Sí. Vamos bien en un sudamericano, Juegos Ode Sur. Bueno, esto se llama Ode Sur por Organización Deportiva Sudamericana. Se le cambió el nombre porque a un dirigente colombiano se le ocurrió ponerle como de marketing suramericano. Además, ojo, es Sura. Suramericano.
3: Es Sura, no es Suda.
6: No es Sura. Sudamericano. Sur. Porque en Colombia y en Venezuela le llaman suramericano y quedó para todo el continente.
4: Ah, yo
6: pensé
4: que era auspiciado por los seguros.
6: No.
4: Es que la jugada de marketing puede ser.
6: Es una cuestión simplemente semántica y que quedó porque, insisto, el líder de Ode Sur, que era Camilo Pérez, lo promulgó y quedó y así quedó.
5: Y yo les tengo una invitación porque vamos a conversar a esta hora con Josefa Ramos, que probablemente debe ser la ganadora de medalla de oro más pequeña o más joven de nuestra delegación, de nuestro Team Chile en Santa Fe. Ella ganó el patinaje artístico. ¿Cómo estás, Josefa? Buen día.
7: Hola, Josefa. Días.
4: Hola, Josefa, felicitaciones.
7: Muchas gracias.
4: ¿Puedo decir que es de Coquimbo?
3: Por supuesto.
5: Obvio, por supuesto.
4: De la región más linda de Chile. Josefa, coterránea. Ah, no.
3: Josefa, ¿15 años tenés tú?
7: Sí, tengo 15.
3: No, se pasó.
4: Oye, Josefa, vimos además en tus redes sociales, por supuesto, que tú has publicado algunas imágenes con la bandera chilena, diciendo que estás orgullosa, feliz, porque son semanas duras de entrenamiento. ¿Cómo es un día a día de una deportista elite como tú, de solo 15 años y que es de regiones?
7: Bueno, en caso de preparación para campeonatos ya más internacionales, los paso acá en Santiago, en Talagante, ya que mi entrenador acá tiene su pista. Entonces, lo paso día a día acá entrenando doble jornada siempre y ya complementando con colegio, con un preu y además con fotos de mis compañeros, de material que me mandan los profes.
6: ¿Cómo es además el hecho de encarar un deporte que siempre tiene buenas noticias para Chile? Patín carrera, sin ir más lejos, el patín artístico que se ha ido dando también un espacio para nuestro país. ¿Cómo proyectas tu carrera? Además que en el patinaje ocurre que muchas veces las grandes exponentes son muy jóvenes. Quizás no tan jóvenes como tú, pero obviamente hay un futuro muy grande para ti en esta disciplina. ¿Cómo vas proyectándolo después de haber sido campeón ahí en Argentina?
7: Bueno, en verdad el patinaje artístico chileno no es una potencia tan grande. En verdad, de a poco estamos haciendo que se visibilice más, porque en verdad es un deporte muy lindo, un deporte súper completo que merece tener más espectadores. Y en verdad estos logros al final hacen que se empiece a visibilizar más el deporte y se empiece a mostrar lo lindo que es, así que eso igual me pone muy contenta y de aquí ya en adelante ya me proyecto obviamente con ya nuevos logros y ya ahora en octubre tengo el Mundial de Patinaje, que sería el evento que cierra el año. Entonces ese es mi último evento.
5: ¿Y de cuánto tiempo estamos hablando de tu preparación? Porque mucha gente trabaja, no sé, 10, 15 años hasta esa edad, por ejemplo, o ese tiempo para conseguir una medalla de oro. Y tú tienes 15 años. ¿Desde cuándo que estás trabajando, estás practicando el patinaje?
7: Bueno, yo lo practico desde los 7 años, pero internacionalmente lo practico desde los 11 años. Estoy desde los 11 entrenando ya internacionalmente con ya logros internacionales.
4: Claro, o sea, llevas 4 años de internacionalización de tu carrera de alguna manera. ¿Y hasta cuántos años proyecta la vida de una patinadora? ¿Hasta cuándo podría seguir compitiendo?
7: Bueno, igual depende mucho del deportista, pero en verdad el promedio son como 25 años, 26, 25, es el promedio.
6: Pero además, tu triunfo tiene una particularidad porque en la final competiste a gimnasio lleno contra las representantes de Argentina. Con 15 años,
3: tu cara.
6: No es fácil, claro, ¿cómo manejar esa presión de enfrentar al local y ganarle?
7: Bueno, en verdad fue bastante difícil, no lo voy a negar. Cuando terminé el primer programa, lo primero que sí me vino a la mente, en verdad, fue como tengo que tratar de enfrentar esto porque mañana me va a tocar y sé que me va a tocar porque ya los representantes argentinos son muy apasionados y van a apoyar a su deportista. Entonces, cuando llegué, en verdad, tenía mi cabeza enfocada en que no me podía jugar en contra de eso porque sabía que cualquier cosa me podía jugar en contra, porque al final la cabeza igual puede cambiar.
4: Claro.
7: Entonces, en verdad, llegué con la mentalidad de puede estar el estadio lleno, pero algo más lleno es la confianza que yo me di para llegar a este evento. Sí, he entrenado a caleta y no voy a dejar que un estadio me eche todo a perder.
4: Le sacó 20 puntos de diferencia además al segundo lugar, no es poco, ¿no?
3: Ahora, la mentalidad de deportista top es notable. O sea, ¿sí? la escuchamos a ella y con la mentalidad clarísima. Te lo digo porque bien lo saben ustedes, ¿no? Que en el deporte de alta competencia, ya estás instaladísima en deporte de alta competencia, lo mental juega un rol absoluto. O sea, te marca una diferencia.
7: No, sí, un deportista sin cabeza no. A veces un deportista puede estar tan completo, ser muy bueno entrenando, pero si no tiene la cabeza para competir no llega a ninguna parte.
5: Josefa, tú eres muy joven, ¿cómo te haces acompañar para cada uno de estos eventos? ¿Puedes estar con tu familia? Ahora pensando que estabas en Argentina, ¿no echaste de menos la pampilla y crezco con ganas?
7: Sí, no, de hecho llegué y fue un día a la pampilla.
5: ¿Alcanzaste a ir por lo menos?
7: Sí, alcancé a ir un día.
5: Ya, ¿y en las competencias por quién te hiciste acompañar?
7: Bueno, las competencias ya usuales siempre voy con mi mamá, casi siempre voy con mi mamá, y en el caso de esta, como estábamos en Villa Sudamericana, obviamente me quedé con mi entrenador y mis compañeros, pero aparte igual fue mi mamá a verme.
4: Josefa, tú hablabas, bueno, estamos hablando con Josefa que acaba de ganar, ¿no? El premio, las medallas de oro en los Juegos Sudamericanos, Suramericanos, dijo Carlitos, Suramericanos,
5: Suramericanos,
4: así se llaman, 2026, Josefa Ramos, desde la región de Coquimbo. Josefa, tú mencionabas algo bien relevante recién, tienes 15 años, te divides el tiempo entre tus entrenamientos en estudiar y en el preu, porque estás en una edad en que vas a tener que definir tu futuro, si es que quieres seguir dedicándote al patinaje, en paralelo estudiando alguna cosa, o solamente enfocarte en el patinaje, venir a instalarte a lo mejor a Santiago es el primer paso. ¿Cómo lo vislumbras?
7: Bueno, primero que nada quiero obviamente terminar bien mi carrera deportiva, quiero lograr todo lo que tengo pensado para más adelante, y cuando termine bien mi carrera ahí quiero estudiar una carrera, obviamente quiero estudiar medicina, y ya obviamente ojalá que si se puede seguir paralelamente patinando, pero quiero estudiar una carrera deportiva, una carrera universitaria.
6: Y en ese aspecto, la búsqueda de los sueños en el deporte, ¿cuál sería para ti tu mayor objetivo, tu mayor logro a conseguir en el futuro aquí en el patinaje artístico?
7: Bueno, una medalla mundial. El logro más... ¿Qué más anhelo?
4: Y eso se viene ahora, el mundial, decía Josefa. ¿Vas a empezar a ganar experiencia o crees que vas con todo? ¿Cuál es tu principal rival?
7: Bueno, en Europa ya hay rivales mucho más fuertes. Está potencia Italia, Portugal, España, son las potencias más fuertes.
5: Ya pues, Josefa.
7: Igual son representantes más grandes que yo. O sea, sí, pues. Voy como junior, pero igual son deportistas de 17, 18 años.
5: Ha sido todo un agrado conversar contigo. De hecho, una sorpresa también que tengas esa personalidad y que te desenvuelvas también, incluido también en esta conversación. Exacto. Con nosotros. Pareces derechamente una deportista ya profesional. Te mandamos
3: ocho mentalidad.
5: Te mandamos un abrazo gigante y las felicitaciones de ADN para ti.
7: Muchas gracias.
4: Ya pues. Gracias, José. Un abrazo para ti y para tu familia, para la mamá que la acompaña. Esto suele ser esfuerzo familiar cuando se trata de los deportistas de regiones. Muchas gracias.
7: Sí. Muchas gracias.
5: Aquí Carlos nos va a contar también de lo que viene en el panorama para hoy, también en estos Juegos Sudamericanos, porque lo bueno, Sandra, Cristian, es que terminamos de buena manera una semana, pero nos queda otra semana todavía con la posibilidad y la meta de mantener el cuarto lugar. Eso es, por ejemplo, la meta que se han establecido los deportistas y también las autoridades, ¿no?
6: Sí, desde el Comité Olímpico de Chile, considerando que está Brasil y Argentina, que son las potencias continentales, sin ir más lejos, Brasil 71 oros. Chile tiene 92 medallas, para hacernos una idea. Argentina 43 oros, Colombia 39, Chile cuarto con 29. La pelea está con Venezuela, que tiene 28. Recordemos, en el sistema olímpico las medallas no es el total, sino que las medallas de oro primero, las de plata posteriormente, y de allí el bronce. Es apenas un oro de diferencia el que separa a Chile de Venezuela, y queda una semana, así que está bastante peleado. En cuanto a la agenda de hoy, a destacar lo que ocurre, por ejemplo, con Scarlett Cortés, que está disputando la Omnium, que es una de las disciplinas del ciclismo que tiene 5 instancias y que se van desarrollando durante el día. Es el símil de decatlón, digamos, en el atletismo, en cuanto al ciclismo. El tenis de mesa, que Chile tiene mucho potencial allá a nivel continental. Las duplas se estrenan hoy con Daniel Ortega y Paulina Vega en la tarde ante Ecuador, y Nicolás Burgos junto a Gustavo Gómez ante Colombia. Y final, que está difícil. No imposible, pero está difícil. 8 de la noche con 12 minutos, Chile ante Argentina, final del Rugby 7. Argentina, potencia absoluta de la disciplina, son locales. Le ganamos. Uno nunca sabe, han pasado ya cosas en este torneo. Sin ir más lejos, el voleibol femenino, que le ganó a Argentina, y se consagró campeón de los Juegos Suramericanos. Es primera vez que el voleibol femenino chileno gana una medalla en mega eventos.
5: Y otra historia a destacar de lo sucedido durante el fin de semana, Sandra, Cristian. Así como tenemos a las mellizas Abraham en el remo, ahora tenemos a las gemelas García en el nado sincronizado.
6: Trinidad y Soledad García.
5: Exactamente, que ganaron en dueto y también en equipos.
6: Ese es un detalle también interesante.
3: O sea, no todas las que compiten son gemelas.
6: No, increíblemente no.
5: A veces pareciera.
6: Porque son todos iguales.
4: En nado sincronizado.
6: En la natación artística hay 3 modalidades. Sí. Chile ganó las 3.
4: Sí. Éjale.
6: Ojo con ese detalle también.
3: Terrible, bueno para
6: nosotros. Ojo también en la semana, no hoy, pero comienza esta semana otro de los deportes importantes para Chile, el karate. Valentina Toro, Rodrigo Rojas, sí, también comandando la delegación.
3: Rodrigo Rojas está allá.
6: Así que atención allí con lo que puede ocurrir.
3: Campeón del mundo, Rodrigo Rojas,
6: campeón del mundo. Campeones panamericanos.
3: Panamericanos los dos. Sí.
4: TVN ha estado transmitiendo, y relevante, ojalá que también, insistimos en las autoridades del mundo del deporte, estén viendo lo que está pasando, porque son gente muy joven que puede desarrollar y ser figura sin lugar a dudas en los años venideros.
3: Sí, sin duda. Acá hay material.
4: Hay que potenciarlo.
5: Necesita apoyo y convencimiento.
4: Exacto, tal cual.
6: Y a todo nivel, porque sin ir más lejos, el caso de Josefa que escuchábamos recién, el patín, recordemos, no es deporte olímpico.
4: No, claro.
6: Pero eso no significa que no tengan que tener apoyo. Habla de los mundiales, de los World Roller Games, que se van a disputar en octubre en Paraguay, y que son todos los deportes que implican ruedas. Hockey, patín, patín artístico, patín carrera. Bueno, ahí va a estar Chile, eso es en Asunción. Ahí vamos a tener una buena delegación, que tampoco hay que descontarla, por más de que no sean deportes olímpicos. ¿Viste?
4: Ellos y ellas están haciendo la pega, nos falta el resto también hacer la nuestra. Panchito, Calditos, muchísimas gracias por estar con
5: nosotros. A ustedes por la invitación.
4: Francisco, no es vengan más seguido.
3: No es inteligencia artificial, es Calomadre.
5: Que estén bien.
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4: Le está mandando saludos a José.
3: Va a cargarse Madariaga, tú sabes que no, él no se alimenta, se carga.
4: Pero imagina, es una máquina. Lo más cercano a Robocop que tenemos.
3: La IA le pregunta a Carlos.
4: A Carlos.
3: Sí.
4: Tal cual.
3: Eso sí.
4: Oye, son las 12:31, pero nos vamos a ir a la región de Valparaíso antes de la pausa, porque hay novedades a propósito de la reapertura del paso de los Libertadores. Gonzalo Pérez, ¿cómo estás, Gonzalo?
8: Hola,
4: Gonzalo.
8: Hola, ¿cómo les va? ¿Cómo están? Claro, para confirmar una información que nos acaban de entregar acá en Valparaíso, tuvimos la oportunidad de conversar hace pocos minutos con el delegado presidencial de los Andes, Ricardo Figueroa, quien ha confirmado que han mejorado bastante las condiciones climáticas en la alta cordillera, principalmente pensando en el complejo fronterizo Cristo Redentor, y es por eso que hoy a las 4 de la tarde va a reabrir sus puertas luego de estar desde el viernes pasado cerrado el paso fronterizo hizo los Libertadores, porque han mejorado. La mayor problemática que se presentó fue muy fuertes vientos, algunas nevadas que hicieron que la ruta no fuera confiable. Recordemos que hay más de 30 curvas en el sector, por ejemplo, chileno por la cuesta Caracoles, y eso hace que sea muy peligroso. Entonces, se confirma que hoy a las 4 de la tarde, y luego de una reunión sostenida por parte del delegado, se va a reabrir el paso fronterizo Los Libertadores durante la tarde del día de hoy. Cristian, Sandra.
4: Ya una buena noticia considerando todo lo que ha pasado en el invierno, con incluso en algún momento, ¿se acuerdan que estaba en duda si llegaba la carne o no llegaba la carne? Decían algunos que iba a pasar con las fiestas patrias. Bueno, hay novedades entonces que vamos a estar ampliando también en el mediodía en ADN. Muchas gracias, Gonzalo.
8: Chao, chao.
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3: Me había olvidado la mención.
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4: 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Ya estamos de regreso con Sandra Ceballos y Cristian Arcos en Ciudadano ADN por la 91.7.
5: Tres semanas para limpiar esto y no. Pero ahora sí, vas a traer a tu hermana a dormir acá.
6: Ahora no, mamá. Tenemos visitas.
7: Lili está feliz, de verdad.
6: No sé por qué. Porque yo no.
8: Lo que estamos escuchando es parte de un diálogo donde ya reconocimos mucho la voz de Mercedes Morán, la gran Mercedes Morán. Y Dolores Fonsi también es parte del elenco. Estamos hablando de la nueva producción que trae Fábula a las pantallas. La muerte puede ser el comienzo de algo, dicen. Están hablando de Mis muertos tristes. Nelson Quiroz habló con ellas. ¿Cómo estás, Nelson Quiroz?
9: Hola, hola. Hola,
10: John Nelson, ¿cómo estás?
8: Sobrevivita al 18.
9: Ah, dijo, de parte del tráiler, aquí estoy.
8: Sí, tal cual.
9: Voy a partir primero deseándoles feliz día.
8: Igual.
9: A ustedes y a todos los trabajadores radiales. ¿Cierto? Nosotros trabajamos en la radio, somos la parte web, así que a todos mis compañeros de la web, a todos los compañeros del aire, a los técnicos, a todos los que trabajan en la radio y hacen la radio, que es bacán. Sí. Un saludo grande y desde la web los saludamos también.
8: Y a las parejas y las familias que tienen una paciencia con la gente.
9: Exacto,
8: que trabaja en radio.
9: Los turnos, los horarios.
8: Es verdad.
9: Mira, la facilidad de la gente de la radio para hablar es lo que más envidio. Tengo que ser honesto. A ellos y a la gente que es relatora de deporte, no sé de dónde lo sacan. Ese comentario aparte, ahora vamos a hablar de Los Muertos.
8: Sí, vamos.
9: Mi muerto es triste, esta serie, como decías tú, miniserie, porque son solo 4 capítulos, que está pronto a llegar en Netflix. Este 24 de septiembre se estrena oficialmente los 4 capítulos.
8: Este jueves.
9: Exacto, esta semanita, así que ya tenemos.
8: ¿Y los 4 juntos?
9: Tenemos panorama para esta semana, todos juntos, sí.
8: Qué bueno, porque el 19 mi panorama fue ver Catedrales y la vi. Buena. Entonces ahora, jueves de nuevo.
9: Exacto, esta serie que tiene una mezcla de muchas cosas, partiendo por la trama, que de ahí vamos a entrar en detalle, que, pero habla de los muertos, de poderes, de pobreza también un poco, de marginalidad, de relaciones familiares rotas. Tiene ahí en la bolsa un sinfín de elementos bastante particulares, bastante difíciles, bastante duros y crudos de comentar en la vida, partiendo por la muerte, que es la base de todo, que no hay nada más crudo, diría yo, que enfrentar la muerte, enfrentar la pérdida. Y el contexto de esto es más grande porque une también países, une nacionalidades.
8: Una coproducción.
9: Exacto, porque está basada en los relatos, en los cuentos, mejor dicho, de la escritora argentina Mariana Enríquez, pero está
0: grande, Mariana Enríquez.
8: Tremendo, sí.
0: Grande,
9: está adaptada por un chileno, Pablo Larraín. Así que tenemos esa mezcla que ya nos estamos acostumbrando a,
8: ¿sí?,
9: esta mezcla de colaboración, de darle vida a los productos latinoamericanos a través de latinoamericanos, que yo encuentro que es algo muy lindo.
8: Exacto, de hecho estaba mirando aquí en detalle y en el guión también está Guillermo Calderón, o sea, está la propia Mariana Enríquez, pero también hay un talento nuestro súper destacado, generalmente en el teatro lo asociamos como Guillermo Calderón.
9: Exacto. Y entremos en detalle, sin dar mucho spoiler, ¿de qué habla Mis Muertos Tristes? La trama se sitúa en un barrio muy golpeado de Buenos Aires, uh-huh, en donde conocemos a Emma, interpretada por, tú ya dijiste, la gran Mercedes Morán, que es una médica recién jubilada con un don, voy a decirlo particular, es poco, puede hablar, ver y hablar con los muertos.
8: Ah, ya, no, una cosa poca, sí. Ya, cosa perfecto.
9: Algo que ha arrastrado toda su vida, pero que en este momento de su vida, valga la redundancia, de la adultez, de
0: dejar, claro, porque grande,
9: exacto,
0: es
9: como jubilada, grande, explota de una manera muy particular, y a raíz de que ella se enfrenta a un caso muy particular, porque en este barrio hay un asesinato de 3 jóvenes y ella empieza a comunicarse con ellos.
0: Ah, me gustó el tiro.
9: Pero, ojo,
0: ah, me gustó el tiro,
9: eso desencadena que ella no solo puede ver esos 3 muertos.
0: Más de 3 muertos en ella, me gusta la serie, el tiro.
9: Empieza a ver a los muertos del barrio.
8: Ah.
0: Oh,
9: y a esto, y otro pelito más a la sopa, se le suma que también se le murió la mamá.
0: Uy, oh, comala.
9: Entonces pero también ahí hay algo de... También hay una conexión.
8: Por supuesto, claro.
9: Y esto genera un sinfín de problemas, de terror, de miedo, de interacciones supernaturales, y de una forma, lo que me gusta de la serie, que él también conecta con el estilo que tiene Pablo Larraín, muy particular de contar este terror, y lo digo con comillas, porque él no es el terror al que estamos acostumbrados.
8: No, pues claramente.
9: No es que va a salir, ¡ah! O no, esto de saltar.
8: Y los chorros de sangre, y no.
9: No, es un terror más interno.
8: Sí,
9: más
8: psicológico.
9: Psicológico, sí. Más de neblina, le podría decir yo, como de qué estoy viendo, no estoy viendo, qué estoy escuchando, qué no estoy escuchando. Y como bien decían, hablamos con estas dos protagonistas, Mercedes Morán y Dolores Fonsi, en este caso, que son parte del elenco de Mis Muertos Tristes, y hablamos con Mercedes Morán, que da vida a Emma y que hizo una reflexión potente a cómo ella se enfrentó a este personaje que tiene que ver con esta característica de ver a los muertos. Escúchame lo que nos dijo.
10: Navegar sobre la familiaridad que tiene este personaje con todo lo fantástico, ¿no? Y ese poder, hasta te diría yo, casi llevarse mejor con los fantasmas y con los muertos que con los vivos. Como decías, ella la encuentra la historia en un momento donde está atravesando el duelo de la muerte de su madre, que no es un duelo como habitualmente lo vivimos nosotros, porque ella va a seguir viendo a su madre, va a seguir conviviendo con el fantasma de su madre, con el cual puede seguir conversando y seguir resolviendo ese vínculo. Pero al mismo tiempo, este don, que lo tiene a pesar suyo, le trastoca todo su vínculo familiar y social.
8: Qué fuerte, pues efectivamente puede ser el comienzo de algo, la cantidad de procesos que se viven, la cantidad de historias vinculadas al tema de una muerte, ¿no? Pero que me da pena que sean Los Muertos Tristes, además.
9: Es que tiene eso.
0: Que a lo mejor están tristes.
8: Sí, pues.
9: ¿Sabes quién me gusta eso?
0: Un llamado,
8: o sea, a lo que voy es que
0: están
8: no.
0: Pendientes.
8: Digamos. Cualquiera pensará, ay, qué estúpida, si los muertos no están felices. No, pero
0: hay gente que
8: a lo que voy
0: paz,
8: es que uno no piensa en eso.
0: Claro.
8: Uno no suele pensar en el muerto.
0: O sea, de hecho, cuando... tú hablas de términos como religiosos, si se quiere, que... gente que tiene fe y todo eso, que tú te vayas a un lugar mejor.
8: Exacto,
0: a
8: la vida eterna.
9: Estamos acostumbrados a hablar de la muerte desde un punto de vista positivo, que está bien,
8: claro,
9: como en el tema de la reflexión, pero de verlo desde Maya, y si también debería existir el otro plano, al fin y al cabo, por tener todas las visiones. Porque
8: con suerte me hablamos en limbo.
9: Hay gente que se va con traumas, hay gente que se va de forma inesperada.
0: Con
9: hay gente,
0: pendientes,
9: exacto,
0: claro.
9: Esto mismo, la relación de Emma con su mamá. Se le va la mamá, ella es una mujer jubilada. ¿Cómo sigue con su vida cuando, y con todo lo que significa, con todos los problemas interpersonales que hay de las relaciones, lo difícil, lo dura que puede haber sido una persona, lo duro que puede haber sido tu crianza, los traumas que pueden haber dejado, te puede haber dejado tu mamá? Que también el rol que le toca a Dolores Fonsi, que es esta hija de Emma, que llega a acompañar a su mamá en medio de este colapso de empezar a ver muertos, a hablar con muertos. Su papel se llama Carolina, que es la hija de Emma, y a ella le toca ese plano. ¿Cómo entender a tu mamá en esto? Y al mismo tiempo, ¿cómo entender a tu mamá cuando quizás tú te sientes lejana? Y lo único que quieres es pertenecer, lo único que quieres es sentir el cariño de tu mamá. Bueno, esa es la reflexión que hizo Dolores Fonsi. Escuchemos.
10: Me parece muy importante que eso suceda. Me parece que hay que creer en nuestras capacidades como latinoamericanos, y se confirma que en la unión se potencia algo único, y que por qué si hay frentes comunes en otros lados del mundo, ¿no? En Norteamérica o en Europa, ¿por qué no podemos nosotros como Latinoamérica hacer un frente común? Sí, lo viví en la Casa de los Espíritus, que fue Chile, bueno, un montón de actores de todos lados. Volví a filmar en Chile ahora con esta serie, y se confirma que necesitamos de lo que somos, que somos todos, ¿no? En Latinoamérica, todos los países de Latinoamérica, y que el cruce es muy rico, y que quedan, y que se mezclan raíces que a la vez son las mismas en un sentido, y solo nosotros comprendemos qué es ser latinoamericano. Y eso me parece fundamental para nuestra industria, sobre todo teniendo en cuenta que cada país va teniendo sus problemas culturales, ¿no? De recursos, o depende de qué gobierno esté, pero el cine, cómo está castigado en Argentina, poder filmar con otros hermanos latinoamericanos, que tener ese espacio, siento que solo va a potenciar lo que venimos haciendo hace tanto tiempo, y que tenemos que romper esa barrera y ese miedo de la unión. Me parece que la unión entre nosotros es lo único que va a seguir siendo, va a trascender lo que queremos.
8: Qué bonito lo que dice Dolores Fonsi a propósito de Latinoamérica, porque recordemos que ella estuvo en la Casa de los Espíritus, que es una coproducción también que tiene
9: Clara un del Valle
8: internacional,
9: adulta.
8: Exactamente, que Belén, la película que ella dirigió, que fue súper premiada, le costó 10 años lograrla y hacerla y llevarla a las pantallas. Entonces, y además estaba mirando aquí a propósito de colaboraciones, que Francisco y Mauricio Durán son los compositores de la música.
9: Sí, hay una mezcla chilena-argentina muy linda, muy, muy genuina. Y me quedo con lo que decía Dolores, porque, bueno, Dolores ya es una persona con autoridad para hablar desde la actuación y desde la dirección. Lo hablan ustedes, Belén, tú misma hablaste con ella, Los Platinos, esto de crecer. Pero yo encuentro muy lindo esto de la colaboración, y me quiero quedar en eso porque, y me agarro de lo que decía Dolores, de demostrar que somos capaces.
8: Exacto.
9: Porque mucho tiempo nos dijeron que quizás no éramos capaces de levantar este nivel de producciones, y por lo mismo no habían recursos porque la gente no quería poner la plata. Pero hemos visto que hay un giro en eso, un giro súper importante en todas las plataformas. Me quedo con Netflix en Años de Soledad, por ejemplo. Exacto. Tomar una obra que es una, no sé, una radiografía muy potente a lo que es ser latino, a lo que...
8: HBO Max. Como agua para chocolate.
9: Por ejemplo, Amazon Prime, La Casa de los Espíritus.
8: Ven, somos muy variados.
9: Lo hablábamos también hace poco, como nos hace mejor y nos está ayudando a construir una identidad también. Si existe un Hollywood, claro, ¿por qué no puede existir un Hollywood latino? No sé cómo.
8: Existe hasta llamarlo. Bollywood.
0: O sea, Bollywood es una cuestión, es una industria.
8: Exacto.
0: Y un imperio. Ni
8: siquiera pongámosle Macondo al tiro nomás, que tanta cuestión. Sí, es lo que nos caracteriza, el español, realismo mágico y la español, gracia española y latinoamericana.
9: Te tomo eso de lo último porque, agarrándolo de la identidad, creo que en establecer la muerte como un punto de identidad latinoamericana es súper lindo. Y lo hablábamos con otras producciones anteriores de eso, porque nos atraviesan ciertos temas que a veces no nos damos cuenta. Bueno, México lo tenemos muy caracterizado por cómo celebra la muerte y cómo la vive, pero al mismo tiempo todos los pueblos, los rituales, los ritos, nosotros, cómo nos acercamos a la muerte es algo muy latino.
8: Absolutamente.
9: Nos gusta hablar de eso, nos gusta ponerlo en el tapete, aunque a veces, y en Chile hubo mucho tiempo que también se escondió. Entonces vivimos como esa dualidad que me gusta mucho y que la... Y que tomo Mis Muertos Tristes para llegar a eso, porque nos muestra otra forma de afrontar el dolor. Y me gusta, y tomo también lo de los barrios bajos o de los barrios como con mayor marginalidad o con mayor escasez de recursos, hasta de emociones, porque también a veces no nos sentamos a pensar que la muerte también es dispar de acuerdo al estrato social.
8: Absolutamente. Y la estigmatizamos, porque no que los sectores vulnerables tampoco, no todos son narcofunerales, por ejemplo, y por hoy, ¿no?
9: Por ejemplo, claro, si habláramos de la muerte en un barrio, de tres jóvenes que se mueren en un barrio pobre, ¿qué es lo primero que uno piensa? Está ligado a la delincuencia. Exacto. O está ligado a la drogadicción.
8: Crimen organizado, claro.
9: Pero no.
8: En algo, no eran blancas palomas.
9: Pero al otro lado es diferente. Siempre es como la víctima. O al mismo tiempo, lo que decía Cristian, esto de los sectores acomodados están más ligados a la religión. Se ve de una forma diferente. Exacto. O dependiendo de cómo tú te aproximas a la muerte, una forma de verla también y de juzgarla. Y encuentro que esta serie pone eso en el tapete.
8: Qué interesante, catedrales también tienen algo de eso.
9: Exacto, de las lucas y cómo las lucas también importan.
8: Y de la religión y la muerte, claro, pues, de la manera en que la abordan.
9: Catedrales, otro cruce trasandino también, trasandino chileno. Muy lindo. Y vuelvo a tomar esto porque Mercedes Morán también reflexionó y le hicimos esta pregunta de el terror. ¿Por qué? Porque Pablo Larraín, antes de que estuviéramos tan cerca del estreno, habló de que para él el terror viene de lo cotidiano. Que claro. Encuentro que
8: está más cerca de lo que pensamos.
9: Exacto, y retomo lo de no porque una película te hace gritar porque aparece un payaso de la nada y tiene estos como saltos de silla, es más terror que lo otro. Y quizás lo más cercano, quizás lo que está más cerca de uno y que uno no ve, da más terror todavía, porque es más cerca. Y bueno, esta fue la reflexión que hizo Mercedes Morán.
10: Ante mérito de la dirección, ¿no? Pablo tenía muy claro esto que contás, de cómo el terror aparece. Yo creo que, bueno, es el terror, y también el terror es la culpa, y también el terror son las injusticias que vemos y nos miramos. Digamos, hay muchas lecturas para hacer. Esta mezcla que a nosotras nos resultó fascinante entre Mariana Enríquez y Pablo Larraín, esta unión latinoamericana fantástica y de tanto talento, creo que es muy universal, ¿no? Creo que los duelos, las facturas pendientes, la posibilidad maravillosa de poder pedirle perdón a alguien que ya no está en este plano, es una posibilidad que, lejos de darnos miedo, debería darnos mucha tranquilidad.
8: Claro, por eso decía la sabiduría popular, hay que tenerle más miedo a los vivos que a los muertos. Y Pablo Larraín trabaja con eso, es cosa de recordar Tony Manero, por ejemplo, ¿no? Alguien súper cercano y que uno podría no pensar en aquello, y si bien se ha metido en personajes que son bien terroríficos de distintos ámbitos, bueno, ahí está. Recordar además que esta defensa del cine latinoamericano la estaban haciendo hoy por hoy en el Festival de San Sebastián, que Exacto. Se está desarrollando y están compitiendo por la Concha de Oro.
9: Porque eso está en esa, ¿no? Algo entretenido Sí. Que tiene esta serie, que claro, es una miniserie, son cuatro capítulos. Pero en el circuito de festivales se está estrenando como un largometraje.
8: Como peli.
9: Entonces, está jugando de que, al claro. Fin y al cabo, hay una forma de consumir el contenido también y de hacer llegar el contenido de muchas formas. Y hay que decirlo, sacar el nombre de chileno hacia afuera siempre va a ser importante. Bueno, estamos viendo lo que está pasando con Mariana Di Girolamo, desviándonos un poco de...
8: también se nos viene.
9: Mis muertos tristes, pero claro, Chile está sonando heavy en el extranjero y quizás no nos damos cuenta.
8: Y ese es un trabajo de años de inversión, sí, de generar Cinema plata, Chile, la academia, la coproducciones.
0: Y mantener, no pensar que
8: el
0: todo
8: apoyo. Es, recordemos las políticas públicas de mostrar a Chile también como un lugar para poder rodar aquí en el país. O sea, ahí van las lucas, pues esa es la inversión.
9: Es que, y además te lo veíamos tan lejos, porque me acordaba con esto de cuando vinieron a grabar James Bond.
8: Por ejemplo.
9: Fue notición Sí. Y Chile y la posición. ¿Y en qué quedó? ¿En qué quedó en nos convertimos superpotencia? Bueno, pongamos las lucas. Y aquí se muestra que el trabajo, cuando se hace después de ese tiempo, se establece a Chile como un polo para venir a grabar.
8: John Malkovich en Rapa Nui, por ejemplo.
9: Locaciones, etcétera. Así que
0: están todos los premios, lo decía, ¿no? Ojo, y la temporada de premios que viene va a estar en todos
9: Sí. Los
0: premios.
9: No, sí, le tengo fe a Mariana Girolamo, va a estar en la lista de mejor actor.
0: La película en sí misma, John Malkovich Sí, acaba de ganar en Europa con un premio mejor actor por esta película. En Venecia, creo.
8: Venecia, ahora viene San Sebastián.
9: Están en Toronto ahora, así que bueno, todo este detalle de Mis muertos tristes, de esta miniserie que se va a estrenar en Netflix, está en ADN.cl, le pueden ver la entrevista completa a Mercedes Morán, a Dolores Fonsi en YouTube, en su extensión completa. Hay unas reflexiones muy potentes de qué significa la muerte, de cómo va la industria, así que no se la pierdan.
8: Y dos actrices tremendas.
9: Tremendas, qué agrado poder conversar con ellos.
8: Gracias Netflix además por poner los cuatro capítulos juntos, los amamos.
9: Gracias. Sí, y feliz día de nuevo, ¿ah? ¿Eh?
8: Sí, feliz día a todos. Estoy feliz, me encanta eso, no te digo yo, Catedrales la vi el otro día, sí, entera. De una.
0: Hay otra serie que quiero
8: ver. Corran rapidito.
0: No, la menciono, sí. Porque es un libro también cautiva.
8: Ya, claro.
0: Gran libro. Pero subieron un capítulo.
8: Sí, po. No, a mí me estresa eso. Por eso The Pitt la terminé de ver como el otro día.
9: No, lo mejor es que uno le dan ganas de leer los libros a la inversa. Cuando uno ve la serie le dan ganas de leer los libros. Me está pasando con Narnia también.
0: Yo
9: cuando
0: no puedo. Yo siempre hago lo mismo que haces tú, pero con The Pitt no pude. No, o sea,
8: ¿la viste semana?
0: Suben a las 10 de la noche, a las 10:02 la estoy viendo.
9: Muy buena.
8: No, qué buena.
9: Y se viene en el verano.
0: Y después la verano.
8: Y hay cuarta temporada.
0: Muy buena.
9: El estrés por la sangre y la emoción. No, pero.
8: Amo al doctor Robbie, lo amo. Ya, oye, vámonos. Porque se vienen las noticias. Nosotros tenemos que volver mañana.
0: Igual,
8: que estén muy bien. No olviden de concursar por Robbie Williams. Nos vemos mañana. Chao,
0: gente.
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2: Balance de fiestas patrias, 20 muertos por accidentes y 367 detenidos por conducir bajo efectos del alcohol y drogas. El Ministerio de Seguridad reportó 16 homicidios, una cifra similar a 2025.
3: El presidente José Antonio Kast ya está en Nueva York y alista su debut en la Asamblea General de Naciones Unidas. La oposición insiste en responsabilizarlo por el retiro de la candidatura de Bachelet.
2: El oficialismo y la oposición aumentan la presión por el plan de emergencia laboral del gobierno. El ministro de Economía apunta al rol de los privados en la recuperación de empleos.
3: Sala Cuna Universal, el PDG presentó al Ejecutivo sus líneas rojas en financiamiento y copago con discusión inmediata. Esta tarde comienza el segundo trámite en la Cámara.
2: La evasión en el transporte público subió 2,5 puntos el primer semestre y se ubica sobre el 37%. El Ministerio de Transportes lanzó un plan piloto para fomentar el pago del pasaje con agentes anti-evasión en buses.
3: Nuevo bloqueo a las apuestas online. La Subtel instruye a proveedores de Internet sobre 37 dominios. Nuevamente tienen un plazo de 48 horas para ejecutar la medida.
2: En medio del impas con Argentina, el vicepresidente Alvarado llegó a Magallanes para conmemorar la toma de posesión del estrecho. El gobierno propondrá el 21 de septiembre como feriado regional.
3: El Papa León XIV visitará América Latina en noviembre. Estará en Argentina entre el 8 y el 11. Luego viajará a Perú, país donde desarrolló su misión apostólica por casi 40 años.
2: En el deporte, la selección chilena femenina sub-20 de fútbol derrotó por 3-2 a Paraguay y disputará con Venezuela la final de los Juegos Suramericanos 2026. Peleará la medalla de oro el miércoles.
3: Eduardo Villanueva será titular en el arco de Colo-Colo mañana ante Audax Italiano por la Copa Chile. La decisión se tomó tras el viaje de Bocinha con su selección y la lesión de Gabriel Maureira.
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2: La Contraloría detectó a 485 funcionarios que seguían recibiendo sueldo pese a estar suspendidos por sumarios en curso. Cerca de una treintena llevaba más de 3 años en esta situación.
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3: Va, muy buenas tardes, bienvenidas y bienvenidos a este mediodía en ADN, un lunes nada de fácil después de las fiestas patrias, pero aquí vamos, lunes 21 de septiembre, cielo con nubosidad a esta hora en la ciudad de Santiago, 17 grados de temperatura en una capital que proyecta una máxima que podría llegar cerca de los 21 grados durante esta jornada, según la Dirección Meteorológica de Chile. Andrés Huerta, ¿qué tal?
2: ¿Cómo estás, Paula? Muy buenas tardes. El saludo a nuestra audiencia, quienes se suman y se quedan en el mediodía en ADN. Y atención, porque hace escasos segundos la UCT da cuenta de lo siguiente en Vitacura. Está restringida la pista izquierda en Avenida Vitacura al Poniente, altura Armando Jaramillo, entre Alonso de Córdoba y Nueva Costanera, en esta comuna, por una situación de colisión con personas lesionadas, lamentablemente. Bomberos trabajan en el lugar para que prefiera desde ya alternativas.
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3: 1:03 p.m. Partimos con información policial. La Policía de Investigaciones indaga la trágica muerte de un niño que cayó desde el 9º piso de un edificio. Está en pleno centro de Santiago.
2: Sabemos también del balance de las autoridades por las fiestas patrias. 16 homicidios, una cifra similar a 2025. Y 20 muertos por accidentes de tránsito. Richard Jiménez, buenas tardes.
4: Hola, buenas tardes. Sí, 36 personas murieron durante el fin de semana largo de fiestas patrias, ya sea por accidentes de tránsito y crímenes que se cometieron. Esto arroja el balance nacional que hicieron las autoridades temprano esta mañana. Primero, sobre la situación en las carreteras y calles, señalar que desde la región metropolitana 378.000 vehículos salieron a otros puntos del país, 20% menos que el año pasado. Regresaron 422.000 o hubo en el transcurso de esos días 422.000 vehículos que llegaron a la capital, un 22% menos también igual periodo del año pasado, o sea, un flujo menor de gente de Santiago saliendo de la capital y viniendo. Víctimas fatales, 20 personas en las fiestas patrias desde el viernes por accidentes de tránsito en todo el país. Los homicidios, en tanto, entre el 17 de septiembre y hasta las 4 de la mañana del día de hoy, 21 de septiembre, fueron 16 las personas asesinadas, víctimas fatales, misma cantidad de personas víctimas de homicidios que el año pasado, igual periodo de días. Es lo que señaló, es toda la información que entregó el ministro de Seguridad Pública, Martín Arrau, tras un comité policial. Él entregó los detalles y sobre la siniestralidad vial y sus consecuencias, así como también por aquellos conductores alcoholizados o drogados que fueron sorprendidos. A continuación, lo que dijo la autoridad de gobierno.
5: 334 siniestros viales, esto es un 59% menos que el año pasado. Es decir, hubo menos siniestros viales, se registraron 20 víctimas fatales, 16.7% menos que el año pasado. Se registraron 234 víctimas con algún grado de lesiones, un 55% menos que el año pasado, donde hubo 525 casos. Habiendo sido detectados 205 conductores conduciendo bajo el estado de ebriedad, y 106 en conducción bajo la influencia del alcohol. También se realizaron 372 exámenes de narcotest, detectando 56 conductores dando positivo a consumo de sustancia.
4: Y lo otro, en otro tipo de información, cambiando de aspecto, de línea, caso de un niño de 9 años que cayó del departamento donde estaba junto a sus padres, pese a que estaba instalada la malla de seguridad, la duda está sobre si ya había un agujero antes o se produjo por la misma caída del menor de edad. Esto por un hecho que de ayer por la tarde que tuvo lugar en el barrio

0: Por un hecho que de ayer por la tarde que tuvo lugar en el barrio Mata Sur de Santiago Centro y que indaga a la policía de investigación en la PDI como un accidente, pero buscando dilucidar qué exactamente se produjo para que el menor de edad pudiera tener una caída que resultó ser fatal desde el piso 9 de un edificio residencial de calle San Diego con General Gana. Por causas que se investiga, el menor que estaba en su habitación se precipitó habiendo una malla de seguridad. ¿En qué condiciones? Esa es la duda del caso, del hecho. El niño de 9 años fue trasladado al Hospital San Borja Arrarán, donde se constata su muerte. Un menor de nacionalidad dominicana, al igual que sus padres. La investigación ha quedado en manos de la PDI. El comisario Danilo Sepúlveda, de la Brigada de Homicidios Centro Norte Metropolitana, habló.
1: A raíz del ingreso de un niño de 9 años al Hospital San Borja con lesiones compatibles por una precipitación de altura, la Fiscalía Centro Norte instruyó a la Brigada de Homicidios determinar las circunstancias que originan este hecho. Los antecedentes preliminares dan cuenta de que el niño residía junto a su grupo familiar, compuesto por 6 personas, en un departamento situado en el piso 9. En este momento nos encontramos realizando diligencias junto al laboratorio de criminalística a fin de periciar la malla exterior que mantenía el dormitorio desde donde se precipita el niño y el levantamiento de cámaras de seguridad del edificio.
0: Y para cerrar, mediando esta mañana en Vitacura, un hombre de unos 30 años con antecedentes fue detenido por querer escapar de una fiscalización de carabineros, andar en un automóvil con encargo por robo desde febrero desde la comuna del Monte. Llegaron familiares a tratar de ayudarlo y también fueron detenidos. Esto sucedió en un sector colindante a la autopista Costera Norte y al río Mapocho. 4 detenidos en total arrojó este procedimiento policial en la zona oriente de la ciudad de Santiago, en la comuna de Vitacura. Paula Andrés.
2: Gracias, Richard. Buenas tardes.
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4: Atención, porque un nuevo sistema frontal avanza hacia el sur de nuestro país y dejará lluvias y viento entre el miércoles y el jueves desde Maule hasta Aysén.
2: Ya se preparan medidas preventivas, sobre todo tras las consecuencias que dejó el último frente este fin de semana de fiestas patrias. Matías Gallegos, ¿qué tal?
5: ¿Qué tal? ¿Cómo están? Buenas tardes. Sí, en medio de las celebraciones en Concepción, las lluvias comenzaron durante el fin de semana del 19. La tarde del 19 provocaron anegamiento y afectaciones en distintos sectores. Más de 100 viviendas resultaron con afectación y cerca de 3.000 clientes permanecieron sin electricidad. También se registró un deslizamiento de barro en la ruta 146 entre Concepción y Cabrero, que obligó a mantener solo una pista habilitada. En medio de las celebraciones de fiesta estas patrias también generaron situaciones más puntuales en viviendas, en el caso de Víctor García, quien estaba celebrando con su familia cuando una canaleta colapsó por la cantidad de agua y terminó desbordándose en medio de esta celebración. Escuchemos.
6: Estábamos de lo mejor celebrando. Comenzó la lluvia, esta lluvia caótica que estaba dejando la embarrada en todos lados. De pronto escuché unos gritos. Mi prima, mi hermana me dice como cuidado y claramente veo mi espalda que se empieza a caer el agua sobre nosotros. La canaleta se desbordó, estaba un poco tapado y pues, ocurrió lo que se vio en el video, que quedó la escoba, cayó mucha agua, pero a fin de cuentas nada tan terrible.
5: Bueno, afortunadamente el escenario fue distinto a lo que ocurrió hace un mes atrás, cuando lamentablemente habían decenas de viviendas lamentablemente bajo el agua. Pero ahora el escenario cambia otra vez. La Dirección Meteorológica pronostica un nuevo sistema frontal para este miércoles 23 y jueves 24 de septiembre, que llegará acompañado de un río atmosférico categoría 4, lo que podría reforzar la intensidad de las precipitaciones. El sistema afectará principalmente al Biobío, la Araucanía, los ríos y los lagos. En el Biobío se esperan entre 30 y 50 milímetros, en la Araucanía y los ríos entre 40 y 75 milímetros de agua caída, mientras que en los lagos los montos podrían llegar hasta los 80 milímetros en algunos sectores. Y hay un factor que preocupa especialmente: estas lluvias llegarían después de una precipitación que ya han dejado suelos saturados y en distinta afectación. Por eso las autoridades regionales están coordinando medidas preventivas y revisando los puntos que podrían presentar mayor riesgo. Escuchemos al delegado presidencial regional subrogante Los Ríos, quien habló sobre esta situación hoy la mañana. Él es la autoridad, quien habló, Alex Valderrama, delegado presidencial subrogante Los Ríos.
7: Sí, bueno, hay una alerta temprana que fue emanada por Senapred. De hecho, tenemos gabinete para poder coordinar las acciones preventivas de fiscalización también para permitir garantizar la seguridad a cada uno de los habitantes de nuestra región. Estamos abocados ya entrando a primavera, lo cual implica que pueda existir viento. De hecho, el fin de semana una carpa que estaba exponiendo productos de artesanía en un

0: convenio entre la municipalidad y el gobierno regional fue afectada por la fuerte ráfaga de viento que afectó la comuna de Futrón. Así que vamos a estar realizando las labores preventivas de trabajo y de planificación con el gabinete el día de hoy para poder afrontar este frente de mal tiempo.
1: Sí, ya hubo afectación durante este fin de semana. El nuevo sistema frontal comenzará a desarrollarse durante la mañana de este miércoles y, según el pronóstico actual, se extenderá al menos hasta la mañana del jueves. El llamado a la autoridad es a mantenerse informados y a extremar las precauciones, especialmente en sectores cercanos a ríos, esteros y laderas de estas regiones, el Biobío, la Araucanía, los ríos y también los lagos.
2: Gracias, Matías. Buenas tardes.
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4: Ya, de vuelta a la región metropolitana, el ministro Luis Grant informó que la evasión en el transporte público pasó de un promedio de 34,9% en el segundo semestre del 2025 a 37,4% el primer semestre de este año.
2: En este contexto se lanzó un plan piloto con 90 agentes anti-evasión en algunos buses en Santiago. ¿De qué se trata, Aline Bergen? Buenas tardes.
5: Buenas tardes. Así es, atrás quedaron las fiscalizaciones exclusivas en los paraderos. Desde hoy el control del pasaje se realiza arriba de las micros. Así debutó el inédito plan piloto de agentes antievasión en el servicio 107 de Red Movilidad. Un recorrido que fue elegido por dos factores críticos. Primero, en una línea extensa y de alta demanda que cruza 13 comunas uniendo Peñalolén con Huechuraba, transportando a 13.000 pasajeros diarios. Y segundo, porque registra una alarmante evasión del 62,7%, muy por sobre el promedio del sistema. Este sorpresivo despliegue táctico al interior de los buses, junto a los validadores, generó inmediatas reacciones entre los usuarios que iniciaban su jornada.
6: Perfecto, porque hay mucha gente que se pasa, o sea, pero sí, algunos, a lo mejor la necesidad económica, pero algunos sí, no piden ni permiso, llegan y se pasan nomás, pues. Está bien, porque mayormente pagamos los adultos. Gracias. La juventud no paga.
7: Me estorba un poco en la entrada, pero me parece bien. Yo creo que igual es un poco, sería molestoso como para las horas punta, pero aparte de eso me parece bien.
6: Sí, me parece bien, más seguridad.
5: Sobre cómo funciona operativamente este plan en terreno, el Ministerio dispuso de 90 agentes que abordan en equipos de 3 personas por bus, ubicándose un guardia en cada puerta. Ellos visten de negro, utilizan chalecos anticorte y portan credenciales que los identifican claramente como agentes antievasión. Ojo, la labor es puramente preventiva y disuasiva. Invitarán a todos los pasajeros a pagar su pasaje, no cursarán multas. Sin embargo, quien se niegue a validar deberá descender inmediatamente y, en caso de que se registren infracciones o incidentes, estos agentes darán aviso directo a los fiscalizadores del Ministerio de Transporte o a Carabineros. Una medida que busca revertir el alza sostenida del no pago a nivel general. Así lo justificó el viceministro de Transporte, Luis de Grange.
8: Pese a los esfuerzos que llevamos haciendo como gobierno para reducir esta incivilidad, las cifras no han podido ser reducidas respecto al último valor reportado. En particular, el valor del segundo semestre del año 2025 promedia el 34,9% y el primer semestre del 2026 la cifra promedió 37,4%, es decir, un aumento de 2,5 puntos porcentuales. No obstante, eso está dentro del error estadístico de las muestras. Para nosotros como gobierno es una prioridad enfrentar este comportamiento que para nosotros es inaceptable.
5: Este piloto de 30 días que contempló una inversión de 100 millones de pesos busca reducir el no pago en este recorrido a un rango de entre el 30 y el 40%. Finalmente, sobre cómo se va a prolongar a toda la red, el Ejecutivo adelantó que si los resultados de esta marcha blanca son favorables, el modelo se masificará a otros recorridos, lo que permitiría incorporar hasta 3.000 nuevos agentes antievasión.
4: Gracias, Aline. Buenas tardes.
5: Buenas tardes.
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2: Es la 1:15 de la tarde. Los partidos de oposición se articulan en torno a las cifras de desempleo y anticipan que será uno de los ejes de la discusión de la ley de presupuesto 2027.
4: El gobierno presentará mañana nuevas medidas para impulsar la creación de puestos de trabajo en materia de vivienda, a la espera de que se conozca el contenido del anunciado plan de emergencia laboral. Benjamín Quinteros, ¿qué tal? Buenas tardes.
9: Muy buenas tardes. La crisis del empleo ya está instalada y las cifras siguen generando preocupación, ya que actualmente hay más de 980.000 personas que están buscando trabajo en Chile y no lo encuentran. A esto se suma un escenario económico que tampoco entrega buenas señales, con meses con contracción de la actividad y una proyección de crecimiento para este año que fue nuevamente recortada por el Banco Central. Y es justamente en este contexto que el empleo comienza a ocupar un espacio central en la discusión política. A pocos días de que el gobierno presente el proyecto de la Ley de Presupuesto 2027, la oposición anticipa que las cifras laborales serán uno de los temas que deberán abordarse durante la discusión de los recursos para el próximo año. La senadora y presidenta del Partido Socialista, Paulina Bodanovich, culpó al gobierno de estar mal enfocado en su agenda económica y aseguró que la Ley de Presupuesto será una instancia para plantear inquietudes y propuestas en el marco de la crisis laboral que atraviesa el país.
10: Hemos estado conversando y barajando distintas ideas y propuestas para enfrentar la Ley de Presupuesto dentro de un par de semanas más. Es así como vamos a tener en esa discusión una sola visión, la de los chilenos y chilenas y sus necesidades. Es así como desde la oposición enfrentaremos coordinadamente la discusión presupuestaria para poder poner esa mirada y esas necesidades en el centro de la discusión, más allá del discurso de la llamada de emergencia del gobierno, de echarle la culpa al gobierno anterior, sino simplemente centrado en lo que son las necesidades de las personas.
9: Bueno, la preocupación también está presente en La Moneda, donde reconocen que las malas cifras económicas terminan teniendo un impacto directo sobre el mercado laboral. Por eso el gobierno trabaja en un plan más robusto para enfrentar la situación con medidas destinadas a impulsar la inversión y la creación de puestos de trabajo, una iniciativa que será anunciada una vez que el presidente Kast retorne de Estados Unidos. Recordemos que hubo una reunión la semana pasada con los presidentes de los partidos oficialistas donde se les dio a conocer esta noticia, pero aún se desconoce en gran medida cuál va a ser el contenido de este nuevo plan que busca crear empleos de forma mucho más rápida. Y dentro de las carteras que tendrán un papel relevante aparece, por ejemplo, el Ministerio de Vivienda, considerando el impacto que tiene la construcción sobre la actividad y el empleo. Y el ministro a cargo de la cartera, Iván Poduje, adelantó que mañana habrá anuncios precisamente en esta materia de reactivación laboral y afirmó que van a buscar, en esta misma línea, disminuir la burocracia estatal.
11: Vamos a anunciar el plan de activación de empleo por emergencia laboral en materia de construcción. Este plan contempla una inversión cercana a los 200 millones de dólares que vamos a ejecutar de acá a diciembre. Vamos a acelerar la entrega de viviendas, vamos a acelerar la entrega de obras, vamos a sumar nuevas obras que no estaban mediante mecanismos de asignación de subsidios rápidos que tenemos, como el DS-27. Otra meta que se ha fijado el Ministerio es un combate decidido a la burocracia para que las familias tengan antes su casa y no tengamos que pagar costos extra por sacar vasijas que después quedan botadas. Y respecto al presupuesto, es una decisión del presidente y nosotros muy disciplinadamente vamos a acatar el silencio radial.
9: Bueno, pero mientras el gobierno prepara nuevas medidas y el Congreso se apresta a discutir el presupuesto 2027, que como escuchábamos recién, lo decía el ministro, hay un silencio por parte de los secretarios de Estado, esto luego de que se generaran discusiones al interior del gabinete por quién solicitaba más dinero para el presupuesto. Hay economistas de sectores progresistas que han planteado que se requiere un mayor esfuerzo de gasto de inversión pública para enfrentar el escenario actual. El objetivo, según esta mirada, es acelerar proyectos, generar puestos de trabajo e inyectar recursos a la economía a través de un mayor endeudamiento. Todo esto considerando que, según las estimaciones del Banco Central, en los próximos años habría una expansión mayor a la esperada.
2: Benjamín Quinteros con la economía. Gracias.
9: Buenas tardes.
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12: Pendiente el pato y con buenas noticias, afortunadamente, desde Argentina con los Juegos Suramericanos. ¿Cómo te va? Buenas tardes.
13: Qué gusto. Hola. Buenas tardes, porque las buenas noticias vienen en el fútbol, porque la selección chilena femenina sub-20 en los Juegos Suramericanos 2026 venció esta mañana Paraguay por 3-2 y avanzó a la final por el oro. Jugará el miércoles ante Venezuela a las 15:00. También estaremos atentos a los desempeños del fútbol masculino, que espera a su rival en semifinales. Podría ser Paraguay, Argentina o Venezuela, para definir si pasa o no a una gran final, como ya lo ha hecho el fútbol femenino. El miércoles también a las 3:00 p.m. buscará ese cupo a la final el fútbol masculino. Escuchemos al técnico de la Roja Sub-20, Sebastián Miranda, quien destacó ayer el trabajado triunfo 3-2 ante Colombia, que le permite a Chile en el fútbol fútbol masculino instalarse en las semifinales de los Juegos Suramericanos Santa Fe 2026.
14: En el segundo tiempo también empezamos muy atrás, ellos nos pusieron mucha gente por delante, el equipo estaba defendiendo bien, un rebote lamentablemente que les quedó ahí a ellos después de un despeje nuestro que rebotan otro nuestro, termina el 2-1 y bueno, nos empatan a 2, pero a destacar el coraje, a destacar el hambre que tuvo el equipo de no bajar los brazos, los cambios que se hicieron nos dieron un aire distinto, generamos varias ocasiones, pudimos hacer el tercer gol, tuvimos para hacer un cuarto, así que bueno, nos vamos contentos, nos vamos con el primer objetivo cumplido que era clasificar a la semifinal y ahora recuperarnos bien, hemos hecho tremendo esfuerzo, hay jugadores más encima, hoy día teníamos uno expulsado, entonces a recuperarnos bien y enfrentar la segunda etapa de la mejor manera posible.
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2: Donde salen noticias de cara a la Copa Chile.
13: Así es, porque el torneo está en pausa, pero sigue la Copa Chile, que también otorga cupo para competir a nivel internacional. Será el turno mañana del cuadro de Colo-Colo de visita ante Audax Italiano en la cancha del Estadio Nacional. Novedades de Colo-Colo. ¿Quién va a ser el portero del equipo albo? Nos cuenta Cristian Alvarado. Bienvenido.
15: Pato Barrera, ¿qué tal? ¿Cómo te va? Bueno, el arquero será Eduardo Villanueva, el joven portero del cuadro del Cacique, será el reemplazante de Bocinha y también de Gabriel Moreira. Gabriel Moreira lesionado, Bocinha está en su selección en Cabo Verde por la fecha FIFA, ¿no? Entonces tiene que buscar alternativas. La noticia positiva durante esta jornada, Pato Barrera, tiene que ver con Fernando De Paul, que trabajó en el equipo B y será alternativa luego de una larga lesión, de una intervención que tuvo que sufrir el arquero y que en ese entonces era el capitán de Colo Colo. Pasemos a escuchar de inmediato la palabra del técnico Fernando Ortiz clarificando todo esto respecto al arco de Colo Colo para jugar ante Audax Italiano por la Copa Chile.
16: Fer ha competido, está en condiciones de volver a retomar a ser considerado. Eduardo va a iniciar el día de mañana a su trabajo que ha esperado y su paciencia de tener su posibilidad, así que él va a tener la chance de mañana de poder tener su oportunidad. Lo de Gaby, la lesión está, tiene dolores, no va a ser considerado, creo que ni el día de mañana ni la vuelta tampoco. Se le dará el descanso y el tratamiento adecuado de los profesionales médicos y de ahí más ver después del 25 cuándo se integra a trabajar normal.
15: Ya, ahí está entonces la declaración del técnico Fernando Ortiz, descartando de inmediato incluso para el partido de vuelta, la revancha que es el día viernes en el Estadio Nacional, el duelo entre Colo-Colo y Audax Italiano. En lo inmediato, mañana 20:30, a las 14 horas, en el show de los tenores, anunciamos el equipo estelar. Solamente anticipamos que volverá el doble 9. Romero y Correa serán los atacantes de Colo-Colo.
13: Muy bien, estaremos muy atentos a lo que pase en esta fecha de la Copa Chile. Hablábamos de Bocinha, tendrá que jugar clasificación para la Copa Africana de Naciones el viernes ante Mali, juega Cabo Verde, y después el martes de local ante Ruanda. Es el programa para el portero de Colo Colo, el Cabo Verdiano Bocinha. Tenemos Copa Chile, lo decíamos, partidos que van a arrancar en jornada de día martes a las 6 de la tarde, Puerto Montt con Ñublense, 20:30 horas para Cobreloa ante Coquimbo Unido, duelos de ida de los octavos de final. También 20:30 horas, ya lo adelantaba Alvarado, Audax Italiano y Colo Colo en el Nacional. Para el miércoles, Curicó Unido Deportes Concepción, 20:30 para Unión La Calera Universidad Católica y 20:30 para Deportes Iquique ante Deportes Antofagasta. En jornada de jueves van a jugar a las 6 de la tarde en Santa Cruz, 20:30 en el Sausalito, Everton de Viña del Mar ante la Universidad de Chile. Esto y mucho más desde las 14 junto a los tenores y también masticando la derrota en la final intercontinental que tuvo el cuadro wanderino ante el Real Madrid el día sábado.
17: Escucha, sí, los escuchamos, Pato, gracias.
13: Abrazo grande, que estén bien.
2: Gracias. Chau.
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2: 1:25, vamos a volver, entre otras noticias, con la visita del presidente José Antonio Kast a Nueva York. Tiene todo ya listo para su primer discurso ante la Asamblea General de Naciones Unidas. Y atención con esto que nos llega ahora desde la Ruta 68, un accidente en el sector Reserva Forestal Lago Peñuelas con dirección a Valparaíso en el kilómetro 87,7. Mucha precaución, llama a la concesionaria porque trabaja a esta hora personal en la faja fiscal. Ya regresamos.
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18: En Santiago, 17 grados. En Talca, 15 grados.
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24: Ya estamos de vuelta, son la 1:30 de la tarde. Seguimos en este mediodía en ADN. El lunes 21 de septiembre, cielo con nubosidad en Santiago, 18 grados de temperatura a esta hora en la capital. Nos vamos a ir a Estados Unidos porque el presidente José Antonio Kast ya tiene listo el discurso para su debut en la Asamblea General de Naciones Unidas. Y expertos esperan que también incluya definiciones respecto de los diferentes conflictos a nivel mundial.
25: Hay incertidumbre respecto de su participación en la reunión del Escudo de las Américas, que desde ya genera críticas. Diana Copa en Nueva York. Buenas tardes.
0: ¿Cómo les va? Muy buenas tardes. 12:30 hora local acá en Nueva York, desde la Gran Manzana. Mucho tráfico, vehículos blindados en todas partes, cortes que dan cuenta de una ciudad que se mueve a ritmo diplomático, donde hay más de un mandatario ya con agenda, entre ellos el presidente José Antonio Kast, que ya arribó a Estados Unidos para hacer su debut en la Asamblea General de las Naciones Unidas. Mañana a las 14:45 hora Chile, el mandatario hará su discurso ante el Pleno de la ONU, el que ya ha dicho que tiene listo. Uno que ya confirmaron tendrá foco en seguridad, de crecimiento económico, de dar señales de que Chile es un socio confiable. Ahora hay quienes se plantean que el mandatario debe
1: fijar postura de diferentes conflictos globales, como por ejemplo el escenario en Medio Oriente, la guerra entre Rusia y Ucrania, lo que ocurre entre Estados Unidos y Venezuela. Así lo plantea el ex embajador ante la ONU y ex canciller Juan Gabriel Valdés en conversación con ADN hoy.
5: No son parte generalmente de los discursos de los presidentes en Naciones Unidas, que lo que hacen es usar el foro para expresar la manera como sus países ven el mundo y sobre todo ven el desarrollo de los problemas políticos centrales que afectan a la humanidad. Si el presidente de la República no dice nada sobre los temas esenciales que hay hoy día y que tienen que ver con el desarrollo de la humanidad en un momento tan crítico como el actual, es difícil saber qué va a decir.
1: Sí, un tema que también abordó Juan Gabriel Valdés es el telón de fondo que tiene esta participación del presidente en la ONU, la reciente decisión de la expresidenta Michelle Bachelet de bajar su candidatura. Embajadores y cancilleres firmaron una carta esta mañana que da cuenta de la molestia de las decisiones que tomó el gobierno en torno a la candidatura y además revelaron que se pidió una audiencia para que la expresidenta se pudiera reunir con alguna autoridad estadounidense, la cual nunca fue respondida. Hay quienes plantean que el presidente debería aprovechar de hacer algún mea culpa por la decisión de retirar el apoyo. Así lo planteó el presidente del PPD, el diputado Raúl Soto, parte también de la comitiva que acompaña al presidente acá en Nueva York.
6: Se cede soberanía y eso para Chile, sobre todo a propósito de las últimas polémicas que hemos tenido con Argentina y con Estados Unidos, creo que es necesario resguardarlo y por eso es que no lo compartimos. Yo espero que no se dé esa circunstancia.
1: Ahora, como parte de la agenda del presidente, entre hoy y mañana tendrá reuniones bilaterales, una de ellas con el presidente de Ucrania, Volodymyr Zelensky. Está en duda, además, su participación mañana en una reunión del Escudo de las Américas, que podría coincidir con su discurso en la ONU, una participación de la coalición militar y multinacional estadounidense que se ha manejado con cautela y que el gobierno ha dicho que está en evaluación. Así lo explicó el diputado republicano Stefan Schwert, parte de la delegación que acompaña también al presidente.
7: Yo creo que en principio, si estamos hablando de colaborar, el colaborar entre distintos países americanos es una excelente forma de enfrentar la realidad que estamos viviendo, pero si eso significa algún otro tipo de compromiso o de obligación, nosotros somos un país autónomo que tenemos nuestra constitución. Primero tengo una propuesta concreta para analizar de qué estamos hablando y si es que Chile estaría dispuesto o no. El gobierno ha señalado que eso no ha ocurrido y por lo tanto se mantiene esta calidad de observador, que me parece positivo, no hay que cerrarse.
1: Ahora, otro de los focos de Chile durante su participación en la ONU será también la candidatura de Valparaíso como sede del Tratado de Alta Mar, una Asamblea General de las Naciones Unidas que se da en un contexto bien particular. Hace un par de días el presidente Donald Trump decidió vetar a 13 medios de la cobertura de la Casa Blanca, CNN entre ellos, por lo que hoy el grupo de periodistas televisivos de la Casa Blanca decidió dejar sin cobertura por hoy al presidente Trump, esto en la previa de que el mandatario estadounidense haga su discurso mañana ante el Pleno de las Naciones Unidas, Andrés Paula.
24: En una noticia que hasta ahora da la vuelta al mundo. Gracias, Diana. Buenas tardes.
1: Buenas tardes.
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25: Con un emplazamiento a no indultar a condenados por derechos humanos, dirigentes de la oposición y familiares conmemoraron hoy los 50 años del asesinato del exministro y embajador Orlando Letelier.
24: Su hijo, el exsenador Juan Pablo Letelier, llamó a no ser cobarde respecto a la extradición de Armando Fernández Lario. Francisca Carvajal, ¿qué tal? Buenas tardes.
4: ¿Qué tal? Muy buenas tardes, Andrés Paula. Sí, un 21 de septiembre, pero de 1976 fue cuando ocurrió el asesinato del ex embajador Orlando Letelier y su asistente, Ronnie Moffitt, un crimen que marcó un precedente irrefutable en la persecución de delitos de lesa humanidad cometidos en dictadura, al convertirse, recordemos, en el primer caso donde se obtuvo condenas contra los autores materiales e intelectuales de estos tipos de crímenes, y con la instalación de una bomba en el vehículo de Orlando Letelier, la cual detonó en Plaza Sheridan Circle de Washington D.C. mientras Letelier y su asistente y su esposo también iban a bordo. 50 años después de este crimen, aquí en el Cementerio General en Santiago, junto al memorial de Orlando Letelier, familiares y agrupaciones de derechos humanos rindieron homenaje con discursos marcados por la posibilidad de que se indulte a los condenados por delitos de lesa humanidad que se estaría evaluando por parte del gobierno del presidente José Antonio Kast. El ex senador e hijo del diplomático Juan Pablo Letelier fue enfático en este punto, se refirió al proceso de extradición, además de uno de los autores intelectuales del crimen contra su padre, Armando Fernández Larios, quien, recordemos, se encuentra hace pocos meses detenido por el ICE en Estados Unidos y a la espera de un juicio de extradición.
8: Ley pareja no es dura. Dice que está contra los terroristas, contra el crimen organizado. No venga hoy buscando hacer indultos a personas que fueron parte de la asociación ilícita, que actuaron y fueron condenados por terrorismo, por crímenes de lesa humanidad. Y hay una persona que fue detenida en Estados Unidos, presidente Kast, señor canciller, den curso a la petición de extradición solicitada por los tribunales para que Armando Fernández Larios venga a cumplir con su obligación, que no sea cobarde.
4: Bueno, un evento que además tuvo la presencia de exautoridades, como por ejemplo la exministra y excandidata Carolina Tohá, también el exministro Sergio Vitar, el excanciller Alberto Van Claveren, esto por los vínculos de algunas de estas personas y otras agrupaciones de derechos humanos con Orlando Letelier como exprisionero de Isla Dawson. Pero un antecedente que se suma también es el rol que se ha buscado comprobar por parte del exdictador Augusto Pinochet, ya que un investigador, Peter Comblu, es quien ha encabezado la revelación de distintos documentos clasificados del gobierno de Estados Unidos que ratificarían precisamente la autoría intelectual por parte de Augusto Pinochet en el crimen de Orlando Letelier, algo que hasta el día de hoy no se ha podido comprobar con documentos propiamente tal ante las autoridades, y que incluso podría haber estado al borde de la solicitud de extradición en el año 2000 por parte de la justicia estadounidense para procesar a Augusto Pinochet como autor de este acto terrorista. Escuchemos lo que dijo precisamente este investigador, Peter Comblu.
9: Ya no tenemos más que el veredicto ni la historia. Y vamos a conseguir este veredicto finalmente con documentos desclasificados, incluyendo estos documentos sobre la investigación al rol de Pinochet como el autor intelectual de un acto de terrorismo en las calles de Washington.
4: Bueno, una ceremonia que se desarrolló en solemnidad aquí en el Cementerio General, mientras que el Ministerio de Relaciones Exteriores realizó también actividades en Washington D.C. con homenajes precisamente también en el lugar de los hechos y en la residencia de quien fuera el embajador de Chile en Estados Unidos, donde está ubicado su memorial, y con esto el gobierno por su parte señala que con estos sentidos actos el Ministerio de Relaciones Exteriores reafirma su compromiso con la convivencia democrática y su rechazo a la violencia como instrumento de acción política, algo que señaló el canciller Francisco Pérez Maquena, Andrés Paula.
25: Un ejercicio de memoria en septiembre, un mes que no tiene pocos sucesos de estas características. Gracias, Francisca.
4: Buenas tardes.
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24: Avanzamos 1:39. Se retoma la actividad en el Congreso con discusión inmediata. Esta tarde comenzará el segundo trámite del proyecto de sala cuna universal en la Cámara de Diputados.
25: El gobierno mantendrá la fórmula de financiamiento y se reúne con el PDG para intentar asegurar los votos. Juan Espinosa, buenas tardes.
10: ¿Qué tal? Buenas tardes. Desde el 9 de septiembre que el Congreso Nacional no tiene una sesión ordinaria de trabajo. Comenzará a las 5 de la tarde hoy en Valparaíso, la Cámara de Diputados, y uno de los primeros aspectos que debe hacer es informar del ingreso del proyecto de sala cuna universal que fue despachado desde el Senado hace ya 2 semanas atrás. El proyecto llega con varias tareas que están pendientes y que son especialmente relevantes: el financiamiento, el copago, y el depositario del beneficio, entre otras cosas. Recordemos que el Senado aprobó que el depositario del beneficio de la Sala Comuna Universal es el niño y no el trabajador. Niño, en este caso, menor de 2 años. En la víspera del inicio de esta tramitación en la Cámara de Diputados, la Moneda trata de ponerse de acuerdo y de negociar también con el Congreso para alcanzar acuerdos para una tramitación más expedita. El Partido de la Gente, una bancada que tiene 14 votos y que sigue siendo bisagra en la Cámara de Diputados, se reunió esta mañana con el ministro del Trabajo para abordar los aspectos necesarios de mejorar en este segundo trámite legislativo. Uno de ellos es el problema del financiamiento. Escuchamos a la diputada Tatiana Ramírez, integrante de la Comisión de Trabajo de la Cámara Baja, tras esta reunión matinal con el secretario de Estado.
11: Que en el Senado se aprobó el fondo para Sala Cuna Universal, sin embargo no sabemos cómo se va a financiar hoy día. Es importante mencionar que este 0.35 se rebaja del seguro cesantía. Es un 0.20 que va desde la cuenta individual del trabajador y un 0.15 que va desde el fondo solidario, que es de donde se compone este seguro cesantía. Necesitamos ver los cálculos actuariales, donde se nos indique si de aquí a 5, 10 o 15 años esto no va a afectar finalmente el fondo de cesantía del trabajador.
10: Pero no solamente es la titularidad del derecho y el financiamiento lo que preocupa a los legisladores, también la situación del copago, porque el Senado aprobó que cuando el aporte del fondo no alcance para cubrir el costo de la sala cuna, pueda existir un copago por parte del trabajador o trabajadora. Sin embargo, lo principal para los legisladores es el tiempo que llevamos como país discutiendo una ley de sala cuna universal. Han pasado muchos años desde el ingreso del proyecto, considerándose además que septiembre es un mes particularmente complejo para las tramitaciones legislativas. Vamos a escuchar a la vicepresidenta de la Cámara de Diputados, la RN Jimena Osandón, quien además adelanta que sala cuna debe ser la base de un proyecto futuro de jardín infantil universal.
12: Si hay algo que realmente va a impactar, sobre todo en el trabajo de las mujeres, es Sala Cuna. Sala Cuna Universal, que la tenemos que dejar habilitada para que el día de mañana sea jardín infantil universal. Porque tú no sacas nada con que te devuelvan tu niño a los 2 años. Yo creo que todavía están las conversaciones para asegurar los votos, para que podamos mejorar el resultado. Y mira, este proyecto lo presentó el presidente Piñera. ¿Cuánto tiempo estuvo durmiendo? El presidente Boric lo tomó con mucha énfasis, pero en su último tramo de su gobierno. Ahora sí que no hay tiempo para que este proyecto no salga adelante.
10: Una vez se dé cuenta esta tarde en la sala de la Cámara de Diputados, el proyecto de sala cuna deberá pasar por comisiones. Como mínimo deberá pasar por trabajo, podría sumarse Hacienda y Educación en este segundo trámite legislativo. Un boletín que Paula, Andrés, amigos de ADN, ingresó al Congreso Nacional el 4 de enero de 2022. Pero en la historia del Congreso Nacional hay un proyecto que es anterior. El 17 de agosto de 2018 ingresó un primer proyecto con similares características bajo la administración de Sebastián Piñera. Casi 10 años el Congreso Nacional discutiendo un proyecto de sala cuna universal. Recién hoy comienza el segundo trámite en la Cámara de Diputados.
24: Sí, con una posibilidad de acuerdo muy real en lo técnico durante el gobierno pasado del expresidente Gabriel Boric, que se desarma después en lo político al final precisamente de ese mandato. Una presión que se agudiza por ese y otros proyectos, por lo que ya comentábamos más temprano, ¿no? La crisis del desempleo y la urgencia de tomar medidas para enfrentar la materia laboral en Chile. Gracias, Juan.
10: Buenas tardes.
24: Buenas tardes.
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25: Aunque el Senado aún no define su tabla, la Moneda mantendrá la suma urgencia para la reforma del sistema político.
24: El Partido Comunista se opone a un artículo que obliga a las colectividades a rechazar el uso de la violencia como método de acción política. Paulina García, ¿cómo te va? Buenas tardes.
14: ¿Cómo están? Buenas tardes. Sí, la verdad es que todo indica que la próxima semana ambas cámaras del Congreso deberán revisar y votar finalmente la reforma al sistema político, proyecto que vive sus últimas etapas de trámite legislativo. De hecho, solo queda que el Senado y la Cámara voten el informe de la comisión mixta, por lo que en Palacio confían en que sería inminente que la reforma al sistema político se convierta en ley de la República, ya que tendrían los votos. Recordemos que este también es un proyecto que viene de la administración del expresidente Gabriel Boric y que en simple busca elevar los estándares para la conformación de partidos políticos, pese a que hay algunos puntos en la norma que generan tensiones, como un artículo que obliga a los partidos a condenar la violencia política, un punto en esta reforma que se incluyó justamente en el debate que hubo en la comisión mixta. El diputado del Partido Comunista, Luis Cuello, expresó algunos reparos respecto justamente a este punto donde se obliga a las colectividades a condenar la violencia política. Entregó cuáles son sus argumentos para oponerse a este punto, mientras que el diputado de RN, Diego Chalper, también criticó durante esta jornada que parte de la izquierda se oponga a una ley que solo busca terminar la fragmentación.
2: Como bancada, aún debemos discutir nuestra votación respecto al informe de la comisión mixta sobre el punto que agrega una condena a la violencia como método de acción política. Me parece en principio que es bastante redundante y en segundo lugar también es incompleta.
13: Entiendo que el Partido Comunista le molesta que una de las indicaciones que se incorporó haría que en las declaraciones de principios de los partidos hubiese que tener una condena irrestricta a la violencia. No deja de ser sorprendente que haya un partido en Chile que tenga algún complejo o alguna dificultad para declarar su condena irrestricta a la violencia como medio de acción política. Yo invito al Partido Comunista a refrescar sus ideas.
14: Es un proyecto de ley que genera amplio consenso. De todas maneras, hay algunos puntos que siguen generando desencuentros entre los partidos políticos. Por ejemplo, lo que tiene que ver con el aumento de los militantes que se exigen bajo esta nueva reforma para la conformación de una tienda política y la obligación también que van a tener de aquí en adelante los partidos para constituirse en al menos 8 regiones para seguir subsistiendo. De hecho, solo serían actualmente 5 los partidos que cumplen con los requisitos en caso que esta reforma se convierta en ley de la República: el Partido Socialista, el Partido de la Gente, el Partido Nacional Libertario, Renovación Nacional y el Frente Amplio podrían seguir funcionando. Sin embargo, el Partido Comunista, la UDI, el PPD, la DC y el Partido Republicano tendrían que salir a buscar militantes adherentes a sus filas para poder cumplir con los nuevos requisitos exigidos. En una condición peor está Evópoli y la Federación Regionalista Verde Social, que no cumplen con los requisitos de esta norma y tienen que ser modificaciones en caso que se convierta en ley. Esta mañana habló el ministro de las Express, José García Ruminot, quien dijo que la moneda le va a mantener la suma urgencia a esta reforma.
15: Lo que queda por votar es el informe de una comisión mixta. Lo que se me ha informado es que por decisiones de los comités del Senado se va a pedir probablemente una revisión del texto definitivo de la comisión mixta. Por lo tanto, probablemente vamos a tener que esperar. No está en tabla esta semana y probablemente va a estar en tabla la próxima semana. Está con urgencia y, de ser necesario, la vamos a plantear de nuevo, la vamos a poner de nuevo. Pero más que la urgencia, lo que nos interesa mucho es que estén los votos. Es un proyecto muy importante, es que estén los votos en la sala para poder aprobar el informe de la mixta.
14: Recordemos que el grueso de la reforma al sistema político ya fue aprobado por ambas cámaras del Congreso y solo quedaría que se aprobara este artículo que obliga a las colectividades a condenar la violencia política, una disposición que necesita 26 votos en el Senado y 78 en la Cámara. De todas formas, hoy día explicaban en La Moneda que de no aprobarse ese artículo, si es que no se consiguen los respaldos, algo que ven muy imposible que no se pueda conseguir, de todas formas, la reforma va a continuar con su trámite porque ya ha sido aprobado el grueso de su norma.
25: Gracias, Paulina. Buenas tardes.
14: Buenas tardes.
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24: 1:48, en medio de las tensiones con Argentina, autoridades conmemoraron un nuevo aniversario de la toma de posesión del Estrecho de Magallanes.
25: El gobierno impulsará un proyecto de feriado regional el 21 de septiembre. Francisco Gutiérrez, buenas tardes.
16: Hola. Muy buenas tardes. Un hito en medio de los coletazos que aún deja el último impasse diplomático entre Chile y Argentina por la soberanía del Estrecho de Magallanes. Fue justamente uno de los temas que se tomó la agenda del vicepresidente Claudio Alvarado en la región, quien está en la zona por la conmemoración del aniversario número 183. De la toma de posesión del estrecho por parte del Estado de Chile. La autoridad de gobierno tuvo entrevista con medios locales en donde justamente se le consultó por la liviandad que acusa a la oposición que actuó el gobierno respecto a la controversia con Argentina. El jefe del gabinete descartó este planteamiento, asegurando que la moneda se apegó a los tratados de 1981 y 1984 que establecen que la soberanía del estrecho de Magallanes es chilena. Ahí no hay discusión, el gobierno siempre va a ejercer su soberanía, fue lo que planteó el jefe del gabinete, un concepto de soberanía que fue repetido por el vicepresidente Claudio Alvarado en una declaración que entregó en el acto de conmemoración a un lado del monumento a los tripulantes de la goleta Ancud, esto en la costanera del Estrecho, en homenaje a la toma de posesión. Ahí dijo que la soberanía es algo que se debe proteger todos los días.
17: La historia de la goleta Ancud nos recuerda que la soberanía no es solamente una declaración. La soberanía es una responsabilidad que se ejerce, se protege y se proyecta todos los días. El desafío de nuestro tiempo es honrar el legado de quienes nos precedieron, fortaleciendo la unidad nacional, desarrollando nuestras regiones y asegurando que cada chileno sienta que forma parte de un mismo proyecto de país.
16: Un punto importante es que en los últimos años la presencia de ministros integrantes del comité político era algo ajeno a esta conmemoración. En general, la presencia de autoridades de gobierno se concentraba más en representantes locales a través de las delegaciones regionales presidenciales. Un punto que este año no fue así y que también marca un hito, todo esto en medio de la controversia con Argentina por la soberanía del estrecho. De todas formas, en la oposición aseguraron que el tono del gobierno no ha estado a la altura. La diputada y presidenta del Frente Amplio, Gael Yeomans, apuntó al canciller Francisco Pérez Mackenna y pidió que este ejerza su responsabilidad a cargo de las relaciones exteriores.
18: Todos los gestos en esta materia son necesarios, pero también la oportunidad, la consistencia, también la claridad en esta materia por parte del gobierno han sido insuficientes. O sea, yo creo que acá están en deuda respecto a la defensa de la soberanía nacional. Lo que hace falta es que el ministro de Relaciones Exteriores asuma su responsabilidad en esta materia.
16: Bien, como hito simbólico y anuncios por parte del Ejecutivo, el vicepresidente Claudio Alvarado señaló que el gobierno impulsará un proyecto para decretar el 21 de septiembre como feriado regional en Magallanes y la Antártica chilena, patrocinado directamente por La Moneda, para conmemorar la toma de posesión efectiva del Estrecho de Magallanes un día como hoy, el año 1843.
24: Gracias, Francisco. Buenas tardes.
16: Buenas tardes.
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25: Estamos a 7 minutos de las 2 de la tarde, temperatura actual 19 grados en la capital. Agradecemos todos los saludos que nos han llegado por WhatsApp, por Instagram, en este Día del Trabajador Radial, que no sería posible sin ustedes, nuestros auditores.
24: Por cierto, el mejor regalo es que sigan ahí. Nos reencontramos mañana, ya llega el deporte. Buenas tardes.
25: Buenas tardes.

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2: Tienen sus cositas. La selección sub-20 de Chile disputará una de las semifinales del fútbol en los Juegos Suramericanos de Santa Fe. Su técnico Sebastián Miranda destacó el triunfo de ayer de 3-2 sobre Colombia, pese a un bajón durante el partido.
3: Los cambios que se hicieron nos dieron un aire distinto. Pudimos hacer el tercer gol, tuvimos para hacer un cuarto. Así que, bueno, nos vamos contentos, nos vamos con el primer objetivo cumplido, que era clasificar a recuperarnos bien y enfrentar la segunda etapa de la mejor manera posible.
2: Campaña perfecta. La selección femenina ya está anotada en la final por el oro suramericano gracias a la victoria de esta mañana por 3-2 sobre Paraguay. Luego del partido, Luis Mena solo estaba preocupado de recuperar a sus jugadoras para el partido final ante Venezuela por esa presea dorada.
4: Ayer no pudimos jugar, se nos acorta un poco el tema del descanso para llegar a jugar. No hay excusa, al contrario, es tratar de entrar a disfrutarla. Están las jugadoras en buenas condiciones y muy alegre, que eso también es fundamental para la energía del equipo.
2: Con la frente en alto, el equipo sub-20 de Santiago Wanderers ya regresó a Chile tras la polémica derrota de 3-1 con el Real Madrid en la final de la Copa Intercontinental. El técnico Felipe Salinas no le gustó el arbitraje del polaco Damián Silvestrak, pero reconoció los errores propios.
5: Arbitraron con cámaras, tenían respaldo y lo que se cobró de haber sido lo que pasó en ese momento. Después era complejo comunicarse también, no hay excusa. Perdimos, nos descontrolamos nosotros y propiciamos también de que el equipo fuera perdiendo fuerza a medida que avanzaba el partido.
2: El Spider de Melipilla, Eduardo Villanueva, será el arquero titular de Colo-Colo en la ida de los octavos de final de la Copa Chile frente a Audax Italiano. La oportunidad se genera con el viaje de Bocinha a Cabo Verde y la lesión de Gabriel Maureira, reconfirmada hoy por Fernando Ortiz.
6: La lesión está, no va a ser considerado, creo que ni el día de mañana ni la vuelta tampoco. Se le dará el descanso y el tratamiento adecuado de los profesionales médicos y de ahí ver después del 25 cuándo se integra a trabajar normal.
2: Se le acabó la buena onda. José Mourinho explotó tras la derrota del Real Madrid por 2-1 ante el Atlético de Madrid en el derbi de la capital española. El portugués apuntó al VAR y al árbitro del encuentro, Miguel Ángel Ortiz Arias.
7: Dos rojas hoy, ya un poco más difícil. Y esta combinación, un árbitro, pobre árbitro, que solo ha hecho partidos pequeñitos. Y el señor VAR, que tiene una gran historia, enhorabuena al comité de designación arbitral.
2: Hay cosas imposibles. El equipo chileno Copa Davis sufrió una dura derrota de 4-0 ante España y le dijo adiós a la ilusión de disputar la serie final de los 8 mejores en Italia. Pese a las críticas, el capitán Nicolás Massú intentó ponerle paños fríos a esta derrota.
8: Sigo creyendo, sigo confiando en el equipo, sigo confiando en mis jugadores, sigo confiando en mí. Creo que los que estamos dedicados a este deporte nos gusta la presión, nos gusta tomar decisiones, nos gusta estar en el día a día. Es bueno también que las derrotas te duelan, quiere decir que te importa.
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2: revisa el detalle del medallero de los Juegos Suramericanos que tiene a Chile en un prometedor cuarto lugar. Revisa la agenda completa de los octavos de final de la Copa Chile 2026. Y entérate además en ADN.cl las razones para el cambio de escenario que marca el regreso de la U al Estadio Santa Laura.
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2: El reconocimiento para el plantel, para el cuerpo técnico, para la institución, para los miles de hinchas que estuvieron allí en el Estadio Santiago Bernabéu y para los millones que lo siguieron a través de la transmisión televisiva, la transmisión radial, para todos quienes teníamos la ilusión de ver a Santiago Wanderers levantar una copa que no se pudo, pero para estar en esa instancia había que ganar la Copa Libertadores. En contacto a esta hora en el teléfono porque ya regresaron a Chile y le agradecemos su disposición con los tenores de ADN Deportes. Para el portero de este equipo sub-20, Santiago Wanderers, Fabiano Abello, ¿cómo le va, Fabiano? Gracias por tu tiempo, ¿cómo estás?
9: Hola, hola, bien, bien, ¿y usted cómo está?
2: Ya se reencontró con la familia, cuéntenos cómo fue el viaje y cómo se van sacando la rabia de esta final perdida.
9: No, el viaje más que nada cansador, porque fueron muchas horitas de viaje. Lamentablemente todavía no puedo reencontrarme con mi familia porque ellos están en el sur y yo no he podido viajar, pero no, ya más tranquilo, con el pensamiento más en frío y viéndole el lado positivo a lo que fue el partido, que igual fue un hecho histórico en el fútbol chileno.
10: Usted es de nacimiento, hizo una ruta sacrificada porque estuvo en Huachipato, después va a Wanderers. ¿Podría contarnos cómo ha sido eso, Fabiano, todo lo que ha significado para usted esta historia, este sacrificio de dejar muy chico a la familia por el sueño de ser futbolista profesional?
9: No, ha sido totalmente sacrificado de mi parte y de parte de mi familia porque me tocó despegarme de ellos muy pequeñito, sinceramente, pero es por lo que uno siempre sueña, que sueña ser futbolista, de pisar grandes estadios y poder jugar en ellos, y hasta el momento ha valido cada segundo la pena.
11: Hay un momento de la transmisión que hacíamos nosotros también ese día y nuestros compañeros que estaban ahí en el Santiago Bernabéu, Javier Martín y el Keno Salinas, nos decían que después del minuto 30 tú eres de los que más hablaba, de los que más gritaba, y era en relación, sentían nuestros compañeros que era para que el equipo también al mismo tiempo se calmara. Tienen la visión de ver toda la cancha y de lo que estaba ocurriendo. ¿Cuál era ese mensaje y qué veías de lo que había ocurrido ahí en ese momento y lo que estaba pasando cuando el equipo estaba con las pulsaciones a mil?
9: No, de mi punto de vista no era un momento para acelerarse porque todavía quedaba mucho partido por delante, era un momento más para relajarse, para empezar a ver otras opciones de juego, empezar a ver dónde están los espacios y poder volver a encontrar ese juego que por momentos lo tuvimos y lo supimos sostener de buena manera por largos momentos, sentí yo. Y era más que nada ese el mensaje, era que nos tomáramos ese tiempo de empezar a calmarnos y empezar a hacer nuestro juego, que era lo que nos caracterizaba.
12: Fabián, estuvieron a 9 minutos de ir a los penales, 9 minutos más los descuentos, obviamente, habrían sido 15 tal vez. Cuando el partido ya se mete en los 80 minutos del segundo tiempo, tú empezaste a tal vez a visualizar

0: tal vez a visualizar o a pensar la posibilidad de que se pudiera definir en penales, y cuánta fe te tenías ahí?
1: No, sí, por un momento lo pensé, de hecho ya me imaginaba estando en la situación de los penales, y la fe me la tenía al 100% porque era algo que habíamos trabajado en la noche y que era algo que habíamos visto. Y en penales, sinceramente, hubiese sido otra la historia.
2: Fabiano, me llamó la atención que al final del partido, en la cancha, al borde del campo, ¿no? Tú mantuvieras tanto la calma. Y generalmente los jugadores, cuando hablan al borde del campo, es cuando tienen una visión mucho más honesta de lo que pasó dentro, ¿no? Tú dijiste, no supimos manejar la ansiedad, ¿no? Estuvimos un poco acelerados, ¿no? Dime tú, ¿por qué salieron de esa forma más acelerada a jugar? Porque uno lo que le ve a Wanderers, y yo lo reconozco, es un gran equipo, me encanta, y son rápidos para jugar, y siempre están acelerados, pero me parece que un ímpetu a ustedes como que los sacó un poco de partido. ¿Cómo lo viste eso?
1: Bueno, de mi punto de vista, sentí que yo fue la circunstancia la que nos llevó a reaccionar así, que fue el momento, la situación que estábamos viviendo, porque nunca en nuestras vidas, yo tengo 20 años, a los 20 años nunca me hubiese imaginado jugando en el Santiago Bernabéu contra el Real Madrid. Yo creo que fue la situación la que nos llevó a reaccionar así, de esa manera, con tan tan enérgica, tan con ganas de salir y hacerlo todo de una. Sentí que fueron muchas emociones por la situación, más que nada por el lugar donde estábamos plantados.
3: Fabiano, ya, esto ya pasó, se jugó. Usted lo acaba de decir, tengo 20 años. La diferencia suya con el resto de los compañeros es que los jugadores de campo pueden tener minutos siempre, pero por el puesto de arquero, el arquero juega uno solo nomás. Entonces, bueno, ¿cómo ve usted a partir de ahora su carrera? ¿Qué le gustaría? Porque hay un arquero titular en Santiago Wanderers, hay que hacer banca. ¿Le gustaría, por ejemplo, ir a hacer minutos en la segunda división? Tener continuidad. ¿Cómo visualiza su carrera de aquí a lo que viene?
1: No, lo que yo pienso ahora realmente es luchar el puesto acá, porque nunca me ha gustado ver tanto a futuro, siempre me ha gustado vivir más el presente, reaccionar con el día a día, y en mi presente es que estoy de segundo arquero acá en Santiago Wander, y es seguir luchando por ese puesto que está ocupando Byron ahora. Que igual está complejo, porque lo he venido haciendo muy bien, pero es parte del fútbol, es esa competencia, porque si no existiera esa competencia no tendría ningún sentido lo que es el fútbol, y me gusta estar en esa situación de tener que yo meterle presión al que está adelante, y no, me enfoco más que nada en vivir el día a día, en luchar el día a día por un puesto. Y a futuro me gustaría, sí, ir y sumar minutos en quizás en segunda, o seguir aquí en primera vez y sumar minutos, pero personalmente estoy enfocado en el día a día y tratar de hacer un lugar en el once titular de Wander.
3: Sí, usted decía de su compañero Byron Martínez que, si, no sé si usted lo comparte, pero tiene quizás la mejor atajada de este año del campeonato en el ascenso. El remate que le sacó a Monreal.
1: No, extraordinario. Sí, sí, lo comparto totalmente con usted. Fue extraordinaria esa mano que sacó.
0: Fabiano, tú tienes 19 años y con humildad y también con sentido de realidad, dices, bueno, mi idea es pelear el puesto, eventualmente también para tener continuidad ir a la segunda. ¿A qué edad ya te ves atajando en primera?
1: No me pongo una edad límite, porque realmente el puesto del arquero es un puesto que sí se retira más tarde, pero también se demora un poco más en lo que hay consolidarse con un lugar. Entonces no es como que me pongo una edad, no, yo a cierta edad tengo que estar, no. Soy bien de la idea de realmente vivir el día a día.
0: Pero lo de Moreira, por ejemplo, en Colo-Colo, ¿es una pequeña referencia para ti, una guía?
1: No,
0: de
1: claro.
0: ¿De que se puede, sí, que se puede a temprana edad?
1: Claro, lo de Moreira, lo de Cristian también en Huachipato, son referencias de que se pueda a temprana edad, porque también hay que estar preparado para estar ahí.
2: Sí, Fabiano, ¿cómo es tu vida diaria, no, en tu ciudad? ¿Quiénes componen el grupo familiar? Papá, mamá, hermano, ¿cómo es tu vida para conocerte?
1: No, yo realmente acá vivo con, con un compañero

0: con un ex compañero que ahora está en Concón, con Diego Paso. Con él estoy viviendo actualmente porque toda mi familia es del sur, de nacimiento. Y acá me tocó venirme literalmente solito. Me tocó venirme solo para acá, a arriesgarme. Y estoy viviendo un tiempo solo y se me abrió, gracias a Dios, el Dieguito me abrió la puerta de su casa y ahora estoy con ellos, convivo con ellos. Más que nada soy parte de su familia ya. Me acogieron. Y nada, mi día a día ese, ¿no?
1: La primera expulsión la de Dugó condiciona mucho el partido, además de ahí nace la jugada del primer gol. ¿Cómo lo conversaron ustedes? ¿Quedaron muy quemados en el camarín? ¿Hubo autocrítica? ¿Sintieron que no se podían comunicar tampoco con el árbitro, que era un polaco?
0: No, sí, no. Teníamos cero comunicación con él, porque aparte, dentro de todo, los jugadores del Real Madrid tenían un inglés muy fluido. Ellos literalmente enlazaban una conversación, nosotros nos pasábamos de dos palabras con él, porque también tratábamos de hablar con él y nos sacaban o... No nos dejaba charlar con él. Y sentí que en ese sentido tuvimos una gran desventaja porque no sabíamos lo que nos decía. Y a comparación de ellos tenían mucha comunicación con él. Nosotros no, cero comunicación.
1: Y después revisando las jugadas, no sé si las han querido revisar, pero hacen la autocrítica, estuvieron bien o mal expulsados, manejó mal el partido, el árbitro, ¿cómo lo evalúas ya pasadas las horas?
0: No me he dado ese tiempo de revisar tan bien las expulsiones. Siento que algunas fueron más que nada innecesarias, no, por ejemplo la de Christopher, la del central, considero que claro, fue fuerte, fue una acción temeraria todo, pero son acciones de fútbol que en algunos otros lugares no son expulsiones.
1: Claro, y además tú te tenías y le comentabas a los compañeros acá de la mesa de los tenores de ADN Deportes, conversamos con el portero de Wanderers, Fabiano Abello, te tenías toda la fe para la definición desde los 12 pasos, porque de hecho pudiste dejarle un penal a Yáñez.
0: No, sí, gracias a Dios se dio la oportunidad y lo pude hacer bien, se le atajó el penal y no, eso va a quedar siempre para mí.
1: Después cayó igual el 3-1, pero queda esa una medallita que queda para el arquero que siempre quiere en ese desafío, en el cara a cara, quiere por lo menos anotarse ese triunfo, ¿no? De contener un penal.
0: No, claro, y sobre todo en la situación en la que estábamos, en el estadio que estábamos, que es un estadio histórico, era algo que yo dentro deseaba mucho, que se diera esa situación de los penales y tratar de lucirme ahí.
1: Oye, ¿y se les impuso mucho el estadio, el sentir que estaban en un escenario donde se han jugado grandes partidos, finales de Champions, finales de Mundial? ¿Sintieron esa presión y por eso también entraron de repente un poquito, no sé, no quiero decir hiperventilados, pero entraron un poquito enérgicos, como decías tú antes en la conversación?
0: Sí, yo creo que va todo de la mano en ese sentido por la situación del estadio. El estadio era muy imponente, era una cosa gigante. Había más de 50.000 personas viéndonos. No era... Era honestamente una situación muy imponente.
1: ¿Cómo fue el desahogo en el camarín? ¿Lloraron?
0: Sí, en el camarín, en la cancha, salieron lágrimas.
1: ¿Qué les dijo el profe?
0: No, el profe más que nada nos dijo que estaba orgulloso, que estaba súper orgulloso de lo que habíamos logrado, de lo que habíamos conseguido y a la situación que habíamos llegado, que no tenía nada que reprocharnos, quizás por el partido sí, pero que por lo que habíamos logrado, no, que no había nada que reprochar.
1: ¿Conversaron con los dirigentes o no? Estaba Pablo Milad, había gente de Santiago Wanderers también.
0: Yo por lo menos no, un poco y nada.
2: Ya, pero porque es que el presidente de la Conmebol habló con varios de tus compañeros, ¿ah? ¿Eh? Y los consolaba.
0: Ah, no, sí, él sí, claro, dentro de la cancha nos consoló. De hecho, fue a mí, me dio un abrazo, me dijo que me sintiera orgulloso y todo, pero más allá de entablar una conversación con ellos, no.
3: Y me dio la impresión, o me equivoco, que Florentino Pérez algo habló con Valenzuela.
0: Ahí no sabría decirle, pero sí se detuvo a hablar con varios de nosotros. En la entrega de las medallas.
1: Bueno, van a seguramente empezar tus compañeros, algunos de ellos, a recibir llamados. Ya por lo menos los vieron jugar, ya por lo menos están en el radar de representantes, de clubes europeos. Es una tremenda vitrina, pero lo inmediato es el partido que tienen con Cobreloa, Fabiano. ¿Viajan a El Salvador a prepararlo?
0: Por el momento no, estamos acá en Mantagua, seguimos acá, pero ya lo estamos visualizando, ya estamos enfocados en ello, que es el próximo paso, porque acá se está peleando el ascenso, que igual es una cosa súper importante para lo que es Wander.
1: Por supuesto que sí. La posibilidad de compartir con los hinchas allá en Madrid, me imagino que eso también emocionó, ¿no?
0: No, claro, sí, ver tanta gente que se movilizó para llegar allá fue impresionante. Toda la gente que llegó, yo creo que muy pocos clubes se han movido tanta gente como lo que movió Wander.
1: Y eso es lo que significa Valparaíso, eso es lo que significa Santiago Wanderers para la historia del fútbol chileno. Luquita Cepeda también les mandó unas camisetas. ¿Se trajo algún recuerdo, Fabiano?
0: Sí, sí, no, llevó las camisetas al hotel, nos las entregaron allá y no, fue súper lindo recibir ese regalito de parte de él, sobre todo que fue formado acá en Wander y no, fue súper bonito ese gesto de su parte.
2: Oye, Fabiano, tu generación ahora está en este minuto compitiendo por Chile en los Juegos Odesur, nos ha ido bien, más allá de la derrota con Perú, buen triunfo frente a Colombia, estamos en semi, en una de esas el viernes estamos en la final, ¿por qué no frente a Argentina? Hay pasta ahí también, ¿no? ¿Cómo estás viendo a la distancia el desempeño de tus compañeros de generación?
0: No, la verdad yo lo veo súper bien, también me pone muy feliz la situación en la que están ellos, les mando todas las buenas vibras a ellos, que les vaya súper bien y no, los veo súper bien, la verdad.
2: ¿Y cuál es el camino ahora para dar el siguiente paso, para progresar, para reposicionar a Chile a nivel de selección más arriba?
0: No sabría decirle la verdad porque no me he enfocado tanto en eso, me he enfocado más que nada acá.
2: Pero bueno, es que la pregunta también aplica para Wanderers, para ti mismo, para tus compañeros, porque es como que el medio espera de que la nueva camada joven, que ya está teniendo resultados como ustedes, que han tenido, digamos, grandes logros, puedan, digamos, ser el recambio, pero para eso se requiere, obviamente, progresar en sus carreras, seguir con el proceso, a eso me refería. ¿Cómo está el colmillo, las ganas de trascender, el querer comerse el mundo? ¿Tú ves a tu generación en esa parada, en esa dimensión?
0: No, están gigantes las ganas de comerse el mundo, las ganas de poder salir de Chile y, no sé, llegar a alguna liga europea, empezar a competir en otros lugares donde el crecimiento sea aún más grande. Todos tenemos esas ganas, esas ansias de poder ir y jugar, ganarse un lugar en donde sea, comerse el mundo realmente, porque es lo que nos mantiene siempre con un buen nivel, con una buena actitud y preparados para cuando sea y cuando se dé la oportunidad de poder representar a Chile nuevamente en otro continente o una situación más bonita.
1: Fabiano, te deseamos lo mejor, esas palabras quedaron grabadas y esperamos que se hagan realidad en algún momento, que tengas una gran carrera, gracias por representar al fútbol chileno junto a tus compañeros de Santiago Wanderers ahí en el Santiago Bernabéu. Y por último, ¿cuál es el arquero que admiras?
0: Claudio Bravo.
1: Ahí está, gracias Fabiano, que pase una buena tarde y felicitaciones.
0: Igualmente, gracias.
1: Fabiano Abello, el portero de Santiago Wanderers, sub-20. Había que estar ahí, en el Santiago Bernabéu para jugar esa final.
2: Ay, cuánta fe le tenía yo para una eventual definición a penales, cuando el partido se mete y ya se instala en el minuto 80, yo dije, puede ser. Lamentablemente cayó el 2-1 y después, bueno, ahí uno va como visualizando lo que va quedando, las posibilidades. Yo decía, para mí adentro, Wander va a tener una para empatarlo. Y ahí cae ya la segunda expulsión en ese, digamos, que fue la expulsión de Valenzuela. Sí. Por ir a una pelota dividida. Y dije, no, y ahí después ya.
3: Ese estuvo mal echado. Para mí, ese estuvo mal echado.
2: Muy mal echado. Entonces, y de ahí para adelante ya nos echaron al saco.
1: Porque
4: antes no cobra el foul.
2: Pero Dani, ¿no te parece que el reclamo de la expulsión de Camacho, la tercera expulsión, también es exagerada?
3: Bueno, no la vimos completa, pero aquí hay un tema mucho más de fondo, muchísimo más de fondo. No puede ser que siempre nos pase lo mismo. Nos pasó lo mismo en el 87 en Buenos Aires, en el partido con Uruguay. Chile era superior a Uruguay y entró a pegar chuleta. Y perdimos esa posibilidad.
1: Pero ¿se acuerda que lo hablamos la semana que
5: hablamos?
1: Que
5: la expulsión, claro, de
1: era bueno que Gómez. Que el cuerpo mucho, técnico le mostrara lo mucho, del 2007.
2: Exacto.
3: Bueno, lo que pasó en Canadá
5: también.
3: Donde Chile decide perder.
5: Sí.
3: Con Argentina. Así es. Chile decidió perder con Argentina. Entró con el discurso, con toda esa bola de nieve que vino, que siempre nos perjudican, que hay que estar atentos. No, Chile era un equipazo, era superior a Argentina. Si Chile jugaba al fútbol, Chile le ganaba a Argentina. Pero bueno, ¿y cuál fue el gran mérito, yo creo, después de eso, de la generación dorada? Que la generación dorada siempre salió a jugar al fútbol. Siempre.
2: Pero también sabía guapear, ¿eh?
3: No, sabía jugar al fútbol.
2: Pero guapeaba.
3: No, jugaba al fútbol.
2: Bueno, Gary guapeaba.
3: No, lo primero jugaban al fútbol.
2: Sí, está bien.
3: Jugaban al fútbol.
4: Eran duros, pero primero no pegaban desde el fútbol siempre,
3: no pegaban patadas. Y las veces que estuvieron en el boquillazo, en la tontería, quedamos con 10 y no fue sí. mal. Y se habló cuando se hablaba fuera de la cancha. La gracia de esa tremenda selección, de ese tremendo equipo, la gracia de la U de San Paoli, la gracia del Colo Colo de Mirko, es que no caían en las provocaciones, que jugar, jugaban al sí. fútbol, jugar al fútbol.
4: Jugar.
3: Y ese discurso del temperamento, del carácter, de la actitud, no, lo primero es jugar al fútbol. No, nosotros las veces que nos fue bien fue cuando jugamos al fútbol. Pero, ¿por qué la gente se acuerda de Colo Colo 73 después de 50 años? Porque ese equipo jugaba bien al fútbol.
4: Pero jugar bien al fútbol, pero con carácter, van de la mano. No se puede competir a nivel internacional. Es que eso es la vez. Bueno, lo interesante de todo esto, de todo que uno puede sacar el limpio, es que Wanderers, con uno menos.
2: O sea, forzó estaba, el partido hasta el
4: igual,
2: 80.
4: Está igual que el Real Madrid.
2: El 80 forzó estaba igual. El partido.
1: O sea, fútbol tenía para competirle al Real Madrid en esa cancha completamente.
4: Pero por supuesto, ese equipo, si eso es lo lamentable.
3: Lo que me decía el otro día Córdoba en la reunión, Nicolás Córdoba, en la reunión que hizo con la prensa, había cuatro jugadores de ese equipo que tendrían que haber estado en el equipo de los de Sur. Es muy interesante lo que se conversó ese día, lo que se analizó, lo que el cuerpo técnico de las selecciones tiene más que determinado. Tiene las fichas puestas en un grupo de jugadores de ciertas categorías que tendrían que llegar con 20, 21 años a 2030. Ese día mencionaron a Joaquín Muñoz, muchacho de O'Higgins de Rancagua, que da 2 años de ventaja.
1: Oiga, y en la charla también la duda del dirigente Santiago Wanderers, Andrés Sánchez, ¿no? Cuando en una gira de la selección le plantea, oye, ¿qué tengo que hacer para que haya más jugadores de Santiago Wanderers en la selección?
3: Que anden bien.
1: Y la respuesta de Córdoba, me parece, en esa conversación, en la charla que cita Danilo, donde también estuvo Rocío Ayala, la respuesta de Córdoba, no traigan extranjeros que tapen a los cabros, porque los cabros jueguen y que tengan roce, ¿no?
3: La explicación que se da sobre el 9 y sobre el esquema.
1: No, la NASA tampoco, ¿eh?
3: Porque si tú pones, y en verdad, tú revisas, buena parte de los equipos del fútbol local juegan 4-3-3, 4-2-3-1, con un punta. Si tú juegas con un solo centro delantero, va a ser difícil. Ese día se mostraron la cantidad de goles que han perdido las distintas selecciones nacionales, desde la adulta hasta la 15, mano a mano, remate en el área.
1: Y eso solo te lo da el roce de jugar en el primer equipo, y tienen que jugar más jóvenes en el primer equipo.
3: Y lo que en un momento, no me acuerdo cómo sale la conversación, y Córdoba dice, yo pongo acá los 9 que había en Colo-Colo en mi generación. Manolo Neira,
2: Tito
3: Tapia, Nacho Quintero, el Chama González, eran dos más que me acuerdo. Bueno, el Petrolero Cáceres, son más o menos que había 2 o 3 años de diferencia. Pero estamos hablando de 6 jugadores en un equipo.
2: Claro.
4: Y todos le echaban adentro.
3: En un equipo. Claro.
5: Marcamos además algunos mensajes de la gente. Por ejemplo, Juan Cruz dice, con mi familia fuimos a ver a Wanderers. Al Santiago Bernabéu.
1: Ah, bueno.
5: Al final del partido dice.
1: A ver, sabido le encargaba la bufanda, perdona Tigre, pero le hubiera encargado la bufanda, recuerdo.
5: La bufanda
1: al amigo Juan Cruz.
2: La conmemorativa.
5: Dice él, yo no vi a Milat acercarse a los futbolistas. Domínguez sí, como mencionaba Fabiano. Fue uno de los que saludó en la cancha. No sabemos si después él tuvo otra instancia con los jugadores, pero era Domínguez, el resto no. Y otro señor también que nos escribe, Leonardo en Puerto Varas, dice, a pesar de todo lo que se ocurrió en el partido, valoro algo del equipo. No se sacaron las medallas y aplaudieron al rival.
1: Oye, el detalle del inglés, pero bueno, es un detalle que da para otra conversación. Pero yo creo que al menos esta final, tratándose de Wander y Real Madrid, podría haberla dirigido un mexicano.
3: Un mexicano.
1: Claro.
3: De la CONCACAF.
1: Faltó criterio ahí.
5: Pero me acordé de Juan Alti, preparador de arqueros que estuvo en Independiente del Valle, que decía, los entrenamientos de la juvenil, hay días que hay una obligación, deben ser en inglés. Todo el entrenamiento es inglés, y eso no le costó a Caicedo cuando se fue al Brighton.
3: Carlos, se nos olvidaba. Dentro del lote los 9.
1: ¿Ya?
3: Manolo Villalobos.
1: También, pues. Donde hubo fuego, cenizas quedan.
3: Upa.
1: Claro, de tus asados del 18. 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
5: Listo, pasó el 18, pero hay regalos.
1: Llegó regalón.
5: Sí.
3: ¿Qué tenemos?
5: lunes de regalos.
1: La especialidad de la casa, vamos al fútbol.
5: Listo, 85-21-23-60, que es el WhatsApp de ADN, el WhatsApp de la amistad, el que siempre está disponible para ustedes. Hoy además, y les agradezco de inmediato, y también lo hacen los tenores, hay muchísimos saludos para todo el equipo en el Día del Trabajador Radial. Muchísimo cariño.
1: Feliz día, Tigre. Feliz día, compañeros y compañeras.
5: Feliz día para todos quienes hacen ADN. 5 entradas dobles.
1: ¿Usted nos está invitando a la fiesta del Deporte Popular?
5: 5 entradas dobles.
3: Vamos al fútbol.
5: Mañana.
3: A divertirnos.
5: Octavo de final, Copa Chile. Estadio prenda. Nacional.
1: Estadio Nacional.
5: 20, 30 horas.
1: Como una Ñuñoa, no quedará ninguna fonda todavía, ¿no? Así como para llegar más temprano.
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5: Y lo marcábamos también en la conversación junto a Fabiano, qué partiditos hay, porque vamos a completar también al mismo tiempo la fecha 26. Claro, todavía queda una completa pendiente. Fecha 26, anote, próximo sábado, 12:30, San Felipe Copiapó. Ya a las 3 de la tarde del sábado tenemos partidazo. El líder con 44 puntos visita al escolta con 42 en Calama. Lo va a dirigir Fernando Béjar, Cobreloa Wanderers.
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5: Y a propósito del Wanderers, por el que preguntaron varios después del partido, es por Vicente Vargas. De buen partido también.
1: La maneja.
5: Y que ha tenido varias apariciones con el primer equipo de Wanderers ahí en las redes de varios equipos a nivel internacional.
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1: Va a pelear por el oro la femenina, Andrés Fernández.
8: Exactamente, Carlos Tenores, ¿qué tal? Buenas tardes. Logró jugar su último partido, digamos, en esta fase de grupos, porque o en este cuadrangular más bien, porque son solamente 4 equipos en la parte femenina. Chile, Venezuela, Paraguay y Uruguay. 3-2, victoria del equipo de Luis Mena, con los goles de Geraldine Mardones, Anaís Álvarez y Paitere Pardo, que le permiten sumar 3 victorias sin igual cantidad de partidos y enfrentar a Venezuela el miércoles a las 3 de la tarde por la medalla de oro. Ya se jugó con las venezolanas en esta fase inicial, victoria nacional por 3-0. Escuchemos a el técnico nacional, a Luis Mena, sobre este paso a la final del día miércoles.
9: Contento obviamente por el resultado. Pudimos doblegar a un equipo que es muy fuerte como el paraguayo, donde en los momentos que nos vimos complicados lo supimos sacar adelante. Apelamos también al esfuerzo en general de todas nuestras jugadoras. Hicieron un muy buen partido, más allá de que seguramente hay que ajustar algunas cosas. Lo más importante que pudimos conseguir el objetivo, que era llegar a disputar la final.
1: Va a tener un día menos de descanso si Chile, por ahí puede dar alguna ventaja, Andrés Fernández.
8: Exactamente, porque este partido frente a Paraguay se debió haber jugado ayer, pero fue suspendido debido a una alerta naranja por temas climáticos, por eso se corrió y se juega este partido. Las semifinales, o los partidos de medalla, digamos, como se van a jugar este día miércoles, y la medalla de bronce la van a jugar Paraguay y Uruguay a eso de las 10 de la mañana para definir este tercer lugar del cuadrangular. Pasemos a la selección sub-20.
1: Hágame una pausa antes para pedirle un concepto a Pamela Juanita, nuestra soprano, porque el fútbol femenino necesitaba a nivel internacional un resultado como para removerse un poquito, ¿no, PJ?
4: Claro, porque después de la generación dorada también que tuvo el fútbol nacional, que fue desde la Copa América, el Mundial, Juegos Olímpicos, por ahí, estoy hablando de 2016, 2018, donde apareció Karen Araya, la misma Tiane Endler, la jefa, ¿no? La Carla Guerrero, que se retiró hace poco. Entonces venía con un proceso muy hacia arriba y de repente encontró una cresta y empezó a bajar porque empezó el recambio. y ahora está en ese proceso Lucho Mena, en pleno recambio, tiene figuras jóvenes como Catalina Muñoz, por ejemplo, que es goleadora, es la hija de Carlitos Muñoz, que siempre regala un par de años, pero tiene un olfato increíble. Baitiera de Pardo también, que es de las inferiores de Católica, muy buenas goleadoras. Entonces está en ese proceso Lucho Mena, yo creo que van por buen camino.
1: No sé, programamos entonces para el miércoles a las 3 de la tarde esa final entre Chile y Venezuela.
8: Exactamente. Con ahora la selección sub-20, que ayer le ganó a Colombia por 3-2, 2 goles de Joaquín Muñoz, el hombre de O'Higgins de Rancagua, y 1 de Cristian Rocha, el delantero del jugador de Deportes Temuco.
1: Oiga, era cómodo el triunfo de Chile, me fui a ver el derbi del fútbol español y después volví al partido y estábamos empatando 2-2.
8: Exactamente, el peligro del 2-0, pero...
3: No. En este programa no hay que decir eso. Porque el famoso 2-0 y el peligro. Pero hay algo que a mí me.
5: Él es joven, lo
8: te
5: cree.
8: Irrita, te irrita.
5: Él
8: eso,
5: lo cree. Andrés es muy joven.
8: Bueno, pero Cristian
4: no lo
8: Rocha,
4: cree. Si no lo cree.
8: De Deportes Temuco.
4: Bueno, pero entonces lo repite, no lo cree.
1: Pero lo importante es que se ganó.
3: El equipo se empezó a cansar, me pareció. Creo que de pronto ahí pudieron haber acelerado un poquito antes los cambios. El equipo se empezó a quedar sin la pelota. Y Colombia físicamente era muy superior a Chile en la envergadura de los jugadores y en los duelos, por ejemplo, ellos sacaban diferencia. Pero Chile lo logró controlar, lo empezó a manejar el partido desde el juego, tratando, aguantándolo, esperándolo, no quiso ponerse a correr con el rival porque ahí perdíamos, y el equipo fue tomando el manejo de la pelota. Muy buen trabajo de Rocha, el centro delantero de Deportes Temuco, que lo hemos visto en el ascenso. Me recuerdo, si es que me equivoco, el debut fue con Santa Cruz, que ahí hace 1 o 2 goles en Santa Cruz, y ahí observamos que era un jugador que era poco habitual en nuestro medio.
2: ¿Recuerdas que le preguntamos al matador?
3: Por el lomo.
2: En la última entrevista con Sala yo le pregunté por
1: Rocha.
2: Por Rocha.
3: Por el lomo.
2: Porque ya venía, pero la selección ya lo tenía.
3: Ganó mucho en los corners, por ejemplo, en sus cabezazos. Tiene ripios técnicos, sí, pero ahora, si el matador le enseña algo, bueno. algo podrá aprender. Pero me pareció, Carlos, que después cuando Chile empezó a hacer los cambios, más allá del gol que se pierde Justin Cuevas refrescó el ataque. Muñoz, que hizo un partidazo, después termina cansado y ahí vienen los cambios. Gran partido de Villegas, el arquero de Coquimbo, bien. Así que al final yo creo que Chile lo termina ganando bien. El momento malo fue cuando el rival te empezó a complicar desde lo físico.
1: Una pregunta quizás reglamentaria para el Tigre Cruces, el gol de Muñoz, el segundo, puede estar en el futbolómetro, ¿no?
5: Sí, podría estar.
1: Pregunto, yo debo. Claro, no hubo fútbol el fin de semana.
2: Antes de la mitad de la cancha.
3: Yo creo que.
5: Además, la carrera.
3: Buscas que para el fútbol.
5: Pero la conexión que tiene con la pelota rápida, golazo.
3: ¿Cómo le? ¿Cómo mira al arquero, además? ¿Listo?
2: Ahora, Chile tiene historia en lo de sur, ¿eh? Porque en Cochabamba, el 2018, fue campeón. Le ganó en la prórroga a Uruguay, ¿te acuerdas? Esa es una selección que tenía buenos nombres, ¿ah? ¿Eh?
3: No, el central.
2: Nico Guerra, me acuerdo, Diego Valencia.
3: El central de Colombia, se me olvidó en este momento que estaba.
2: Víctor Felipe Méndez, ¿tú te acuerdas de esa selección, no?
3: Me acuerdo, pero el central de ayer de Colombia, que estaba el equipo Manolo, el que comete el error. Y Carlos Costa, me imagino que estuviste, no sé si estuviste ahí, pero.
1: ¿Cuál?
3: Lobo de Sur, para los que nos gusta el fútbol.
1: Ah, cuando vino Santibáñez como técnico de Bolivia.
3: Claro, y lo saludaba con el poncho.
1: Sí, ¿qué año fue eso?
3: 86.
1: Sí, fui a un par de, ahí vino Canilla, ¿no?
3: Eso le iba a decir. Claro. La final, cuando en la final no habíamos más de 3.000, 4.000 personas en el Estadio Nacional, porque Chile había quedado, perdió en la semifinal con Argentina, que fueron como 30.000 personas. Era un equipo que estaba en León Astengo, y cuando sale a calentar el Chascón, en ese momento, rubio, medio teñido, salió el Chile de ese momento, las cosas que se le gritaron a Canigia.
2: Claro.
3: Bueno, cuando entra Canigia, 0-0, y entra Canigia en el alargue. Primer pique, gol. O sea, segundo pique lo partieron por la mitad, lo tiraron al casino. Tercer pique, y hizo sacar la roja. Tercer pique, gol. Cuarto, no, una cosa que uno dice, y la gente que estaba ahí, porque en rigor la gente que fue ese día, fue gente que le gustaba el fútbol. La opinión ahí en la galera, este jugador que vive hoy día es otra cosa. Era Claudio Paul Canigia.
1: Debería haber estado Maureira, no estuvo, pero responde el portero de Coquimbo, ¿no, Pamela Juanita? ¿Qué te pareció?
4: Es buen arquero. No, sí, él es buen arquero. Es de la camada de Maureira, de Villanueva, es el recambio que viene. Yo creo, y del muchacho de Huachipato también, que es muy buen arquero.
1: El central de Colo-Colo también viene, ¿eh? Bruno.
3: Muy bien.
2: Bruno Torres.
4: Bruno Torres jugó el Mundial Sub-17 en Qatar y jugó muy bien, me acuerdo. Yo creo que viene una buena camada, pero no es la sub-20, es la 17 que ya va a cumplir 18, por ahí está. Yo creo que detecto muy buenos jugadores.
1: A propósito, y antes de seguir con Andrés Fernández y el detalle, en ADN.cl les recomendamos, a propósito de lo que recién nos decía Danilo Díaz y en el trabajo de Rocío Ayala, en ADN.cl usted la busca de la siguiente manera. Nicolás Córdoba revela su lista de jugadores para el recambio de La Roja. Más de 30 nombres. Está en ADN.cl a propósito de la charla. 30 nombres como para el recambio de la selección.
2: ¿Cuál es la medida? Al final son 3 por puesto.
3: Claro. O'Higgins siendo muy importante. Ayer moví yo también en todo este trabajo que se ha hecho. Ahora, sobre este mismo tema.
1: Ok, y en lo de O'Higgins hay que darle mérito a Fernando Vergara, ¿no?
3: Sí, o sea, a Fernando Vergara, porque lo que explicaba Nicolás Córdoba el otro día, que yo el año pasado, como cuerpo técnico de la selección, cuando dijeron, se vende el club, y ahí dijeron, se van los ahumadores. Porque ahí estaba ese proyecto iniciado con Fernando Vergara, que ya va a cumplir 20 años. Mm. 20 años. Entonces, afortunadamente, nos explicaban en esa charla, O'Higgins mantuvo la política. Claro, porque los argentinos, en este caso Bragarnik, cuando compra O'Higgins, lo compra, ¿sabe? Porque también hay inferiores.
4: Tiene base, claro. Jugadores. Claro, sabe.
5: Los que dieron un paso adelante.
3: Perdón, para cerrarte el tema este. Que no alcanzamos a
2: preguntarse. Pero que mantenga esa convicción, Danilo, ¿eh? Porque mira lo que pasó con La Calera.
3: Sí, pero que La Calera son los Pini.
2: Está bien, ¿no? No es
3: Braga.
2: Ok.
3: Pero en el caso de... En este caso...
2: pero hay una mirada del negocio.
3: Sí, pero eso son... Braga ni vende jugadores.
2: Sí, por cierto.
3: Lo que te iba a comentar. Que estuve con dos captadores de dos de las empresas de representación más grandes que hay en Chile.
1: ¿Captadores?
3: Sí, de los que están en el día a día con los cabros.
1: Me hubiera gustado ser captador.
3: Y me decían que los jugadores hay jugadores con condiciones.
1: Hay.
3: No te voy a encontrar un Alexis Sánchez o un Vidal, me decían. Eso no va a aparecer. O un Charles Aránguiz, pero...
1: Pero volumen, cantidad hay.
3: Hay jugadores. Ya,
1: bien, ahí está.
3: El problema, y aquí, es que están preocupados primero de las lucas.
1: ¿Ya?
3: Primero de las lucas. Algunos que se han sentado con esos captadores y con el representante ya grande, y lo primero que le preguntan es ¿y tú qué me ofreces? ¿Qué me vas a dar?
2: O sea, hoy día lo hablamos, los tres mañaneros, está con Tigre.
3: Están las
2: exactamente
3: lucas.
2: Exactamente lo mismo.
3: Entonces,
2: mismo diagnóstico.
3: Ellos lo que dicen, exacto, que trabajaron incluso con los jugadores de la generación dorada y todo ese grupo, que esos jugadores no sabían ni cuánta plata ganaban. Que lo único que querían era ganar, irse y competir. Ah. Y la competencia era a qué club me puedo ir yo y a cuál club,
2: bueno,
3: se va a ir.
2: El otro compañero. Día yo hablaba de este tema con Leo Monge, que hoy día le está ayudando a Pared en el Chaco, y él recordaba que cuando se fue a la U de Conce y fue goleador del campeonato nacional, él fue a comprar sus zapatos al Perse Estación porque no tenía contrato. Y tenía que irse para el sur y fue al Perse Estación y se compró dos pares de zapatos. Y le importó nada el color, qué sé yo, necesitaba zapatos y los compró. Y cuando él estuvo en la captación y estuvo en el mundo de la representación, porque trabajó un tiempo con Sergio Morales, imagínate, y esa es una historia ya de hace por lo menos unos 8 años atrás, ya los cabros estaban mareados, los que tenían, digamos, mayores condiciones,
3: mayor
2: y tenían ciertas regalías. Me decía, yo muchas veces llegaba con unos zapatos para estos cabros y no les gustaba el color y me los devolvía. Porque no le gustaba el color, porque querían el zapato fucsia y le llegaron un amarillo. ¿Te das cuenta? Las prioridades están muy trastocadas. Lo que dice Danilo es muy cierto.
1: Pero lo que ustedes están diciendo es consecuencia del modelo y del sistema en el que vivimos.
2: Sin duda.
1: Solamente,
2: por cierto.
1: O sea, estás viendo un partido de fútbol y te están incentivando a apostar tanto para que ganes millones
2: cual,
1: de no sé cuánto.
2: Tal cual.
1: Y es eso. Entonces,
2: bueno, pero es que
1: ¿por qué se sorprenden de algo así?
2: No me sorprendo, pero yo digo que...
3: Pero es un dato de la causa brutal.
2: Claro, y si el problema está detectado, porque esta es una cuestión que se maneja y se conversa en el mundo del fútbol, pucha, los mismos representantes y los clubes tienen que tener talleres o una suerte de acompañamiento y de formación. Es que a veces la
3: familia es el grueso, son las familias. El mayor problema son las familias.
2: Es cierto, pero hay un déficit. Pero si el club lo detecta, porque al final esta cuestión también se traduce en un problema para el club, de que los cabros primero
3: los cabros siempre son de la familia.
2: Está bien, por cierto.
3: Incluso en la parte legal, hasta los 18 años.
2: Pero el club no se puede hacer el desentendido. El club tendría que hacer un acompañamiento mayor.
4: Pero todos los clubes se mueven así, Rodrigo, en el mundo. En el mundo, no, o sea, espérame.
2: Hablando de la realidad chilena, para mí.
4: Pero tú vas a sacar a Chile de la realidad mundial, vas a sacar la realidad uruguaya, sí, colombiana, no, de todo.
2: Perdóname, pero yo
4: todos se quejan de lo mismo, de que hoy día son así.
3: Lo de Chile,
4: los jóvenes se crean así hoy día, somos así. No, y, o sea, y que, cómo, o sea, tú quieres cambiar la idiosincrasia, es que hay que buscar la forma de poder adaptar todo esto. Adaptar a lo que son los jóvenes, hay que ver la forma.
3: Pame, no, es que el tema es más profundo que lo que dice Carlos. Los argentinos, los uruguayos, los paraguas, incluso los brasileños, para qué decir, no están formados como nosotros en esta estructura, en este modelo que tenemos en Chile. O sea, hoy día en ADN...
5: El sábado los españoles se veían adultos.
3: Claro, en mediodía en ADN, hace un rato...
2: El dominio del inglés, bueno, eso ya es un tema mucho más profundo.
3: Escuchábamos a la diputada Osandón, que hablaba del proyecto de Sala Cuna, que el proyecto de Sala Cuna, dice, se envió con el presidente Piñera. Se le trató de poner discusión, o sea... Yo tengo una experiencia. Mi hijo, yo toco madera porque mi cabro me salió Mateo, pero yo creo que en buena parte es porque fue a Sala Cuna, fue a jardín pre-kinder, y después son los 12 años de escolaridad. O sea, los hábitos, la diferencia que tiene un cabro chico que va a Sala Cuna y que va al jardín con relación al cabro que no hace ese proceso... Es gigantesca, o sea, son le saca 4 o 5 años de ventaja.
2: O sea, es cuestión de ver y hacer el contraste, por ejemplo, en los sectores populares, donde hay iniciativas como la Fundación Nocedal y los colegios de excelencia en Bajos de Mena o en La Pintana, versus esos mismos niños que son sus compañeros de barrio que van a colegios municipalizados o que abandonaron la escolaridad, ¿te das cuenta?
3: Claro.
2: Es solo el acceso a las oportunidades.
4: Mira, en España hace poco salió un estudio científico que indicaba que los jóvenes... poco saben sumar y restar.
2: No, se ha deteriorado el nivel
4: y no, a lo que voy es que no solo acá se acentúa porque nosotros tenemos un modelo neoliberal que claro, que se olvidó de la educación, por supuesto, pero en otros lados es menos, pero sí está presente, a lo que voy, el futbolista chileno va a ser muy similar al futbolista de otro lado porque tiene las mismas falencias que tienen en todo el mundo. Entonces, pensar en virar la cabeza de todo ello me parece que es realmente iluso. Yo creo que hay que ver la forma de adaptarse a cómo funciona este nuevo futbolista y empezar a ampliarlo.
2: El diagnóstico podemos estar de acuerdo, pero ataca el problema de alguna manera. Mi postura
4: es tal que como lo tocó el Real Madrid, como lo tocó el Barcelona, como lo atacaron las mejores selecciones del mundo, como lo atacaron los alemanes a través de la educación.
1: El fútbol es movilidad social también, ¿eh? Acá sí. En Chile, antiguamente lo era, claro. El boxeo te sacaba de la pobreza. Sí.
3: Eso es lo que dice
4: el deporte.
3: Lo que dice Rodrigo Figueroa.
1: Hoy día el fútbol. Y es legítimo y está perfecto que el que tenga talento y el que pueda hacer una carrera profesional, fantástico, que saque a su familia. ¿Cuántas veces nosotros mismos, siendo cabros, entrevistábamos a los jugadores? ¿Qué fue lo que hiciste con tu primer sueldo? Le compré la casa a mi mamá.
4: Sí.
1: ¿Se acuerdan?
4: Sí, sí,
1: esa
4: sí.
1: Historia la escuchamos sí. Mil veces reporteándola.
4: Y también la historia inversa.
2: Los que la pifiaban se compraban el auto y no ayudaban a la familia.
4: Exactamente.
1: Y eso es súper válido, pero lo que digo yo es que en la sociedad hoy día, como la tenemos, que es de un hiperconsumo, el incentivo para los cabros, que son súper chicos, es solamente hacer las lucas por hacer las lucas y no entender que la consecuencia. Que sea las lucas, en el fondo es poner los bueyes delante de la carrera, o sea, la carrera delante de los bueyes, ¿no?
4: Pero ¿cómo se la vaya a cobrar a los cabros si es como nacieron?
1: Yo no estoy cobrando a los cabros.
4: Así se criaron ellos. Son así. Hay que atajar el problema de otra forma.
3: Así no compites.
5: Como hoy es simple.
1: Claro, pero para competir no tiene.
5: Por ejemplo, es simple. A partir de lo que acaba de decir Fabiano Abello, y hace poco tuvimos una muy buena charla con Cristian Bravo, por ejemplo, en el recuento, ¿cuántos clubes del fútbol chileno tienen profesor de inglés? Ellos. El club. Pero a lo mejor el club tiene la lucas.
2: Eso es lo que yo digo, Tigre.
5: Claro.
2: Pero talleres de medios, de relacionamiento con la prensa, talleres financieros, ¿qué hacer con su primer sueldo?
5: Nosotros lo del manejo de la prensa lo hemos hablado toda la vida, bueno, para los futbolistas.
3: La vida. Lo hacía el maestro Tavares en la selección uruguaya, ¿te recuerdas?
5: Que ese es el
3: tema. Sub-17, los jugadores
5: uruguayos venir de afuera.
4: La selección de Caputo lo hacía también acá, sí. Con los jóvenes.
1: Bueno.
5: ¿Qué temas?
1: Está buena la conversa.
5: Buena la conversa.
4: Sin embargo, Wanderers. Con toda la falencia, de igual a igual al Real Madrid.
1: Claro, con ese cacho que faltó y que el mismo Fabiano no reconoció.
4: De igual a igual.
1: Todos descontrolados que entraron y todo, pero está bien. La Copa Libertadores.
4: Ahí está la paradoja.
2: Eso es espontánea. Trabajo también de Felipe, de Salinas, ¿no? Pero lo deseable.
1: Y hay muchos otros, ¿ah? Domingo Sorace, yo creo que hay un montón.
2: Bueno,
1: de
2: sí, hay toda una estructura detrás y no hay que ser injusto, pero yo digo, una golondrina no hace verano.
1: Ya, ¿qué dijo Sebastián Miranda?
8: Ya, escuchamos al técnico de la selección sub-20, Sebastián Miranda, analizando también lo que fue esta victoria frente al cuadro colombiano y las claves por donde pasó esta victoria.
6: Creo que de alguna manera sobre todo durante el largo minuto del primer tiempo, lo jugamos como lo teníamos planteado. Sabíamos que ellos tenían extremos muy rápidos, que tenían, hacían mucho juego por fuera. Quisimos doblegar esa banda para poder sufrir menos y de así también tener el espacio suficiente como para atacar por esa banda a través de nuestro lateral. Durante los primeros 20 minutos, 30 minutos creo que se vio, después creo que cedimos mucho la cancha, nos metió muy atrás, creo Colombia no era lo que nosotros queríamos, pero el equipo defendió bien, fue capaz de sostener eso y generando ciertos contraataques que nos permitían también generar peligro.
1: Ya, en una mesa como la de los tenores, característicamente crítica, ¿se advierte algún trabajo acá en este equipo de la sub-20, Sebastián Miranda, que es un proceso con Leporati, con el Nico Córdoba? ¿Hay nombres para destacar? ¿Se advierte trabajo en esto, Danilo?
3: No, se notaba un equipo que tenía una idea de juego, una estructura, los cinco en el fondo bien marcados, los marcadores de punta, los laterales pasando cuando correspondía, una línea de cuatro volantes, un solo punta, incorporándose una idea para salir jugando desde abajo, se nota trabajo.
5: Lo dijeron ustedes y hizo el alcance Pame con Bruno Torres. O sea, un futbolista que ya jugó un Mundial Sub-17, claro. Ahora está jugando en UDESUR como Sub-20.
3: Entonces, eso es todo un acervo que van teniendo los jugadores. Ahora, el punto es, ¿cuánto se demoran en competir ya en el fútbol profesional? Y por eso que ahora que vienen todas las discusiones que tienen que ocurrir en el fútbol local, por ejemplo, el ascenso, dos extranjeros máximo, no más. ¿Para qué tú vas a querer cinco extranjeros en el ascenso?
2: No tiene sentido.
3: No tiene ningún sentido. No. Cuando se habla del torneo de reserva, un torneo de reserva, porque hoy día porque si estás jugando la Copa Chile con 6 partidos mínimos, la Copa de la Liga con 6 partidos mínimos, ya tienes 12 más, tienes 12 con relación a los 30 habituales. Planteles más largos. Ahí tú puedes hacer un campeonato de reserva porque no le va a salir tan caro a los clubes. Hay que ir al Ministerio del Deporte y pedir plata para los traslados, para la gestión.
2: Acá se le preguntó al ministro, ¿te acuerdas? Y dijo, todo es revisable. Pero si, el hombre viene del fútbol,
3: si,
2: además.
3: Pero si acá lo dijo Israel Castro cuando era director del IND, uh-huh. Habían 3.000 millones de pesos disponibles para traslados.
2: No ejecutados.
1: Andrés Fernández, ¿qué viene para esta selección sub-20 que nos representan los Odesur?
7: Falta conocer su rival, dos partidos que se van a jugar a partir de las 3 de la tarde, Perú-Panamá y Venezuela-Argentina. Hay que tener ojo con este partido, Venezuela-Argentina, porque de acá puede salir el rival de Chile, que es el otro grupo. A primera hora, Paraguay y Uruguay empataron 1-1. Paraguay con 7 puntos, Argentina y Venezuela 3, y cerrando con un punto el cuadro de Uruguay. Perú-Panamá es el mismo grupo de Chile, así que falta todavía conocer los partidos que se van a jugar el miércoles a las 10 de la mañana y a las 15 horas. Y las medallas, los partidos por las medallas, se van a jugar el viernes 25, 10 de la mañana, la medalla de bronce, y a las 3 de la tarde, la medalla de oro.
2: Oye, ahí para hacerle el quite a Argentina y que el partido con Argentina sea eventualmente la final, lo que nos convendría es un empate, por ejemplo, entre Perú y Panamá, ¿no? Porque los dos tienen 3 puntos.
7: Perú-Panamá, el mismo grupo de Chile,
2: exactamente. Por eso.
7: Y claro. Chile tiene 6.
2: Porque si hay un ganador con muchos goles, Chile podría quedar segundo y cruzarse con Argentina.
7: Perú tiene diferencia 0 y Panamá tiene -2.
4: ¿Sabes qué?
7: Ahí hay un tema también con esa diferencia.
2: Ojalá empaten, Chile le haga el kit a Argentina y tengamos una final el viernes a las 3 de la tarde.
4: Hay un tema al que le he dado vuelta y yo creo que se le ha dado poca vuelta.
1: A ver.
4: ¿Qué es?
1: Quiero escuchar esa vuelta.
4: Wander ganó la Libertadores, ¿cierto? Sí. En marzo. Estamos a septiembre. Han pasado 6 meses. Y ese equipo, Paladino, junto con Salinas, trabajando juntos, ha ido incorporando poco a poco a los jóvenes y en 6 meses por lo menos son 4 titulares. 4 jóvenes de 18, 19 años titulares. Hay otros 5 que están alternando entre la banca, entran, son cambios. Y hay otros a la espera, en realidad un poquito más atrás. Pero a mí me parece que ese cambio es un camino. O sea, ir incorporando de inmediato a los jóvenes, porque se decía al comienzo, no hay que poner a los jóvenes. Anda, mándalo a jugar. Y ahí están los resultados. Hoy día Wander es líder de la B y tiene un equipo súper compacto. Yo creo que ese es un camino.
1: ¿Qué nos puede contar Andrés Fernández? Porque esta semana también es semana de selección nacional.
7: Claro que la selección adulta ya está en Estados Unidos. Por la tarde tendrá su primer entrenamiento. Recordar la fecha de los partidos amistosos. Sábado frente a Canadá. El martes 29 frente a los Estados Unidos. Y el 6 de octubre frente al seleccionado de México. Se espera por la llegada de los jugadores que tuvieron minutos ayer. Participación, como el caso de Loyola, Vicente Pizarro, Brian Cortés, Darío Osorio y Nils Reichmund, que hizo uno de los goles en la victoria del FC Thun por la Superliga de Suiza.
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5: Bueno, el que la pasa mal es Maripán en Brasil porque su equipo se quedó sin entrenador. Salió el uruguayo Paulo Pezzolano tras una nueva caída del Inter. El equipo está en el puesto 18 y además fue eliminado hace poquito de la Copa de Brasil y frente al Gremio, su archirrival.
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5: Andrés los marcaba como protagonistas. Ayer, claro, jugaron los dos 90 minutos Vicente Pizarro y Brian Cortés en el 1-0 de Central sobre Argentinos Juniors. Para hoy en Argentina, jornada 10, 21-15 horas el partido entre Lanús, el equipo de Sepúlveda, y Estudiantes de La Plata, que se anotó la semana pasada en la semifinal de la Copa Libertadores.
1: Oye, y a propósito de la conversación en la mesa de los tenores, que siempre genera comentario, reacción, saludo, felicitación, abrazo, reconocimiento. Estuvieron hace algunas semanas en este mismo estudio aquí Luis Moris, su entrenador, y el capitán, ¿recuerda?
5: La selección,
4: claro. Diego,
1: de Mena. La selección de Bajos de Mena.
4: Diego.
1: Oiga, que tiene buena memoria, no me acordaba. Ay, no, Diego, ahí está. La selección de Bajos de Mena, que fue a competir a Argentina y que volvió campeona.
5: Campeones, sí, muy señor. Bien, ¿eh?
1: Así que felicitaciones para el Bajos de Mena Fútbol Club.
4: Diego, ¿cuántos años tienes?
1: Que se coronó campeón en Argentina, fútbol amateur de Puente Alto, que celebró una brillante actuación al otro lado de la cordillera, en la localidad de Villa Regina, provincia de Río Negro, en Argentina. Bajos de Mena se consagró campeón de la Copa de la Amistad.
5: Aquí estuvieron el pasado 27 de agosto en Río Negro, ganaron la Copa de la Amistad 1-0 al Deportivo Godoy.
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5: Masiva participación de nuestros amigos hasta ahora, 85-21-23-60. Estamos regalando para mañana Copa Chile, octavo de final, al WhatsApp de la Amistad en el Show de los Tenores. 5 dobles para ver al Audax Italiano frente a Colo Colo.
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12: En Santiago, 20 grados. En Puerto Montt, 10 grados. 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
1: Novedades del Cacique. ¿Qué le contamos al hincha del Popular, Tomate Alvarado?
30: Carlos Tenores, ¿cómo están? Buenas tardes. Bueno, que juega Eduardo Villanueva, ratificado, confirmado por el técnico Fernando Ortiz. Nosotros acá todavía en el Estadio Monumental, última práctica del cuadro del Cacique. Aprovechó de descartar, por supuesto, también a Gabriel Moreira para este compromiso y tampoco va a estar presente para el día viernes. Y la otra noticia, y lo vamos a escuchar en la voz del técnico de Colo-Colo, la recuperación de Fernando De Paul. Nosotros hace rato venimos diciendo que ya está trabajando a la par de sus compañeros, trabajando con balón, haciendo todos los mismos movimientos el Tuto De Paul. De hecho, hoy día en esta práctica de fútbol donde define la formación, estuvo en el equipo suplente Fernando De Paul. Bueno, escuchemos todo este tema del arco del Cacique, recordando que Bocinha está en Cabo Verde con su selección, por eso no está en este compromiso por la Copa Chile ante Audax Italiano. La palabra del técnico Fernando Ortiz.
0: Fer ha competido, está en condiciones de volver a retomar a ser considerado. Eduardo va a iniciar el día de mañana a su trabajo que ha esperado y su paciencia de tener su posibilidad, así que él va a tener la chance de mañana de poder tener su oportunidad. Lo de Gaby, la lesión está, tiene dolores, no va a ser considerado, creo que ni el día de mañana ni la vuelta tampoco. Se le dará el descanso y el tratamiento adecuado de los profesionales médicos y de ahí más ver después del 25 cuando se integra a trabajar normal. Fer es una gran persona, no solamente en lo deportivo es lo que me interesa. Grupalmente es nuestro capitán junto a Arturo, entonces no solamente lo deportivo, me interesa más lo humano, que les pueda estar dentro de los entrenamientos y ser considerado es muy valioso para mí.
1: Ortiz, que en esta declaración menciona a los cuatro arqueros, lo concreto, Pamela, es que mañana ataja Eduardo Villanueva.
2: Sí, yo creo que lo de Eduardo Villanueva es una lección para el fútbol, porque él es criado, nacido y criado en Macul. Llegó a los 10 años a la Casa Alba. Está toda la vida pensado como el arquero del futuro del Colo-Colo. El año pasado, el del centenario, recuerdo que jugó en el amistoso que transmitimos por ADN con el Valladolid, que vino. Y Colo-Colo...
3: En Sausalito.
2: Fue en Sausalito y acá en Santiago. Y él jugó muy bien, especialmente aquí en el Monumental, claro. Especialmente Monumental. De hecho, el técnico salió alabando al arquero de Colo-Colo. Pero desafortunadamente, él con 19 años, después tuvo un amistoso con Puerto Montt. Y ahí cometió dos errores. Dos errores que le costaron el partido a Colo-Colo. Y uno muy apoyado, muy ayudado por Bruno Gutiérrez, recuerdo, la defensa de Colo-Colo, que hoy día no juega ya en Colo-Colo. Pero desde ahí...
3: Tú dices como una complicidad en el error.
2: Claro, y desde ahí perdió toda chance, como que lo borraron a Eduardo Villanueva, entonces...
3: Pero también irrumpe el muchacho, Maureira, ¿no? Si el fútbol es claro, frío al final.
2: Por supuesto, por eso digo, esto fue en octubre, y este año empiezan ya a competir todos los arqueros, De Paul, Villanueva, Maureira. Claro, y gana Pulsea De Paul, y gana un poquito más atrás Maureira. Pero queda perjudicado Villanueva por ese error, y que él ha tenido resiliencia. Porque la ha peleado, no ha bajado los brazos, tiene buena estatura, es muy buen arquero. Y imagínate por algo.
3: Es un cabro muy maduro. O sea, ¿te acuerdas cuando fue titular en esos partidos? Porque el partido también, uno de los partidos con los españoles no jugó bien. Pero él declara muy bien, es un cabro maduro, que tiene muy clara la película, y es muy cierto lo que tú dices, y qué bueno que el fútbol, entre comillas, le dé una segunda oportunidad. Ahora, cuando tú planteas que es el arquero del futuro de Colo-Colo, bueno, eso está por verse. Él tiene un potencial para vivir del fútbol y ser un arquero eventualmente destacado. O sea, nadie lo está, digamos, liquidando. Esto lo hemos conversado antes, pero yo creo que su futuro inmediato no está en Colo-Colo. Porque Maureira es el arquero del club. Y el segundo, no sé si De Paul querrá someterse a la suplencia ante un arquero de 20 años como Maureira, o eventualmente puede recuperar la titularidad, no sabemos qué va a pasar con Bocinha, pero técnicamente hoy día Villanueva es el cuarto arquero de Colo-Colo, y ser el cuarto arquero de Colo-Colo para su desarrollo no le conviene. Él tiene que salir.
2: ¿Y si anda bien ahora? Villanueva.
3: No le va a alcanzar.
2: ¿Y la de Escocia?
3: Es que no le va a alcanzar.
2: Lo de los arqueros se va viendo todos los fines de semana.
3: Yo creo que no le va a alcanzar.
2: Va
3: no
2: mutando.
3: Le va a alcanzar porque ¿sabes lo que pasa? Es que Maureira es el arquero del futuro para ojos de esta administración de las selecciones jóvenes.
1: Danilo, habló Nicolás Córdoba de Maureira en la charla el otro día, ¿no?
4: Sí, pero habló de que el...
1: ¿Quién es el arquero para él de la selección chilena?
4: Que dijo que era el puesto que estaba más tranquilo. como pocas veces, y nombró los muchachos de Huachipato, incluso dijo cuando Maureira se lesionó, de inmediato Villegas, ataja Villegas, es el puesto que menos inquietud tiene. Donde hay mayores preocupaciones es en los zagueros centrales, por el biotipo también que se necesita, y en el centro delantero.
1: Oiga, ¿y por qué le dicen el Spider de Melipilla, Villanueva? ¿Paisano suyo, Tomate?
30: Coterráneo, sí, es coterráneo. El Araña, me decían también acá en el estadio Monumental. Se lo voy a preguntar, fíjate, porque yo preguntando me sorprende el ingeniero Sugarret. ¿Cómo le dicen? Averiguo de inmediato y claro, le dicen el Araña Villanueva, el Spider-Man. Pero bueno, mañana va a ser titular, está muy contento. Ahora, lo que ustedes estaban comentando, yo la información que tengo, y él, como ustedes bien lo señalaban, un arquero muy maduro. Todo indica que el jugador va a buscar, el club también, salir en el próximo mercado. Él necesita jugar, es consciente de eso y probablemente va a buscar otros horizontes. Obviamente todavía sigue siendo jugador de Colo-Colo. Pasemos a escuchar una reflexión más que tiene que ver con la cantidad de jugadores que están en la selección por parte de Colo-Colo. O sea, obviamente hemos visto muchos técnicos pasar acá, sobre todo, por ejemplo, ¿no? En lo inmediato, Gustavo Quinteros, cuando le sacaban algunos jugadores, criticaba y bastante se molestaba cuando partían a la selección nacional. Hoy día Colo-Colo tiene a Villagra, a Román, a Diego Ulloa, a Víctor Felipe Méndez, a Leandro Hernández, Bocinha, que parte a Cabo Verde. En la selección sub-20 está Bruno Torres, que ha jugado, está Justin Cuevas, el bicho Martínez. Por la sub-17 que se va a Croacia, está Felipe Raipán, Rodrigo Catrán. O sea, muchos por muchos jugadores. Bueno, esto le genera ruido, le incomoda. Ojo con la declaración que entrega el técnico de Colo-Colo a raíz de la cantidad de seleccionados y que tiene que jugar estos dos partidos esta semana ante Audax Italiano.
0: Confío con el plantel que tengo. Existió una posibilidad de poder retrasar este juego y yo dije que no. No porque creo y confío con los jugadores que tengo y de los chicos que vienen sumando desde abajo, y soy el técnico más feliz de que tengamos tantos convocados, no solo en la mayor, sino en las juveniles. Hay que seguir trabajando, de eso se trata, y confiar en los jóvenes que puedan dar sus primeros pasos. También seré cuestionado porque si pierdo va a decir el técnico perdió la Copa Chile, pero en ese sentido yo jamás voy a imponer algún nombre o algún jugador para que no vaya a la selección, ni tampoco voy a hacer berrinches, como se dice, si hay una fecha FIFA y me sacan jugadores. No, al contrario, están siendo llamados a un selección.

0: Jugadores no, al contrario, están siendo llamados a un seleccionado de un país y eso es lo más maravilloso que existe para un jugador. Jamás me voy a poner, jamás voy a quejarme, al contrario. Armo una plantilla, confío en esa plantilla, confío en el jugador, el que se suma tiene que sumar y afrontar.
1: ¿Qué dice Danilo de esa declaración de Ortiz?
2: Sí, que hay una escuela. Lo que planteaba hace un rato Tomate cuando estaban, por ejemplo, la molestia que presentaba Quintero en su momento. Porque aquí está en la escuela, lo que habla Ortiz es la escuela de estudiantes y es la escuela de Vélez, clubes formadores. ¿Cómo compiten esos clubes? Formando jugadores.
1: La escuela de Quintero es la de mañosear, la de quejarse porque le sacan jugadores a la selección. Esa es la escuela de Quintero.
2: Es me salvo yo.
1: Ya.
2: Porque en rigor ahí Quintero tiene un punto. A mí me van a lo que dice Ortiz. Dice, igual si es que pierdo me van a criticar. Y es verdad, sí tiene razón en eso Quintero. Pero ya hay una escuela, porque la escuela es... Mira, a propósito de eso, del primer punto que estábamos hablando. A propósito que Ferro está con la opción de poder volver en el fútbol argentino. 29 años que bajaron. Los grandes tiempos de Ferro, con Grigol de entrenador.
1: Carlos Timoteo.
2: Los jugadores no se... Cuando ganaban el primer sueldo, Grigol les decía que tenían que empezar a comprar para el departamento. Y si él sorprendido se enteraba que un jugador se compraba un auto, no jugaba más. Un jugador contaba que estacionaba el auto como a 6 o 8 cuadras del entrenamiento.
1: ¿Para que no lo cachara el técnico?
2: Igual lo cachó. Yeah. Porque conocía Caballito lo conocían todos a Grigol. Entonces, claro, es la formación como tú lo vas llevando. Y Ortiz en este sentido está pensando en el club. No. Porque estos jugadores, ¿cuánto le significa a Raipán ir a una gira a Croacia?
1: De partida, le abre el mundo, le abre la cabeza.
2: Claro, o sea, de partida, los jugadores de Colo-Colo que iban a Gradisca, los jugadores de la Católica que iban a Croa, que iban a los Países Bajos, esas giras que hacían los equipos chilenos, las selecciones nacionales, o sea...
3: Ir a Tulón.
2: O sea, entre la herencia de Cajigao está que dijo no vamos más a Tulón.
3: Increíble.
2: Y le aguantaron. No.
1: Hernández, ¿es verdad que usted le retuvo un porcentaje del primer sueldo a Juanito Vera Valdés cuando llegó a la onda, ¿no?
3: Pero para que hubiera una once de un pago de piso, solo con esto de fines, digamos.
1: Oiga, Tomate, usted que tiene buena memoria, Villanueva atajó un partido por la Copa de la Liga, ¿no? Frente a Huachipato, ¿puede haber sido, no?
4: Sí, es verdad, recuerdo con Huachipato ese compromiso y lo que marcaba muy bien también Pamela, ¿no? El partido que más, obviamente, ruido y generó alguna incomodidad en el propio jugador también, porque reconoce que no fue un partido, fuese amistoso en el sur del país ante Puerto Montt, con estos dos errores que tuvo en ese compromiso, errores muy marcados, pero bueno, está acá, va a jugar este compromiso. De hecho, no es menor el tiempo que estuvo fuera en el caso de Fernando De Paul. Se operó en abril de la zona de los isquiotibiales de su pierna derecha. Bueno, recién ahora, bueno, lleva un buen rato trabajando a la par de sus compañeros, pero consigue esta primera convocatoria, citación luego de largos meses alejado de las canchas. Justo coincide, obviamente, con la lesión también de Gabriel Maureira y con la partida de Bocinha a su selección.
1: Uh-huh. Perfecto. Lo que quiere decir entonces, porque en la declaración, en la primera de Ortiz, habla de que De Paul está compitiendo. ¿Podría estar citado para el partido mañana? ¿Él va a la banca entonces?
4: Va a ir a la banca Fernando De Paul. De hecho, lo veíamos hoy día trabajar en el equipo suplente y bastante bien el arquero, el Tuto De Paul. En cuanto a la formación, porque claro, uno dice tantas bajas que tiene Colo-Colo, ¿cuál es el equipo? Uh-huh. Por lo menos el que trabajó durante esta jornada acá en el Estadio Monumental para jugar mañana, 20 horas con 30 minutos de visita en el Estadio Nacional ante Audax Italiano. El viernes Colo-Colo repite, pero como local en el Nacional, el reducto de Ñuñoa, con Eduardo Villanueva en portería, con Arturo Vidal, el capitán del equipo, vuelve al once estelar, Jason Rojas y Eric Bimber. Ahí está el bloque defensivo del cuadro del Cacique, volanteando por la derecha, Matías Fernández, por el costado izquierdo, Francisco Marchán, Álvaro Madrid junto a Tomás Alarcón, ese mediocampo enganchado, Lautaro Pastrán, y acá está el retorno de el doble 9. Tanto que hablamos del doble 9 en Colo-Colo, está de vuelta Javier Correa junto a Maximiliano Romero, fue la propuesta que colocó en cancha durante esta jornada el técnico Fernando Ortiz.
1: Está bueno, seguí de vuelta, ¿eh? Audax Colo-Colo, los dos partidos en el Nacional, martes y viernes. Un partido que en alguna época, Chupete, usted es muy joven, ¿eh? Pero en alguna época fue clásico del fútbol chileno. Era un partido importante, era un partido mayor de nuestra primera división.
2: El clásico chileno,
1: ¿le? Claro, el clásico criollo.
5: No tenía idea. ¿Cómo no?
1: Oiga, le queda muy bien a propósito a Pamela ese verde, que yo creo que

0: usted lo hace en su polerón hermoso. Usted la auspicia igual que Jürgen Klopp, usted, ¿ah? ¿Eh? Anda sí. La misma que Jürgen Klopp, ya la caché. Aunque queda poco para ese contrato, Tigre, ¿ah? ¿Eh?
1: Con Alemania. Pamela Juanita Cortero se ve muy guapa hoy día, siempre marcando estilo. No,
2: con Alemania terminó.
0: Terminó, claro, pero el otro día lo vi a Klopp con.
2: Sí, él puede ser. Él sí.
0: Capaz que él puede ser. Porque
2: Germany
0: además,
2: no.
0: No, y se mandó un discurso más, dijo que no, que él quería que el símbolo estuviera con los colores de la bandera alemana, porque había que la patria era de todo y que no nadie se apropiara de la.
3: Ya, pero. Tiene toda la razón.
0: La vuelta larga. Para decir que está hermoso el polerón de Pamela. Bonito, en tono, ¿no? Verde, ¿eh? Yo creo que un homenaje a Wander también, ¿eh?
4: Wander, Wanderito también.
2: Camiseta, claro. Que está aquí también con la del Real Madrid, gentileza de tienda Tifosi.
4: Al talento de Wander. Sí, es que yo lo encuentro muy bueno.
0: Tiene que ir más seguido usted a la Liga Figueroa.
4: Voy a ir.
0: Y a Mantagua también, Pamela. Sí. Tomate, algo para cerrar. Usted siempre le queda una.
2: Siempre una, Tomate.
5: Sí, bueno, seguramente no lo vamos a ver en la convocatoria. Por ejemplo, hoy día no trabajó Joaquín Sosa. Se sigue recuperando de su inconveniente en el talón. Claudio Aquino todavía no está. El jugador argentino de Colo-Colo, vamos a ver si llega para la próxima semana o en rigor para el día viernes. Estoy apuntando al duelo de revancha frente a Audax Italiano. Pero por lo menos en el caso de Aquino y también de Sosa, no vieron trabajo a la par de sus compañeros durante esta jornada acá en el Estadio Monumental.
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2: Tres buenos partidos en la agenda de la Copa Chile, octavos de final de ida para la jornada de mañana, 22 de septiembre, porque al mencionado entre Itálicos y Albos, donde ustedes participan por las entradas dobles para el duelo de mañana en cancha del Nacional, anote 6 de la tarde en el Chinquihue, Puerto Montt ante Ñublense. Y a las 20:30, qué buen partido. El de Cobreloa, el equipo de Mario Salas ante Coquimbo Unido.
6: Claro, porque el 2027 comienza el contrato de Nike con la selección alemana y la misma oficina de representación tiene Eduardo Villanueva, el portero que ataja mañana como titular en Colo-Colo, que Iván Morales y Bastián Rocco, entre otros, ¿ah? En la oficina de representación de Villanueva, Iván Morales, uno de los futbolistas que tiene esa hoy, oficina, esa agencia.
2: En Independiente de Avellaneda.
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2: Recordamos, además, oiga, una internacional. ¿Lo tiene visto a Granit Xhaka?
6: No.
2: ¿El de la selección de Suiza?
3: Sí, lo quiero en mi equipo siempre.
6: ¿De qué juega?
2: Resulta que él es volante, mitad de cancha, mucho tiempo en el Arsenal y ahora también con paso por el Sunderland. No podrá jugar con su selección porque la Fiscalía de Lucerna abrió un procedimiento judicial para investigar la posible obtención fraudulenta de certificados de vacunación del COVID en tiempos de pandemia. Y ahí está el nombre del capitán de la selección de Suiza, que lo reconoció en redes sociales, que tendrá que presentarse a principios de octubre a declarar y que por eso no jugará en su selección.
3: Pero jugaba en el Arsenal, ¿no?
6: Sí, pues.
2: Ahora está en el Sunderland.
3: Yo pensaba que jugaba en Unión La Calera.
2: ¿Por qué? Ah, no, Danilo. ¿Y que andaba con el arquero?
3: El oficial de cumplimiento.
4: ¿De la pandemia, decís tú? Claro.
3: El oficial de cumplimiento arquero. De la NFP.
2: ¿Cómo zafó en esa?
3: O sea,
2: sí.
3: Eso terminó con una sanción de tribunales.
4: ¿Cómo se llama el arquero eso de La Calera, Danilo?
2: Martín Arias.
3: Alexis Martín Arias.
4: Claro.
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2: Después del fin de semana de Premier se presentaron a entrenar. Partido Inglaterra contra España. Cole Palmer, Rashford, Maino, Declan Rice y Tino Livramento, todas bajas por lesión, en la selección de Inglaterra que va a enfrentar a la selección española campeona del mundo.
6: Momento de la pausa con una invitación, si me permiten. Día del Trabajador Radial.
3: Muy bien.
6: Día del Trabajador Radial, 21 de septiembre. Cordialmente los invitamos esta noche, pasadita a las 23:30 horas, cerrando la jornada de este día, lindo para nosotros, a escuchar una linda conversación que tuvimos hace ni 2 semanas
0: en uno de los estudios de Radio ADN junto a Juan Facuse Heresi.
4: Juanito.
0: Participa en la conversación, en la charla, Francisco Pancho Moat, este humilde servidor.
2: Francisco Moat.
0: Dejamos una primera parte de 30 minutos de pura radio.
2: Historias de radio.
0: Historias de radio. Juan Facuse, atento Facuse, histórico, informador de cancha.
3: El despacho de Asunción por teléfono.
0: Se habla de eso, también con pasos por las gerencias deportivas de clubes como Unión Española, Cobreloa, la selección chilena. Hay buenas historias. Lo dejamos cordialmente invitado. ADN te acompaña en el horario tradicional de Álvaro Lara. El último bloque del día para ese atento Facuse y la conversación con Juan Facuse Heresi, Pancho Moat y este humilde servidor. Ya vuelven los tenores por ADN.
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2: Todavía en España se juega el derbi madrileño tras la victoria del Atlético de Madrid sobre el Real Madrid. Ellos decían, antes del parón de selecciones, el derbi. Esto ocurre cuando termina el partido y se debe presentar en la sala de prensa José Mourinho. Foto incluida. Traía impresa las dos expulsiones que para él debieron ocurrir en el partido y lo escuchamos junto a los tenores.
7: Es un VAR que tiene mucha historia y si al pobre árbitro sin experiencia, sin dimensión para venir a un derbi, a este señor no hay presión, porque ahí en Las Rosas no hay presión. O hay presión y nosotros no sabemos. Me gustaría mucho salir de aquí hoy, obviamente con la victoria, pero a perder me gustaría mucho salir de aquí sin tener que hablar, pero dos rojas contra el Elche, ¿eh? Pero después ganamos. Dos rojas hoy ya un poco más difícil. Y esta combinación, un árbitro, pobre árbitro, que solo ha hecho partidos pequeñitos, y el señor VAR, que tiene una gran historia, pues enhorabuena al comité de designación arbitral.
0: No se equivoca, ya
3: dijo el otro.
0: No, se pasó. Oiga, pero el partido tiene harto para el análisis, Danilo.
21: Está picado, esa es la verdad.
0: Y yo no sé si pasó por el árbitro, independiente de que se pueden discutir algunas decisiones.
3: No pasa por el árbitro, yo creo que el marcador fue estrecho para el trámite, fue el Atlético de Madrid muy superior. Y en la jugada, que sobre todo la que define todo, la del penal con la expulsión. A ver, cuando uno se va a la... Me fui a la aplicación, a la revisión. Podías ya, te pueden dar la roja. Pero si le ponía la amarilla como había decretado el árbitro...
0: Porque ya el penal era castigo. Ya
3: era castigo.
0: Ahí, claro, a lo mejor faltó un poquito de sentido futbolístico, ¿no?
3: Al VAR. Porque el VAR crucifica al árbitro al mandarlo ahí. Ahora, el Madrid no se puede quejar de los árbitros. Pero Mourinho la no, Mourinho.
22: Pero Mourinho pero juega la... su partido para Arte.
3: No, que la hizo.
4: Plancha Romero tipo, sobre Bellingham.
22: Tipo tribunea así y gana crédito al final.
4: Era para echarlo, era para echarlo, buscarlo. La plancha de Romero sobre Bellingham era para echarlo.
3: A mí no me parece. No,
4: o sea, no, de primero. Pero tiene dos cosas. Lo primero va planchazo. Y yo no estoy contando la intención.
22: Pero había pelota de por
4: porque
22: medio.
4: Si sumamos la intención, era para castigarlo, para o suspenderlo.
3: Que quiso ir a reventarlo, a quebrarlo.
4: Súper mala leche.
0: Más roja podría ser.
4: Mala leche,
0: ¿no?
4: Romero.
22: Es así.
4: Romero, mala leche.
0: Pero Valverde siguió jugando.
4: No puede ser.
3: Acá lo que hizo el Mourinho.
22: Ahí mueve error, induce error al árbitro.
3: Mourinho notifica para el resto de la liga. Eso es lo que hace.
22: Sí, claro.
0: Ahora, lo bueno de la declaración de Mourinho también, Tigre, es que nos enteramos, gracias a esta declaración, que el Real Madrid es tan completo que en su staff viaja con una impresora y mete la impresora al camarín.
22: Sí, impresora a color además.
0: Jugando en estadio de visita.
22: Claro.
4: En 3D. Sí.
2: Impresora a color. Bueno, y el detalle también que marcan que el gran problema de Florentino Pérez es que como no compró a Rodri, no pudo traer otro jugador ahí. Y lo otro que siguen insistiendo en la crítica, porque también hay que mirar el partido y aprender de lo que dicen los entrenadores, es que Mbappé y Vinicius no bajan a quitar una pelota a nadie. No. Vinicius pierde una pelota y se queda caminando. Entonces dicen que tienen el gran problema.
3: En el fútbol de hoy no se puede jugar.
2: De que no juegan.
22: O sea, te puedes permitir uno. Y ese uno para mí debería ser Mbappé.
2: Y no marcan.
22: No Vinicius.
3: O sea, no puede ser ninguno. Salvo un jugador veterano como Messi, con 39. Pero si no se puede, ¿no?
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2: Lo marcó a Messi y Danilo, los tres partidos que vienen de la selección. Y claro, va a ayudar también para que pasen rápido el resto de los castigos. Argentina va a jugar el 30 de septiembre con Bolivia, el 3 de octubre con Burkina Faso y el 6 ante la selección.
22: Oye,
2: de Benin.
22: Oye, Tigre, tu entrenador en todo caso salió al paso de esas declaraciones de Mourinho.
2: Pero Simeone.
4: Sí, tu claro. Entrenador.
0: ¿Por qué le dice tu entrenador?
4: Tu entrenador.
2: No, es que yo soy hincha del Atlético.
22: Y citó a Pellegrini,
2: Dice los entrenadores, Flink, Pellegrini, dice yo por Simeone y Mourinho, debemos tener responsabilidad, tener análisis y no pasar de la raya.
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2: Marcábamos además de la Copa Chile, a propósito de todo lo que viene de Copa Chile, recuerde usted cuál es el premio. El premio de Copa Chile espera porque clasifica el campeón de la Copa a una definición por el cuarto cupo a la próxima Copa Libertadores, que jugará contra el tercer lugar, recuérdelo bien, del presente campeonato de primera.
3: En un WhatsApp grupal, un colega, reputado colega español.
22: De la plaza.
3: Español.
22: Ah, ya.
3: Valverde y Tchouaméni, esos dos mediocentros, no podrían jugar en ningún equipo de Premier sin bajar a Championship. Los mato.
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5: Universidad de Chile.
0: A la Plaza Chacabuco, los azules, Álvaro Chupey.
21: Y para el retorno del campeonato nacional tenores, porque obviamente tienen partidos de Copa Chile la Universidad de Chile durante esta semana, pero para la subsiguiente semana, el lunes 12 de octubre en Santa Laura, son los pasajes para la U, para el retorno de la liga. Será ante Ñublense este partido, que en principio estaba programado para el viernes 9 del mes de octubre en el Estadio Nacional. Pasa el lunes 12 debido al famosísimo concierto de BTS.
0: Donde usted, me imagino, ya está acreditado, Álvaro Chupey, ¿no?
21: No, no es de mi gusto.
0: No, el pop coreano no es lo suyo.
21: No, para nada.
0: Ya. ¿Le fue bien en la fonda o no?
21: Muy bien, me atendieron muy bien en la fonda de Ñuñoa.
0: Lo atendieron muy bien, en la fonda de Ñuñoa.
21: Sí, muy bien, Estadio Nacional.
0: Me alegro, ¿disfrutó con la música de quién?
21: De Santa Feria y Antonio Ríos.
0: ¿El público se portó bien? ¿Los precios cómo andaban?
21: No, perfecto, perfecto. Decían que era de las más económicas de Santiago.
0: Lo recibieron bien, pero nunca tanto como para ponerle alfombra roja cuando dijeron Álvaro Chupey de Radio ADN, ¿no?
21: No, claro, todavía no da.
0: Siga contándonos de la Universidad de Chile.
21: Que claro, que retornaron a propósito de las fondas, retornaron en el pasado 18 de septiembre a los entrenamientos y llegan con varias bajas a este partido con Everton de Viña del Mar de esta semana por Copa Chile. No va a estar Marcelo Morales, Agustín Arce y Vianeider Tamayo, que están en sus respectivas selecciones nacionales, y por lesión Lucas Barrera y Elías Rojas, y a eso sumamos Charles Aránguiz, que todavía no se ha recuperado del todo, no ha entrenado con normalidad durante la presente semana tenores, pero la Copa Chile está ahí, es un objetivo para la U. Juegan pasado las 20 horas el día jueves ante Everton en Viña del Mar, y hablamos con un histórico azul respecto a los objetivos que tienen que quedar y tienen que enfocarse los dirigidos por Fernando Gago, porque claro, se habló mucho a principio de temporada que el objetivo era sí o sí ser campeón del torneo nacional, solamente queda la Copa Chile por la distancia que hay con Colo-Colo, también la pelea por el Chile 2 ante la Católica. Hablamos con César Bacha, ex entrenador de la Universidad de Chile, quien nos habla que la U tiene plantel para pelear por la Copa Chile, pero sin duda el objetivo tiene que ser abrochar el Chile 2, ya que la Copa Chile no da cupo directo a la fase de grupos de la Libertadores. Vamos a escuchar a César Bacha.
23: El plantel que preparó la U y con la presencia de Fernando es para pelear en todas las frentes. Campeonato, Chile 2 y Copa Chile. O sea, cuando uno como entrenador crea un modelo de juego de acuerdo a la concepción, a cómo uno ve y siente el fútbol, hay un tiempo ahí de generar esa idea día a día. Yo creo que la U recién ahora alcanzó un poco una forma de atacar, una forma de defender, cómo hacer las transiciones. Y claro, un poquito tarde quizás por la cantidad de partidos que restan. A mí me parece que deberíamos salir a lo menos segundo, porque estamos en igualdad de condiciones que Católica, y optar en forma directa a Copa Libertadores. Desde mi mirada es lo que correspondería para pensar en forma positiva y tener la certeza que el próximo año vamos a competir por el campeonato ya.
21: El día jueves será el partido por Copa Chile ante Everton en condición de visita a tenores, yeah, con 10.000 espectadores en las tribunas, autorizados ya 2.500 la visita. Mañana va a haber una inspección por parte de las autoridades para que salgan las entradas a la venta, 2.500 tickets exclusivos para los hinchas azules.
22: Ahora, es que te hice un cambio de frente, pero termina.
21: No, hasta ahí.
22: No, es que a propósito del partido de Wonders con Cobreloa, que me acordé.
21: Sí.
22: Va y hay público visita en Calama.
21: 400 tickets también. Confirmadísimo.
22: ¿Con buses desde el puerto hasta la segunda región?
21: Todavía no lo sé. Hay muchos hinchas que.
22: No, está bien.
21: Sí, que aprovecharon la oferta del Cyber.
4: ¿Cuánto cuesta por bus? 70 lucas, ¿no?
21: Estaba 20.000 y algo fracción el vuelo.
3: Salí en la mañana.
4: Claro.
21: 400 tickets, ese partido es el sábado a las 3.
0: Alvarito, entonces, panorama de la agenda azul es el día jueves ante Everton en Viña del Mar.
21: Exactamente, y el domingo 17:30 el partido de vuelta en el Estadio Nacional.
0: Y para el 12 de octubre se programan ahí, juegan contra Ñublense por el campeonato en Santa Laura.
21: Y con buenos resultados en el último tiempo en la Plaza Chacabuco.
0: ¿La cancha donde le va bien a los azules?
21: Sí, el año pasado les fue bien, no perdieron ningún partido, empataron con Coquimbo, le ganaron 2-0 a Everton, 2-1 a Palestino y la Supercopa ante Colo-Colo 3-0.
0: El 2 de octubre sigue siendo feriado, ¿no? Día lunes, me
21: dijiste, sí,
0: ¿no?
21: Es feriado.
0: Ah, es feriado, ya. Ok, ojo con este panorama. Muchas gracias, Álvaro. ¿Eh?
21: Abrazo, tenores.
0: Queda la última fecha de Pulso Naranja y promete una noche de esas que no quieres perderte. 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Si todavía no tienes entrada, Amigo de Artista lo vio Álvaro Chupello, ¿no le tocó? ¿Me puede dar alguna referencia de Amigo de Artista o no?
21: No me tocó.
0: ¿No lo tiene en su radar tampoco?
21: Vino acá hace poco a la radio, me parece.
0: Ah, ya.
21: Una entrevista.
2: Algo vi, veo de ellos, lo sigo a través de en Mundo Cumbia, sí.
0: Ya. Anda bien, entonces, ahí está, Combo Tortuga, Amigo Artista, Nani Lago, Noche de Bruja. 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
2: Bueno, arrancamos con el arquero de Wanderers y también sobre el final también destacar el trabajo de siempre de David Marambio, Tienda Tifosi, que nos traerá sorpresitas en la fecha FIFA. Aquí están las camisetas de la final del sábado. Real Madrid y Santiago Wanderers.
0: 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Oye, me dicen que Amigo Artista está en el soundtrack del juego FIFA.
2: ¿Ve?
0: De eSport.
2: ¿Qué
0: te parece?
2: ¿Ve?
0: Todos los días aprendo algo nuevo, ¿eh?
2: Buscando tendencia.
0: A mí por eso me gusta escuchar los tenores. 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Ahí está Amigo Artista. Gracias. ¿Hay redoble tambor o ya esas costumbres se perdieron?
2: Tenemos como siempre, porque la tómbola mágica nos permite, después del 18, ser generosos, solidarios, cariñosos con nuestros amigos en sintonía y van mañana, gentileza del Audax y de los tenores, a la cancha a ver la Copa Chile.
0: Defina, describa con una sola palabra la participación de nuestra audiencia hoy.
2: Desmedido.
0: Incluso,
2: el programa está terminando y hay gente que dice, hola, quiero entradas. Sí, señor.
4: Hola, ¿cómo
0: están?
4: Cinco
0: dobles,
2: ¿eh? Cinco dobles. Y aquí van los nombres. Patricio Miranda.
0: Miguel Navarrete.
2: Luis Avilés.
0: Muy bien, Luchito Avilés.
2: Rubén López.
0: También gana Rubén López.
2: Y Rodrigo Arenas.
0: Felicitaciones para Rodrigo Arenas. La producción son entradas dobles.
2: Sí, señor.
0: A la cancha entonces. Audax Colo Colo mañana en el Nacional. Sigan con nosotros. Ya viene ADN Top. Quiero escuchar este programa con el análisis de la derrota en Copa Davis. ¿Qué le pasó al tenis chileno? Ya viene ADN Top.
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16: Choque de lleno con la realidad. El equipo chileno de Copa Davis fue vapuleado 4-0 por España y se quedó fuera de las finales por la ensaladera de plata. Es la primera caída como local para nuestro equipo desde que es capitaneado por Nicolás Massú. En cuatro partidos, nuestros tenistas apenas se llevaron un set en la arcilla del curso central a Anitta Sana.
17: Caen y caen las medallas. El Team Chile sigue cosechando éxitos en los Juegos Suramericanos 2026. La cuarteta de persecución masculina del ciclismo portó el oro 29 para la delegación, que nos deja peleando mano a mano el cuarto lugar del medallero con Venezuela. El voleibol femenino fue campeón continental por primera vez y la natación artística ganó los tres oros posibles en la disciplina.
16: De Chile para el mundo, el gran momento del voleibol chileno también alcanza a nuestro equipo masculino. Los guerreros no quisieron ser menos que las guerreras rojas y se metieron en el podio del sudamericano disputado en Río. El sexteto nacional terminó tercero agarrando boleto al próximo mundial. El campeón fue Brasil, que además clasificó directo a los Juegos Olímpicos.
17: No andaba de parranda. Algunos fanáticos del Team Chile extrañaron en los Juegos Suramericanos 2026 al ciclista Martín Vidaurre, quien no asistió por su apretada agenda en el circuito mundial del cross country. La apuesta le pagó claro, pues ayer sumó su segunda victoria a este nivel tras quedarse con el primer lugar en la fecha disputada en Soldier Hollow, Estados Unidos.
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16: Ahí estuvimos durante todo el fin de semana junto al equipo de ADN Deportes, tu otra pasión. 15:47, Carlos Madariaga. Lamentablemente fue una amarga jornada, tanto la del sábado como la del domingo, y una aplastante victoria de España que mostró todo su tonelaje, su nivel, el gran trabajo que realiza, porque estos muchachos son los del recambio, mientras nuestra generación, que viene hace años con Nicolás Massú, se inclinó por primera vez jugando en casa.
17: Exactamente, quedan los resabios de una jornada a estadio lleno en el Curta Anita Lizana, pero con una diferencia de nivel abismal. El dato es claro y contundente: Chile ganó solo un set en los cuatro partidos que se jugaron.
16: El primero de toda la serie, el que gana Alejandro Tavilo el primer día frente a Mérida.
17: Y que era el partido clave para darle algún grado de competencia a la serie de cara al domingo. Lamentablemente Alejandro Tavilo no pudo sostener aquella ventaja contra Mérida, debutante en Copa Davis, que no sintió la presión y terminó ganando el partido que, desencadenó una serie de triunfos aplastantes de los españoles. Lo de Rafa Jodar, los 4.500 personas que estuvieron el sábado, podrán decir de aquí a 2-3 años, yo vi a Rafa Jodar estar en canchas nacionales defendiendo a España en Copa Davis, porque el jugador español promete y mucho sus 20 años. No,
16: y probablemente Daniel Mérida pase lo mismo una vez que los chilenos se recuerden de este partido. Son dos muchachos veinteañeros, 20, 21 años, que están ya bien metidos en el circuito profesional, que vienen de buena campaña en el US Open, por ejemplo. Cambiaron de superficie, llegaron hasta nuestro país y le ganaron con autoridad al equipo chileno, que tiene a un Tabilo bien metido en el top 30 del mundo, pero que de ahí para atrás tienen tenistas que están del 100 para abajo. Nicolás Jarry estuvo presente solo acompañando al equipo de Nicolás Massú, como parte también de la barra, de los cercanos. Pero de verdad, Cristian Garín no pasa por un buen momento. Algunos dudarán de por qué no le dio la oportunidad a Tomás Barrios de jugar ese individual. Barrios sí estuvo en el doble, pero independiente de aquello, Carlos Madariaga, fuimos testigos de una aplastante victoria de un gran equipo español.
17: Exactamente, con el andaluce también debutando en Copa Davis. Imagínate, tres debutantes absolutos. Claro, el andaluce jugó ya cuando la serie estaba definida, pero no deja de ser un dato de la causa de parte del contundente triunfo del equipo dirigido por David Ferrer y que estará jugando las finales en noviembre. Nosotros tendremos que esperar el sorteo para ver cómo se da el derrotero de cara a febrero de 2027, cuando Chile vuelva a competir por la ensaladera de plata, pero ya pensando en el próximo año.
16: Digamos que las caídas, por ejemplo, la de Garín frente a Jodar y también la del doble de Tabilo con Barrios frente a Pedro Martínez y Jaume Munar.
17: Impresionante Jaume Munar. Sí,
16: se anotan además estadística y numéricamente hablando. Ayer hacíamos el repaso con Andrés Fernández y Rodrigo Hernández dentro de las derrotas más abultadas en la historia del equipo chileno de Copa Davis, que arrancó en 1928, cosa curiosa, precisamente enfrentando a España, que así se pone 3-0 en el registro del cara a cara frente a Chile.
17: Exactamente, al momento de las evaluaciones, Nicolás Massú fue bastante claro en cuanto a no quedarse demasiado pegado en los factores diferenciales claros respecto de un plantel y otro, y se mostró enfático en cuanto a la necesidad de pasar página rápido. Luego de esta caída entre los españoles, escuchamos al Nico Massú.
18: A los 11 años estuve acá en la Copa Davis por primera vez y era siempre un sueño poder estar adentro de esa cancha de tenis. Y entonces cuando uno gana, la alegría es enorme. Veis todas las caras felices de la gente, sonriendo, felicitándote. Pero parte de este deporte también es perder, y cuando las cosas no salen, tratar de poder reivindicarse, poder levantarse, seguir empujando, y así es la vida. La vida es así, y creo que para cualquier cosa que uno quiera lograr en la vida, uno tiene que ser perseverante. Y eso yo aprendí de chico. Y mientras esté metido honesto, soy una persona que sigo siendo una persona que tengo claro lo que quiero, y todos los días me levanto empujando y creyendo.
16: Nicolás Massú, que esperamos le haya transmitido a sus jugadores durante la serie, seguramente alguna sacudida les dio cuando veía que las derrotas eran horrorosas frente a los españoles, algo de lo que él demostraba en la cancha, ganando, perdiendo, pero siempre haciendo sufrir hasta la última pelota a los rivales. Escuchemos a Alejandro Tabilo, hoy el número uno del tenis chileno, y que de hecho gana el único set de todo este enfrentamiento frente a los españoles, y que expresó así su decepción y su desilusión por esta dura caída frente a los españoles.
19: Por mi parte, estaba con mucha esperanza. Todos nos despertamos con muchas ganas de hacer algo grande. Creo que por mi parte no me esperé mucho cómo iban a salir ellos así de sólido. Siempre que jugaron un gran nivel, algo que nosotros no pudimos demostrar mucho. Y nada, o sea, sí, dolió mucho la derrota de ayer, pero nosotros igual es parte de, nos pasa toda la semana de tener que perder y dar vuelta a la página, así que por mi parte estaba listo para lo que iba a hacer hoy día, pero no pensé que nunca que iba a hacer algo así el partido.
17: La palabra de un Alejandro Tabilo, que fue protagonista de dos de las cuatro derrotas, un lado del single. Claro, ahí decía que la caída contra Mérida, considerando que llegó a estar set arriba, le pegó un poquito, también lo afectó anímicamente, se lo vio. De hecho, en el doble es bastante más apagado respecto de un Tomás Barrios, algo más en ritmo, pero tampoco algo que fuera excesivamente superior. Insistimos, Chile ya tiene que dar vuelta a la página. De hecho, el mismo Tabilo viaja a China, estará jugando en Chengdu en los próximos días, donde es campeón defensor, y es el único chileno que tenemos a nivel de circuito ATP. Barrios, Garín, el caso de Nico Jarry, tenemos que esperar bastante más para verlo, ojalá en cancha antes de final de año, pero se van a estar moviendo probablemente dentro de los circuitos Challenger en lo que resta de la temporada, con un equipo nacional, lamentablemente, que tenía preparada una fiesta, pero España dijo otra cosa en el Curta Nitalizana del Estadio Nacional.
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21: Argentina.
16: Entramos en materia para saber de los Juegos Sudamericanos de Santa Fe, que no solo son el fútbol, con las buenas actuaciones de nuestros equipos masculino y femenino que están entrando en la pelea por las medallas, sino que en el polideportivo tuvimos oro en la persecución por equipos masculina con Diego Rojas, Jacob Decker, Martín Mancilla y Luciano Carrizo, quienes derrotaron a una potencia como Colombia y en ajustada definición 2:57.630 milésimas para el equipo chileno, contra 2 minutos 58 segundos y 938 milésimas de los colombianos para marcar la victoria de los nacionales.
17: Remontada incluida para la cuarteta nacional. Recordemos que Colombia había tomado ventaja en los controles de las vueltas 4 y 8, pero el plantel nacional aceleró, nunca mejor dicho, en la recta final con tal de quedarse con este primer lugar, dándole el oro número 29 a nuestro país. Esa es la última presea de la delegación. Todavía no ha habido medallas en la jornada de hoy lunes, pero nos quedamos obviamente primero con el último éxito nacional, y en este caso con la palabra de dos de los integrantes de esta cuarteta, con Luciano Carrizo y Martín Mancilla, destacando las virtudes que tuvieron para quedarse con el oro en el ciclismo de los Juegos Suramericanos 2026.
22: La preparación también, como dice Diego, fue de un mes, fue una preparación dura. Creo que todos veníamos confiando plenamente en que podía salir la medalla, solamente teníamos que concretarlo. Y nada, contento de la gente, aquí nos acogió súper bien Rafaela y nos vamos con un oro para casa.
23: Esto es a raíz del sacrificio de cada uno, de la dedicación que le coloca y también de todo el entrenamiento junto. Yo creo que lo que nos destaca como equipo es eso, que si no hay uno, están los otros tres para poder complementarlo, y eso lo hace sumamente especial y nos hace conseguir todos estos logros.
16: No es lo único, porque además el voleibol femenino, lo destacábamos en titulares, concretó una impecable expedición en Argentina y se coronó con el título de los Juegos Sudamericanos 2026. Esto tras haberse impuesto ante las locales, las Guerreras Rojas. Primero fue frente a Argentina y luego triunfo sobre Venezuela y Colombia.
17: Completaron la racha invicta el sábado, triunfo 25-13, 25-11, 25-12 sobre Paraguay, ganando así la primera medalla de oro para el voleibol femenino en un mega evento. Gran hito para esta disciplina en Argentina.
16: Digamos que a nivel de todo evento internacional, el Team Chile es muy potente en disciplinas técnicas específicas, deportes individuales, pero nos cuesta siempre un poquito más en los deportes colectivos, frente a grandes potencias como Argentina, como Colombia, como también Brasil, pero este es un verdadero hito, Carlos Madariaga, el hecho que en un deporte colectivo como el voleibol, nuestras guerreras se hayan quedado con la medalla de oro.
17: La escuchamos al respecto a la capitana nacional, a Beatriz Nova.
24: La verdad que muy feliz, de verdad para nosotras estábamos muy ansiosas por ese torneo, por empezar a jugar. Sabíamos que teníamos un gran equipo y sabíamos que podíamos ir con todo y obtener medallas. La verdad que obtener oro, queríamos, obviamente ese fue nuestro objetivo, pero estamos muy contentas por haberlo logrado. Sabíamos que iba a ser complejo y salió todo bien, así que estoy muy feliz por mis compañeras, por el rendimiento, y estoy más que feliz, no tengo palabras.
16: Equipazos de Eduardo Villaume, que además tiene figuras, bueno, por cierto, su capitana Beatriz Novoa, pero Laura Cisternas, Carla Ruz, la armadora y líbero, que además es una de las mejores del campeonato.
17: Paula Salinas también.
16: Paula Salinas, Mariana Elwin, que fue la goleadora del equipo chileno en este torneo, de verdad una tremendísima generación chilena. Dominga Elwin, exactamente, que fue la goleadora en la mayoría de los partidos de nuestro Team Chile. A Florencia Gilio la mencioné,
17: también.
16: Otra de las grandes figuras. Así es que
17: Petra Schwarzman, no, si podemos estar bastante
16: equipazo,
17: rato nombrando el equipo.
16: En Santiago 2023. Pero ojo, natación artística. Esto es lo que antes conocíamos, los más viejitos, como nado sincronizado.
17: Sí, pues se adaptó el asunto, pero eso no significa que haya una involución. Al contrario, hay avances y muchos para el Team Chile de la especialidad. Hay tres categorías en los Juegos Suramericanos: dupla mixta, dupla femenina y equipos mixtos. Chile ganó las tres. Así de contundente fue la presentación nacional en Argentina.
16: Trinidad y Soledad García, que son gemelas. Ganaron dos de aquellos oros, siendo dupla y también en el equipo mixto, que completaron Teodora Garrido, Bárbara Copelli, Florencia Lascano, Eva Rubio, Chloe Plot, Adriana Cerda, Macarena Vial y Nicolás Campos.
17: Esto fue lo que dijeron precisamente las hermanas García, Trinidad y Soledad, una vez que concretaron su victoria, particularmente en cuanto a las duplas femeninas de la natación artística.
24: Estamos muy, muy felices por este logro. Había presión, las expectativas eran altas, pero nada, creo que lo pudimos manejar muy bien y sacar adelante esto. Y nada, traer el oro para Chile, para nosotras, para toda nuestra familia. Así que nada, muy, muy contentas. Obviamente siempre hay cosas que mejorar, pero muy felices con este día, con esta nadada. Así que eso.
0: Sí, nada, estamos muy contentas, cumplimos nuestras expectativas al 100%. Fueron semanas muy duras, física y mental, así que nada, haber sabido sobrellevar todo esto, la presión, que era mucha la presión, pero creo que lo supimos llevar muy bien, así que muy contentas con nuestro desempeño.
16: Además, en la final de las figuras del esquí náutico, un deporte que siempre paga para los chilenos, cayó también la máxima distinción para uno de los nuestros, el joven Martín Laura, que se impuso a otro chileno, Matías González, en una gran final al más alto nivel en aguas trasandinas con el 1-2 para el Team Chile.
17: Y esto fue lo que dijo precisamente Martín Labra luego de haber ganado también esta medalla 2 para él, pues ganó en el overall y también en las figuras del esquí náutico.
1: Escucha, sí, fue una final muy, muy entretenida, con el Mati, que hizo una pasada extremadamente buena, que me dejó en la última posición para salir a hacerlo lo máximo, salir a hacer la pasada que más puntos me da, así que nada, salí a eso, a hacer mi plan, a hacer mi pasada y pucha, se me dio, así que muy, muy, muy contento.
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17: Solo apuntar que a esta hora Chile sigue cuarto en el medallero de los Juegos Suramericanos, 29 medallas de oro, 28 de plata y 35 de bronce, 92 podios continentales en total rumbo al centenar y ganándole por ahora por una medalla de oro a Venezuela el cuarto.
16: Esto incluye las medallas de los deportes condicionales y la de oro que tiene Chile en el eSport. Estamos sí muy lejos y es improbable alcanzar a Colombia, que está en el tercer lugar con 40 medallas. El podio lo encabeza cómodamente Brasil con 75 oros, que son 32 más que la delegación local de Argentina. Y ojo, Brasil no tiene medallas en los eSport. Y a propósito de medallas, Carlos Madariaga, nuestro team para Chile, 13 medallas en el último Gran Prix del Paratletismo en Cali, Colombia, 2 de oro, 3 platas, 8 bronces, para destacar las doradas de Paula Bermúdez en los 400 metros de la categoría T38 y de Josefa López, que fue figura aquí en Santiago 2023, que se quedó con el triunfo en los 200 metros de la categoría T46. Así es que gran actuación del Team para Chile, que además supo del cuarto mundial en el balón mano en silla de ruedas en el campeonato mundial desarrollado en Orlando. Pierden la definición del bronce frente a Portugal. La particularidad de esta disciplina es que son equipos mixtos.
17: Muy bien.
16: Estuvieron ahí rozando la medalla en Estados Unidos.
17: Buenos avances también del Team para Chile en diversas disciplinas. Un minuto nos separa de las 4 de la tarde. Volvemos mañana con más en ADN Top. Ya vienen en instantes los servicios informativos de ADN. Estén bien.
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3: Horas en punto. Continúan en desarrollo las actividades del presidente José Antonio Kast desde Nueva York, nos informa Diana Copa.
4: Sí, desde Nueva York, uno de los temas que marcará la agenda del presidente José Antonio Kast durante esta jornada será la inteligencia artificial. Ya el mandatario, de hecho, hasta ahora participa en un diálogo presidencial sobre la inteligencia artificial organizado por el Banco Interamericano de Desarrollo, una conversación que se da mientras en Chile el Congreso mantiene abierta una discusión sobre cómo regular esta tecnología. De hecho, va a ser uno de los temas centrales en la Asamblea General de las Naciones Unidas, que parte ya mañana, que va a contar también con el discurso del mandatario a eso de las 14:45 hora Chile. Esto ya mañana, pero durante esta jornada y hasta ahora está teniendo este diálogo presidencial relacionado con inteligencia artificial. Desde Nueva York, Diana Copa, ADN.
3: Casi 1000 años de cárcel suman las penas impuestas a los 18 condenados por el ataque al molino Grolmus, una sentencia de una magnitud excepcional en la justicia penal chilena. Nos informa Nicolás Medina.
5: Sí, ¿cómo están? Buenas tardes. Casi 1000 años entregó la justicia durante esta jornada a los 18 condenados en el caso del molino Grolmus. Pasamos a escuchar las declaraciones del fiscal Michelangelo Bianchi, quien está oficiando como fiscal regional subrogante aquí en la región del Biobío.
6: ¿Qué sentencia recibe él en definitiva por parte del tribunal?
8: Bueno, dentro de los grupos de sujetos, principalmente habían mayores de edad y menores adolescentes. Los mayores de edad hubo dos grupos, unos que recibieron unas penas más altas, que sumaron cerca de 84 años entre todos los delitos que fueron condenados. Respecto de eso, significó penas más altas porque no tenían irreprochable conducta anterior, no se encontraban en esa calidad, a diferencia de los otros que recibieron cerca de 64 años, y a diferencia de los menores adolescentes que tienen un régimen especial de aplicación de pena. Respecto de Federico Stetel, en el juicio se planteó la hipótesis del liderazgo dentro de la resistencia mapuche lafkenche. En el juicio se planteó que existían varios liderazgos territoriales respecto de la orgánica o cómo se producía la organización de esta resistencia mapuche lafkenche, y principalmente en este atentado se planteó la opción de que él lideraba con instrucciones precisas de organización y las vías de evacuación luego del atentado.
5: En la palabra del fiscal Michelangelo Bianchi, luego de la sentencia a los 18 imputados en el caso del molino Grolmus, recordemos, ocurrió en el año 2022 en la comuna de Contumbo, que llevó a ese entonces al gobierno del expresidente Gabriel Boric a decir que se trató de un atentado del tipo terrorista. En la región del Biobío, Nicolás Medina, ADN.
3: El Congreso también vuelve del 18. Se dará cuenta del ingreso al proyecto de sala cuna universal, pero hay otras iniciativas importantes que esta semana tienen que seguir con su trámite. Nos cuenta Juan Espinosa.
9: ¿Qué tal? Buenas tardes. Desde el 9 de septiembre que el Congreso Nacional no tiene jornadas de trabajo, hoy a partir de las 5 de la tarde la Cámara de Diputados retoma sus funciones con su sesión de sala. Hay harto proyecto en tabla, se confirma que se va a dar cuenta del ingreso del proyecto de sala cuna universal, pero hay otros proyectos también que tienen que comenzar y avanzar su tramitación de cara a lo que va a ocurrir hacia final de mes con el ingreso del presupuesto 2020. Hay muchos proyectos prioritarios. Escuchamos al ministro secretario general de la presidencia, José García Ruminotto.
10: Lo vamos a hacer con discusión inmediata. Ustedes saben que este es un proyecto que ya lleva varios años de discusión legislativa y por lo tanto vamos a tramitarlo en la Cámara con la mayor celeridad, porque además en las próximas semanas viene la discusión del presupuesto, viene la discusión del proyecto de mercado de capitales, la propia agenda de seguridad, que tiene muchos más proyectos que tienen que ser tramitados, y esperamos de aquí a diciembre y de aquí a enero, antes del proceso parlamentario de febrero, poder tener la mayoría de todas estas iniciativas transformadas en ley de la República.
9: La sala de la Cámara de Diputados sesionará esta tarde, mañana por la mañana y el miércoles también de 10 a 1, mientras que la sala del Senado sesionará este martes y miércoles desde las 4 de la tarde. Juan Espinosa, ADN.
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3: La información con Diego Sáez.
16: Del campeonato del fútbol en los Juegos Sudamericanos de Santa Fe 2026. Atentos a lo que ocurre con la sub-19 masculina, porque se están jugando partidos que nos importan, considerando que Chile ya está con 6 puntos en el primer lugar de momento de su grupo, tras lograr 2 victorias y una derrota frente a Perú, que a esta hora está jugando y ganándole a Panamá por la cuenta mínima. Acaba de arrancar el segundo tiempo, un resultado que instala al elenco peruano igual que Chile, con 6 puntos, pero con diferencia de gol. +1 para el elenco del RIMAC, +2 para el conjunto de nuestro país, que es el segundo criterio para dirimir una igualdad de puntaje en el primer lugar de esta competencia, considerando que 2 equipos clasifican directo a las semifinales y a la lucha por las medallas. Y esto, claro, tiene que ver si es que Perú marca 2, 1 o más goles en el resto del partido, que podría cambiar la posición y el rival para la siguiente instancia. Y en el otro grupo, en paralelo, están jugando Venezuela y Argentina. Gana el equipo llanero por la cuenta mínima. Acaba de arrancar el segundo tiempo. Venezuela se instala en el segundo lugar con 6 puntos, detrás de Paraguay, que con 7 ya está clasificado en el primer lugar. Claro, si da vuelta el partido, Argentina se quedará con ese segundo lugar y clasificará a la instancia de las semifinales y a la pelea por las medallas. Recordando que a primera hora, en el torneo sub-20 de mujeres, Chile ganó su partido frente a Paraguay y también entra de lleno a la pelea por las medallas. Por último, en el fútbol argentino, a esta hora, Aldo Civi le gana por la mínima media hora del segundo tiempo al Atlético Tucumán, en una jornada que además sabrá por la Liga Profesional de los duelos de Barraca Central frente a Independiente de Rivadavia y Lanús, el Granate, ante el Pincha Rata Estudiantes de La Plata.
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3: 16 horas y 8 minutos, noticias que pueden seguir revisando con mayor detalle en ADN.cl. La temperatura en Iquique, 20 grados, en Santiago, cielo nublado, 20,9 marcan los termómetros, 35% la humedad del ambiente en la capital. 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
4: Vamos a comenzar nuestro programa el día de hoy en este ADN Te Escucha después del 18, después de las fiestas patrias, donde estuvimos acompañándolos también durante un buen tiempo con respecto a lo que pasa con las deudas y muchas veces también la resaca dieciochera que nos queda después de las fiestas patrias. ¿Qué podemos hacer? Me pasé con los gastos del 18, sé que en octubre no me van a alcanzar las cuotas. ¿Qué hago ahora? Lo vamos a conversar el día de hoy junto a Tania Olivera, abogada y socia de defensadeudores.cl, porque el 18 es de esas pocas semanas del año en que uno decide pasarlo bien sin andar sacando mucho la cuenta. Lo decíamos y lo adelantamos la semana pasada, pero ya pasó el asado, ya pasó el pipeño, la empanada y la cueca. Y el problema es que la cuenta llega igual y a veces incluso llega tarde. Si pagaste en cuotas, quizás recién tendrás que comenzar a pagar en octubre, cuando la sensación de fiesta ya pasó. Y esto no le pasa solo al que se descontroló. Recordemos que este año 5.500 personas tuvieron que solicitar formalmente la renegociación de sus deudas, un 124% más que el año pasado, y 8 de cada 10 son trabajadores con contrato. Por eso, hoy vamos a sacar la cuenta juntos. ¿Cómo saber si lo tuyo es solo un tema de un mes apretado o es algo más serio? ¿Qué no hay que hacer en octubre y qué alternativas existen cuando las cuotas ya no dan? Escríbenos a nuestro WhatsApp y cuéntanos cómo quedó tu bolsillo después de este 18 de septiembre. Nuestro WhatsApp, el más 569-8521-2360. En este ADN Te Escucha que comenzamos escuchando a la gran Donna Summer aquí en la 91.7. Por supuesto, en el Día del Trabajador Radial, donde saludamos a todo el equipo de Radio ADN.

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1: 46 millones de pesos es la deuda promedio de quienes usaron el mecanismo de la renegociación de las deudas, la renegociación administrativa. Por género, mucha atención, son 49, casi 50 millones en el caso de los hombres y 42,6 millones de pesos en las mujeres, esto sin considerar los créditos hipotecarios. Ya se han realizado 11.326 procedimientos concursales en Chile entre enero y agosto del 2026 y de esa cifra, 5.496 pidieron renegociar sus deudas, lo que es un aumento de un 124% más que el año pasado. Y un dato interesante, un 58% de las deudas sometidas a renegociación corresponde a créditos de consumo y luego vienen los hipotecarios con un 39%. ¿Qué pasó este 18? Me pasé con los gastos. Estamos hoy día todos en este día lunes que es como distinto, y bueno, lo decimos también en buen chileno, ¿no? Encañados, producto de la celebración, días de fiesta, días de estar en familia, de descansar y muchas veces de gastos. Tania Olivera, abogada y socia de defensadeudores.cl, nos ayuda con esta resaca dieciochera. ¿Cómo quedó nuestro bolsillo? ¿Cómo estás, Tania?
2: Hola, Piedad, ¿cómo estás? En este día no puedo partir el programa, obviamente, o saludarte sin decirte un muy feliz día a ti y, por supuesto, a todo nuestro equipo de ADN Te Escucha y también de Radio ADN en el Día del Trabajador Radial, Piedad.
1: Muchísimas gracias. A nombre del equipo.
2: Sí, dale las gracias también por abrirnos el micrófono, por el espacio de cada semana, ¿cierto? Por confiar en la información legal que dicha en simple puede ayudar a muchas personas también y que puedan tomar mejores decisiones en el futuro de acuerdo a, bueno, yo hablo, ¿cierto?, de temas de económicos o de insolvencia, ¿cierto?, de deudas, pero también todas las semanas hay otro tipo de información que puede ayudar a muchos ámbitos a las personas. Así que gracias por el espacio a ustedes y feliz Día del Trabajador Radial a todos los de el equipo de ADN Te Escucha, también de Radio ADN.
1: Muchísimas gracias, Tania. También un saludo, por supuesto, a Patricio Vidal, nuestro radiocontrolador, y también a Camila González, productora también del programa, y a todo el equipo que hace este espacio que, como tú decías, Tania, es tan importante para acercar esta información a todas las personas en un lenguaje que, y nosotros queremos mucho a los abogados, Tania, tú lo sabes, muchas veces es complicado, sí, complejo de entender, y aquí junto a ustedes tratamos, obviamente, de acercar esa información a la audiencia.
2: Bueno, gracias de nuevo, Piedad, de parte de todo el equipo de Grupo Defensa y también de Defensadores.cl por todo, por este trabajo en conjunto que bueno, nos motiva un montón y en esta fecha también, cuando a veces el bolsillo empieza a temblar un poquito de aquí a fin de mes.
1: Un poco, pero un poco dicen algunos. Hay un mito, Tania, que es que para el tema de la renegociación, aprovechando lo que decíamos de esta resaca dieciochera, renegociar es finalmente pedir otro crédito más barato para pagar todas las deudas de una sola vez. Eso es cierto porque muchas personas quizás pidieron un crédito para antes de las fiestas patrias, para celebrar, para poder disfrutar, y ahora cuando se acercan el pago de las cuotas hay mucha complicación, hay dificultades, muchas personas dicen, bueno, no lo voy a lograr. ¿Cuáles son las alternativas? Se escucha el tema de la renegociación, pero ¿es eso? ¿Es un crédito más barato para pagar todas las deudas?
2: No, Piedad. La renegociación es un procedimiento legal que lo establece la Ley 20.720 de Insolvencia y Reemprendimiento. No tiene nada que ver con esta palabra que se parece que es la repactación. O incluso hay instituciones financieras que ponen dentro de la oferta de créditos esta palabra de renegociar. Renegociar realmente significa poder ajustar el pago de mis deudas, o sea, pagar mes a mes todas las cuentas que tengo de acuerdo a mi capacidad financiera o mi capacidad de pago, a través de un procedimiento que la misma ley establece y que se lleva a cabo en la Superintendencia de Insolvencia y Reemprendimiento. Uh-huh. No tiene nada que ver con pedir otro crédito, porque aquí no hay dinero de por medio, nadie me pasa dinero, sino que yo solamente lo que hago, representado o no, es negociar nuevas formas de pago con mis acreedores, que no, como digo, no tiene nada que ver con préstame dinero para poder pagar mis deudas y te pago más intereses, aplazando esta deuda un poquito más a más tiempo, ¿cierto?, para poder pagar menos. O sea, la repactación es este nuevo crédito que en realidad, sin un buen manejo, ¿cierto?, de cuánto puedo pagar, cuánto no, o qué tan grave es mi situación de insolvencia, uh-huh, puede generar mayores complicaciones a las personas. La renegociación, como bien decías, ha aumentado, ¿cierto? Y estas cifras que nos dabas al principio del programa Piedad son proporcionadas por la misma Superintendencia de Insolvencia y Reemprendimiento, un organismo público que fiscaliza y también es facilitadora de estos acuerdos, ¿cierto? Para que las personas puedan realmente salir del sobreendeudamiento sin tener que recurrir a nuevos créditos. Y por eso también es el alza del uso de esta herramienta, por un lado, porque es efectiva, porque efectivamente las personas pueden pagar sus deudas como toda persona quiere, pero ajustado a su capacidad financiera. Bien. Y los acreedores, como sabemos, también quieren que les pague, entonces es un win-win para ambas partes. Esos son nuevos acuerdos, sin claro que eso signifique nuevos intereses o, como decíamos, otra cantidad o que me presten dinero. Sí. Otro punto importante, Vida, y por qué ha aumentado también la cifra, es porque se ha abierto a otro tipo de persona natural este procedimiento. En un inicio no podían someterse a ellos las personas que emitían boletas de honorarios, porque eran consideradas empresas. Entonces también un gran porcentaje de esas personas que hoy ya no tienen esa limitación y que son consideradas efectivamente como personas naturales, no como empresas, uh-huh, pueden someterse a este procedimiento de renegociación, que, como decíamos, sacando este mito, ¿cierto?, no es un nuevo crédito, no es endeudarse más, sino que es una facilitación de pagar las deudas de acuerdo a la capacidad financiera de cada persona.
1: Lo decía yo al inicio del programa, Tania, hoy día hacemos el llamado y la invitación, por supuesto, a quienes nos escuchan, a escribirnos a nuestro WhatsApp y contarnos cómo quedó su bolsillo después del 18. Esto es en el más 569-8521-2360, porque a raíz de lo que muchas veces pasa para el 18, pueden haber consecuencias en términos de solvencia que nos lleven justamente a lo que tú estabas explicando recién de la renegociación administrativa. Se abre el espacio entonces para nuestros auditores y la pregunta es: ¿cómo quedó tu bolsillo después del 18? Vamos a ver qué es lo que nos han dicho hasta ahora.
3: Hola, mi nombre es Gloria. Para la radio, les puedo comentar que lo pasamos rico en familia, todo bien organizado, pero también el bolsillo ahora quedó resentido porque después de pasarlo tan bien todo se acaba, así que bueno, ahora quedamos un poco endeudados y corto el bolsillo, pero lo pasamos bien.
4: La verdad es que yo en mi caso, este 18, preferí darle prioridad al disfrutar y pasarlo bien con mi gente, entonces creo que por ahí me ando excediendo un poquito. Lo bueno es que rescato es que este año no ocupé tarjetas ni nada de eso, entonces creo que por ahí voy mejor. Pero creo que es importante también saber cómo cuidarse, ya queda poco también para las próximas fiestas.
5: La verdad es que quedé bastante corta de presupuesto este 18, así que decidí quedarme en mi casa, hacer un asado, aunque igual se gasta harta plata, la verdad. Es imposible no hacer gastos, pero al menos desde casa puedes controlarlo un poco más. Y yo creo que, al igual que todos, terminé el mes súper corta, con lo justo, y recibí el 18, la verdad, bastante corta.
1: Se tomaron decisiones importantes con respecto al presupuesto, lo seguimos por supuesto escuchando aquí en los micrófonos también de Radio ADN con respecto a cómo quedó su bolsillo. Hay de todo un poco, personas que tomaron precauciones y otros que al principio, sobre todo quien el primer audio de nuestra primera auditora, claro, nos decía que efectivamente se pasó bien y ahora por lo visto hay que ponerse las pilas y hacerse cargo de ese pasarlo bien.
2: Sí, bueno, Pida, también está bien el que una persona quiera disfrutar con su familia, con sus amigos, es parte de también las fechas. Hay que definir qué tan mal quedé, o sea, qué tan encañado estoy en este día lunes financieramente. Si es un problema del momento, si me va a costar solamente llegar al 30 de septiembre para tener al próximo pago de remuneración, ¿cierto? Uh-huh. O bien ya tengo un problema estructural donde ya vengo con meses anteriores donde he dejado de pagar cuentas, o soy una de las personas morosas, ¿cierto?, que está en este boletín comercial, que sabemos que hay más de 4 millones de personas que se encuentran ahí con deudas impagas. Un gran porcentaje y alto lleva más de 12 meses en este mismo boletín sin poder pagar sus deudas. Entonces, hay que definir qué tipo de persona con problemas para llegar a fin de mes soy. Por ejemplo, muchos de ellos decían, de los auditores, decía, mira, quedé un poquito justa, pero otro decía, opté por no tocar la tarjeta de crédito.
1: Claro.
2: Eso también tiene un costo, o sea, tengo que pagar en efectivo, ¿cierto? O con mi tarjeta de débito, todo lo que voy consumiendo en estas fiestas. Ahora, eso también genera algo súper positivo porque soy consciente, ¿cierto?, de cuánto cuesta cada cosa. La tarjeta de crédito es una herramienta súper positiva para adquirir bienes, para ayuda, para flexibilidad en ciertos pagos, pero también es una herramienta que nos lleva un poquito a ser ciegos en cuánto es lo que estoy gastando. Entonces, ¿qué debemos definir primero? ¿En qué lugar me encuentro del sobreendeudamiento? O si realmente tengo un problema estructural. Y para eso debo saber con cuánto dinero cuento hoy, lunes 21 de septiembre, para llegar a fin de mes. Si voy a poder pagar mis cuentas próximas, ¿cierto? Si pacté en cuotas algunos gastos del asado, o hice algún viaje corto que me costó, o fui a unas fondas, me excedí. Todo eso hay que empezar entonces a trazar líneas, Piedad, esa abrir las cuentas, eso que no queremos hacer a veces, hay que hacer ese ejercicio.
1: Claro.
2: Y ahí definimos, Piedad, si tenemos un problema estructural, decir, no, en verdad, con esto ya realmente no pasa porque llegue a fin de mes, o sea, es que es no llegar a fin de mes y no poder pagar las cuentas que vienen en octubre, que vienen en septiembre, o sea, perdón, en noviembre, ¿sí? Y no voy a poder llegar. Entonces, ahí podemos recurrir a mecanismos, ¿cierto? O ayuda, dependiendo de qué tan de dónde viene ese sobreendeudamiento. Si es un problema, por ejemplo, que solo con ajustarme el cinturón un poquito en los días que quedan, voy a poder fácilmente, comillas, llegar a fin de mes y puedo pagar mis deudas, entonces no hay ningún problema. El problema se da cuando hay un sobreendeudamiento sostenido en el tiempo, Piedad, y que eso provoca que yo no pueda pagar hoy mis deudas, que esté más sobreendeudado porque tenía cubo, por ejemplo, la tarjeta y la utilicé sabiendo que tampoco podía pagar.
1: Claro, y también uno se pregunta muchas veces, bueno, ¿por qué si yo hice un gasto muchas veces en septiembre o para el 18, recién se siente en octubre y no durante ese mes? ¿Eso es por el tema del crédito?
2: Exactamente, Piedad. O las fechas que son de facturación. Ahí va a depender de cada persona de cuándo es facturada la tarjeta de crédito. Normalmente es después del 18. Entonces, persona dice, no tengo efectivo, o tengo, pero lo voy a dejar por otra cosa, entonces ocupo mi tarjeta de crédito. Entonces, pasamos la tarjeta de crédito, ponemos la clave, muchas otras veces no necesita clave, y el efecto no se siente en las mismas fiestas patrias, sino que se siente cuando ya nos llega el siguiente estado de cuenta. Y ahí nos damos, recién, ¿cierto?, nos enfrentamos a chuta, ¿voy a poder pagar o no voy a poder pagar? Y aquí hacemos los ejercicios dañinos, ¿cierto?, que incluso han sido regulados por la Comisión para el Mercado Financiero, como por ejemplo la flexibilidad del pago mínimo. Y ahí aquí las decisiones son súper importantes, Piedad, porque van a definir en el fondo si el problema va a ser estacional, o si ya tengo un problema estructural, lo voy a acrecentar, o si voy a hacer que en el futuro tenga un problema estructural de sobreendeudamiento. Y ahí las decisiones son claves. ¿Cómo voy a, si ya sé que pagué todo con tarjeta de crédito y es muy probable que cuando me llegue el estado de cuentas no pueda pagar y ya tengo, por ejemplo, otras deudas sin pagar, cómo lo voy a solucionar? Esas decisiones van haciendo la diferencia en el camino que cada persona financieramente va a tener en el futuro.
1: Pero si una persona, por ejemplo, Tania, tiene trabajo, tiene un buen sueldo quizás también, ¿cómo termina igual sobreendeudada? ¿Qué es lo que está fallando ahí?
2: Piedad, hay varios factores. Esencialmente, por ejemplo, una persona dice, gano bien, pero sabemos que hay un dicho, mientras una persona más gana, más gasta. Ya,
1: también.
2: Porque va, ¿cierto?, adquiriendo formas de vida un poco más costosas. Entonces ahí también hay que ser bien conscientes de hasta dónde puedo llegar con mis ingresos. Porque muchas veces el sobreendeudamiento, Piedad, bueno, sabemos que hoy en día tener deudas es muy común. O sea, los sectores socioeconómicos transversalmente en nuestro país viven de deudas, tarjeta de crédito, lo hemos dicho muchas veces, la extensión de la remuneración. Pero hay algo súper importante. Aunque una persona tome una forma de salir del sobreendeudamiento, ya sea legal o a través de las herramientas financieras que otorga el sistema bancario, ¿cierto? Uh-huh. Si la persona no cambia la actitud o la forma en que va primero a tener el control de sus finanzas, hacer este ejercicio que lo decimos siempre, a sentarse, a ver cuántas cuotas debo, cuál es mi endeudamiento futuro, hay herramientas o hay informes gratuitos en los cuales me puedo apoyar, como el de la Comisión para el Mercado Financiero, donde van a aparecer todas las deudas que tengo y cuál es mi carga financiera también futura. Entonces, si no cambia mi forma de vivir, comillas, o de manejar mis finanzas partiendo por cuánto debo y claro, dejar siempre un espacio, aunque sea poquito, para el fondo de emergencia, la verdad es que Piedad, las soluciones financieras sí dan un respiro, pero también tienen que ir acompañadas siempre de un cambio de actitud, un cambio de visión. Y claro, por eso que hoy...
1: De Piedad, enfoque muchas, también.
2: Claro, de enfoque. Muchas personas hoy están sobreendeudadas, pero tienen un buen trabajo, tienen también una remuneración que no es millonaria, pero uno podría decir, bueno, ¿por qué no la alcanza? Y uh-huh, es porque se mezclan varios factores: el descontrol primero de lo que se gasta, tener una forma de vida no adecuada a los ingresos de la casa o de la persona, y o tomar decisiones que no son las correctas. Como te decía, por ejemplo, si uno no quiere optar por el procedimiento de renegociación administrativa de la ley 20.720 y dice, uh-huh, mira, yo voy a tomar un crédito para pagar todas mis deudas. Ok, hay que saber que todos los cupos de, por ejemplo, todas las tarjetas de crédito que yo esté pagando con ese nuevo crédito, se van a liberar. Uh-huh. Entonces, yo voy a tener una cuota que, claro, yo pude prever que la podía pagar, pero además de eso, voy a tener todas estas otras herramientas financieras a la mano. Entonces, cuando yo no tenga... Si no manejo bien esa situación y no puedo pagar esta cuota, comillas, que me obligue, voy a comenzar de nuevo a utilizar estos otros medios de pago o de financiamiento. Entonces, ahí voy a tener un problema de sobreendeudamiento mayor. Entonces, ahí está un poco la respuesta de por qué personas que tienen una buena remuneración o bien un trabajo estable, uh-huh, pueden llegar fácilmente al sobreendeudamiento. Y todo tiene que ver con las decisiones, con el momento también en que busco ayuda. Hay personas jóvenes que le ha costado también tener su casa, ¿cierto? Pero también por no buscar ayudantes, llegan al remate de los bienes. Bueno, es transversal en todo caso a todas las edades, pero también tiene que ver con eso. O sea, me fui sobreendeudando, no quise abrir el estado de cuentas, no quise buscar ayuda.
1: Ignoré,
2: claro. Pensé que no pasaba nada por deudas pequeñas, por ejemplo. Pensé que no iba a pasar nada porque ya habían pasado varios años que nadie tocaba mi puerta, o no me mandaban un correo, o no me llegaba una notificación. Y la verdad es que lo ideal es que toda persona, por ejemplo, que es notificada, si ya fue notificada y no pudo ingresar al procedimiento de renegociación, uh-huh, pueda contestar la demanda de cobranza. Hay muchos vicios procesales de forma y de fondo que las instituciones financieras tienen en estas demandas, y la persona las pueden alegar, uh-huh, o bien los plazos para solicitar el abandono del procedimiento también se reducen de 3 años a 6 meses solo con contestar la demanda. Entonces, si en 6 meses el acreedor no hizo nada, yo puedo solicitar el abandono del procedimiento. Pero imagínate que si no hago nada, yo le doy la facultad al acreedor para que después de 2 años y medio, por ejemplo, de no haber hecho nada, reactive la causa, me vuelva a notificar y me diga, no, ahora yo quiero seguir con la ejecución de esta deuda. Y no te imaginas, Piedad, cómo crece una deuda en esas condiciones.
1: Sí, no, y es tremendo.
2: Entonces lo vemos cuando la gente llega después de por ejemplo el plazo para contestar, claro, o no sabe que existía este procedimiento de renegociación, que no es un crédito nuevo, no es endeudar más a la persona.
1: Exacto.
2: No, de hecho, esa flexibilidad no tiene ese costo.
1: Claro, y de hecho vamos a revisar a la vuelta de la pausa, Tania, uh-huh, los errores, los principales errores que cometen muchas veces las personas cuando se acercan, digamos, a buscar una solución con respecto a las tarjetas de crédito. Y también vamos a entregar entregar, obviamente, soluciones, a entender también cuáles son los requisitos para renegociar o para la quiebra, la liquidación voluntaria. Vamos a ver cuáles son esas soluciones que existen a estos problemas, donde muchos quizás que nos están escuchando a esta hora se sienten identificados con esta resaca dieciochera, pensando en cómo quedó nuestro bolsillo después de las fiestas patrias. 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Hacemos una breve pausa, ya volvemos.
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6: En Santiago, 21 grados. En Arica, 21 grados.
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9: Seguimos conversando con Tania Olivera, abogada y socia de Defensa de Deudores.cl, sobre esta resaca dieciochera, y hablábamos, o adelantábamos quizás también, Tania, algunos de los principales errores que cometen muchas veces las personas cuando utilizan el crédito para festejar o para solventar fiestas como la que acabamos de pasar. ¿Cuáles crees tú son esos primeros errores o los principales 5 errores que podemos cometer?
10: Piedad, bueno, primero, gastar sin saber cuánto puedo contar. Uh-huh. Entonces, antes que nada, si ya pasé las fiestas e hice ese ejercicio, bueno, ordenarme ahora, hacer una lista, ¿cierto?, de todas las deudas, revisar cuánto gasté, esperar los estados de cuenta, ¿cierto?, verificar las cuotas que me quedan por pagar, las que son derivadas, ¿cierto?, de la fiesta, las tasas, o sea, en realidad tener un control, Piedad, de cuánto debo, a quién le debo. ¿Y por cuánto tiempo? ¿Cuánto claro. duran las cuotas que pacté en alguna oportunidad? Uh-huh. Y calcular frente a eso mi capacidad real de pago, contando primeramente con el pago de los servicios básicos, ¿cierto? De mis gastos básicos como el pilar fundamental. Luego, los gastos que tengan relación con las deudas garantizadas. Ahí hemos hablado de los créditos hipotecarios y, por ejemplo, si obtuve algún crédito automotriz, el cual también sabemos que los autos normalmente quedan con prenda. Entonces, esos también los vamos a, de acuerdo a nuestra capacidad de pago, los vamos a ir anotando como principales en pago, ¿cierto? Y aquí vamos a hacer un alcance bien importante, Piedad, no cubrir una deuda con otra de manera automática. Ahí tenemos que ser bien precavidos, cuando empezó este mes de septiembre, muchas personas comenzaron a recibir muchas ofertas de crédito, ¿cierto? Y eso también tiene relación con las personas que hablábamos al principio del programa, porque una persona se endeuda tanto si teniendo, por ejemplo, un trabajo fijo. Y es porque si es buen pagador, si tiene un buen historial, comienzan entonces estas ofertas que parecen buenas, pero que en realidad son un riesgo para la persona cuando no
0: tiene... Es una tentación.
10: Es una tentación. Cuando no tiene el control financiero. Entonces, si va a consolidar, compare el costo final, verifique el CAE, lo hemos hablado antes, no el crédito universitario, sino el costo equivalente por año de solicitar ese crédito. Entonces, ahí el ejercicio es no recibir la primera o no aceptar la primera oferta que recibo, sino que sino antes haber hecho estos otros dos ejercicios primero. Ordenarse y verificar cuál es mi capacidad de pago.
0: Claro, y también obviamente priorizar obviamente las deudas que tienen garantía, como la hipotecaria, claro, o las deudas de los autos, e incluso también las que ya están en cobranza judicial. Pero hablábamos de las soluciones que uno puede tener, dentro de ellas está la renegociación y la quiebra. ¿Cuáles son los requisitos para poder hacer alguna de esas dos?
10: Claro, cuando ya la capacidad de pago no alcanza, entonces, y aunque yo haga estos ejercicios, no, ya veo que no puedo, entonces tengo estas dos alternativas que me puede proporcionar la ley 20.720. Entonces, para la renegociación, que ya dijimos que no tiene nada que ver con la repactación, ¿cierto? Y que tampoco es un nuevo crédito, debo primero ser una persona natural o ser considerada una persona natural. Es decir, cualquiera de nosotros podría hacerlo siempre y cuando no tenga ningún giro de empresas o realice pagos de impuestos como tal. Tener dos o más obligaciones vencidas por más de 90 días corridos y que sean actualmente exigibles.
0: Ya.
10: Proveniente de obligaciones distintas y que en conjunto sumen más de 80 UF.
0: Que son como 3 millones de pesos, un poquito más.
10: Exactamente. Sabemos que todos los días va subiendo un poquito, sí, de acuerdo a los UF, pero también alrededor de 3 millones está perfecto.
0: Hay que hacer el cálculo, pero aproximadamente anda por ahí, digamos, el total, sí, de las deudas.
10: Así es, Piedad. Y algo súper, súper importante, no haber sido notificado de una demanda de cobranza o, por ejemplo, de una liquidación forzosa. Y aquí, por eso siempre somos súper, le ponemos mucho hincapié en buscar ayuda a tiempo. Si yo busco ayuda cuando me llega una notificación de cobranza, ya no voy a poder ingresar al procedimiento de renegociación. Entonces, por eso es importante también el orden, el saber en qué posición estoy, si ya tengo deudas sin pagar, si sé que las próximas meses voy a también probablemente quedar, ¿cierto?, en mora respecto de otras. Entonces, la idea es buscar ayuda antes de ser notificado de una demanda de cobranza, porque los plazos normalmente también coinciden. La ley dice que tenga obligaciones vencidas por más de 90 días, pero también sabemos que las instituciones financieras, luego de 90 días, es muy probable que me demanden. Entonces, ahí hay que un poco ser precavido y buscar ayuda a tiempo.
0: Recordar también que el tema de la renegociación finalmente además es un procedimiento que es bastante fácil, por así decirlo, cumpliendo los requisitos, digo, acceder a eso. O sea, se puede iniciar, digamos, en línea en el sitio de la Superintendencia de Insolvencia y Reemprendimiento con la clave única. Es un procedimiento gratuito y no requiere abogado, entonces también es súper accesible, podríamos decir, para las personas que cumplan con las condiciones.
10: De todas maneras, Piedad, o sea, es un procedimiento, como siempre lo decimos, puede ser como por la vía que acabas de mencionar, para las personas que no puedan tener representación o pagar algún tipo de representación legal, lo puede hacer de forma gratuita y de manera online, o también representados por algún abogado. Hay algo súper importante. Hoy, con la clave única, hay muchas personas que dicen, no saben lo valioso que es tener la clave única o esta posibilidad, ¿cierto?, que tenemos en Chile de hacer muchísimos trámites con esta clave. También podemos hacer algo súper valioso para cada persona para poder informarse. Aparte de tener el informe de deuda de la CMF, las personas pueden ingresar al Poder Judicial para revisar en la parte donde dice civil. Usted va a ingresar al Poder Judicial, va a ingresar su clave única con su RUT, y en la parte donde dice mis causas civil, va a poder revisar si tiene demandas de cobranza. Entonces, eso también va a ayudar a saber si por lo menos ya ingresaron. Ahora,
0: claro, eso en la consulta tu estado de causas en la página del Poder Judicial.
10: Claro, ya. Hay una norma sí, que señala que si es que no están notificadas no van a ser visibles, pero muchas de ellas lo son. Entonces, por lo menos va a tener algún mapeo, ¿cierto?, de su situación ya de cobranza judicial, porque sabemos que ahí ya pasó la cobranza extrajudicial, ¿cierto?, si es que es notificado de alguna demanda o está todavía en que solo ingresó la demanda y no ha sido notificado. Entonces, también es una forma de buscar información que con ella podemos tomar también mejores decisiones. Ahora, Piedad, sabemos que el objetivo de la renegociación es pagar las deudas de acuerdo a la capacidad financiera.
0: A ordenarse, a ver, por así decirlo.
10: Ordenarse, exactamente, y pagar las deudas de acuerdo a lo que puedo hacer sin tener que volver a endeudarme. Bueno, pero hay una situación que es estructural también, pero que una persona ya no puede pagar sus deudas. O sea, la persona dice, mira, yo entre que la comida, el colegio o esta deuda que tengo, yo, a mí no me alcanza para los otros acreedores. Entonces, aunque yo quiera ingresar a este procedimiento, yo no puedo. O ya fui notificado ya de prejuicio, entonces estoy en otra situación. Y ahí está el procedimiento de liquidación voluntaria de los bienes de la persona deudora. Y aquí es importante señalar que no hay un monto mínimo de deuda para ingresar, tampoco hay una lista de cuántos bienes debe tener una persona, pero sí siempre debe tener bienes porque se entiende que toda persona tiene un patrimonio, por muy pequeñito que sea o grande, ¿cierto? Debe presentar o debe entregar todo este patrimonio a este procedimiento concursal para poder, en el fondo, terminar con todas sus deudas. Este es el gran efecto que tiene el procedimiento de quiebra, como se conocía hace muchos años, donde hoy las personas también pueden ingresar, antes eran solo las empresas, y que el efecto y el gran efecto que tiene es extinguir todas las deudas de una persona, independiente de el monto de ella, ¿cierto? Y también cuántos bienes pueda tener esa persona. Y acá hay que hacer, por supuesto, la demostración o comprobar al tribunal, porque entonces se presenta en un tribunal, ya no es como la renegociación que se puede hacer ante la Superintendencia de Insolvencia y Reemprendimiento. Esto se hace ante un tribunal civil representado por un abogado. Hay un liquidador también que va a ser parte de este procedimiento, ¿cierto? Y aquí se debe demostrar al tribunal el estado de insolvencia. Una persona puede estar insolvente teniendo trabajo. O sea, una persona puede perfectamente, a veces las personas creen que es para una persona, por ejemplo, cesante, ¿cierto? Que también puede ser, o para alguien que no tiene ingresos, pero no, una persona puede tener ingresos y puede también someterse a este procedimiento de insolvencia. Se utiliza, ¿cierto?, para que la persona se pueda reinsertar al mundo financiero, para que pueda volver a empezar. Sabemos
0: es que eso,
10: hoy...
0: sí, esa es una idea con la que me interesaría cerrar, Tania, porque uno dice, bueno, la quiebra es como el fin y en realidad hay que verlo de otra forma, ¿no? La quiebra es un nuevo comienzo, una nueva oportunidad, y es importante tener eso en cuenta porque el 18 no endeuda a nadie. Lo que endeuda no es el 18 el culpable, sino que lo que endeuda es no saber en octubre, por ejemplo, cuánto quedó realmente comprometido. Sacar esa cuenta hoy día, aunque el número nos asuste, es lo que nos va a separar a un mes apretado de un año completo, pagando cuotas que van a ser, por supuesto, mucho más pesadas a la larga. Tania, esta resaca 18era puede que nos acompañe, pero con los consejos que entregaste hoy día, sin duda vamos a poder ordenarnos, sobre todo las personas que están con algún tema ahí de insolvencia o de gastos de más, quizás, durante estas fiestas patrias.
10: Así es, Piedad. Bueno, quedémonos con esa idea también de la quiebra. Como dices tú, no hay ninguna fiesta que nos vaya a endeudar, sino que son decisiones, que son actitudes, ¿cierto?, frente a la situación financiera de cada persona, que van haciendo que una persona pueda solucionar el problema o bien cargarse un poquito más la mochila. Así que estos son los procedimientos que la ley establece, que fueron creados también para ayudar a las personas, ¿cierto? En este caso hablamos de personas, pero también para las pymes y las pequeñas y grandes empresas de nuestro país, para que puedan reinsertarse y comenzar de nuevo.
0: Que es tan importante además. Tania Olivera, abogada y socia de Defensa de Deudores.cl, muchísimas gracias como siempre por haber estado con nosotros hoy día en este ADN Te Escucha.
10: Muchas gracias a ti, Piedad, y bueno, nuevamente feliz día para todos ustedes en ADN Te Escucha y Radio ADN. Un abrazo grande.
0: Gracias, Tania. Bueno, y gastaste más este 18 y quedaste con caña financiera, no dejes que las deudas sigan afectando tu bolsillo. Infórmate, conoce tus alternativas y busca orientación a tiempo. En defensadeudores.cl pueden ayudarte a encontrar una salida. Nos despedimos en el Día del Trabajador Radial con Radio Gaga. Es Queen aquí en la 91.7. Que estén muy bien.

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3: Diecisiete horas en punto. Desde Nueva York, Diana Copa, sigue la jornada del presidente José Antonio Kast.
4: Sí, hasta ahora el presidente José Antonio Kast, desde acá, desde Nueva York, ya tiene una actividad con foco más comercial, la firma de los términos de referencia para avanzar en la negociación de un tratado de libre comercio entre Chile y Marruecos. Se trata del documento que establece las bases y el marco sobre el cual ambos países podrán comenzar a negociar este acuerdo comercial. Un paso que busca profundizar la relación entre Chile y Marruecos y abrir nuevas oportunidades de intercambio. Más detalles respecto del documento como tal vamos a tener una vez se firme este texto, una firma que se va a realizar en la oficina de la misión de Chile ante la ONU, y posteriormente también va a haber un punto de prensa del presidente José Antonio Kast, donde por supuesto las consultas van a ir guiadas a lo que tiene que ver con su participación mañana, su discurso ante la Asamblea General de las Naciones Unidas. Desde Nueva York, Diana Copa, ADN.
3: Sigue la búsqueda de 7 menores de edad extraviados luego de salir de un hogar de mejor niñez. Esto ocurrió en Iquique durante el fin de semana y quienes fueron autorizados a la celebración de fiestas patrias. Nos cuenta Nayadet Oyarzún.
5: Claro, porque autoridades de la región de Tarapacá siguen hasta estos minutos realizando la intensa búsqueda de 7 adolescentes que salieron rumbo a las fondas desde un hogar dependiente del Servicio Nacional de Protección Especializada a la Niñez y Adolescencia y no han regresado desde el pasado fin de semana tras ser autorizados para asistir a las fondas de calle Tadeo Janque con Héroes de la Concepción. Según señala Emolo, fue la propia dirección de la residencia Chénica ubicada en calle Oscar Bonilla de la ciudad de Iquique, quien presentó una denuncia por presunta desgracia, pero aún no hay detalles sobre el paradero de estos menores de entre 15 y 17 años. Los adolescentes serían de diferentes nacionalidades, 3 chilenos, 2 bolivianos, 1 ecuatoriano y 1 venezolano. En paralelo, se activó el protocolo de fuga y se encargó la ubicación de estos menores de edad a todas las unidades policiales del país. Reiterar que a la hora carabineros de Iquique no han entregado actualizaciones al respecto. En la zona norte, Nayadet Oyarzún, ADN.
3: Fue formalizado un conductor de 25 años que es acusado de atropellar, matar a una mujer de 55 años en las calles de San Felipe el día 18 de septiembre, quien se habría fugado del lugar de este fatal atropello. La información con Gonzalo Pérez.
6: En el Tribunal de la Comuna de San Felipe se llevó adelante este día lunes la formalización de un hombre de 25 años quien el pasado día viernes 18 de septiembre atropelló y dio muerte a una mujer de 55 años en la intersección de Encón con Avenida Sargento Aldea. El sujeto, quien tras el fatal accidente se dio a la fuga sin prestar apoyo ni dar aviso a las autoridades, fue posteriormente detenido por carabineros tras ser identificado varias horas después. Desde el Ministerio Público explicaron que el imputado, tras su detención, prestó colaboración a la investigación y asumió su participación en el delito, quedando detenido en prisión preventiva. Así lo dio a conocer el fiscal Ignacio Fernández.
7: El imputado colaboró con la investigación, prestó declaración reconociendo el hecho y asumió la participación como autor del mismo delito. En esta instancia, el Ministerio Público formalizó al imputado por el delito del artículo 195, inciso 3 de la ley 18.290 de la Ley de Tránsito, y se solicitó la aplicación de la medida cautelar de prisión preventiva por peligro para la seguridad de la sociedad y peligro de fuga.
6: Además, se explicó que se fijó una fianza de $1,000,000 para el imputado, la que hasta ahora no ha sido cancelada. En la región de Valparaíso, Gonzalo Pérez, ADN.
3: El vicepresidente Cristian Alvarado ya reafirmó el compromiso del Estado de Chile con la soberanía del Estrecho de Magallanes, esto en medio del aniversario de la toma de posesión de esa zona. Nos amplía la información Francisco Gutiérrez.
8: Que se tomó la agenda de la autoridad de gobierno en la región de Magallanes en esta conmemoración del aniversario número 183 de la toma de posesión del estrecho por parte del Estado de Chile, un hito que se da en medio de los coletazos que aún deja el último impasse diplomático entre Chile y Argentina por la soberanía de la zona. Recordemos, tras los dichos de autoridades del país trasandino que abrieron la polémica y motivaron el envío de una nota de protesta de Cancillería. Fue tras el acto realizado en Punta Arenas, a un costado del monumento en homenaje a la toma de posesión, que el vicepresidente Claudio Alvarado aseguró que la soberanía chilena en la zona no está en discusión. Esto en medio de los cuestionamientos al gobierno por el tono que tuvo para tratar el impas con Argentina.
9: El estrecho de Magallanes es indiscutiblemente chileno. Aquí se respetan los tratados que existen, 1881, 1984, y en ese sentido, independientemente de lo que se diga, aquí se respeta la institucionalidad y lo que está firmado por ambos países. La soberanía sobre el estrecho de Magallanes la ejerce Chile.
8: Parte de las declaraciones que se dan en torno a esta polémica, donde han sido duramente críticos en la oposición y donde el gobierno también en otro hito anunció que él buscará impulsar un proyecto para decretar como feriado regional el 21 de septiembre en la región de Magallanes y la Antártica chilena como parte de las medidas que se tomaron por este aniversario.
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3: La información con Diego Sáez.
10: Del término de los partidos correspondientes a la serie sub-19 del fútbol por los Juegos Sudamericanos de Santa Fe. 26 partidos ya terminados. En uno de ellos, Perú le ganó por 2-1 a Panamá, mínima diferencia que permite que en este grupo Chile se quede con el primer lugar con 6 puntos, los mismos que el equipo peruano, pero con diferencia de gol más 2 para nuestra roja, más 1 para el equipo del Rima, que clasifica entonces a las semifinales, pero en el segundo lugar. Así, un gol más el equipo peruano y se quedaba con el primer puesto, dejando a Chile en la segunda posición. Y esto tiene que ver también con la clasificación a las semis y el rival, porque en el otro grupo Venezuela finalmente empató 1-1 con Argentina. Ambos equipos terminan con 4 puntos, pero mejor diferencia de gol para los trasandinos, que clasifican en el segundo lugar detrás de Paraguay, que con 7 puntos lideró ese grupo. De esa manera entonces las semifinales quedarán de la siguiente manera: Perú va a enfrentar a Paraguay y Chile será rival de Argentina en las semifinales, ya en la pelea por las medallas del fútbol masculino en los Juegos Suramericanos.
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3: Hace solo minutos también el ministro de Seguridad Pública, Martín Arrau, ha valorado ya el desenlace de este caso, el atentado al molino Grolmus, con lo que se ha fijado por parte de la justicia en cuanto a penas. Atacaron para sembrar terror, dice el ministro. Hoy sus condenas suman más de 1,000 años de cárcel. De los 18 condenados, 5 identificados como líderes de la RML recibieron penas superiores a 80 años cada uno, otros 5 de 65 años y otros 5 de 34. De los 3 restantes, dice el ministro Arrau, que eran menores al momento de los hechos, 2 fueron sancionados con internación en régimen cerrado y 1 con libertad vigilada. Es un largo texto del ministro de Seguridad Pública que ha publicado en su cuenta de X y da cuenta de que este resultado, dice él, es fruto de la investigación del Ministerio Público, del trabajo de la PDI, Carabineros y la Armada y de un Estado que actuó unido. Nada podrá borrar el daño causado a la familia Grolmus ni devolver el patrimonio que destruyeron, pero hoy hay justicia, la violencia retrocede cuando el Estado avanza con decisión. Palabra

0: podrá borrar el daño causado a la familia Grolmus ni devolver el patrimonio que destruyeron, pero hoy hay justicia, la violencia retrocede cuando el Estado avanza con decisión. Palabras escrito del ministro de Seguridad Pública, Martín Arrau. 17:09, noticias que pueden seguir revisando con mayor detalle en ADN.cl. Sigan en nuestra sintonía, ya viene tu nuevo ADN.
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0: Espero que bien, después de este fin de semana en 18. ¿Cómo estuvieron las fiestas patrias? ¿Lo pasaron bien? ¿Disfrutaron? ¿Bailaron cuecas? ¿Se comieron todas las empanadas del mundo? ¿Los anticuchos? ¿Veganos, vegetarianos y carnívoros? Yo lo pasé increíble, debo decir que hace tiempo que no disfrutaba tanto, varios días entre fiestas con amigos. Fui a la fonda del Parque Padre Hurtado ayer, fui a fondas en casas también de familiares, la fonda de la radio que estuvo muy buena, estuvo espectacular, no, muy entretenida. Vincenzo, ¿cómo lo pasaste tú? Estuvo entretenido. Yo me fui y tú llegaste, no alcanzamos a vernos, nos cruzamos en el corazón, en un pie de cueca. No, estuvo bueno, espero que lo hayan disfrutado. ¿Qué se pasa bien en estas fechas? Bueno, siempre hay personas que tienen momentos difíciles por pérdidas, por el trabajo y por tantas razones, pero hoy día estamos para celebrar, para seguir celebrando esta semanita que estamos ahí como al 3 y al 4. Todavía estamos ahí con los terremotos encima, bien terremoteados. Y además hoy día quiero seguir celebrando porque es el Día Nacional del Trabajador Radial. Le quiero mandar un saludo a todo mi equipo que hace posible este programa hermoso que ya llevamos... ¿Cuántos años ya llevamos? Desde el 2019, imagínate. 7 años ya con tu nuevo ADN, con Vincenzo en los controles, la Mitzi Belmar en la producción, el Paul González en la postproducción, además panelistas tan espectaculares como Ezio Costa, el doctor Juan Carlos Said, el Daniel Bach, han estado la María Pastora Sandoval, la Patti Rivera de la Cuadra, la Dani Fernández, astrónoma, bueno, tanta gente que nos ha apoyado a construir este espacio de divulgación científica y tecnológica, que verdad les agradezco a ustedes que estén acá, porque no sería posible estar al aire día a día si no fuera porque ustedes nos escuchan, les interesa, y también a los auspiciadores que hace tantos años que creen en este espacio que es importante financiarlo, como es Laboratorio Adium, BYD, Arauco, Entel Empresas, Sodimac, Aguas Andinas, también Colún y tantas universidades y otras empresas e instituciones que han estado acá durante estos 7 años. Así que gracias, también agradecerle a Carlos Costas, que es el director de ADN, que cree en este espacio, y bueno, y a todos mis colegas, amigos de prensa, de digital, de audiovisual, con Tecnociencia, el podcast también que tenemos cada semana, este otro espacio. Yo llevo, ¿sabes? Tú me preguntabas, Vincenzo, ¿cuánto ha sido este camino? ¿Si ha sido corto o largo? Tú sabes que yo empecé a trabajar en la radio en el año 2000. Llevo 26 años trabajando en radio. Y yo siempre cuento esta historia, que comencé con un concurso que escuché en la radio, que buscaban a un quinto elemento, un DJ y conductor en la 40 principales, y gané. Y se me ha hecho súper rápido, como que le he dedicado la mitad de mi vida a la radio. Entre muchos cambios, entre radios juveniles, estuve en La Carolina, estuve en La Competencia, estuve en La 40, estoy acá. Entonces, ha sido súper lindo. Yo creo que la radio para mí es el espacio más hermoso que existe, medio de comunicación que hace que te conectes con las personas, que la gente te escriba, que la gente llame. No sé, yo amo mi trabajo y espero demostrar también esa pasión un poquito en este día a día. Así que feliz Día del Trabajador Radial a todos los equipos que hacen posible estos espacios, a toda Radio ADN, también a Prisa con sus radios, y por supuesto a todos ustedes que son parte de esta familia, y a todos mis colegas que también hacen radio y que día a día informan, comunican con tanto amor. Con esto comienza tu nuevo ADN.
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0: Así es, y también en nuestro trabajador radial, pues, ¿cómo estás, querido Ezio Costa? ¡Feliz día!
2: Hola, hola. Feliz día para ti, feliz día para todos por allá. Sí, pues también calzo dentro de esta categoría. Yo iba a aprovechar de mandarle un saludo a un tío mío que cuando niño le decían el todo de Lara, porque era el todo de la radio, porque se sabía cómo imitar a todos los conductores, conocía todas las canciones. Un fanático que creció junto a la radio. Así que saludos para mi tío Ángelo también.
0: ¿Cómo se llama tu tío?
2: Ángelo.
0: ¡Ángelo! ¡Ah, ya! Ojalá nos esté escuchando. No, pero por supuesto, tú eres un tremendo elemento acá para hablar de medio ambiente, un trabajador radial, que aunque eres abogado ambiental, te convertiste también en un súper divulgador medioambiental radial. ¿Viste eso?
2: Muy bien, muy bien. Muchas gracias a ti por acompañarme en este camino.
0: Bueno, hoy día tenemos hartos temas que hablar. De hecho, lo habíamos dejado pendiente la semana pasada. Queríamos hablar de lo que había resultado de lo bueno del informe de la prueba PISA, ¿no? Que salió que estábamos súper mal, ya sea en lectoescritura, en matemáticas, en ciencia. Pero sí, lo bonito es que los jóvenes que participaron en esto dijeron que les importaba mucho el medio ambiente. Y eso me parece algo positivo, por supuesto.
2: Mira, no es tan novedoso en el sentido de que, como hemos conversado muchas veces, en nuestra cultura nacional, aprovechando también estas fiestas patrias, de recordarlo, digamos, en nuestra cultura nacional la valoración por el medio ambiente es muy alta, desde la cultura que podemos encontrar en nuestro arte hasta la cultura política. Y cuando se hace cualquier tipo de encuesta sobre la preocupación ambiental, la valoración de los ecosistemas, de la biodiversidad, siempre está muy arriba todo eso. Y entonces que los jóvenes y las jóvenes quieran dedicarse a tareas de protección ambiental o vinculadas al medio ambiente no aparece como algo extraño desde ese punto de vista, y tampoco aparece como algo extraño desde el punto de vista de que afortunadamente todavía los jóvenes sueñan con mejorar el mundo que recibieron, y en ese sentido mejorar las condiciones ambientales seguro que les aparece como una de las principales urgencias actuales. Pero
0: Ezio, estaba viendo que el 69% de los jóvenes chilenos declaró estar interesado en contribuir a la protección ambiental a través de su futuro trabajo, superando el promedio de la OCDE, que alcanzó el 62%, y también el 83% de los estudiantes considera que la acción grupal puede ayudar a resolver problemas ambientales. Esto también es un poquito más alto que el promedio de la OCDE, que es 82%, y un 76% cree que puede generar un cambio positivo de forma individual. Son súper buenos puntajes y resultados, o sea, imagínate, cerca del 80%, 69% harto.
2: Son súper buenos números, por supuesto. La cosa es cómo dialogan esos números con la realidad en el sentido de las posibilidades que existen, ¿no? ¿Quién decide? Esta es una pregunta que a veces, o sea, no nos hacemos porque está como, no sé, enterrada en la sociedad, ¿no? Pero ¿quién decide cuáles son los trabajos que tienen valor? ¿Cómo es que se genera bienestar en un país? Eso se lo dejamos hace mucho tiempo en manos a esta entelequia que le llamamos mercado, pero que la verdad, más que el mercado, son los grandes patrimonios globales, que son los que están decidiendo en qué se usa el capital global, y por lo tanto, cuáles son los trabajos disponibles. A mí me toca muchísimo encontrarme con gente que me pregunta cosas parecidas a las que dicen en esta encuesta, ¿no? Como, ¿qué podría hacer yo desde mi trabajo, desde mi estudio? Estoy estudiando arquitectura, estoy estudiando derecho, estoy estudiando periodismo, lo que sea. ¿Qué hago yo para proteger el medio ambiente? ¿Cómo podría yo entrar a un trabajo que tenga estas características cuando lo que veo es que desde mi universidad y desde, bueno, el mundo profesional, lo que se ofrece es todo lo contrario? Y por supuesto, la primera prioridad de las personas, y está bien que así sea, es darse a sí mismas una calidad de vida básica y necesaria, proveerse de los bienes que requieren para vivir, para formar una familia, etcétera. ¿Puedo yo adquirir eso trabajando a favor del medio ambiente cuando todo el capital está al otro lado? Es difícil.
0: Pero ¿sabes qué? A mí me llamó mucho la atención cuando entrevisté a Al Gore, cuando vino acá a Chile hace unos meses atrás, el gran líder climático, ex vicepresidente de los Estados Unidos, que vino con su The Climate Project. Él me decía que los trabajos más valorados ahora en Estados Unidos y que van a seguir siéndolo quizás en otros países son, por ejemplo, los relacionados con energías renovables. Los ingenieros o las personas que trabajen en celdas solares, en aerogeneradores, en limpieza de esto. O sea, como que va a ir una tendencia a la empleabilidad en este tipo de trabajos que quizás todavía no son tan valorados.
2: En Chile ya son bastante valorados, o sea, porque efectivamente nosotros tenemos un crecimiento importante de, por ejemplo, las energías renovables no convencionales, y efectivamente ahí hay un nicho de trabajo que ayuda a la protección del medio ambiente y es un muy buen espacio que está creciendo. Pero no hay en Chile una política pública para el crecimiento de los empleos verdes como podría existir, ¿no? Como existe en Europa, como existió en Estados Unidos cuando tenía un gobierno democráticamente razonable, como podría existir en Chile, independiente de los otros países, ¿no? Nosotros podríamos tener una mirada del empleo que fuera para el crecimiento del empleo verde, por ejemplo, con cuestiones como la restauración de la naturaleza, donde hay mucho potencial en Chile, pero no se hace una política al respecto, sino que se le delega la creación de esos empleos a, de nuevo, las grandes capitales, que lamentablemente no necesariamente van a estar por crear estos empleos verdes cuando tienen posibilidad de mantener ciertas industrias extractivas con empleos que a veces no son bien remunerados, que tienen malas condiciones de seguridad.
0: ¿Sabes
2: pero
0: qué?
2: Si pueden mantener eso, lo van a hacer.
0: Estaba viendo que el año pasado se hizo un estudio que se hizo acá en Chile sobre empleos verdes y azules, donde se proponía una metodología innovadora y también se estimaba el potencial de estos empleos sostenibles o verdes, que era lo que tú mencionabas. Y claro, se define también como salarios justos, condiciones seguras, igualdad de oportunidades, lo que es un empleo azul, que tenga relación, por ejemplo, con los recursos marinos, los recursos costeros. Y por otra parte, mira, decía que el análisis estima que alrededor del 16% del total de personas ocupadas en Chile, equivalente a 1,5 millones de trabajadores, se desempeña en empleos verdes. Y al aplicar criterios de trabajo decente, que promueven también la dignidad, la satisfacción o el desarrollo, eso llega a una cifra de 862,000 personas. Esto también tiene que ver, ¿no?, a nivel público o privado. Igual me parece interesante que para las personas que buscan ese tipo de empleos. Y por otra parte, lo que tú mencionabas, en Chile ya la mitad de la electricidad proviene de fuentes limpias. O sea, estamos alcanzando cerca de un 69% de la matriz eléctrica nacional, por sobre lo que se pensaba para este año. Entonces, yo creo que vamos bien. El tema son las políticas públicas y también el mensaje que dan los distintos gobiernos. Que es un tema. No todo, uno de los temas.
2: No, por supuesto, es uno de los temas. Pero también ahí hay una en los números que tú estás dando hay una poca representación de los que no son empleos propiamente, sino que son personas que se autoemplean y que generan por sí mismas condiciones laborales que son verdes, ¿no? Por ejemplo, todas las personas que trabajan en agricultura regenerativa. Es un tipo de empleo verde, pero que generalmente es gestionado individualmente o a través de cooperativas, y no siempre están en estas mediciones de empleo que buscan medir un empleo formalizado y que por lo tanto tiene ciertas condiciones empresariales que no son necesariamente las que las personas quieren. Ahí hay otro elemento, me va a salir un poquito de lo ambiental, pero hay otro elemento bien importante a la hora de pensar en los empleos, que es hasta dónde las personas queremos estar empleadas en ciertas actividades cuya realización depende de la voluntad de otros, y desde dónde podemos ayudar, digamos, las políticas públicas, de nuevo, pero pueden ayudar a generar estos empleos que son, por así decirlo, más de emprendedores, pero que no son emprendedores necesariamente que van a estar comprando y vendiendo objetos o generando nuevas mejoras tecnológicas, sino que van a estar trabajando en agricultura regenerativa, en pesca de menor escala, pesca artesanal, en acuicultura de pequeña escala, que es mucho mucho menos dañina que la gran escala, y así, ¿no?
0: Sí.
2: Ese tipo de impulso.
0: Sí, no, yo solo, no nos queda mucho tiempo, solo quiero también destacar que algunos de los empleos verdes son instalador de paneles solares, yo ya lo mencionaba, por ejemplo, operario de planta de reciclaje, ecodiseñador, especialista en compostaje industrial, mecánico de vehículos eléctricos, bueno, acá tenemos a BYD que nos apoya, planificador de movilidad urbana, agricultor ecológico, tú no mencionabas, ingeniero en construcción sustentable, especialista en restauración ecológica y mucho más. Y ahí quiero ir con otro tema, ya para ir despidiendo la sección que nos se nos pasa tan rápido, que era esto que pasó estos días, porque el Senado de Chile exige respuestas a la ministra Francisca Toledo, la ministra del Medio Ambiente, por el estado de la regulación ambiental. Y estamos hablando de los decretos de relevancia ambiental que fueron retirados de Contraloría y que hay muchos de ellos que todavía no han sido incorporados. Acá tuvimos a la ministra de Medio Ambiente, le preguntamos qué iba a pasar con esos decretos, dijo que algunos se iban a reincorporar muy rápidamente y todavía no ha pasado nada, sobre todo algunos que impactan directamente la salud de los seres humanos, como es la norma de PM2,5 de contaminación ambiental, también de las termoeléctricas, entre otros más. Entonces te quería preguntar sobre eso, ¿qué significa esto del Senado?
2: Voy a hacerte perder 30 segundos, pero que quiero celebrar dos cosas que me pasaron durante la fiesta patria que tienen que ver con las políticas ambientales, para que veamos también algunos avances específicos. Punto número uno, estoy muy contento de que estas hayan sido las primeras fiestas patrias sin elementos desechables en la fonda.
0: Sí,
2: que te dieran un vaso que se rellenaba, me parece fantástico. Mucho mejor, más útil, menos contaminante. Los vasos son bonitos, además, por lo menos los que yo recibí en la fonda,
0: sí,
2: así que
0: genial. A mí también. Igual me dieron bolsas plásticas, te debo decir, para llevarme las papas fritas, que no me comí. No, pero me lo dieron primero en un saquito de papel erróneo y después le pusieron la bolsita. Bueno, en fin, no se puede ver tanto, pero me tocó el vaso reutilizable.
2: Así es, a mí también. Y lo otro que me pasó es que me tocó acompañar a una persona a cambiar un neumático y yo he ido antes a hacer esos trámites y los neumáticos se los tenían que llevar las personas dueñas de los autos. Y ahora, no, porque ahora a propósito del reglamento de reciclaje de neumáticos, son los mismos que cambian los neumáticos los que hacen el sistema de reciclaje. Y le aproveché de preguntar a la persona y me habló de la certificación de la empresa que se lleva los neumáticos y me dio muchísima alegría saber que van a haber menos neumáticos botados por ahí.
0: Maravilloso. En fin,
2: ya. Esas dos cositas.
0: Sobre la ministra y el Senado. Celebramos, ya. Sí, porque igual estaba relacionado, que era lo que te decía antes, ¿no? Como la percepción que puede haber de lo que está pasando ahora, que igual no influyó en los resultados de la PISA, pero claro, también hay que decir de cuándo se hizo la prueba y ahora lo que ha estado pasando en estos primeros meses de gobierno.
2: Bueno, lo hemos hablado varias veces. Es curioso, a mí todavía me llama mucho la atención el retiro de todos los decretos, me llama mucho la atención que no se hayan reingresado más rápidamente, que en el fondo la gestión ambiental de este ministerio por ahora sea ir reponiendo los decretos que ellos mismos retiraron. Creo que es una mala gestión ambiental y entonces en ese sentido me parece bien que el Senado cuestione al ministerio, a la ministra, y vea cuáles son las razones por las cuales estos decretos no se han reingresado. Yo entiendo que la ministra seguramente va a decir, el subsecretario seguramente va a decir que había errores en algunos decretos, eso es muy posible, y qué bueno que esos errores se han corregido, pero el sistema no funciona de manera que sea necesario retirar los decretos para corregir errores. De hecho, es la misma Contraloría la que hace esa revisión y después devuelve el decreto si es que el decreto tiene errores. Entonces podría haberse mantenido los decretos en su tranco normal y haber arreglado de todas maneras los que tenían algún error, pero no, eso no hubiera significado retirarlos todos. Y se han reingresado muy poquitos hasta ahora, ¿no? 8 o 9 que se han reingresado de los 42 que se retiraron. Sí. Especialmente a mí me preocupa que se reingresen todos los de biodiversidad, porque esto no lo vamos a alcanzar a hablar, pero salió el Environmental Protection Index, que es el ranking de las políticas ambientales en el mundo. Chile es el número 41 del mundo, de los 180 países, y si bien tenemos algunas cosas muy buenas, como por ejemplo agua potable en las ciudades, en lo que peor estamos es en protección de biodiversidad, y eso lo sabemos hace tiempo, entonces eso hay que apurarlo. O sea, somos el país 149 de 180 en protección de especies en peligro de extinción, o sea, pésimo.
0: Ezio, te tengo que despedir. Muy interesante, hablamos muchísimo, es importantísimo abordar estos temas y que cada lunes tengamos este espacio de medio ambiente. Así que gracias como siempre por todo lo que nos informas. Te mando un abrazo muy grande y que sigas celebrando esta semana, que sea leve el regreso. Chao.
2: Vamos a hacer lo posible. Un abrazo, que estés bien. Chao.
0: 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Ya, vamos a seguir también con más saludos a nuestros queridos auspiciadores. 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Nos vamos a una pausa y a la vuelta vamos a estar hablando de robótica. Así es, les quiero contar porque el 25 de septiembre se va a desarrollar Arena 4, el encuentro de robótica más grande de Chile, que está organizado por DocuC y va a reunir a más de 140 estudiantes de educación básica y media de la región del Biobío. Vamos a estar con Alejandra Acuña, directora de la Escuela de Informática y Telecomunicaciones del DocuC, además directora de ACTI, a la vuelta de la pausa, conociendo todos los detalles.
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0: Ya estamos de vuelta. vuelta aquí en Tu Nuevo ADN. Son las 5:45 minutos en vivo y en directo para todo Chile, para todo el mundo, también a través de ADN.cl, en el Día del Trabajador Radial que estamos celebrando. Así que estamos muy contentos de este día y saludo a toda la gente que nos escucha, nuestro equipo tan hermoso que nos ayuda a salir al aire en la radio y también en las redes sociales, en las páginas web, en YouTube, en Spotify, son tremendos equipos. Les quiero contar que el próximo 25 de septiembre se va a desarrollar el encuentro de robótica más grande de nuestro país, que está organizado por Duocuse. Va a reunir a más de 140 estudiantes de educación básica y también de media en la región del Biobío. Esto es súper interesante porque la robótica está entrando cada vez más temprano en la formación de los jóvenes. ¿Qué habilidades se están impulsando? Porque este tipo de experiencias son relevantes para acercar a los niños, niñas y adolescentes a áreas tecnológicas que van a tener que, por supuesto, tener en la demanda creciente en este mundo laboral. Hoy ya nos acompaña acá en el estudio Alejandra Acuña, la directora de la Escuela de Informática y Telecomunicaciones de Duocuse y además directora de ACTI. ¿Cómo estás, Alejandra? Qué gusto verte.
14: Hola, Andrea. Muchas gracias por la invitación. Un gusto para mí y, por supuesto, felicitarlos primero por su día, por el Día Radial, ¿cierto?
0: Muchas
14: Así
0: gracias.
14: Que a ti y a todo tu equipo. Y a todo este mundo que nos permite comunicar y entregar información a tiempo,
0: sí,
14: y rápidamente.
0: Y también hay que destacar que ustedes hacen eventos espectaculares. Tú, además, eres lideresa en tecnología, has formado equipo. Ustedes siempre están difundiendo con distintos congresos, actividades como esta. Así que te quiero preguntar sobre este evento que se va a hacer en el sur de Chile.
14: Bueno, lo primero es que este es el evento más grande hoy día en Chile de robótica, donde no solo reúne a nuestros estudiantes, sino también a la educación básica y a la educación media. Y ahí hay diferentes desafíos. Hay desafíos para los jóvenes, ¿cierto?, de educación media y educación básica, donde ellos proponen sus proyectos de robótica, los muestran a una comisión, uh-huh, ¿cierto?, que los va a evaluar.
0: O sea, son proyectos que ya vienen gestándose hace un tiempo con los profesores y los cursos correspondientes, ¿no?
14: Exactamente, porque la robótica no solamente está en nuestra institución, sino en todas partes.
0: Sí.
14: Después tenemos otro desafío que corresponde a estos robots bípedos, estos que son conocidos, ¿cierto?, por Japón y estas competencias de lucha.
0: Los humanoides, que aparte cada vez están tomando más espacio.
14: Efectivamente, ahí hay diferentes fases. Una es un camino por el cual tienen que pasar diferentes obstáculos y tienen que ellos llegar a una meta en un tiempo determinado. Y lo otro es la pelea propiamente tal, que también tiene sus reglas. Y los jóvenes, por supuesto, que nuestros estudiantes que viajan, delegaciones de las distintas sedes y campus a esta competencia.
0: Qué entretenido. Y esto va a ser solo el día 25 en el Arena, ¿no?
14: En el Arena, que es en la sede San Andrés de Concepción.
0: Sí.
14: Donde nos encontramos, ¿cierto?, en estos dos desafíos que te he manifestado, y me falta uno.
0: ¿Cuál?
14: El tercer desafío es para nuestros estudiantes hacer un robot desde cero. Y aquí la propuesta es bien interesante porque es hacer un robot como el que va a Marte, ¿cierto? Entonces vamos a simular un espacio en Marte, una ruta donde tienen que pasar para que estos robots que han sido construidos por nuestros estudiantes, ellos lo construyeron, lo programaron, pasen este camino, estos obstáculos, y además con un brazo puedan tomar ciertos elementos que les vamos a poner en este camino, en esta ruta.
0: Alejandra, y acá participan, bueno, por supuesto, estudiantes de Chihuayante, Concepción, Talcahuano, Lota, Los Ángeles, Coronel, San Pedro de la Paz, Lebu, Tomé y Penco. ¿Son solo de la región del Biobío?
14: Exactamente. Ya. Pero nuestros
0: Para descentralizar, por supuesto, sí, este
14: pero
0: tipo
14: nuestros
0: de tecnología.
14: Estudiantes, ellos viajan, sí, de la sede de Región Metropolitana, sí, Valparaíso, y también, por supuesto, del Biobío. O sea, hay estudiantes de enseñanza básica y media que son de la región.
0: Uh-huh. Y los otros son del Duoc,
14: los
0: de
14: otros son del
0: Duoc, sedes.
14: Sí, perfecto. Que ahí van con los robots bípedos.
0: Ahora te quería preguntar sobre eso. ¿Cuál es la importancia de aprender robótica hoy en día? Por todo lo que está ahora en contexto, hemos visto estas semanas hablar mucho de las consecuencias o el uso de la inteligencia artificial, también de la inclusión y avance de los robots humanoides, para bien o para mal. ¿Cuál es tu visión?
14: Bueno, primero entender que la robótica nosotros la vemos incluso en la vida diaria. O sea, está en todas las industrias. Minería, salud, con robots de precisión, están en logística. Hoy día nosotros nos podemos encontrar con robótica y automatización, usando además inteligencia artificial, para mejorar, ¿cierto?, y optimizar los procesos que estos mismos robots llevan a cabo. ¿Y qué, cuál es la idea de tener un evento de este tipo? Es primero convocar, concientizar, que los jóvenes vean que esto está al alcance de nuestros jóvenes estudiantes, sí, pero también de colegio, y que es posible mañana a lo mejor perfeccionarse y especializarse en temas de robótica. Porque si nosotros estudiamos en el área de TI, podemos encontrarnos diferentes áreas en las cuales podemos aportar. Tú mencionaste y hablábamos hace poco temas de ciberseguridad, ¿cierto? Temas de automatización, de ingeniería de datos, de ciencia de datos. Pero esta es un área más en la cual se puede uno profundizar y especializar. Bueno, ¿qué es lo que queremos hacer? Es llegar a estos jóvenes, se den cuenta que se pueden divertir, pero además después ser profesionales en esta área.
0: Bueno, de hecho, a nivel mundial hay varias noticias. O sea, por ejemplo, UPTEC, que puso en marcha la mayor fábrica del mundo de robots humanoides, que fabrican robots humanoides, que va a tener estos que van a servir, como tú decías, para la industria o para el servicio. La idea es que fabriquen una unidad cada 10 minutos para acelerar el mercado masivo. O sea, imagínate, estamos hablando de China, por supuesto que han sido líderes. También acá vemos otros también temas como los protocolos de seguridad que hacen que los robots humanoides se acobarden cuando se acerca a un humano, en fondo como para no tener esta conciencia propia. O sea, el tema está ahí. ¿Cómo has visto tú que avanza el interés en elegir carreras en robótica?
14: Primero, yo creo que se eligen carreras del área TI, en general. Y después tú buscas una especialización que te permita profundizar en el tema. Y eso es lo que nosotros queremos hacer, con llevar a región primero un evento como este, de tal manera de decir, mira, ustedes pueden alcanzar las metas que se propongan si esto realmente les apasiona, les interesa. Descubran su talento en esta área, primero, cierto, participando de manera lúdica, pero esta forma también es descubrir física, matemática, lógica, problemas complejos, bueno, y si son equipos, trabajo colaborativo. O sea, hay todo un despliegue de competencias que aquí se fortalecen con estas actividades.
0: Programación.
14: Sin duda, o sea, eso
0: es lo básico.
14: Claro. Entonces la idea es hoy día de que estos jóvenes descubran, tanto hombres como mujeres, descubran que pueden ser capaces de profundizar en esta línea. Y lo segundo es que yo creo que hoy día también hay que darse cuenta que en Chile es posible crear tecnología desde cero, con nuestro talento chileno, porque la juventud y en quienes están estudiando hoy día, y algunos no tan jóvenes, porque también tenemos personas que ya tienen una carrera y quieren a lo mejor hacer un upskilling y irse por esta área, yo creo que sería muy bueno, y creerse que efectivamente podemos nosotros desarrollar, a lo mejor el día de mañana, tener una empresa de desarrollo de robots.
0: Totalmente. Bueno, de hecho tuvimos acá hace unos días atrás al equipo de mujeres, de niñas, que van al Mundial de Robótica en Corea, que de hecho necesitaban financiamiento para poder viajar, ¿no? Un equipo de profesores y alumnas, mujeres solamente, y que es ahora, de hecho, los primeros días de octubre. Entonces ahí también estamos viendo cómo Chile a nivel internacional también está participando, está compitiendo, está haciendo robótica de primer nivel. ¿Cómo ves tú que las mujeres estén eligiendo formación en robótica, ya sea niñas, adolescentes?
14: Bueno, hemos trabajado harto, y no solamente nuestra institución, yo creo que el país y el ecosistema está preocupado de que hoy día estas carreras, que probablemente eran antiguamente más del género masculino, hoy día también convoque a mujeres. Y en el tema de programación y prácticamente todas las carreras del área de TI, a menos que tengas que trabajar físicamente con algún equipo, me refiero a un data center o algo por el estilo, tú puedes trabajar incluso en otra parte del mundo, desde tu casa.
0: Totalmente.
14: Y eso nos da otras posibilidades también a las mujeres, que a veces tenemos cuidado de niños o de adultos mayores. Bueno, son posibilidades. No digo que esté cerrado solo para mujeres esa oportunidad. Hay muchos varones trabajando desde su casa en áreas de TI.
0: Alejandra, Ya están los equipos inscritos, no sé también si se puede ir a mirar o para inscribirse en un próximo año. ¿Dónde la gente puede encontrar toda la información de este encuentro de robótica el 25 de septiembre en Concepción, en el Arena, en la región del Biobío, donde van a participar ya sea equipos de colegio, de enseñanza básica, media, también los estudiantes del DuoQC?
14: Sí, bueno, súper importante lo que comentaste, porque el año pasado nosotros tuvimos más de 400 asistentes presenciales.
0: Entretenido. O sea,
14: 140 están compitiendo,
0: claro.
14: Pero 400 otro tanto estuvo mirando, incluso por nuestro canal de YouTube del CIT, del Centro de Innovación y Transferencia Tecnológica de DuoQC, por el cual se va a poder visualizar esta competencia en toda su fase. Pero además, dentro de la página de la institución pueden encontrar dónde se va a desarrollar, dónde es esto, en la sede de San Andrés de Concepción, para que asistan y puedan ir de la región del Biobío asistentes, o en su defecto, mirarlo por el canal de YouTube.
0: Yo lo voy a mirar porque me encanta la idea. No me puedo trasladar a Taconce, pero voy a estar mirando el 25 de septiembre. Ay, que me encanta.
14: En la competencia.
0: Qué entretenido estar ahí. Si uno ve a un robot y al tiro se quiere sacar la foto, grabar el video, llama mucho la atención. Te quiero agradecer a Alejandra Acuña, directora de la Escuela de Informática y Telecomunicaciones del DuoQC, además directora de la ACTI. Gracias por estar con nosotros. Además, que es tan importante tener nuevas mujeres que lideren la tecnología como tú lo has hecho. Así que gracias por estar acá y éxito en este evento.
14: Muchísimas gracias por invitarnos a conversar, y solamente un mensaje que quisiera dejar para todos los que nos están escuchando: no solamente conozcan del área TI, sino que también busquen lo que les apasiona, y a lo mejor por ahí pueden encontrar un gran espacio de trabajo más adelante.
0: De todas maneras, así que haya más espacios de robótica en los colegios. Bueno, mi hijo va a taller de robótica, le fascina. Todos los lunes tiene su taller de robótica y construye, programa. Está fascinado. Así que yo lo apoyo 100%, ¿viste?
14: Es una pasión.
0: Para después sigan eso. Nos vamos. Ale, gracias por estar hoy día con nosotros. Vincenzo, gracias por hacer posible el programa. 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Nos vamos, ya llega la prueba de ADN. Nos reencontramos a esta misma hora mañana. Chao, chao, que estén bien.
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1: Por el ataque al molino Grolmus, en 2022 se dictó sentencia contra 18 condenados cuyas penas suman más de 1,000 años de cárcel. El gobierno y la fiscalía destacaron el resultado contra líderes de la organización Resistencia Mapuche Lafkenche.
2: De acuerdo a la cuantía de las penas en la lectura de fallo que hemos escuchado el día de hoy, claramente es de las penas más altas. Reitero, es proporcional con la naturaleza de los hechos que se investigaron y que se llevaron a juicio y por el número de víctimas y la gravedad de estos hechos que produjeron esta sentencia.
1: Partidos políticos piden al gobierno revertir la emergencia laboral. La oposición apunta al alto desempleo y en Renovación Nacional proponen mayor desembolso en subsidios, remarcando la gestión del expresidente Sebastián Piñera.
3: Este es el gobierno del desempleo. Han demostrado que más bien lo que les interesa es hacer crecer el bolsillo de los más ricos.
4: Los subsidios, como también la inversión pública, es lo que llega a aliviar en general esta situación crítica de desempleo que tenemos hoy día.
1: Nuevamente, la Subsecretaría de Telecomunicaciones ordenó bloquear los dominios de 37 sitios de casas de apuestas. Empresas ya cuentan con 48 horas y acusan exceso de atribuciones del gobierno.
5: La nómina de estos sitios fue validada previamente por la Superintendencia de Casinos de Juego e incluye dominios, subdominios y sitios espejo asociados a las plataformas de apuestas. El procedimiento se aplicará de forma sucesiva frente a nuevos dominios que sean específicos, verificables y validados por la Superintendencia de Casinos de Juego.
1: En Washington, la Cancillería honró al exministro Orlando Letelier y en Chile se realizó el acto de romería 50 años del asesinato en dictadura. Su hijo y ex senador Juan Pablo Letelier abordó también el debate de los eventuales indultos.
6: Él no puede o no debe, en mi juicio, estar diciendo que está contra el crimen organizado, contra los terroristas, que los criminales más violentos tienen que estar en cárceles especiales y bajo cuerda estar promoviendo indultos para personas que cometieron crímenes de lesa humanidad.
1: La oposición redobla su defensa a Michelle Bachelet y los reproches llegan hasta la gira en Naciones Unidas del presidente Kass en Nueva York. A las críticas en territorio nacional se refirió el vicepresidente Claudio Alvarado.
7: Quienes tienen que asumir la responsabilidad son quienes promovieron dicha opción y dicha candidatura. Por lo tanto, ahí debe hacerse la autocrítica, porque cuando se lanza una candidatura se deben tener al menos la certeza que tienen probabilidades de éxito.
1: En Noticias del Mundo, las principales cadenas de televisión de Estados Unidos acordaron suspender la cobertura de los actos del presidente Trump luego de vetar el ingreso de CNN y otros medios a la Casa Blanca. En materia deportiva, la selección chilena ya está en San Luis, Estados Unidos, donde se va a concentrar y va a entrenar antes de viajar a Toronto para enfrentar este sábado a Canadá. Uno que vuelva a la roja, el arquero Brian Cortés se mostró feliz por su actual momento.
8: Muy feliz, también agradecido. Me he venido sintiendo muy bien. El equipo también se la debo a ellos, al grupo. Y eso me ha llevado a volver a la selección. Me siento en un momento muy feliz, muy tranquilo. El club me ha tratado muy bien y la verdad que trato de reflejarlo también en la cancha.
1: Y caen más medallas para el Team Chile en los Juegos Sudamericanos de Santa Fe. El luchador Néstor Almanza sumó bronce, al igual que el equipo femenino de gimnasia artística. Además, aseguró medalla en el tenis de mesa femenino y la roja femenina va a jugar la final por el oro en el fútbol.
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1: El gobierno ya finalmente ingresó la discusión inmediata al proyecto de sala cuna universal respecto al financiamiento. En La Moneda aseguran que no se verán afectados los beneficios del seguro de cesantía.
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9: ¿Cómo están ustedes? Muy bienvenidos a esta prueba de ADN, esa de un día lunes distinto, un día de resaca, podríamos decir, y no estoy hablando aquí de alcohol necesariamente, ni de haber carreteado mucho, de resaca de celebraciones, de resaca de feriado, de todo lo que a lo mejor usted vivió durante este fin de semana, que ojalá haya sido disfrutado y bien celebrado, pero claro, cuesta como volver a la normalidad. Aunque yo, Andrés Huerta,
10: ¿sí?,
9: debo decir que me quedé con gusto a poco. Otro que 3 días es muy poco para el 18. Me van a disculpar, pero por ley deberían ser 4. 4 días. Y hoy día me levanté preocupada porque dije, son dos días el próximo año, aunque entiendo que por ley tienen que sumarle uno.
10: Sí, hay una ley vigente, hola Carla, buenas tardes a nuestros amigos auditores, que faculta a incorporar uno o dos días, lo vamos a revisar, en caso que caiga sábado o domingo, que va a ser el caso del 2027.
9: Sábado y domingo.
10: Sábado y domingo como el próximo año. Pero en esta oportunidad, sí, tienes razón, como que empezamos a calentar motores el día viernes, vino el sábado y de sopetón el domingo, que hay que bajar un poco las revoluciones de cara al lunes y sería todo.
9: Sí, no, pasa muy rápido.
10: Así que...
9: O sea, encuentro que si queda un año de antelación, hay que avisarle desde ya a los parlamentarios, al gobierno, que revisen el calendario.
10: Hay una ley vigente.
9: Sí, pero es que ahí quedamos en tres. Y yo te estoy diciendo que en mi mundo ideal deberían ser cuatro. Entonces tenemos que sobrelegislar esta materia. Para que, mira, el mundo ideal sería que le sumáramos un día antes y un día después. O sea, que fuera del 17 al 20.
10: Eso. Como cuando fue glorioso el bicentenario.
9: Ahí fueron, claro.
10: Tocó sábado y domingo y se incorporó el día viernes y el día lunes. Bueno, aquí está, ley 20.983 rige para el próximo año con el viernes 17, feriado adicional. No así el lunes 20 de septiembre, así que los parlamentarios que empiecen a mirar desde ya el calendario.
9: Ay, totalmente.
10: Que no empiecen a última hora, que después vienen las semanas distritales y todo aquello.
9: Un carnaval de tres días, muy poco. Si esto es nuestro carnaval.
10: Sí, pues.
9: Esto es nuestro carnaval.
10: Sí, pero viene el 18 chico.
9: Sí,
10: ya hay amigos organizando algunos, invitando por aquí, por allá.
9: Oye,
10: para el sábado 26.
9: Hay algunos que pasan casi de largo, te diría yo. No sé cómo pueden, pero lo logran. Algunos que se piden estos días también.
10: Sí, noté la calle un poquito menos... concurrida hoy día en la mañana.
9: Sí, aunque igual ya volvieron los niños a clase.
10: Tanto,
9: ya
10: se nota y los universitarios.
9: Sí, se nota el tiro a la ciudad más exigida. Pero bueno, cuéntenos ustedes cómo lo pasaron, cómo estuvo este 18. Cuéntenos lo que está pasando en el lugar por donde ustedes se mueven. Estamos además en plena hora punta haciendo esta nueva prueba de ADN. Las temperaturas acá, poco que decir en términos de novedad, tenemos 20,4 grados a esta hora, llegamos un poquitito más de lo que se había dicho, 22 grados hoy, y para mañana sube el pronóstico a 24 grados. Mañana llega la primavera, además, Andrés, pasadita a las 9 de la noche. El único día del año donde son 12 horas de día y 12 horas de noche, o sea, se divide exactamente en la mitad y ahí llega la primavera, ya luego se empiezan a alargar los días y a cortar las noches, que es tan agradable cuando a las 9:30 de la noche todavía hay luz. Lo que sí viene en un como tren o una seguidilla de sistemas frontales, sobre todo para la región del Biobío, la región de la Araucanía, en la región de los ríos debería llover harto.
10: Todo esto va a pasar de Maule a Aysén, ¿ya? Y hay preocupación instalada.
9: Entiendo que la dirección sistema es la contraria, es como Aysén a Maule, porque viene avanzando de sur a norte.
10: Sí. O sea, río atmosférico categoría 4 de 5, nuestros corresponsales.
9: 4 de 5, por lo tanto hay harta preocupación, vamos a estar ahí monitoreando, pero para la región metropolitana, por lo menos hasta el día sábado, no se están pronosticando lluvias de aquí en adelante, pero lo del sur lo vamos a estar monitoreando, por cierto. Dejemos nuestro WhatsApp, ¿te parece, sobre la mesa?
10: Más 569-8521-2360. El día jueves, pese a la antesala del feriado, mucha gente escribió, mandó sus notas de voz, así que hoy día con mayor razón en este lunes que se reincorpora la actividad, y también quienes quieran entregar su apreciación de los temas del día, pendientes estamos de aquello en el más 569-8521-2360.
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9: Bien, vamos a las calles revisando un accidente que se reporta a esta hora, que mantiene

0: Bien, vamos a las calles, revisando un accidente que se reporta a esta hora, que mantiene una restricción de pista a la pista derecha en Vespucio Sur al Poniente. Esto es el sector de Mall Plaza Oeste. Se llama La Precaución, ahí en la comuna de Cerrillos.
1: También a esta hora da cuenta de tránsito lento el túnel Vespucio Oriente, dirección al sur, esto en la AVO 1, en la salida 4, Isabel la Católica, por congestión en la superficie. Invita a manejar con precaución y atentos a las condiciones del tránsito.
0: Sí, hay una actualización que dice que se mantiene el tránsito suspendido hacia el Puente Lo Blanco, a la altura de la Ruta 5, esto es en San Bernardo, debido a tareas para retirar un camión que está con fallas mecánicas. El flujo está siendo desviado hacia las caleteras. Asistencia y carabineros ya trabajan en el lugar, pero esto ya lleva por lo menos una hora, para que lo tomen en consideración, porque por ahora aún no se logra hacer el retiro de ese camión y está generando algunos problemas de tránsito.
1: Sí, la foto es bien gráfica, la de Transporte Informa. También da cuenta la autopista central, donde sube la demanda a esta hora de congestión, en la ruta 5 al sur, kilómetro 5,7, sector 14 de La Fama hasta el kilómetro 4,5, salida Domingo Santa María, congestión en aumento en esa y otros puntos de la ruta 5 al sur y al norte, tanto variante autopista central como variante General Velázquez.
0: Se mantiene además una restricción de pistas en Américo Vespucio al sur, entre el cruce de Avenida Vitacura y Avenida Presidente Riesco. Hay ahí obras de recarpeteo de la calzada. La situación está generando tránsito lento, así que hay que circular con bastante precaución a esta hora.
1: Si ustedes tienen más, estamos pendientes de ustedes en el más 569-8521-2360.
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0: Continúan las actividades del presidente José Antonio Kast de cara a su primera Asamblea General de Naciones Unidas. Vamos con Diana Copa, que nos actualiza la agenda del mandatario. Diana.
3: ¿Cómo les va? 5:11 acá en la ciudad de Nueva York, que se mueve a ritmo diplomático, con calles cortadas, vehículos de seguridad, muchísimo contingente policial, esto por la presencia ya de diferentes líderes mundiales, entre ellos el presidente José Antonio Kast, que hasta ahora sostiene una reunión con Marruecos, que tiene relación con avanzar en la negociación de un tratado de libre comercio. Pero no es el único que está con agenda hasta ahora. Ya está acá en la Gran Manzana el presidente de los Estados Unidos, Donald Trump, que hasta ahora sostiene una reunión con el alcalde de Nueva York, Során Madmani, quien es militante de lo que podríamos decir
4: alguien de un signo político bastante distinto al del presidente de los Estados Unidos, Donald Trump. Una reunión que se da en la previa de su participación mañana en su discurso en la Asamblea General de las Naciones Unidas, la versión número 81. Decir además que hemos conversado con diferentes locales de acá de la ciudad, y lo que también hemos visto en los medios de comunicación de acá es que hay mucho contingente y algunos que se han mostrado molestos, ¿no?, por los cortes de tránsito que hay en las diferentes avenidas principales por la realización mañana de la Asamblea General de las Naciones Unidas. En un rato más va a haber un punto de prensa del presidente José Antonio Kast, donde se va a referir a diferentes temas de contingencia relacionados, por supuesto, con la ONU, entre ellos el discurso que va a dar mañana a eso de las 12:45 hora Chile. Desde Nueva York, Diana Copa, ADN.
2: En la región de Valparaíso.
1: La Corte de Apelaciones de Valparaíso rechazó los 3 recursos vinculados a la ilegalidad de las obras de demolición de la reconstrucción del sector El Olivar en Viña del Mar. Gonzalo Pérez.
5: Tras 5 meses de tramitación, la Corte de Apelaciones de Valparaíso rechazó los recursos de protección presentados por las familias damnificadas, por la entidad patrocinante social Arquitectura y por la constructora San Sebastián, en contra de la paralización de obras dispuesta por el Ministerio de Vivienda y Urbanismo en El Olivar, en Viña del Mar. En sus resoluciones, la Corte estableció que los cuestionamientos planteados corresponden a materias de alta complejidad técnica que requieren peritajes y pruebas que deben ser resueltas en un juicio de alto conocimiento. Asimismo, señaló que los reparos formulados contra la actuación del Ministerio no se sustentan en una vulneración legal o reglamentaria. La Sala del Tribunal de Alzada estableció que las controversias planteadas por su naturaleza técnica, contractual y administrativa no pueden ser resueltas mediante una acción cautelar y de urgencia como el recurso de protección, sino que requieren procedimientos que contemplan una etapa probatoria amplia. Por tanto, la Corte de Valparaíso rechazó sin costas las acciones de protección, sin perjuicio de los derechos de los recurrentes que puedan ejercer por las vías legales correspondientes.

0: en la región de Valparaíso. Gonzalo Pérez, ADN.
1: La Dirección del Trabajo informó la aplicación de multas por más de 100 millones de pesos durante las fiscalizaciones en Fiestas Patrias. Matías Castillo nos cuenta más, Mati.
2: ¿Qué tal, Carla Andrés? Más de 300 fiscalizaciones que se realizaron al comercio durante los días 18 y 19 de septiembre, que recordemos son feriados irrenunciables y que terminaron con distintas medidas o incluso sanciones. Por ejemplo, la Dirección del Trabajo informó que se fiscalizó a 190 trabajadores que no contaban con permiso para trabajar y cumplir con su descanso legal, por lo que fueron devueltos a sus hogares. Además, se recibieron 93 denuncias vía web o por teléfono, las que están siendo justamente gestionadas e investigadas por la ADT. También se aplicaron 97 multas que juntas acumulan 106 millones de pesos por faltas al Código del Trabajo. La mayoría, con 43 casos, en la región metropolitana, le sigue Antofagasta con 35 y el Maule con 18 medidas de sanción. Finalmente, y además, se informó de 237 fiscalizaciones en el transporte interurbano de pasajeros, las que terminaron con 7 conductores suspendidos y 87 multas cursadas que ascendieron a 267 millones de pesos en este rubro de transporte.
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5: 6:15 de la tarde. Este es un cuento de nunca acabar, parece, Carla, porque en una nueva arremetida durante este mes, más de 30 dominios de apuestas online deberán ser bloqueados en un plazo de 48 horas por orden de la Subsecretaría de Telecomunicaciones.
1: Sí, expertos y agrupaciones de plataformas de apuestas advierten que esta instrucción excede de las atribuciones de un organismo estatal. Vamos con Tamara Aranda para abordar nuevamente este tema que ya hemos abordado anteriormente. Tamara, ¿cómo estás? Buenas tardes.
6: Hola, ¿cómo están? Muy buenas tardes. Claro, un plazo de 48 horas es el que se ha dispuesto judicialmente, ¿no?, para que las empresas de telecomunicaciones, hablamos de Entel, Movistar, Claro, GTD, WOM y BTR, ejecuten justamente este bloqueo de 37 nuevos dominios de apuestas online para así dar cumplimiento a este fallo judicial que fue emitido desde la Subsecretaría de Telecomunicaciones. Esta orden contempla dentro de su nómina los nuevos dominios, subdominios o sitios espejo asociados también a plataformas de apuestas o juegos de azar como Betano, Betso, Rojabet y otros sitios virtuales más. Recordemos que hace unas semanas atrás, casi un mes aproximadamente, la Subtel ya había ordenado a estas mismas empresas de comunicaciones este bloqueo de 42 URL correspondientes, ¿no?, a las casas de apuestas online. Luego de que eso ocurrió, en las horas posteriores incluso, estas mismas casas de apuestas burlaron esta orden usando, ¿no?, estas nuevas direcciones de web bastante similares, cambiando algunas letras o incluso con números distintos a este listado que se mantenía oficialmente. ¿Qué es lo que ocurre ahora? Se insiste, ¿no?, en esta ofensiva de la Subtel, se incorporan más dominios y se establece también un plazo fijo de 48 horas para que se dé cumplimiento a lo que establece la justicia. En este caso, la subsecretaria de Telecomunicaciones, Romina Garrido, entregó más detalles.
7: La nómina de estos sitios fue validada previamente por la Superintendencia de Casinos de Juego e incluye dominios y subdominios y sitios espejo asociados a las plataformas de apuesta. Este mecanismo técnico ha sido dispuesto por la Corte de Apelaciones de Santiago y es el bloqueo por DNS, considerado el más idóneo por su precisión y menor riesgo de sobrebloqueo de sitios lícitos. Las empresas deberán acreditar su ejecución directamente ante el tribunal, enviando copia a la Subtel con fecha y hora exactas del bloqueo. El procedimiento, tal como ya se ha informado, se aplicará de forma sucesiva frente a nuevos dominios que sean específicos, verificables y validados por la Superintendencia de Casinos de Juego.
5: Lo decíamos, esta es una nueva arremetida de la Subsecretaría de Telecomunicaciones, considerando que no es primera vez que se emite esta ordenanza. Luego vamos a entrar en las razones de por qué es necesario seguir reaccionando a las maniobras de las empresas. ¿Qué opinión tienen, Tamara, los expertos sobre esto?
6: Sí, recordemos, Andrés, que esta es la tercera solicitud de bloqueo de dominios que realiza justamente la Subsecretaría de Telecomunicaciones. La primera vez apuntó a 12 sitios, la segunda vez a 42 y ahora a 37. ¿Qué significa esto? Que la Corte de Apelaciones indica que las casas de apuesta que no estén regularizadas, hablamos de Lotería, Polla o Teletrack, no son legales. Y la Subtel, por su parte, a través de la tecnología DNS, identifica, ¿no?, estos dominios espejo y también la creación de estas nuevas URL, se confirma que estos sitios sean efectivamente irregulares y la Subtel emite posteriormente esta orden de bloqueo. Aún así, Pedro Huitzalaf, especialista en telecomunicaciones y ex subsecretario, pone el foco justamente en esta arista, en la importancia de que los organismos administrativos se ajusten a la norma. ¿Qué es lo que pasa en este caso? Dice el experto, la Subtel se habría extendido estos dominios a esta ordenanza.
8: Lo que me parece un poco curioso es que no tan solo están bloqueando los sitios que fueron parte de una sentencia judicial, sino que están incorporando otros sitios distintos, y ahí yo creo que hay un cierto peligro. La Subtel es el regulador de telecomunicaciones, pero no un regulador de contenidos. No creo que deba ser una entidad como la Subtel quien defina qué sitios se bloquean o quiénes no. Me parece que hay un bloqueo de sitios distintos o mayor a lo original, y esto debería ser definido por tribunales. En Chile las empresas de telecomunicaciones no pueden bloquear contenido a menos que un tribunal lo defina y no un organismo administrativo. Entonces hay que tener esa precaución.
1: Ya, ahí la precaución. Ahora, en el Congreso, Tamara, entiendo que igual se está debatiendo la posibilidad de poder regularizar estos sitios de apuestas. ¿En qué va eso? ¿Cuán atentos están los parlamentarios a este tema?
6: Sí, bastante atentos, Carla, porque sin duda esta discusión abre una vez más este debate que ya lo hemos conversado en varias ocasiones, si se prohíbe o se regulariza. Ustedes recordarán que a principios de este mes, cuando se emite esta primera ordenanza, esta segunda ordenanza de la Subtel, sesiona justamente en la Comisión del Senado, la Comisión de Economía, porque ya fue aprobada esta idea de legislar sobre esta materia. De hecho, ya hay indicaciones sobre cómo se va a enfrentar, por ejemplo, varios aspectos, la ludopatía, también la prohibición del acceso a menores de edad a estos sitios web, pero todavía está al debe lo que tiene relación con materia tributaria. Este sigue siendo esta piedra, ¿no?, en el camino. Carlos Baeza, presidente de la Agrupación Chilena de Plataformas de Apuestas en Línea, APAL, comentó justamente sobre ello.
9: No se entiende que Subtel, por la vía de decisiones administrativas, afecte a sitios no incluidos en la decisión judicial y haga peligrar de esta forma las estimaciones de recaudación que ha establecido el Ministerio de Hacienda por la vía de autorizar a las compañías que operan plataformas de apuestas en línea a pagar IVA digital. La discusión de fondo no puede resolverse dominio por dominio. Chile necesita una regulación que permita ordenar este mercado de manera integral, con reglas claras, fiscalización efectiva y protección para los usuarios. Ese precisamente es el camino que APAL seguirá promoviendo y en el que estamos disponibles para colaborar con las autoridades y también con el Congreso.
6: Bien, les decía que sesionó, ¿no?, esta comisión a principios de septiembre, Carla Andrés. No ha habido más instancias en lo que va de este mes, pero mañana sesiona nuevamente la Comisión de Economía. Probablemente no se toque este tema porque los senadores están a la espera de que el gobierno les haga llegar a la mesa técnica la propuesta. Esta propuesta de cuáles van a ser los puntos más importantes dentro de este tema, ¿no? Esto no ha ocurrido, por lo tanto no debería abordarse esta situación mañana. Queda bastante al debe todavía, pero todo esto, por supuesto, puede estar sujeto a cambios.
5: Un tema que ha preocupado, no nos olvidemos que no solo apunta esta actividad a, en principio, lo que implicaba para las arcas fiscales, que en su momento no representaban para el Estado un ingreso por tributos, sino que también la preocupación que cifra y que abre respecto a la ludopatía, a lo que pasa con los jóvenes, los adolescentes, los estudiantes universitarios que se han incorporado a esta actividad, ¿no?, de jugar con las páginas de apuestas, muchas veces poniendo en juego el dinero de sus padres o el dinero de sus tutores, más que el propio, o el dinero que tienen también poniéndolo en juego. La autoridad está cerrando puertas, tratando de buscarle algún mecanismo para que no sigan funcionando, pero en Internet está hecha la ley y está hecha la trampa. Es fácil, lamentablemente, para algunas de las plataformas abrir con algún otro apellido, con algún número que le antecede o que le precede a la URL. Aquí ya cabe preguntarse si se puede bloquear, sino que cuál es la fiscalización para esto. Estamos hablando de una treintena de nuevos dominios, casi 40. Vamos a ver cuáles más están bajo la lupa o bajo la mirada de las autoridades.
1: Sí, bueno, es como Pedrito y el Lobo, ya uno cree poco en esto. Vamos a ver, Tamara, si es que efectivamente se produce lo que se está diciendo, uno lo duda a estas alturas, siempre han encontrado algún subterfugio, alguna forma de irse por el lado. Están estas dudas además de si la Subtel efectivamente tiene esta potestad. Y habrá que mirar ahí la decisión de los parlamentarios, ¿no? También hemos tenido esta contradicción entre decir, bueno, el Servicio de Impuestos Internos va a cobrar tributos, va a recaudar más, para algunos una como señal de validar este tipo de sitios, y para otros el decir, no, pues hay que prohibirlos definitivamente y no recaudar ni nada, sino que simplemente no puedan operar. Ahora, tengo yo la impresión también, y no sé cuánto eso influye, Tamara, en esto, que hay aquí un nivel de lobby, un nivel de también de defenderse, de tratar de seguir operando. La cantidad de influencers que yo veo haciéndole propaganda a esto, el mundo del deporte, que muchas veces hay con algunas que a lo mejor operan con unas reglas del juego que están en el fondo más transparentes y dentro de la normativa, pero hay otras que están fuera de la normativa y hay deportes que a veces se dejan financiar o que reciben dinero. Entonces, me parece a mí que es una industria bastante poderosa a estas alturas. No sé cuánto de eso también influye.
6: Sí, claro. De hecho, Carla, sin ir más lejos, en algún momento se habló por parte de Hacienda, ¿no?, que se movía una cantidad de dinero bastante impresionante con las casas de apuestas, cerca de 300 millones de dólares al año. Se habló en algún momento. De igual forma, sigue habiendo discusión, ¿no?, lado y lado sobre si es bueno que se regularice o si se prohíba tajantemente. Ahora, también hemos tratado de conversar con varias asociaciones sobre este tema, algunas incluso decidieron restarse, ¿no? Pero hace algunas semanas atrás, cuando se hablaba de esta 42 dominios en segunda instancia, se habló de que esta situación de bloquear los dominios no resolvía el problema de fondo, que era el que no se estaba tratando, y tampoco que se apuntaba, por ejemplo, a servicios de impuestos internos, que decían las agrupaciones y las asociaciones, por ejemplo, la Asociación Chilena de Casinos y Juegos, señalaba que toda esta arremetida del gobierno no se condice con lo que el Servicio de Impuestos Internos estaba realizando, porque se había habilitado incluso hace un par de meses atrás un mecanismo para que estas mismas plataformas pagaran el IVA digital. O sea, ellos decían, ¿se está regularizando de cierta forma o claro, no se está regularizando bien? Queda bastante al debe todavía, pero claro, hay que ver qué es lo que va a pasar la arremetida del gobierno. Se hace esta bloqueo, ¿no?, de los dominios, de estos 37 dominios, pero también en otra parte queda el debe con hacer llegar a esta mesa técnica, las propuestas. ¿Qué es lo en qué se va a basar? ¿Qué es lo que se va a realizar? ¿Cuáles van a ser los puntos más importantes? Tengo entendido que los senadores que conforman esta Comisión de Economía ya han firmado una carta con 5 puntos que son bastante importantes, que yo les mencionaba. ¿Quién se va a hacer cargo, por ejemplo, de la ludopatía? ¿Cómo se va a fiscalizar o regularizar el tema de el acceso de los menores de edad a estos sitios de apuesta? Quedan varias todavía dudas sobre esto, pero mientras el gobierno todavía no haga llegar estas propuestas a esta comisión, a esta mesa técnica, todavía no se va a poder avanzar mucho en esta materia.
5: Bien, pues vamos a quedar pendientes de aquello, un tema que seguramente va a seguir dando que hablar hasta que en una próxima ocasión la Subtel deba bloquear eventualmente nuevas URL. Tamara Aranda, gracias.
1: Gracias, Tama.
6: Que estén muy bien. Buenas tardes.
1: Chao, chao.
5: 6:28. Vamos a volver dentro de un instante, pero antes, el saludo en nuestra prueba de ADN a la gente de SmartJob. ¿Sientes que a tu empresa le falta capacidad para ejecutar sus proyectos TI? 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
1: Bien, son las 6:31. Vamos a hacer la pausa, vamos a seguir revisando más temas aquí en la prueba de ADN, como el caso de los más de 400 funcionarios que con más de 4 años de sumario siguen recibiendo sueldo. Les contamos de esto y más al regreso.
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5: 18 horas 33 minutos, día lunes 21 de septiembre. Lo anticipábamos al inicio de nuestro programa, esto de Hay que hablar, de hecho algunos de ustedes ya lo están comentando en nuestro YouTube. La Contraloría detectó que 485 funcionarios públicos están suspendidos preventivamente y en ese contexto siguen recibiendo su remuneración porque están en sumario administrativo y así fueron suspendidos, incluso por varios años.
1: Sí, el gobierno aseguró que van a revisar cada uno de los casos, mientras que expertos advierten que las responsabilidades podrían prescribir incluso después de tanto tiempo. Gabriel Riveros nos viene a explicar todo esto que uno dice, ¿cómo es posible, Gabo? ¿Cómo estás? Bienvenido.
0: Hola, ¿cómo estás? Muy buenas tardes, así es. Se trata de un llamativo nuevo informe de Contraloría que detectó 485 funcionarios de la Administración Central que permanecían suspendidos preventivamente en el marco de sumarios administrativos entre enero de 2020 y marzo de este año. Hay 13 casos que llevan más de 4 años suspendidos y otros 17 que acumulan entre 3 y 4 años. Entre los 10 casos con los periodos de suspensión más prolongados, Contraloría estima que el Estado ha pagado más de 671 millones de pesos solo en remuneraciones. El caso más extenso corresponde a un funcionario de Mejor Niñez con 4 años y 7 meses de suspensión. Le siguen casos del SLEP de Santiago Centro con 4 años y 6 meses y del SLEP Atacama con 4 años y 2 meses. El informe también apunta a la responsabilidad de las autoridades que instruyen estos procedimientos y que no controlan oportunamente su avance. Desde el gobierno, el ministro del Interior subrogó Máximo Páez reconoció que existen sumarios que se han extendido más de lo debido y plantea que deben ser revisados para lograr su cierre.
2: A nosotros nos parece que es perfectamente cuestionable que existan sumarios que duren mucho tiempo. Eso pasa en muchos ámbitos de la gestión pública, también en los procesos penales, administrativos, en fin, muchas veces, para qué decir, los juicios civiles, la administración de la justicia, en este caso disciplinar, también se va demorando. No es lo deseable. Y lo importante es que nosotros tenemos que revisar la forma en que esos sumarios se están sustanciando, sobre todo en los más antiguos, para que se cierren. Es por eso que cada jefe de servicio tiene que tomar los debidos resguardos para que esa situación no se extienda en el tiempo.
5: Estamos hablando de recursos públicos que se siguen gastando, en este caso, para pagar estas remuneraciones. La Contraloría puso la lupa en aquello. Y aquí la pregunta que cae de cajón es cómo se explica que primero por tantos años una persona suspendida esté sumariada, qué tan largo es el sumario por una parte, y cómo funciona esta medida, Gabriel, qué diferencia existe entre una suspensión preventiva, qué pasa con la sanción, y más encima durante todo ese intertanto le pagan.
0: Claro, porque la suspensión preventiva es una medida contemplada en el Estatuto Administrativo que permite apartar temporalmente a un funcionario de sus funciones mientras se desarrolla un sumario. Y ahí hay una diferencia que es importante y que es vital. Estar suspendido preventivamente no significa que el funcionario haya sido sancionado o declarado responsable de una falta. Además, por regla general, la suspensión no implica perder las remuneraciones. La medida busca resguardar la investigación, por ejemplo, evitando que el funcionario pueda intervenir en esa misma, en la recopilación de los antecedentes, mientras se determina si existió o no una infracción administrativa. El problema aparece cuando esa medida temporal se extiende durante meses o años. Y allí surgen estos casos que son bastante particulares. Por ejemplo, 22 funcionarios suspendidos registraban otras actividades remuneradas durante el periodo de suspensión, según antecedentes del Servicio de Impuestos Internos. También se detectaron otros funcionarios que viajaron al extranjero, asistieron a casinos mientras estaban suspendidos. Dos funcionarios incluso cumplían, además, prisión preventiva. Y en otros 20 casos, los sumarios estaban a cargo de fiscales que ya no estaban trabajando en los respectivos servicios. En esa línea, desde la ANEF cuestionan que la responsabilidad estas demoras puede quedar radicada solamente en quienes llevan adelante los sumarios. Su presidente, José Pérez, apunta también a las autoridades superiores de cada servicio, como los ministros, subsecretarios o jefes de servicio, que son quienes deben supervisar el avance de estos procedimientos.
4: Desde el punto de vista jurídico es que el sumario, en cierto, tiene plazo, estos no son fatales. Depende mucho del funcionario o funcionaria que se le nombra como responsable de realizar estos procedimientos. Y ahí quien debe rendir cuenta también de los plazos es la supervigilancia de la autoridad respectiva, sea el ministro, ministra, subsecretario o jefe de servicio, para que no sea eterno. Volvemos a relevar que el problema ocurre con el uso indiscriminado de la facultad de suspensión del fiscal. No hay causales de procedencia ni límite de tiempo.
0: Claro, pero más allá de las responsabilidades políticas o administrativas, también existe una discusión técnica. ¿Qué ocurre cuando un sumario permanece abierto durante años? ¿Puede perder el sentido también esa investigación? Porque, ¿qué pasa si por el tiempo del paso del tiempo, eventualmente ya no es posible establecer esas responsabilidades administrativas? En esa línea, Felipe Lizama, académico de Derecho de la Universidad de Santiago, advirtió que la prolongación excesiva de estos procedimientos puede incluso generar problemas respecto de la posibilidad de establecer responsabilidades administrativas y cuestiona la justificación de mantener investigaciones abiertas durante periodos tan extensos.
6: Son actos arbitrarios, atendido el tiempo, que no resiste ninguna justificación racional, y no obstante poder existir razones que demoren los procedimientos disciplinarios, como la inhabilidad de los fiscales, la ausencia de tramitación, la espera de informes posteriores, lo cierto es que es muy difícil que esas personas, luego de un periodo de suspensión tan largo, puedan ser incluso sancionados, porque con los plazos que se han planteado, por supuesto que la responsabilidad administrativa incluso podría estar prescrita.
0: Frente a estos hallazgos, Contraloría dispuso que los 30 sumarios que tienen funcionarios suspendidos por más de 3 años pasen a ser tramitados por el propio organismo fiscalizador. La idea es determinar si hubo responsabilidad de las autoridades que ordenaron estos procedimientos y no controlaron oportunamente su avance. Además, los organismos que mantengan funcionarios suspendidos por más de 1 año tendrán 15 días hábiles para informar qué ocurrió con esos sumarios. Deberán señalar si terminaron, justificar de manera fundada por qué debe mantenerse la suspensión o informar qué medidas concretas adoptarán para poder acelerar su conclusión. Y también deberán iniciar procedimientos disciplinarios para determinar eventuales responsabilidades por estas demoras.
5: Esta es una historia, Gabriel, que llevamos en ADN.cl el pasado 1 de septiembre y dice relación con el oficio de la diputada de Acción Humanista Ana María Gasmuri a la Contraloría, justamente, para solicitar un pronunciamiento urgente sobre la situación administrativa y financiera del director del Servicio Nacional del Consumidor, Andrés Herrera, que estaba en el organismo desde el año 2022. Recordemos que está suspendido de sus funciones hace casi 12 meses debido a un sumario administrativo en tramitación originado por acusaciones de maltrato laboral. Pese a esta medida, sigue recibiendo remuneración íntegra de aproximadamente 8 millones de pesos mensuales, superiores incluso a los 11 millones en algunos meses, con bonos y asignaciones especiales, más de 90 millones de pesos en total. Requerimos en su minuto la opinión del Ejecutivo. En la nota consta que en relación a la permanencia de Herrera, informaban fuentes del gobierno que él es sujeto a un sumario administrativo en curso y actualmente se encuentra vigente la medida preventiva de suspensión, está impedido de ejercer su función y por este motivo, respetando el debido proceso, decía la fuente del gobierno, y los resultados de la investigación disciplinaria, se está a la espera de la decisión que tome el fiscal instructor. En este texto no se nos respondió en su minuto a propósito del caso de la remuneración. Y la diputada Gasmuri, que hace este ingreso de este requerimiento a inicios de mes, valora que la Contraloría haya respondido y se haga cargo de una situación que no puede seguir pasando, porque además esto se origina por ley Karim. Hay una historia detrás donde hubo enfrentamientos verbales, se dice, con representantes de la Asociación de Funcionarios. Digo todo esto para poner un caso, un ejemplo, un nombre, una cara a lo que está sucediendo con esta con este nuevo informe de Contraloría, al que se suma, estoy hablando de un funcionario que lleva 1 año. Y tú hablabas, Gabriel, de un funcionario también que lleva 4 años y 7 meses de mejor niñez. ¿Hasta cuándo dura un sumario? ¿Hasta cuándo se extiende un sumario administrativo? Porque salga o no salga la persona sumariada, libre de imputaciones o no, también hay una situación que prolonga una agonía, peor aún si estamos hablando de un jefe de servicio que está siendo subrogado en este momento por una persona que le reemplaza en su función.
0: Claro, y es verdad que los plazos importan, ¿no? Porque Contraloría recuerda en este informe que la etapa investigativa del sumario contempla un plazo de 20 días que se puede prorrogar hasta completar los 60 días hábiles.
5: Claro.
0: Y estamos pasados por bastantes meses, bastantes años.
5: Harto tiempo.
0: Y eso no significa tampoco, es importante aclararlo, que después de los 60 días se corte el sueldo o se levante la suspensión. Y ese es el punto que también apuntaba a la ANEF. Uh-huh. No hay plazos, pero no hay plazos fatales. ¿Qué pasa cuando se acaba esto? No pasa nada. y es por eso que se da este problema. Ahora, también en otra vereda, es que no todas las demoras necesariamente son irregulares. Hay algunas que efectivamente sugería la inhabilidad de los fiscales, que había diligencias pendientes e informe externo, ausencia del fiscal en el caso. El problema de todo es la falta de control sobre los procedimientos que se prolongan excesivamente y también es parte, ¿no?, de lo que va a quedar pendiente para la administración central, la responsabilidad de las jefaturas, porque esto no se termina limitando a lo que es el fiscal, sino que se tiene que supervisar por parte de las autoridades que estos procedimientos avancen.
1: Claro, y una cosa es que puede haber una presunción de inocencia, porque a mí me parece que está bien que en el fondo se investigue, que no sea llegar a lo mejor y echar a una persona, aunque las empresas privadas esto opera de otra forma completamente distinta. Pero sí, podríamos decir que puede haber un mecanismo diferente que cautele que efectivamente lo que se está imputando en ese sumario es correcto y que merezca o amerite el ser removido de su cargo. Pero eso no puede significar el perpetuarse en el cargo y entrar como en un estatus como excepcional permanente, bajo ningún punto de vista, porque esto además tiene muchas implicancias económicas para el bolsillo finalmente de todas las personas, de todos los chilenos. Me pregunto si estos 400 y fracción, 485 dijimos, ¿no?
5: Sí.
1: ¿Son los únicos o son los únicos detectados? Pensando también en el caso de las licencias médicas, Gabo, que tuvo una extensión y un nivel de impacto tan grande, con tantos eventuales funcionarios involucrados, que ahí se dijo que se iban a abrir sumarios administrativos en todos los casos, algo que en su momento ya se puso en tela de juicio por lo engorrosos que son los sumarios administrativos. Pero yo me acuerdo del ministro Mario Marcel en su momento diciendo que aquí se iba a abrir sumario frente a todos los trabajadores que estaban acusados de haber viajado con licencia médica. Yo no sé si eso ocurrió, si esos sumarios se contabilizan dentro de estos 485 o podríamos tener otra revisión por la envergadura y la cantidad de trabajadores que estaban en ese caso.
0: Hoy el ministro subrogante, Máximo Pavés, comentaba también y hacía la relación con las licencias médicas. Decía que es esperable, ¿no?, que se cuestione esta demora, que se demore todo esto, pero de todas maneras hacía la distinción, que son casos completamente distintos. Y acá también hay un factor que hay a considerar, ¿no?, de cómo se instruye este sumario, de quién da la orden de investigar. En muchos de estos casos también las trabajadoras han acusado razones políticas, razones de cambios de administraciones, que ponemos de tela de fondo cuál es la razón de fondo. Y es
1: ese
0: por
1: es
0: eso
1: el sentido de que exista finalmente esta forma y que no te echen simplemente como pasaría en la empresa privada.
0: Y esa es la gran diferencia con las licencias médicas, porque allí no podemos acusar que hay intereses de por medio. Estamos hablando de un hecho de viajar precisamente cuando no había que viajar o cuando estábamos en modo de reposo. Ahora, en este caso, particularmente el gobierno asume la responsabilidad de que esto ha estado estancado. Sí. Ya son 6 meses de administración, pero de todas maneras hay un punto de que cada jefatura, ¿no?, va a tener que tomar el caso y decir por qué estamos tan estancados. Es llamativo cuáles son particularmente los organismos que acumulan la mayor cantidad de casos. Particularmente los SLEP son los que se llevan la gran cantidad de casos. En el caso de Santiago hablamos de 22 funcionarios que llevan años sin poder volver a su función ni tampoco que haya una sanción clara. Se repite lo mismo en Atacama y se repite también en distintas regiones del país. ¿Por qué los SLEP particularmente y por qué tanto tiempo? Bueno, eso lo tendrá que resolver la Contraloría, por lo menos en los 30 casos más antiguos que se dieron a conocer.
5: Es bien delicada la pega de un fiscal nombrado a nivel interno para seguir estas acusaciones, estos sumarios. Es bien un fiscal instructor, como se llama, es bien delicada. Tiene que usar de partida otros horarios a lo largo del día para elaborar el caso, para investigarlo como buen fiscal, en horas del día ajenas a la del trabajo original, citar a las partes, tiene que ser ojalá neutral dentro de del mismo organigrama de la entidad pública donde se origina este sumario, y por ahí también no estamos diciendo necesariamente que la maquinaria esté conspirando para que se paguen estos salarios. No, la pega del fiscal instructor es muy grande y le puede tomar mucho tiempo dependiendo de la delicadeza del caso. Tú hablabas de lo que pasaba con este funcionario de Mejor Niñez. No sabemos bien cuál es el origen del sumario, si tenemos el antecedente, por ejemplo, en el caso del suspendido director del CERNAC. Pero reitero, también hay que pensar en la tremenda carga laboral que implica para un funcionario público que cumple determinada labor dentro del organigrama, que además le digan usted va a ser el fiscal instructor de este caso por sumario administrativo con un funcionario suspendido, vaya, hay que también ponerse un poco en los zapatos de esa persona.
0: Y tiene que tener una continuidad. Acá lo que era bastante llamativo, por lo menos 20 de esos sumarios estaban a cargo de fiscales y seguían en el papel, pero ellos no estaban trabajando en el servicio, ya no estaban en ese puesto de trabajo, entonces no se vinculaban ya con el caso y quedó abandonado completamente. Entonces, sí, ese también es uno de los problemas de quién se hace cargo cuando se llevan estos procedimientos y además quién queda a cargo cuando existen esos cambios de la investigación.
5: Bien, un tema que seguirá dando que hablar, ustedes lo pueden comentar con nosotros. Muchas gracias, Gabriel Riveros.
0: Muy buenas tardes.
1: Gracias, Gabo.
5: Buenas tardes.
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0: 18 y eso es bueno.
1: ¿Cuánto se costó esto en las fondas? Sobre todo en el sur de nuestro país, donde las rancheras, los corridos son parte fundamental de la idiosincrasia. Es una cosa muy impresionante. Bueno, estamos escuchando los charros de Lumaco. Esta vez no para hablar de la música, sino lo que un poco viste, ¿no? Esta canción, Las flores de tu florero. ¿Por qué? Yo estaba súper perdida con esto, Andrés. Yo me estoy enterando de esto. Debo decir que fallé. No sé si como romántica, como amante de la primavera. Dime tú, ¿de dónde salió esto? Pero hoy día hemos visto, y tú viste particularmente, a varias parejas intercambiando ramos de flores amarillas.
0: Sí.
1: Y bueno, hay una razón detrás de esta particular tradición que se ha instalado en Chile y en otros países de Latinoamérica y de la que yo me vengo enterando recién hoy.
0: Qué pena. A la salida de la universidad, de una universidad, cerquita de las 4:30 de la tarde, estaban vendiendo flores amarillas, algunos muchachos jóvenes, para que los estudiantes se las regalaran a sus parejas, a sus afectos, en fin, a 2.000 cada ramito. $2.000 cada ramito.
1: Pero flores amarillas.
0: Derechamente amarillas.
1: Oye,
0: independiente de la especie, esto flor
1: es
0: amarilla.
1: Esto es como de la gente joven, me da la impresión,
0: sí, porque,
1: ¿no? Porque le dije a mi hijo de 13 años, hoy día es como un día de las flores. Y me dijo, sí, mamá, era el día de las flores amarillas. Había gente que llegó al colegio.
0: Anda a preguntarle por el 7 de noviembre, po.
1: No.
0: ¿No se sabe el ramito de violeta?
1: No, nada. Ni el 7 de septiembre de Mecano.
0: No.
1: No.
0: Pero esto tiene un origen, fíjate que se asocia no solo a la llegada de la primavera en nuestro hemisferio, sino por la canción o lo que proviene de la teleserie argentina Floricienta, que estamos escuchando.
1: Es que no te puedo creer que esto generó que se hiciera esta tradición.
0: Y no es una teleserie de ahora.
1: Qué cosa más loca.
0: Más de 20 años.
1: Hace
0: más de
1: 20. Harto tiempo.
0: Sí.
1: Bueno, la producción popularizó la canción Flores Amarillas, en la que la protagonista sueña con un ramo de estas flores. A partir de esa historia, TikTok comenzó a viralizar videos que planteaban que recibir flores amarillas el 21 de septiembre es una señal de amor.
0: De amor, mira. Y yo vi, como te digo, mucha gente joven, solos, acompañados, con sus flores amarillas el día de hoy. Esta novela es del año 2004. La tendencia llegó a Chile, como se sabe, la costumbre se ha repetido año tras año. Hoy día la vi con más intensidad que otros años, Carla, debo admitir. Y la vinculan, como te digo, con este 3.

0: peligroso que ocupan en la historia de Instagram o en la publicación de TikTok. Ahora, a propósito de las tradiciones chilenas, yo te digo el 7 de noviembre, la canción del gran Salo Reyes.
1: La duda si es 7 o 9, en cada 9 de noviembre.
0: Cada 9 de noviembre. Sí. 7 de septiembre es Mecano, 9 de noviembre Salo Reyes. Mi abuelita habría dicho que regalar flores amarillas era una señal de desprecio por la persona a la que le mandaba o les daba flores. Una antigua creencia.
1: Por el color amarillo.
0: Una antigua creencia. Algo tenía el color amarillo, así que en mis primeras cartas amarillas cantaba Nino Bravo, envejecidas por el tiempo.
1: Y gente, tus cartas amarillas. Sí. Ya parece otro tipo de amarillo, claro, por el paso del tiempo. No sé, no, nunca había escuchado ni lo uno ni lo otro. Me siento perdida en el mundo de las flores. Disculpe, no soy ninguna experta en esto. Me gusta simplemente, bonita, recibir alguna. Pero no soy tan experta, fíjate. No conocía ni la teoría retro que tú planteas de tu abuelita, ni la teoría de las flores amarillas de Floricienta.
0: Sí, pero nuestros auditores, si ven gente joven caminando ahora en la calle, fíjense que si vienen con un ramo de flores, no es uno ni dos, probablemente puedan encontrarse con más de tres por ahí
1: ahora,
0: dando vuelta.
1: Yo te digo que reivindico más la de Floricienta que la de tu abuelita, porque me gusta a mí el romanticismo.
0: Sí, no, de todas maneras.
1: Mira, o si sea, esto es una excusa.
0: Los tiempos cambian.
1: Si es una excusa para que las parejas se entreguen una flor y se digan algo bonito, sí, está bien, porque estamos en una época de harto individualismo, donde las relaciones de pareja están cada día más difíciles, poco y nada funcionan. Entonces, que esto sea una motivación para reencontrarse, para decir que con esto uno hace un gesto de amor, de amistad, de lo que sea, me parece impecable. Ahora, me llama la atención la subsistencia en el tiempo de Floricienta.
0: Sí, a mí
1: estamos
0: igual
1: hablando de 21 años con Flor Bertotti.
0: Bueno, hay música que revive de los años 60, 70. O sea, gracias a TikTok, me acuerdo de la canción de Navidad de de Brenda Lee. De la canción de Navidad popularizó de nuevo hace unos 2 o 3 años. Pasa con Floricienta ahora. Pasó en su minuto con alguna que otra canción de Julio Iglesias. Por lo tanto, se vuelve a recoger este archivo musical con alguno que otro propósito.
1: No, y con la posibilidad de las redes sociales de globalizar las cosas demasiado rápido. Ahora, ahí hay una explicación para mi desconexión total. Porque yo TikTok no hay caso. Me parece una red demasiado, no sé, de otro código, demasiado juvenil, a mí me deja en Instagram.
0: Muy electrizante.
1: ¿No? Es que demasiado rápida, es demasiado ya esto del fenómeno del cerebro TikTok. Son demasiados videos cortos, es un código de no decir nada, muy poco, la imagen más que las palabras, no, me estresa un poco. Entonces veo que en Instagram no estaba tan vigente esta tradición.
0: Ahí depende
1: o a
0: mucho.
1: Instagram te lo promueve mucho a mí, fíjate que bueno, es que yo no sé, porque ya Instagram lo único que hace es ponerme cosas para venderme cosas. Tendencias, ideas, cosas, pero me vende cosas todo el tiempo, pero me muestra como mucho contenido que yo siga.
0: Estamos sobre el tiempo, pero pasa que además hay publicaciones de productos o servicios, algunos falsos, lamentablemente, que te los venden con actores hechos en IA, con productos hechos en IA.
1: Hasta expertos hechos en IA.
0: Bueno, ahora las fondas, que te dan muchas consejos. Imprimieron fotos de un pastel de choclo cortado como torta. Eso lo vi en una cuenta oficial.
1: La gente que va hasta ahora en su auto, si ve a un señor vendiendo flores amarillas, ya sabe por qué y tiene la oportunidad de llegar a su casa y decirle a su pareja felicidades, no sé, porque llega la primavera, simplemente porque te amo, y esta es la tradición de las flores amarillas. Bonito que las casas estén llenas de flores. 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
5: ¿Sabías que un gran porcentaje de viajes en auto son para trayectos cortos que dañan el planeta y tu bolsillo? Pero eso está cambiando y aceleradamente. Según la revista digital The Conversation, que publica información accesible en base a investigaciones científicas, en Estados Unidos el 60% de los viajes en auto son de menos de 10 kilómetros y en Australia el 44% tampoco supera esa distancia. Y ojo que en Chile el investigador Ricardo Urtubia de la Universidad Católica mostró que el 50% de los trayectos diarios en Santiago son de menos de 5 kilómetros, generando atochamiento, contaminación y gasto personal innecesario. Se podría pensar que la solución es un vehículo eléctrico, pero la micromovilidad, como las bicicletas eléctricas y los scooters, están ganando terreno en todo el planeta. El año pasado, en las carreteras del mundo circularon más de 20 millones de vehículos eléctricos, pero hubo más de 280 millones de ciclomotores, scooters, motocicletas y triciclos eléctricos en circulación a nivel global. Para ir al supermercado, dejar a los niños al colegio, mover un auto genera un gasto gigante. La micromovilidad puede ser la solución para tu bolsillo porque son vehículos mucho más baratos de comprar, mantener y recargar, pero además alivian el tránsito y son un gran aporte a la descontaminación del planeta. A esto solo hay que sumar el convencer a las autoridades para que haya más ciclovías y pistas para este tipo de vehículos en la ciudad.
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26: Más de 1000 años de cárcel en pena suman los 18 condenados por el ataque al molino Grolmus en 2022. El ministro Arrau destacó el resultado que fue aplicado contra líderes de la organización de resistencia mapuche Lapkenche. Autoridades en Iquique buscan aún dar con el paradero de 7 adolescentes que no regresaron a una residencia de mejor niñez luego que se les concediera un permiso para salir a fondas. Hay un operativo policial en curso. El presidente José Antonio Kast ya tiene listo su discurso ante Naciones Unidas. El mandatario encabezó en Nueva York un encuentro sobre la inteligencia artificial y aún se mantiene en duda su participación en una nueva reunión en los Escudos de las Américas. Partidos políticos piden al gobierno revertir la emergencia laboral. La oposición apunta al alto desempleo y en Renovación Nacional proponen mayor desembolso en subsidios, remarcando la gestión del expresidente Sebastián Piñera. Y en Noticias del Mundo, la presidenta de México, Claudia Sheinbaum, reivindicó el respaldo de su país a la expresidenta chilena, Michelle Bachelet, luego su fallida candidatura a la Secretaría General de la ONU.
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0: 7:05, 7:05, la hora de Chile. Nos habla Juan Francisco, auditor permanente de ADN en la ruta 90. Mucho taco hace instantes por un accidente, tránsito detenido. Vamos a ver en qué dirección era aquello. Se me mostraba en imágenes aquí en nuestro WhatsApp, trabajo de la asistencia en ruta. Para que lo tenga en cuenta, vamos a ver en qué dirección y a qué altura, para que lo tenga con mucho ojo si transita por la ruta 90 a esta hora de regreso o de salida a la ciudad.
1: Ya, hay también otras incidencias, por ejemplo, un semáforo apagado en Avenida Pajaritos con Avenida Las Torres debido a un corte de suministro ahí en Estación Central. La empresa Enel ya trabaja en el lugar, pero evidentemente es una intersección relevante, así que a conducir a la defensiva hacia ese cruce.
0: Recién una zona muy transitada en la autopista central, en la ruta 5 al sur, se reporta un accidente, kilómetro 14,4, sector pasarela Las Acacias, esto en dirección sur, ocupa la pista izquierda.
1: se da cuenta también de una advertencia para los próximos días en Quinta Normal, porque entre el 24 de septiembre y el 17 de enero, o sea, todo lo que resta de este año hasta enero del 2027, habrá cierre y cambio de sentido del tránsito en calle Santa Fe entre Mapocho y Padre Tadeo en Quinta Normal. Esto debido a obras de construcción de la línea 7 del metro, así que Santa Fe tendrá doble sentido de tránsito. Se pone ahí una imagen referencial también para quienes usan estas calles, puedan ver cómo van a ser estos desvíos, por un buen motivo, eso sí, el avance del metro.
0: Tal cual. La autopista Vespucio Norte da cuenta de lo siguiente: tránsito al oriente, expedito. Tránsito al poniente, lento. En la salida 24, más específicamente, en el sector Santa Elena, se llama a tener precaución en esta y en otras autopistas concesionadas. Aprovecho de agregar un dato, Carla, en la ruta 68 también hay tránsito lento entre el sector Enlace Costanera hasta el sector No Viciado, para quienes tienen la suerte a esta hora de dirigirse a la región de Valparaíso.
1: Sí, y hay gente que vive también en las inmediaciones ahí, entonces siempre esas salidas en Palme de la Costanera.
0: En Pudahuel, uy, es terrible.
1: Siempre muy complejo, sí, bien, así que ánimo.
0: Muy concentrado, mucho auto, para que las personas que están en sintonía tengan paciencia y mucho ojo. Juan Francisco nos decía que esto en la ruta 90 ocurre en el camino hacia Santa Cruz. Poco después de salir de la 5 Sur, lamentablemente está trabajando también el servicio médico legal por resultado fatal de este siniestro vial, así que mucha precaución en esa zona. Agradecemos a Juan Francisco, en sintonía permanente, atento a los detalles del programa, y también a toda nuestra audiencia en el +569 8521-2360.
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1: Bien, vamos a otra cosa. Economistas ligados al progresismo emplazan al gobierno a aumentar el gasto público para reactivar la economía y disminuir las cifras de desempleo.
0: En La Moneda, tras varias solicitudes a través de la prensa, evitan adelantar la discusión del presupuesto 2027, mientras que en el oficialismo piden desembolsar recursos para subsidios a la contratación y remarcan la gestión del expresidente Sebastián Piñera en esta materia. Estamos en el estudio junto a Benjamín Quinteros. ¿Qué tal, Benjamín?
4: Muy buenas tardes. Benja. Una de las primeras gestiones que hizo el equipo económico cuando llegó a La Moneda el pasado 11 de marzo fue contener el gasto público. Vinieron los recortes del 3% a cada uno de los ministerios y otras medidas destinadas a ajustar el nivel de desembolso del Estado en un escenario marcado por ingresos fiscales menores a los necesarios para sostener el gasto sin seguir aumentando la deuda. Pero 6 meses después, el escenario es más evidente y preocupante de lo que se anticipaba, porque la actividad económica, en lugar de tomar fuerza, se ha debilitado, mientras el desempleo sigue aumentando. A eso se suman factores externos, como por ejemplo el escenario de Medio Oriente y su impacto sobre los precios de los combustibles. Y es justamente en este escenario donde distintos economistas plantean que el gobierno debería cambiar el rumbo y utilizar el gasto público como una herramienta para reactivar la actividad. Más recursos para contratación, subsidios e inversión que permitan generar empleo y a través de ese mayor movimiento darle impulso a la economía. Una estrategia que podría significar un mayor endeudamiento en el corto plazo, pero que sus impulsores justifican bajo la premisa de que una economía creciendo con mayor fuerza

0: con mayor fuerza permitiría posteriormente mejorar los ingresos fiscales y hacer frente a ese costo. El economista y exdirector del Comercio Internacional de la CEPAL, Osvaldo Rosales, cuestionó la estrategia que ha seguido el gobierno y planteó que el Estado debe volver a gastar para poner en marcha la actividad.
1: En un semestre contractivo, el gobierno lo que hace es contraer el gasto público y fundamentalmente la inversión pública. Cuando la economía está en proceso de contracción, el rol anticíclico de la inversión pública deberá ser justamente activarse para reducir la magnitud de esa caída y para estimular la inversión privada. Lo que ha hecho el gobierno al contraer la inversión pública en alrededor de 12-14% en lo que va del año es justamente ahondar la caída. Hoy día, un poco tarde, está descubriendo que tiene que hacer algo distinto y está hablando de cómo reactivar proyectos.
2: 7:10, interrumpimos la información económica. Vamos a Nueva York, habla el presidente, Diana Copa.
3: Sí, estamos en la calle 47 con la segunda avenida en Nueva York, a los pies del edificio donde está la oficina de la misión de Chile ante la ONU, donde el mandatario hasta ahora realiza un punto de prensa. Lo escuchamos.
4: Ya varias reuniones y vienen otras a continuación, bilaterales y todos temas relacionados con el progreso y el desarrollo a través de los vínculos bilaterales con otros países que ha llevado adelante el canciller.
3: Le da la palabra al canciller Francisco Pérez Mackenna, lo escuchamos.
5: Bueno, un gusto tenerlos acá, muchas gracias por haber venido esta tarde. Quería contarles, por contarles que acabamos de firmar con Marruecos unos términos de referencia. Esto, en palabras simples, es la puesta en marcha, punto de partida para negociar un tratado de libre comercio con Marruecos. Esto es muy importante para nosotros porque esta es la puerta de entrada al África. Son más trabajos para los chilenos, más comercio exterior, más exportaciones. Así que estamos muy contentos de haber podido aquí en Nueva York hoy día haber dado este paso tan importante. Lo segundo, hemos aprovechado también el día, llegamos esta mañana temprano, pero hemos aprovechado el día para tener varias reuniones bilaterales con distintos países, especialmente destaco Emiratos Árabes. Este es otro país también especialmente relevante para Chile porque son socios muy importantes para la inversión extranjera. Quedamos comprometidos de visitas recíprocas para profundizar nuestro comercio exterior. Hoy día tenemos comercio exterior con ellos, pero queremos seguir haciéndolo crecer. Así que también muy importante eso. La cosa no termina ahí. Aprovechamos también las reuniones bilaterales para invitar a los países con los que estuvimos a apoyar la candidatura de Valparaíso a BBNJ. Muy importante misión que esperamos cumplir con éxito. Así que estamos también empujando la candidatura al paraíso con mucha fuerza. La cosa no termina ahí, por supuesto, en todas estas reuniones bilaterales se tocan temas geopolíticos. Tocamos ahí, por ejemplo, la situación de Ucrania, la situación de Medio Oriente, lo que está pasando en el mundo con el tema del comercio exterior. En fin, muchos temas, muchas reuniones y la verdad, muy interesante haber estado acá, pero sobre todo para abrirle más puertas a Chile, más puertas a nuestras empresas, más puertas a nuestros trabajadores para poder tener una mejor condición y más crecimiento para nuestro país. Así que muy contentos, estamos recién primer día, nos quedan otros 3 días, vamos a seguir avanzando en esta misión. Así que muchas gracias, presidente, por haber podido compartir con usted lo que ha sido este día.
3: Palabras del canciller Francisco Pérez Mackenna, quien entonces le da la palabra al mandatario, quien en los próximos minutos va a responder diferentes temas de contingencia. El canciller decía que oficialmente entonces se pone en marcha un proceso para negociar un tratado de libre comercio con Marruecos, además de que sostuvo una reunión con Emiratos Árabes y se acordó visitas de ambos países respectivamente, tanto a Chile como a Emiratos Árabes, y también se impulsó lo que va a ser entonces la campaña por el tratado de alta mar, como Valparaíso, como sede entonces de esto que lleva adelante, esta negociación que lleva adelante el canciller. Vamos a estar ampliando, por supuesto, en los próximos minutos de lo que responda el presidente en este punto de prensa, la previa de su discurso mañana ante la Asamblea General de las Naciones Unidas, Carla.
2: Diana Copa, hasta cualquier momento, gracias.
3: Gracias, Diana. Ya, 7:14, estábamos hablando de esta emergencia laboral y cómo el gobierno está siendo emplazado, ¿no?, desde la oposición y también desde el oficialismo. Estamos con Benjamín Quinteros y vamos a seguir profundizando en esto. Benja, bueno, ¿qué tan efectiva puede llegar a ser esta estrategia que se plantea? ¿Qué está haciendo el gobierno frente a este escenario? ¿Hay o no un cambio de estrategia a la vista?
0: Primero recalcar esta estrategia que escuchábamos hace minutos en voz de Osvaldo Rosales, economista, que él lo que plantea junto a otras personas es que lo que tiene que hacer el Ejecutivo en este momento es gastar más, que el Estado gaste más a través de subsidios, a través de inversión, distintos puntos para poder hacer funcionar esta máquina, echar a andar la máquina a una economía que

0: está rezagada, que tiene poco movimiento y que tiene un desempleo muy alto. Contratación también, bueno. Lo que hizo el Ejecutivo fue todo lo contrario cuando llegó, fue contener el gasto, fue reducir los presupuestos de cada uno de los ministerios. Hasta ahora, cuando hablamos de la estrategia del gobierno, la apuesta ha estado principalmente en dos frentes. Uno, contener el gasto y estimular la contratación desde el sector privado, entre otras cosas a través de subsidios como los contemplados en el modo empleo. El problema es que a esas medidas todavía no están mostrando un resultado o el resultado que se esperaba en materia de ocupación. Y por eso el escenario comienza a cambiar. El presidente ya anunció durante los últimos días un nuevo plan para acelerar la creación de puestos de trabajo con medidas que apuntan a generar empleo de manera más inmediata. Para eso, uno de los caminos que aparece sobre la mesa es aumentar precisamente la inversión, especialmente en infraestructura y proyectos que permitan mover rápidamente la actividad. Y ahí vuelve a aparecer la discusión planteada por los economistas que piden un mayor gasto público, utilizar recursos del Estado para generar movimiento, ya sea mediante inversión, subsidios a la contratación u otros instrumentos que permitan acelerar la creación de empleos. Pero desde el gobierno mantienen otra mirada. El ministro de Economía y Minería, Daniel Mas, insiste en que la generación de puestos de trabajo debe venir principalmente desde los privados.
1: El empleo lo generan los privados, lo que hace el Estado es generar las condiciones para que ello ocurra y hemos estado trabajando hace meses en ello. Producto de ello es que lanzamos en julio el modo empleo y a través del modo empleo se han ido sumando distintas iniciativas. Hoy día son alrededor de 8 iniciativas, estamos trabajando con distintos ministerios, estamos conversando con los partidos políticos para ver si dentro de sus departamentos de estudio también pueden aportar a nuevas ideas.
2: Sí, estamos en un contexto de ajuste fiscal, lo decías, Benjamín, enfrentando además un desempleo alto, está la encrucijada en cómo podemos hacer frente a este déficit fiscal que alertaba Hacienda en su minuto, frente a un escenario en el que, según algunas teorías, más inversión pública redunda en más empleo, pero viene el presupuesto 2027 a la vuelta de la esquina, ¿podría haber cambios a última hora?
0: Si bien en los últimos días la Dirección de Presupuestos, también el Ministro de Hacienda, le han entregado borradores al presidente, esto no está escrito en piedra y por ende podría haber cambios en los últimos días. Ahora mismo pueden estar ejecutando otro tipo de presupuesto, o más bien presentando otro tipo de presupuestos, previo al ingreso en el Congreso, que debería ser a más tardar el próximo miércoles. Uno de los cambios que sí se ha visto es la forma en cómo los ministros se refieren, o más bien no se refieren a este tema, ya que tras las solicitudes de aumento de recursos que se realizaron, ustedes recordarán a la Ministra de Salud, el Ministro de Vivienda, habría habido una instrucción de no hablar del tema. El único que habla del tema es el ministro de Hacienda, Jorge Quirós. Hoy día le preguntamos al ministro de Vivienda, Iván Puduje, quien ha sido el más polémico en esta materia, y él dijo, estoy en un silencio radial. La instrucción, y yo le hago caso solo al presidente, el ministro Puduje evita hablar de Quirós, pero sí dice que el presidente es el que tiene que tomar la decisión y que él no va a hablar del presupuesto hasta que se ingrese. También le consultamos al ministro García Ruminot y dijo lo mismo, quien tiene que hablar de este tema es el ministro Quirós, porque ahí se están haciendo los ajustes y porque básicamente generó molestia al interior del gabinete que algunos ministros solicitaran más dinero. Y bueno, mientras algunos economistas plantean que el Estado debería gastar más para reactivar la actividad, el gobierno deberá definir cuánto espacio fiscal existe para hacerlo, después de los recortes aplicados durante este año. Y la preocupación por el empleo ya dejó de estar solamente en el debate económico, se trasladó más al tema partidista. Los partidos políticos, varios de ellos hoy día tuvieron actividades para hablar de este tema. Desde la oposición, la presidenta del Frente Amplio, Gael Yomans, cuestionó las medidas adoptadas hasta ahora por el gobierno y advirtió que el Ejecutivo está tomando decisiones que no apuntan dirigidas a la dirección correcta. Dice que el gobierno del desempleo, de hecho. Desde el oficialismo, la presidenta de Renovación Nacional, la senadora Andrea Valladares, puso sobre la mesa propuestas que ya fueron aplicadas durante el segundo gobierno del expresidente Sebastián Piñera, principalmente a través de subsidios a la contratación.
3: Ha quedado demostrado que este es el gobierno del desempleo. Su agenda con el mercado de capitales, con la reforma tributaria, han demostrado que más bien lo que les interesa es hacer crecer el bolsillo de los más ricos.
4: Sabemos que tanto los subsidios como también la inversión pública y lo que va a generar la reforma de reconstrucción en nueva inversión y el destrave de inversión que también se ha hecho vía el Comité de Ministros, en su conjunto es lo que llega a aliviar en general esta situación crítica de desempleo que tenemos hoy día.
0: En su minuto se hablaba mucho del gobierno de la expresidenta Bachelet, de los bonos y los subsidios. Hoy día es Renovación Nacional el que plantea un subsidio de $1,000 millones. Está emplazando al que el gobierno ejecute este cambio para poder impulsar la creación de puestos de trabajo. Muy en la línea con lo que estaban planteando los economistas de oposición, que básicamente es inyectar recursos al mercado. Mientras el gobierno intenta contener el gasto y apuesta por la inversión privada para generar empleo, la cifra de desocupación sigue al alza. El miércoles vamos a conocer nuevamente cifras de desempleo. Y ahora la discusión es cuánto puede o cuánto está dispuesto a gastar el Estado para intentar cambiar este escenario, una definición que tendrá su gran prueba con la ley de presupuesto 2027.
2: Que no estará dicha la última palabra hasta que el presidente de la República haga la tradicional cadena de radio y televisión, y donde vamos a ver qué reacciones habrá en el Parlamento. Algunos quedan contentos, otros no. Algunos senadores de ciertas regiones quedan muy bien descontentos, otros más contentos.
5: Ya a estas alturas también, ¿qué reacciones va a haber en el gabinete?
2: Ah, claro.
5: ¿Qué va a decir Iván Poduje?
2: Claro.
5: Porque no sé. Bueno, si se aleja de lo que él quiere, ¿permanecerá en silencio radial?
0: Se supone que los ministerios que van a tener aumento son Seguridad, uh-huh, Salud, Obras Públicas y Vivienda, que son los cuatro que de hecho más recursos tienen. Y por ende, para que se ajuste ese presupuesto, los recortes en las otras carteras tienen que ser muy grandes. Porque si esos van al alza, los otros quedarían con un recorte muy, muy, muy alto.
5: Claro, habría que ver de qué orden serían esas alzas, cuántos recortes significarían. Ahora, también son ministerios que pueden apuntalar de alguna manera la reactivación, nuevos proyectos y el desempleo, para que ojalá se puedan crear más puestos laborales. Vamos a quedarnos atentos. Yo igual creo que tiene lógica que solo hable el ministro de Hacienda, en la medida de que se había convertido esto en mandarle recados al ministro de Hacienda, y eso obviamente, me imagino yo, generó molestia. Lo que hemos visto en otros gobiernos es que sí los ministros hablan, pero siempre la cuña es más o menos la misma, que es, bueno, Hacienda es el que está definiendo, estamos conversando, pero siempre una evasiva. Lo que pasa es que aquí algunos fueron demasiado directos.
2: Sí.
5: Algunos como un poco en broma y otros como el ministro Poduje, que puso hasta una cifra sobre la mesa, digamos.
0: La ministra Chomalí también habló de un 5%.
5: Sí, bueno.
0: Poduje habló de un 20%.
5: Sí, entonces 23% creo que dijo 23. Poduje, ¿no? Claro, entonces evidentemente se desordena mucho el naipe si tú tienes públicamente esa presión sobre el ministro de Hacienda, o haces ver que hay como una pugna, ¿no? Porque queda como el ministro Quirós comprometido en esto. Yo lo entiendo, pero no sé si soluciona mucho las cosas que los ministros se declaren como imposibilitados de hablar. Al final es como...
2: La ministra de Salud dijo que había sido casi en un contexto...
5: No, dijo que fue una broma.
2: De broma, claro.
5: Que puede ser también, pero claro, en el fondo no se leyó así. Y en general, en comunicaciones, tener muchas vocerías que además entre ellas se contradigan o se emplacen no es una buena idea.
0: Y parecía que se iban enojando entre ellos mismos, porque cuando el ministro Poduje hablaba del ministro Quirós, lo definía como devoto de la Virgen del Puño, y después el ministro Quirós, con los camioneros, y en otras instancias también habló mucho de se dice que yo soy devoto de la Virgen del Puño, entonces a través de la prensa también le iba contestando a su parte viviente.
5: Ya pues, Benja, vamos a ver si todo esto puede ir rindiendo frutos, que al final es lo más importante, ¿no? Que obviamente se logre reactivar la economía y sobre todo el mercado laboral. Que te vaya muy bien.
0: Que estén bien.
2: Gracias.
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2: Vamos a hablar del deporte a esta hora en la prueba de ADN junto a Patricio Barrera. Estábamos en Estados Unidos recién, sí, con Diana Copa. ¿Por qué volvemos a la Nación del Norte, Pato? ¿Qué tal?
7: Sí, ¿qué tal? ¿Cómo les va? Buenas tardes. Porque prepara amistoso nuestra selección chilena. Ya arribó al estado de Missouri el equipo liderado por Nicolás Córdoba, donde van a concentrar y van a entrenar antes de viajar a Toronto para enfrentar este sábado a las 20 horas a la selección de Canadá. Solamente se espera el arribo de Vicente Pizarro y Brian Cortés, que van a llegar la mañana del martes, es decir, mañana los dos últimos para tener la delegación completa de La Roja. Uno de esos dos, lo decíamos, Brian Cortés, se mostró muy feliz por su actual momento en Argentinos Juniors, que le valió su regreso a La Roja de todos. Lo escuchamos.
8: Muy feliz, también agradecido. La verdad que me he venido sintiendo muy bien. El equipo también se la debo a ellos, al grupo que hay atrás mío. La verdad que están todos dispuestos a jugar, están todos poniendo su grano de arena. Eso hace que la competencia esté día a día muy competitivo, y eso me ha llevado a volver a la selección. Me siento en un momento muy feliz, muy tranquilo. El club me ha tratado muy bien y la verdad que trato de reflejarlo también en la cancha.
7: Bueno, ahí está la palabra de Brian Cortés, que junto a Vicente Pizarro se suma mañana a los trabajos de La Roja, que también verá acción el próximo martes en Estados Unidos ante la selección local a las 21 horas. Así que muy atentos a estos dos amistosos sábado y martes del equipo dirigido por Nicolás Córdoba. Semana de Copa Chile.
2: Sí, señor.
7: En donde los tres grandes serán protagonistas de estos octavos de final del certamen. Colo-Colo va a jugar en condición de visitante mañana en la cancha del Estadio Nacional ante el Audax Italiano a las 20:30 horas con transmisión de ADN Deportes, para después cerrar dicha llave el equipo albo el día viernes ante el equipo de la Florida. También las ausencias afectan a Colo-Colo. No estará Bocinha, quien está con su selección de Cabo Verde jugando sus partidos por alcanzar cupa a la Copa de África. También no está Gabriel Moreira, el portero que está lesionado, no lo quieren apurar, pero la buena noticia es que se ha recuperado y ya está trabajando con normalidad Fernando De Paul. ¿Quién será el titular en el arco de Colo-Colo? Será Eduardo Villanueva, de 21 años.
2: ¿Cómo escuchemos. Viene el Pato?
7: Bien, bien, ha tenido un buen trabajo, ha sido a la par del resto de sus compañeros con Moreira, con Fernando De Paul, destacada participación en el fútbol joven de Colo-Colo, tiene chances ahora de asumir el pórtico del cacique, veremos si está a la altura ante el Audax Italiano. Escuchemos a Ortiz, el por qué Villanueva va a estar en el arco, llega Moreira o no, esta es la explicación del técnico de Colo-Colo para esta llave de los octavos de final de la Copa Chile.
9: Eduardo va a iniciar el día de mañana a su trabajo que ha esperado y su paciencia de tener su posibilidad, así que él va a tener la chance de mañana de poder tener su oportunidad. Lo de Gaby, la lesión está, tiene dolores, no va a ser considerado, creo que ni el día de mañana ni la vuelta tampoco. Se le dará el descanso y el tratamiento adecuado de los profesionales médicos y de ahí más ver después del 25 cuándo se integra a trabajar normal.
7: Para cerrar esta llave de Copa Chile, son tres los partidos en jornada de martes. Va a arrancar a las 6 de la tarde. Puerto Montt ante Ñublense, 20:30 horas. Para Cobreloa ante Coquimbo Unido, que verá el debut de Mario Salas en el banco del cuadro loíno y prepara equipo alternativo, porque para Cobreloa el gran desafío es el próximo 26 ante Santiago Wanderers por la Liga de Ascenso, para ver quién se queda con la cima del campeonato. Por ahora, 2 puntos de ventaja tiene el equipo porteño. Lo decíamos, 20:30 horas para Audax Italiano ante Colo Colo, con transmisión de ADN Deportes.
2: Y en Argentina, bueno, tenemos información.
7: Van cayendo las medallas para nuestro Team Chile, los Juegos Sudamericanos de Santa Fe 2026. Está cuarto en el medallero nuestro Team Chile con 92 preseas. Sumaron muchas más nuestros representativos. El luchador Néstor Tito Almarza sumó la presea número 94, un bronce para nuestro país. También otro bronce para el equipo femenino de gimnasia artística, integrado por Analena Ley, Martín Inostro, Isabel Lozano, Josefina Romero y Antonia Gallegos, en la modalidad de 3 aros y 2 mazas. Además, aseguró medalla en el tenis de mesa, luego de que Daniel Ortega y Paulina Vega avanzaran a las semifinales del doble femenino. Y La Roja femenina juega hoy la final por el oro contra Venezuela. Jugarán este partido el próximo día miércoles a las 15 horas tras el triunfo ante Paraguay en la jornada de hoy muy temprano, te lo contábamos en ADN, dejando a la sub-20 en el primer lugar de la tabla y jugando esta final ante Venezuela, con quien ya se midió y lo venció en el arranque de la participación de La Roja femenina. Escuchemos al técnico Lucho Mena sobre este paso a la final y obviamente esta obtención ya segura de medallas, una más para el Team Chile, y esperemos sea de oro.
10: Contento obviamente por el resultado. Pudimos doblegar a un equipo que es muy fuerte como el paraguayo, donde en los momentos que nos vimos complicados lo supimos sacar adelante. Apelamos también al esfuerzo en general de todas nuestras jugadoras, hicieron un muy buen partido, más allá de que seguramente hay que ajustar algunas cosas. Lo más importante que pudimos conseguir el objetivo, que era llegar a disputar la final.
7: Ahí está Luis Mena, también muy atentos al desempeño del fútbol masculino, quien esperaba rival para semifinales. También van a jugar el miércoles a las 3 de la tarde. Dicho partido ya tiene En la fase de semifinales, rival será Argentina, que empató con Venezuela y con eso clasificó segunda en su grupo y será rival de La Roja. Todo te lo vamos a contar también el día miércoles en el micrófono de ADN. Esto y mucho más a las 20 con todo el equipo de ADN Deportes, proyectando jornada de Copa Chile, también los primeros trabajos de la selección en los Estados Unidos.
2: Bien, Pato Barrera, gusto verte como siempre.
7: Un privilegio.
5: Gracias, Pato.
7: Buenas tardes.
2: Gracias.
5: Chau, chau.
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11: En Santiago, 18 grados. En Concepción, 14 grados.
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2: 23 para las 8. Temprano ustedes escucharon en nuestra programación la noticia del reforzamiento por parte del Ministerio de Transportes del equipo anti-evasión. Esto lo va a iniciar en una línea en particular, la 107, que va desde Peñalolén hasta la comuna de Huechuraba, porque es una extensión bien grande de casi 13 comunas, primero por eso, y además porque la evasión que se calcula solo en esa línea supera el 62-63%. En un contexto además en que lamentablemente volvió a subir este indicador por sobre el 37% en cifras recientes correspondientes al primer semestre. Para conversar de aquello, volver a poner la lupa en el problema de la evasión en el transporte público, estamos en contacto junto al investigador del Centro Avanzado de Transporte, Logística y Competitividad Económica, CATLEC, e investigador de la Universidad Católica, Hugo Silva. Buenas tardes, Hugo, ¿cómo le va?
27: Buenas tardes, todo bien, gracias.
28: Hugo, bienvenido, gracias por conversar con la prueba de ADN. Quisiera partir por el diagnóstico, porque me llama la atención, por ejemplo, que podamos tener un servicio, en este caso el 107, que tenga más de un 60% de evasión. ¿Cómo se explica eso? En el fondo, ¿qué ha fallado hasta ahora que podemos tener este nivel ya, no sé, de naturalización de un comportamiento que evidentemente es injusto porque hay gente que paga con mucha dificultad su pasaje de bus?
27: Sí, tenemos un problema grande y lo tenemos hace décadas. Es un problema cuyo origen se remonta a la implementación del Transantiago, el año 2007. En ese momento la implementación fue muy brusca de un día para otro, presentó muchos problemas y eso significó un descontento importante que se tradujo de a poco en evasión que no ha disminuido en estos ya casi 20 años.
2: No ha disminuido porque hay una percepción de que no va a pasar nada, hay una constatación de que no le va a pasar nada al usuario que evade.
27: Yo diría que sí, la verdad es que la fiscalización en general ha sido bastante limitada por cómo era la ley anterior y por los recursos. Ahora, con el cambio de ley que se aprobó hace unos meses, se le da facultades a otras personas, por ejemplo, inspectores municipales, personal de metro, personal de EFE y de los prestadores de servicios, para que puedan hacer el proceso. Entonces, eso permite más flexibilidad y una mayor probabilidad de fiscalización. Actualmente, la probabilidad que lo fiscalicen a uno viajando en buses es muy baja.
28: Ya, y eso explica, me imagino yo, que tengamos este nivel de evasión. ¿Qué le parece a usted con este diagnóstico el que haya este plan por parte del gobierno? Se habla de 90 agentes antievasión, que básicamente van a ser personas que van a subir, pero no con la potestad de fiscalizar. Y ahí a lo mejor uno se pregunta cuánto radio de acción real van a tener. ¿Cómo mira usted este plan antievasión?
27: A ver, tuvimos una mala noticia con el aumento de la evasión en este último semestre, ¿cierto? Llevábamos una tendencia a la baja desde el año 2023 y sufrimos este contratiempo. Ahora, hay que actuar al respecto y me parece que es un buen inicio, un piloto con inspectores y que permita entender cómo reacciona la gente, probar cuán efectivo puede ser agregar inspectores para informar la política pública final más en escala de fiscalización.
2: Por lo tanto, a ver, podemos ponernos en un ejemplo más concreto, Hugo. Los guardias tácticos, esta palabra la pongo yo porque vi las imágenes en la mañana, van a llevar vestimenta negra que dice agente anti-evasión, van a llevar chaleco anticortes, no tienen potestades más allá de la de persuadir al usuario o de disuadirlo para que no evada. ¿Hay experiencia comparada de que este tipo de agentes tenga utilidad? Porque hasta ahora está controlado en algunos paraderos con tótems para que la gente pague afuera, pero ¿cómo funcionaría acá?
27: Mira, si se basa solamente en disuadir verbalmente, va a tener un impacto, pero no tan grande como una fiscalización propiamente tal. Eso sí, es claro que existen tipos de personas evasores que, porque le digan, por favor, paga, o le insten o exhorten a que me pague, lo vayan a hacer. Entonces, por ese lado va a ser un avance, pero pequeño, como piloto que es también.
28: Ya,
27: Ahora,
28: ahora.
27: en el futuro, se va a poder hacer esto en mayor escala y con la posibilidad de cobrar una tarifa recargada, como le llaman, y en caso de que la persona no quiera pagar esta tarifa recargada, se notifica la infracción. Hay un proceso administrativo para pagar la multa asociada y si no se paga, se ingresa al registro de pasajeros infractores.
28: ¿Ese registro de pasajeros infractores sirve realmente de algo?
27: Mira, lo que pasa es que hasta ahora tenemos un problema, ¿cierto? La aplicación, el pago de multa es aproximadamente un tercio. Un tercio de las multas se paga y de los casos que se informan, menos de la mitad terminan en el registro. Entonces, con esas tasas no es tanto lo que sirve. Ahora hay que cambiar, hay que sacar un nuevo reglamento, hay que mejorar el sistema para que eso efectivamente tenga consecuencias negativas evadir.
2: Estamos conversando, ustedes escuchan a Hugo Silva, investigador del Centro Avanzado de Transporte, Logística y Competitividad Económica, CATLEC, e investigador de la Universidad Católica. Ahora, también hay un punto y complica bastante por un tema de seguridad también, el rol que le toca a los conductores, a las conductoras también del sistema red. ¿Hay experiencia en la que los conductores incentiven el pago del pasaje o ellos están en un carril aparte, reitero, por un tema de seguridad?
27: No, la verdad es que ellos pueden jugar un rol. Ahora, tampoco van a ser fiscalizadores duros porque no tienen, son conductores, ¿cierto? Tienen que enfocarse en eso. Lo que sí puede ayudar es que con la nueva ley se agrava la pena de lesiones y amenaza a personal de conducción. Uh-huh. Entonces, de alguna forma van a estar más protegidos. No queremos tampoco volver al sistema de micro amarillas que teníamos, donde los conductores andaban con un fierro
2: sí, claro.
27: Sí que hacían pagar el boleto. Exacto, los conductores pueden hacer este efecto de disuasión y tratar de que mejore el pago dentro de lo que tengan las posibilidades.
2: Ahora, pongámonos en el escenario, Hugo, que va a bajar la evasión, que en la línea 107 va a disminuir de este 62,7%, resulta exitoso, se lleva a cabo en otras líneas y bajamos también el promedio nacional. Ojalá, se me ocurre una cifra de pensamiento positivo, bajar del 30%, pongámosle. ¿En qué se debería notar esta baja en la evasión deseada, Hugo? ¿En las finanzas del sistema, en el precio del pasaje, en la calidad del servicio, todas las anteriores?
27: Mira, primero en las finanzas, ¿cierto? Van a entrar mayores ingresos que van a ayudar a o mantener la tarifa sin alza frente a los alzas de costos o a invertirla y mejorar la calidad del servicio. Uh-huh. Ahora también los operadores se van a ver beneficiados, a ellos por pasajero transportado también les pagan.
2: Claro.
28: Ya, ahora, ¿hay algo más que se debe hacer? Aquí siempre ha estado la discusión de si es la zanahoria o el garrote. Uh-huh. Este código QR que se ha implementado en el último tiempo, en los últimos años, ha funcionado bastante bien y en algún momento tendió a reducir la evasión. Habrá otras razones por las que ha vuelto a subir también. Pero ¿es necesario que haya sanciones más duras, que en el fondo sí tuviéramos un registro que terminara llevando a las personas, no sé, a una multa importante, incluso algunos dicen apenas como, no sé si de cárcel, porque el Código Penal no sé si da, pero penas en el fondo como delictuales respecto a la evasión?
27: Mira, la zanahoria funciona con ciertos límites. Como tú decías, el QR ayudó. Por ejemplo, uno puede pagar con el celular. Nadie anda sin celular y si gente puede olvidarse llevar la VIP, por ejemplo. Ahora, lamentablemente, la experiencia internacional muestra que en este aspecto hay que usar el garrote y hay que hacer fiscalización y multa y consecuencias negativas asociadas. Si no, no se puede bajar a lo que pretendemos, que es menos de un 30%.
2: Por lo tanto,
27: y todas las ciudades del mundo tienen evasión. No es que nosotros seamos los únicos con evasión alta. En Nueva York llegó a estar en 50%, por ejemplo.
2: Claro, hay una situación ahí. Bueno, también comparándonos con grandes ciudades del mundo, Chile va en vías de desarrollo. Santiago tiene un sistema de transporte que ha ido mejorando con el correr del tiempo y que además enfrenta este gran desafío que es la baja de la evasión. Queremos agradecer el tiempo con nosotros aquí en La Prueba de ADN, junto a Hugo Silva de CATLEC, que es el referente que apoya en la opinión pública, en la dinámica de las políticas públicas, a la logística, al transporte y la competitividad. Muchas gracias, Hugo.
28: Gracias, Hugo.
27: Gracias. Gracias a ustedes, Carla y Andrea. Estén bien. Chao.
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2: Bueno, el gobierno ya ingresó la discusión inmediata al proyecto de sala cuna universal, una disposición que anunció más temprano el ministro de la Secretaría General de la Presidencia, José García Ruminot, tras el comité político ampliado realizado en La Moneda.
28: El proyecto ya fue aprobado por el Senado el pasado 8 de septiembre y ahora va a continuar su segundo trámite constitucional en la Cámara Baja. De acuerdo con el Ejecutivo, la decisión de acelerar su discusión responde a que se trata de una iniciativa que lleva varios años en el Congreso y que busca avanzar rápidamente hacia su eventual aprobación. Hay más información en ADN.cl.
2: Un histórico dictamen judicial se dio a conocer en la región del Biobío, donde el tribunal dictó sentencias que suman casi 1,000 años de cárcel en total para los 18 condenados por el atentado perpetrado contra el molino Grolmus. La resolución pone fin al juzgamiento de uno de los ataques armados más violentos ocurridos durante el 2022 en la comuna de Contulmo.
28: Tras la lectura del fallo, el fiscal regional subrogante de la zona, Michelangelo Bianchi, detalló la diferenciación en los tramos de condenas aplicados a los adultos involucrados. 5 de los 18 culpables recibieron condenas de más de 80 años de presidio, siendo las máximas condenas. Otros 5 fueron condenados a 65 años y 5 fueron condenados con 35 años, dando un total de 1.055 años para los 18 imputados. Están todos los detalles también en ADN.cl.
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0: En septiembre de 1976, Boston lanzó More Than a Feeling, una canción que terminaría convirtiéndose en uno de los grandes himnos en la historia del rock. 50 años después, su influencia todavía se escucha.
1: More Than a Feeling llegó al quinto lugar del Billboard Hot 100 y ayudó a impulsar el álbum debut homónimo de Boston, que vendió más de 17 millones de copias solo en Estados Unidos.
0: Me gusta mucho el rock de esta época, tan melódico, tan intenso. Y hay un dato, escuchemos el estribillo.
1: A ver.
0: ¿Sabían ustedes que esta canción influyó a bandas como Nirvana? Te lo decía justamente, la progresión de acordes, la estructura de la canción sirvieron de inspiración para Smells Like Teen Spirit, el clásico de Nirvana, lanzado en 1991. Así, un himno del rock de los años 70 terminó dejando su huella en el sonido que definiría a una nueva generación.
1: Buena música, pues, para ir terminando. Buenísimo. Ya esta prueba de ADN, contándoles que para mañana vamos a tener 24 grados, Andrés. Va a estar muy, muy rico para seguir en este tono un poquitito más primaveral.
0: Yo te decía, está bien, ¿eh? 24 grados. Ya no están tan frías las mañanas, pero igual cuesta un poco definirse entre la chaqueta, el chaleco, después uno se saca el chaleco. Y para el resto de la semana igual va a estar moderado. 20 el miércoles, 17 el día jueves. Y mucha atención con este río atmosférico que se prevé, tú bien decías, desde Aysén hacia arriba hasta la región del Maule aproximadamente, va a manifestarse desde mañana. Se habla de más de 30, 40 milímetros en algunas zonas. Hay alertas ya de las autoridades para tomar en cuenta. De hecho, reviso ahora la alerta de la Dirección Meteorológica. Son precipitaciones moderadas a fuertes con la isoterma cero alta. Bueno, por algún lado, ahí hay... qué bueno que sea con esas características. Vamos a revisar hasta 80 milímetros. Uy, sí. No deja de ser preocupante igual.
1: No,
0: por más que el agua sea bienvenida, ya hemos tenido mucha durante este invierno.
1: Sí, bueno, vamos a estar atentos ahí a todo lo que va a pasar.
0: La isoterma alta es peligrosa porque
1: más de 2.500 metros la isoterma.
0: Sí, puede derretir algo de nieve que va a quedar.
1: Donde tiene que nevar, llueve. Exacto. Y llueve sobre nieve, entonces eso puede derretir y aumentar los caudales de los ríos. Va a ser un fenómeno que vamos a estar mirando. Ojalá que se quede solo una advertencia y que no tengamos tanto que contar al respecto. Lo vamos a ir viendo en los próximos días, en las próximas horas.
0: Bien, las gracias para ustedes. Bueno, mucha gente nos saludó por el Día del Trabajador Radial,
1: sí,
0: Carla.
1: Muchas gracias.
0: Agradecemos a todos quienes nos han escrito en nuestras redes sociales, tanto de la radio como particulares. Un día que no sería posible sin ustedes, nuestros auditores que están en la sintonía de la prueba de ADN y ahora junto a los tenores de la tarde.
1: Sí, pues, a quienes también felicitamos y saludamos en este Día del Trabajador Radial, a todo el equipo de ADN, a todos los que están en el micrófono detrás de él y que hacen posible el poder estar junto a ustedes todos los días. Quédense en ADN, viene todo el deporte con los tenores de la tarde y nosotros nos reencontramos mañana a las 6.
0: Estamos al habla.
1: Chau.
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25: Se encomiendan a San Luis. La Roja ya se instaló en Norteamérica, instaló su centro de operaciones en San Luis, en el estado de Missouri, donde prepara sus próximos amistosos, partiendo por el de este sábado contra Canadá en Toronto. Nicolás Córdoba entrena a esta hora con casi todos sus bendecidos, salvo Brian Cortés y Vicente Pizarro, que se suman mañana. Se pelean por ser el rey de los unos. Un nuevo actor entra en la lucha por el rol protagónico en el arco de Colo-Colo. Es Eduardo Villanueva, quien fue ratificado por Fernando Ortiz como el golero titular para enfrentar mañana a Audax Italiano por la Copa Chile. El Tano también se refirió al regreso del tuto Fernando De Paul a las citaciones tras largos 5 meses. El Puebla Azul preocupado por el Príncipe. En el Castillo Feudal del CDA, la principal duda de la U para su partido contra Everton por la Copa Chile es uno de sus referentes, Charles Mariano Aránguiz Sandoval. Hoy, el Puente Altino entrenó junto a sus compañeros, pero aún no está al 100% y es duda para el jueves y el domingo. Van por el metal. Las selecciones juveniles de Chile entraron en la disputa por las medallas en los Juegos Sudamericanos. La Roja Femenina Sub-20 jugará la final por el oro contra Venezuela tras su triunfo de hoy sobre Paraguay, que dejó a nuestra Sub-20 en el primer lugar de la tabla. Y la masculina Sub-20 terminó líder de su grupo y jugará semifinales contra Argentina. La cosecha nunca se acaba. Más medallas para el Team Chile en Santa Fe 2026. El luchador Néstor Almarza sumó su presea número 94, un bronce tras vencer en la definición al dominicano Roigen. También hubo bronce para el equipo femenino de gimnasia artística y aseguró medalla en el tenis de mesa tras el paso de Daniel Ortega y Paulina Vega a semifinales del doble femenino.
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25: Ojo al exjugador de la U, campeón de la Copa Sudamericana, que a sus 46 años vuelve a la cancha. Una pista, el equipo es el de Praga. Atención con el premio Bocinha, que te puede ganar por solo una luquita y que está relacionado con Universidad Católica. Y lee sobre la polémica desatada en Inglaterra por la nominación de Tuchel a Cole Palmer, que el jugador rechazó.
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26: Querido Pato, ¿cómo estamos? ¿Todo bien?
27: Sí, todo bien.
28: Hola, Pato, ¿cómo estás?
25: ¿Cómo le va? 20:03 en el Día del Trabajador Radial.
26: Lo más grande, grillito del
25: gracias,
26: gol.
25: Es un día especial para todos los que abrazamos este lindo trabajo a lo largo de todo el país, más de 600 emisoras que conectan a todo Chile. Pero el recuerdo musical nos invita a los prisioneros porque un día como hoy.
29: Yo pensé que quieren dinero para los que trabajábamos en radio.
27: Bueno, eso es real.
25: Sí. Un día como hoy, 21 de septiembre de 2003. Hablando de la Pampilla y de Coquimbo y de una tradicional fiesta que este año fue distinta para ir en ayuda de todos los que sufrieron por los sistemas frontales que afectaron a la región de Coquimbo. Un día como hoy, pero de septiembre de 2003, Claudio Narea toca por última vez junto a Los Prisioneros.
0: Mira.
25: El guitarrista fue despedido del trío tras una actuación en la mismísima Pampilla en 2003.
0: Claro, de ahí en más se desarma esta trilogía virtuosa que significaban los Prisioneros, que entre idas y venidas había tenido separaciones, vueltas, la vuelta histórica en el Nacional, dos conciertos históricos, el Festival de Viña con formación histórica, pese a que habían estado sin Narea, habían estado en el Festival de Viña antes también. Le daba también, por más que Jorge González es autor de todas las canciones y un genio musical, a mí me parece que Narea le daba un toque de Prisionero, o sea, le daba una guitarra prisionera, le daba una cosa
27: rebelde,
0: una cosa media rockabilly, incluso.
27: Sí, porque él es rockabilly.
0: Él es mucho más, pues, bien, sí. Jorge González es mucho más panqueta, es mucho más de los 80 también, es mucho más de Clutch, sí. Y Narea es mucho más rockero en ese sentido. Por lo mismo, cuando estaban juntos sonaban increíble.
27: Narea vive ahora en Villa Alemana, lo tuvimos en el Ciudadano, ¿te acuerdas?
0: Sí.
27: Se volvió a casar. ¿Mira? Y tiene dos hijos chiquititos.
25: Bueno, un día como hoy, del 21 de septiembre de 2003. ¿Qué estaba haciendo en 2003, Cristian?
0: 2003. Estaba trabajando en Chilevisión.
25: ¿Tenía radio en ese tiempo?
0: No. Yo empecé en radio el 2008 en algo muy breve y el 2011 ya de manera maestra.
25: Muy bien. Pamela Juanita, usted estaba, en el periódico.
27: Yo estaba en el diario, sí, la última noticia estaba en reportajes, 2003, y después hice radio. Lo primero que hice fue cooperativa, estuve un año al aire libre. Sí, estuve un año ahí con los compañeros, estuve con el Leo Burgueño y fuimos compañeros. Y entré acá el 2023, llevo 3 años siendo una mujer radial.
25: Muy bien. Un día como hoy, pero de 2003, Claudio Narea tocaba por última vez junto a Los Prisioneros.
27: ¿Te faltó
25: el
27: uno?
25: Guitarrista fue despedido del trío tras una actuación en La Pampilla, Coquimbo. Así arrancamos el día de hoy. No es prisionero, es un esclavo del amor. Bienvenido a nuestro editor, Diego Sáez, que nos trae la pregunta del día de hoy, amigo mío. ¿Cómo
0: ¿Qué
25: le va?
0: ¿Qué es el 2003, Diego?
1: ¿2003?
27: ¿Qué te metía en eso?
1: Hice mi práctica ese año, pero en el primer semestre.
25: ¿Dónde?
1: También en la Contra.
25: ¡Hombre, la
27: pasión! ¿Cómo la Contra? Amiga,
1: la cooperativa. Como
25: muchos de los profesionales de radio.
27: Rodrigo Hernández, cooperativa. Manolo.
0: Para mí es Radio Amiga.
1: Sí, no, le tengo
27: Álvaro
1: mucho,
27: Lara,
1: mucho
27: cooperativa.
1: Cariño.
0: También, sí.
1: A Hernández Fernández y Nacho Barca sí les tengo mucho cariño.
0: Ustedes,
1: sí,
0: usted
1: a varios compañeros más de ahí.
0: Usted era de... vino a hacer la práctica en ese tiempo.
1: Sí.
0: Y le fue bien, me imagino.
1: No sé si tanto, porque no me dejaron tampoco.
25: Sacrificado, va a venir de Valdivia, tener que quedarse acá, era un gasto.
0: ¿Se quedó 6 meses acá?
1: No, me quedé con compañeros de la universidad que también hacían la práctica, así nos portamos muy mal.
27: Yo nunca he visto triste a Diego.
1: Sí.
0: No, yo lo he visto triste.
27: Yo nunca lo he visto triste.
0: Lo he visto triste, preocupado y enojado. ¿Lo he visto? Sí, se enoja poco.
27: Casi nada.
0: Sí.
25: Ya, pero le ponen pauta todos los fines.
1: El sábado en la mañana estaba enojado. El sábado en la mañana yo estaba muy enojado.
27: ¿Por qué, Diego?
1: ¿Qué tiene que ver con la pregunta?
27: ¿Contra quién?
1: Con el arbitraje del polaco.
27: Ah.
1: Del innombrable. Sí, no solo es impronunciable, sino que ahora también es innombrable. Y por eso la pregunta de hoy.
0: Habla polaco.
1: A propósito del arbitraje del polaco en la final intercontinental, que seguramente va a ser enemigo número uno de los guanderinos, de aquí en más, Patito Barrera.
25: Va a ser cura al teólogo Silverchuk.
1: Sí.
25: En su vida.
1: Hubiera dedicado a eso mejor, ¿no?
0: Sí, podía.
1: Bueno, recordemos grandes saqueos o choreos a tu equipo.
27: No, pero
1: me gustó.
27: Mejor no recordar.
1: O a la selección.
0: O en general.
1: De árbitros que odiaste para siempre.
0: Oh, yo no puedo nombrar uno que está dirigiendo.
1: Yo quiero nombrar a
25: Bochardo.
1: El alemán que le arbitró a Chile frente a Argentina.
0: Chile-Argentina.
1: En Canadá 2007, en esa semifinal, donde también reconozcamos, no entramos bastante sobregirados.
0: Sí.
1: Varios cambios más arriba lo recomendaba.
27: Sí, pues, sí,
1: como lo que pasó muy parecido. Pero el alemán que además tenía cara de pesado y que no entraba en bala, entró en mi lista de los más odiados para siempre.
27: Sí. Yo creo que Bochardo. Bochardo tiene que estar.
1: El final Bochardo.
27: Pues la mano de Ronald Fuentes, que hoy día no sería cobrada esa.
25: Hoy día no es mano eso.
1: Roberto Bayo es tan bueno que la chuntó a la mano Ronald Fuentes.
25: La pega al cuerpo a la mano de Ronald en posición natural.
0: El árbitro de el que grita a Danilo. Este paraguayo es un delincuente, ¿cómo se llama?
27: Esa fue la primera fecha en la eliminatoria pasada, allá en Montevideo.
25: Benítez.
0: Benítez.
27: Claro.
25: Este paraguayo es un delincuente.
0: No, se pasó.
27: Mano casi pegada. ¿Qué pasó?
0: ¿Y el VAR?
1: ¿Y el VAR?
27: Estaba recién entrando el VAR ahí.
25: Sí. Se quedó dormido.
29: Porque sí, había VAR.
1: Sí, pues había VAR en ese
29: partido. VAR y no cobraron el penal.
1: No solo era el paraguayo el encuentro, sino que
2: y el VAR es una tropa de sinvergüenza.
27: Y en la final Colo Colo pierde con Independiente.
1: Ah, pero hay varias finales.
29: La Romualdo Arpifilo, dirige acá en Brasil.
1: El paraguas Escobar que nos sacaba siempre. Uy, el paraguas de barba. Escobar,
29: bravo ese, ¿eh?
1: Era pero bravísimo.
29: No, bravo. Y dirigían del círculo central la partida. Ahí dirigía. No sí, se movía.
27: No se movía nada.
1: Allá, los Osorninos, por ejemplo, con el respeto y cariño que no le puede tener, pero los Osorninos seguramente no pueden ver a Patopoli.
29: A Patopoli.
1: Sí, después de aquello con la Católica.
27: Salió escoltado del estadio.
25: Determinaciones como, por ejemplo, en finales sacar a Coreloa de Calamo.
1: El hincha azul a Rodas.
29: Rodas.
1: Rodas.
27: Oye, en los 80 y 90 yo sentía como más fuerte la mano, ¿no? Como que era mal sablazo a Chile.
29: No, bravo, bravísimo. O sea, no, había mucho.
1: Choreaban de lo lindo, había mucho
29: había menos tele.
1: Mucho pasillo, mucha señoría.
27: Menos cámara.
29: Menos cámara, pero es verdad.
27: Menos ojos.
29: No, y aplicaban todo tipo de fórmulas.
1: Todo. Se lo ofrecía todo, de todos los árbitros antes de los partidos. Todo.
27: Es que me gusta.
29: Todo tipo de prebendas.
27: Me gusta la palabra que utilizan, chorear.
1: Sí. Te afanaban.
27: Es una palabra fuerte, chorear.
29: Choreo, mano.
25: Don Diego Sáenz, nuestro editor, nos repite la pregunta el día de hoy. El número en donde pueden dejar su audio.
1: Bueno, a propósito del arbitraje del polaco en la final intercontinental, querido Grillo, toda mi solidaridad contigo, con el pueblo caturro. Recordemos grandes saqueos o choreos a tu equipo o a la selección, puede ser también, hay varios para recordar, y los árbitros que odiaste y entraron en tu lista negra para siempre.
27: No al odio, ¿eh? No al odio.
1: No, pero en onda futbolera.
27: ¿No? Sí, al amor. Sí, al amor.
29: Wilmer Roldán también tiene un partido, ¿no?
1: Sí, sí, claro. Sí,
29: siempre él está en Copa América, ¿no? Cuando no expulsan en Chile-Canadá, es Roldán.
1: Sí, es Roldán, sí. No, sí, va.
27: Cuando entra abajo Rodrigo De Paul y entra abajo a Suazo y Caso lo quiebra.
29: Bien.
27: ¿Quién fue ese árbitro? ¿Con Canadá? No con Argentina, pero Copa América, ¿quién fue?
29: Vamos a buscarlo.
27: Ese nos saqueó.
1: Una radio.
27: Ese nos saqueó.
25: No, pero son varios. La gente tiene que dar su opinión.

0: Sí, cada uno tiene su propio recuerdo personal de su equipo, de su selección. Aquí están todos invitados al WhatsApp de ADN Pato Barrera. Y felicidades, amigos, a todos. Sí, sí. Los trabajadores radiales, desde nuestra secretaria, portero, Dieguito Sotelo, que la hace toda aquí en la radio. Dieguito,
1: crack. Dieguito la hace toda.
0: Está desde temprano.
2: Chupete, sí, todos.
3: Chupete.
4: Gracias, papito.
3: ¿Tu primera radio, Bombi?
0: La primera, Radio Valdivia de Valdivia.
3: Toma. Todavía vigente Radio Valdivia.
0: Radio San Sebastián en Valdivia, Radio Exquisita. Ya a ti que te gustan los nombres.
3: Todavía vigente las radios.
0: Existe la Radio Exquisita en Valdivia todavía.
1: Pero, Radio Exquisita.
3: Bueno, el número donde pueden dejar su nota de voz, Diego.
2: Usted trabajó en la Exquisita, Diego.
0: Más 569-85-2193.
1: ¿Qué lugar más ad hoc para trabajar?
3: ¿Usted puede venir un ratito más y ir contándonos lo que pasa en los Juegos Sudamericanos? Porque está por arrancar una definición en el rugby.
0: No, porque tengo que dirigir este programa. Pero le mando aquí al.
1: Puede
0: venir Jan Hock, que es especialista nuestro.
2: Mi amigo.
0: Bueno, y Andrés Fernández, que le
3: el alemán
0: también.
3: Ya, adiós. Al más 569, Cristian Arcos.
2: Más 569-85-21-2360.
3: Bueno,
2: voy a revisar si existe Radio Exquisita, ¿no?
3: Búscala.
1: No existe. No existe.
3: A propósito del arbitraje de Damian Silverchak, en la final intercontinental, recordemos grandes saqueos o choreos a tu equipo, Saquito. Selección y árbitros que odiaste para siempre. Al más 569, Pame.
1: 85-21-2360.
3: Y ojo con este panorama. 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
5: Estados Unidos.
1: Barbón. Oye, imbécil barbón.
3: Bueno, está Chile ya en los Estados Unidos a la falta de dos protagonistas que van a sumarse el día de mañana, que son Vicente Pizarro y Brian Cortés, al trabajo de La Roja, con La Roja, siguiendo a nuestra selección. ¿Cómo le va? Bienvenido, Keno Trotamundo. Buenas tardes.
6: Hola, buenas tardes, Grillito. El otro día nos escuchaba. Ah, ¿verdad que usted no estaba? Estábamos en el Bernabéu con Santiago Wanderers, la sub-20, esa gran presentación, y ahora ya con la primera práctica de la selección chilena acá en San Luis. Llegaron a las 13:30 el gran contingente, pero faltan que lleguen esta noche 4. Felipe Loyola, Jetson López, falta Rodrigo Echeverría y me está faltando uno que sería Maximiliano Gutiérrez, ¿vale? Y mañana llegan Brian Cortés con el bicho. ¿Me escuchan bien?
3: Sí, con Pizarro, Vicente. Claro, fuerte, sí. Claro. Fuerte, claro que no.
6: Con el bicho Pizarro. Sí. Perdón, es que me cayó ahí un.
3: ¿Un rayo?
6: Un ruido. Un rayo. No. Está bien el día. Tiene una vista espectacular la cancha. Estamos en el Energizer Complex, porque está el estadio detrás de donde está entrenando Chile. Un estadio para 22.500 personas, donde van a jugar con Estados Unidos el 29, recuerden. Primero se juega en Toronto y la cancha, digamos que la cancha número 2. Ya practican todos estos jugadores que están a disposición de Nico Córdoba, que lo veo ahí con Chester. ¿Se acuerdan? Bueno, Chester ya es parte del staff, ¿eh? Y está Gonzalo Jara, nuestro panelista. ¿Sabían ustedes?
3: Sí, pues trabajando, pero en esta gira aportando a la selección toda su experiencia.
6: Lógico, un
3: bicampeón de América.
2: Oh, pero muy bien.
6: Un bicampeón de América.
2: Ser invitar a los campeones, exactamente.
6: Lógico.
3: Ser un aporte a la nueva generación.
2: Absolutamente. Muy buena idea.
6: Yo me sorprendí porque me bajé del avión, yo venía de Frankfurt y directo a esta cancha, y de repente lo veo peloteando ahí. Bueno, está con el buzo, obviamente, parte del staff. Luego vamos a confirmar si él va a estar ahí también de repente en la banca. No lo sé, todavía no está 100% asegurado eso. Pero lo concreto es que, claro, un tipo que es bicampeón de América, ¿cómo no va a aportar dentro de un grupo que quiere crecer y quiere transformarse en la opción para el 2030? Trabajan por mi sector derecho, Lorenz Biguru. Está en este minuto Lorenz con...
7: Cristian Bravo.
6: Sí, el chico de Huachipato. Ustedes lo entrevistaron, ¿se acuerdan?
3: Sí,
6: antes de que lo convocaran.
3: Sí.
6: Dieron ahí los escuché yo desde España, y tuvieron un gran acierto al entrevistarlo, un chico además que declara bastante bien. Y del otro lado, Nico Córdoba, que estuvo aproximadamente unos 5 minutos dando una charla primero, con todos los jugadores que ahora están haciendo el trabajo físico de calentamiento, por supuesto.

0: esto, vamos a tener la opción de ver toda la práctica, toda, grabar, ver y conversar en un ratito más, no sé cuándo va a ser, en un ratito más, Felipe Correa va a hablar con nosotros, estamos a la espera de eso, pero esa es la situación en este minuto, compañeros.
1: Bueno, quedamos con línea abierta, que nos Salinas, usted nos va contando minuto a minuto y se asoma Felipe Correas para el diálogo con los tenores de ADN y este trabajo de la selección, que es bien interesante, va a jugar con Canadá, va a jugar con Estados Unidos, va a jugar con México, Pamela, Juanita Cordero.
2: Sí, que son equipos mundialistas. ¿Qué no? ¿Y hay alguna restricción ver las preguntas a Felipe Correa?
0: ¿O? No, ¿por qué tiene alguna?
2: No, es que...
0: Yo le digo de parte suya.
2: De parte mía, un año y medio sin técnico, ¿qué pasa? Yo le preguntaría... ¿Cuántos técnicos le han dicho que no? Número, un número, ¿qué tiene un número?
0: Ya, pero ¿le puedo decir que es de parte
2: por
0: suya?
2: Por supuesto.
0: Dirigía.
2: Por supuesto.
0: Dirigía, muy bien, pues, me parece bien, ¿o no?
2: ¿Cuántos?
0: Porque ¿para qué me voy a mandar las partes yo?
1: No.
0: Mira, estoy viendo a Zidane Yáñez, ¿se acuerdan? De Zidane,
1: pues,
0: que estuvo en el sub-17. Campeonato Mundial, sí. El sub-17. Oye, está mucho más grande. Ya era grande.
2: Era grande, sí.
1: Es alto, sí.
0: No, ahora sí, viene de convertir 7 goles, ¿ah? Pero aquí... No sé qué va a hacer, se sale de la práctica. Él está en calidad de invitado, pero no se descarta que en algún minuto también pudiese formar parte, podría jugar eventualmente Zidane Yáñez, ¿no? Si lo decide,
1: claro,
0: podría jugar eventualmente.
2: Sí, claro.
0: Está invitado, sí, podría jugar.
2: ¿Está más musculado, musculoso?
1: Trabajo físico.
0: No, bien fibroso, diría yo, bien.
1: Bien.
0: Tonificado, bien. No una mole, no.
2: Claro.
0: No una dama trogré, no. Un jugador, un delantero como los que necesitamos, viene de convertir 7 goles, ¿ah?
1: Correcto. Bueno,
0: 7 goles.
3: Con continuidad.
1: Y consideremos que son dos extensas semanas de trabajo con 3 partidos de por medio que nos Salinas. Y tenemos voces de protagonistas, un portero.
0: Sí, Brian Cortés. Entiendo que ustedes han hablado allá, o no sé si en Argentina, ustedes me aclaran, porque ellos vienen en viaje ya. Y esto dijo, ¿escuchémoslo?
1: Ya pues.
4: Juegue. Muy feliz, también agradecido. La verdad que me he venido sintiendo muy bien. El equipo también se lo debo a ellos, al grupo que hay atrás mío. La verdad que están todos dispuestos a jugar, están todos poniendo su grano de arena. Eso hace que la competencia esté día a día muy competitivo y eso me ha llevado a volver a la selección. Me siento en un momento muy feliz, muy tranquilo. El club me ha tratado muy bien y la verdad que trato de reflejarlo también en la cancha.
1: Bueno, Brian Cortés, que bien apuntaba, y hay que decirlo, Cristian Arcos, viendo los nombres que maneja la selección en el pórtico, ¿sigue siendo el uno para ti?
3: Es un asunto de gusto, para mí sí, para mí Cortés es el arquero uno, pero entiendo que para Córdoba Vigorú ha sido su arquero y ha respondido bien. O sea, Vigorú cuando ha jugado ha respondido bien y probablemente mantenga esa idea. Es un asunto de gusto y de trayectoria, a mí me parece que Cortés es más arquero, pero es solo un asunto de gusto. Vigorú cuando ha jugado ha respondido muy bien y con Córdoba ha jugado siempre él, así que no debería haber cambio.
0: No va a haber,
2: Sí, oye, ¿qué no? Y ya quedó fuera Guillier, ¿no? Ya definitivamente el Montreal tiene una muy mala campaña. Es mal equipo el Montreal.
1: Es mal equipo.
2: Y lo perjudicó. Imagínate las malas decisiones. O sea, uno no tomó una decisión pensando que te va a ir mal, ¿no?
1: No, para nada.
3: No, por supuesto.
2: No, claro, pero imagínate una mala decisión en lo que termina.
0: Y también ha tenido un par de actuaciones desafortunadas, pues, también.
1: Sí,
0: pero vaya, el equipo te invita...
3: Sí.
2: ¿Ah? Con el Inter de
0: Miami, equipo te invita,
1: ¿no?
0: También.
1: Sí, totalmente, ¿no?
2: Es discretísimo el equipo.
0: Sí, pero mira, el tema del arquero para mí es súper claro, me quedó más que claro además en Portugal, es Vigorú por una cuestión de, no de gusto, sino de los conceptos que siempre ha vertido además en la conferencia Nico Córdoba, las características que tiene Lorenz, que le dan a él... No es que diga que Brian Cortés es malo, ni nada por el estilo, ni que tenga trayectoria, sino que simplemente él... Por el gusto, seguramente Vigorú ya lo considera él su titular. ¿Ya terminaron la charla ahí Córdoba con Cortés, con Gonzalo Jara? ¿Se aproximan a juntarse un poco con los jugadores mientras Felipe queda libre? Así que en cualquier instante aparece por los palos Felipe Correa.
1: Bueno, ya estaremos con Elkin Salinas para que usted nos interrumpe nada más y escuchamos a Felipe Correa esta tarde de Tenores por ADN, hoy lunes 21 de septiembre. Oiga, ¿qué no hablábamos a la pregunta del día de hoy a propósito de la Intercontinental? Estuviste ahí, el desempeño del juez polaco. ¿Algún recuerdo de algún saqueo, algún choreo que viste en la cancha, en la selección? ¿Algún árbitro que diga siempre se mandaba una?
0: O sea, a mí el que me marcó fue mi primer mundial en 1998, Bochardó.
1: Ya.
0: ¿Tú más saqueo que ese?
1: ¿Y tú estuviste en Canadá 2007, no?
0: No, fíjate que ese es el único. Parece que viene Felipe, cuidado, a ver.
1: Dale.
0: Parece que viene Felipe. No, fíjate que ese es el único sub-20, mundial sub-20 que yo no asistí y que además tuve el placer de verlo en mi casa, con amigos, con asado, como nunca. Siempre me toca ahí estar en la cancha, que me gusta mucho también, pero no.
1: Ya, me interrumpe cuando aparezca Felipe, sí. Querido Quero Salinas.
0: Oye, hay unos hinchas.
1: 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Y estamos atentos al rugby, Hans Scott.
5: Porque está jugando la final Chile en los Odes Sur, los Juegos Suramericanos, en la disciplina de 7-7 por lado, 7 minutos también por cada parte. Ha terminado el primer tiempo, Argentina 12, Chile 7. Por un momento Chile estuvo arriba en el marcador, algunas indisciplinas, algunas faltas en lugares inesperados en campo propio que ha dejado a Argentina con posesión a 20 metros de gol, le permitió al cuadro trasandino ponerse en ventaja. Quedan 7 minutos, Chile con uno menos producto de una tarjeta amarilla al entrar mal después de una volada que quedó ahí en el suelo, mal jugado por Chile, así que entra en inferioridad numérica e inferioridad en el marcador.
1: Bueno, Hans, línea abierta, usted me cuenta lo que pase en los Juegos Sudamericanos y el desempeño del rugby chileno.
5: Ahí está.
1: 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Y estas son las voces de nuestros super amigos a la pregunta del día de hoy a propósito del arbitraje del polaco en la final intercontinental. Damián Silverschak. Recordemos grandes saqueos, 8 oreos a tu equipo, selección y árbitros codiantes para siempre. Estos son nuestros super amigos.
6: Hola tenores, buenas tardes. Uno de los mayores saqueos que recuerdo fue el de Arfifilo en la final de Colo-Colo 73 contra Independiente. El gol anulado a Caselli era legítimo y ahí Colo-Colo era campeón de América. Un robo ese brasilero, a lo mejor era inocente, pero igual robo. Un abrazo tenores, Marcelo de Santiago.
7: El robo terrible que sufrimos el sábado para los guandolinos, el robo del siglo. No podemos olvidar y nunca olvidaremos a ese polaco. Y saber que estos jóvenes nos llevarán a primera y además nos representan totalmente el espíritu aguerrido desde Valparaíso. Cerró los placeres.
8: Hola tenores, buenas tardes, felicidades en su día. Oye, cuando Bochardó pitó penal, Ronald Fuente estaba aleteando, pero yo no sé si quería volar o qué, pero vean el video, no tenía las manos pegadas al cuerpo.
9: Hola amigos de ADN, sin duda algo que nos marcó y nos podría dar una alegría gigante para lo que está viviendo el país y también para premiar la gran campaña que estaba haciendo Colo Colo 73, el brasileño Romualdo Arfifilo. No, el ladrón más grande porque nunca supo justificar por qué cobró ese supuesto offside. No, terrible. Un saludo a todos allá, Diego Girón desde Requinoa, un abrazo.
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1: Iniciamos el periplo en España. Todo nos cuenta Andrés Fernández. Bienvenido.
11: Hola, Grillo. ¿Cómo están, tenores? Buenas y malas en este fin de semana, que es el último que hubo fútbol en Europa antes del receso por la fecha FIFA. Recordar que en Europa se va a estar jugando la Liga de las Naciones y las selecciones sudamericanas van a tener partidos amistosos. Pero uno que sacó o casi sacó la tarea adelante fue el Betis de Manuel Pellegrini, que jugó 3 partidos en una semana. El lunes pasado le ganó al Villarreal, el jueves venció al Getafe y ayer ganaba 1-0 en condición de visitante al Deportivo La Coruña y terminó empatando 1-1. Escuchemos el balance del ingeniero de Manuel Pellegrini sobre estos 3 partidos en una semana.
12: Yo creo que es muy positivo, sin lugar a duda, como dentro creo del segundo tiempo, creo que también sentimos el esfuerzo de los 3 partidos en la semana. Por otro lado, nunca es fácil sacar puntos de visita, tiene el Depor o cualquier equipo juega con todo su público volcado, apoyándolo desde el comienzo. También más que 7 de 9, yo creo que tenemos 16 de 21, que es un rendimiento altísimo para cualquier equipo que pretende pelear por algo. Así que, en términos generales, no tengo mayores reproches, que placer. Creo que dentro de lo que es el fútbol hay momentos mejores, momentos peores, pero analizando globalmente, creo que hemos hecho un comienzo de liga de 7 partidos muy bueno, y el mismo hecho que el empatar ya de visita no parezca bueno, creo que refleja un poco la mentalidad del equipo, y le sumamos los 3 puntos importantísimos en la Champions que ganamos de visita, así que muy contento con lo que ha hecho el equipo.
1: Bueno, ya seguimos con el periplo de chilenos. Vuelvo a Estados Unidos contigo, Keno Salinas.
0: Habla Felipe Correa. Primer día de práctica. ¿Contento con esta práctica, le dicen?
13: Sí, la verdad que una gira muy importante. Son partidos de mucha relevancia, partidos de alta competencia, 3 mundialistas. Además, bueno, se jugó el mundial acá en estos 3, en estos 2 países, porque vamos a jugar en Canadá y en Estados Unidos. Así que, nada, nivel de organización, nivel de competencia, todo nos tiene muy contentos. Y es lo que buscamos para este grupo, que siempre hemos pensado en que necesita el más alto nivel de competencia para volver a los niveles que esperamos.
14: ¿Y se va a cerrar el año con Colombia en 2 partidos?
0: Se va a cerrar con Colombia.
13: Cerramos los partidos finales de noviembre, 2 partidos en realidad y de vuelta con Colombia, de reciprocidad, muy importante también. Colombia es un rival que deportivamente está, sabemos en el lugar en el que está, pero además también nos interesaba mucho poder jugar un partido de local y obviamente ya empezar también a enfrentar rivales sudamericanos, siempre pensando en el próximo desafío competitivo que van a ser las clasificatorias. Pero la relevancia de jugar con Colombia y jugar de local también nos tiene muy contentos.
0: Y con estos mundialistas, ¿qué se busca? ¿Qué pasos hay que dar ahora con este grupo de muchachos?
13: Lo hemos conversado mucho, estuvimos la semana pasada también conversándolo con un grupo grande de periodistas. Estas son instancias competitivas que hay que aprovechar. Necesitamos que nuestros jugadores tengan más partidos por la selección, que seamos capaces de competir con rivales que hoy día están mejor que nosotros en el ranking y que están obviamente mejor aspectados, pero en este proceso de recambio, de renovación, que jugadores tengan minutos de partidos de estas características es lo más relevante. Y eso es lo que buscamos y eso es un poco lo que se ha promovido durante todo este año que hemos estado acá.
0: Felipe, estamos en vivo con ADN Deportes. Pamela Juanita, desde el panel, me hacía la siguiente pregunta. Llevamos un año y medio, decía ella, sin un técnico definido, digamos, oficial. Está como interino Nico Córdoba. ¿Cuántos técnicos, te pregunta, te han dicho que no?
13: Mira, Pamela, qué gusto saludarte. No, justamente la semana pasada estuvimos en una conversación con muchos técnicos, con muchos periodistas, mostrándole que para nosotros esto no ha sido un tiempo perdido, por el contrario. Hemos trabajado de forma muy, muy profesional con Nico respecto de este grupo de trabajo, con este grupo de jugadores, dándole herramientas que creemos que son muy relevantes para los desafíos competitivos que vienen. Y en ese sentido estamos tranquilos con lo que hemos realizado, y hemos dicho también hace un tiempo que la decisión del entrenador se va a tomar una vez que asuma el nuevo directorio, con diferentes propuestas que vamos a presentar y evaluar en ese minuto. Y a la pregunta que me hizo Pamela, ninguno, porque tampoco ninguno le hemos hecho ninguna oferta concreta.
14: Tampoco hay un plazo, Felipe, porque algunos hablan de fin de año.
0: Tampoco hay un plazo. Este nuevo director. ¿Está bien ahí, sí, Pamela? Otros
14: hablan incluso de pensar en mediados del próximo.
2: Perfecto.
14: Año.
0: Vamos, sí.
13: O sea, primero tiene que existir este proceso de cambio institucional. Es lo primero, lo más relevante. Obviamente va a asumir un nuevo directorio y no solo. Nosotros tenemos que presentarles primero lo que estamos haciendo, lo que hemos hecho, y ellos tendrán también que evaluar ese trabajo y después conversar en conjunto los plazos que vamos a enfrentar de manera conjunta para ese próximo desafío. Obviamente todo tiene un cierto condicionante respecto de cuando empiecen las clasificatorias, y todavía no hay novedades de eso. Lo que sí sabemos es que no van a partir en marzo, que era una información que antes era una posibilidad. Eso obviamente cambia un poquito el escenario de apurarse. Pero tiene
14: septiembre,
13: que.
14: Septiembre, ¿no?
13: En principio podría ser septiembre. No está confirmado. Hay un congreso de Conmebol y de FIFA a fin de año donde se van a definir ese tipo de situaciones, que obviamente para nosotros son súper relevantes para esa toma de decisiones. Pero lo más importante es que primero asuma obviamente ese nuevo directorio y nosotros podamos conversar con ellos en detalle qué es lo que pensamos. O sea,
0: perdona, y eso es importante porque, a ver, en el caso de Pellegrini. Yo sé que él quiere tomar la selección, Felipe, pero ha sido fundamental esta decisión de que este directorio no se involucre. Eso, de alguna manera, yo sé que él tampoco está comprometido, pero le daba más garantía, le da mayor, o a ti mismo te da mayor tranquilidad para poder negociar con él después.
13: No nos vamos a referir a ningún caso particular. Eso lo hemos dicho varias veces, menos creo en esta fecha FIFA donde estamos en el fondo enfocados en estos 3 partidos. A la pregunta general respecto del plazo, y eso sí, obviamente creo que ameritaba una explicación y una respuesta, también la pregunta de Pamela Juanita, pero ya hablar de casos específicos y todo me parece que no corresponde, pensando en que estamos enfocados en estos partidos de Canadá, Estados Unidos y México ahora.
14: Felipe, respecto al calendario.
0: Le preguntan por el calendario. No sé si está llegando bien el calendario de clasificatorias.
1: Perfecto, dale que no.
0: Seguimos.
14: El
0: 2028, el preolímpico, el primer semestre del próximo año.
13: Sí, bueno, el calendario, hay hartas cosas que aún no se definen. Lo del preolímpico, sí tenemos la información respecto de parte de Conmebol que los Juegos Olímpicos pide en el fondo que estén resueltos los clasificados un año antes de las Olimpiadas. Eso significa que hasta junio o julio del próximo año es el plazo máximo para que ese torneo entregue los clasificados. Esa es la información que teníamos hasta hace poco y estamos trabajando en esa línea con esa categoría 2005 y con esa selección preolímpica que va a tener un microciclo el 19 de octubre de vuelta ya en Chile. Y respecto a las otras competiciones, estamos obviamente también muy enfocados en el Sudamericano Sub-20, que va a ser en enero. Entendemos que se va a jugar en Colombia, también falta definir ese detalle. Partiría el 22 de enero, está una selección que se está preparando bien en el OBSUR, enfocado en ese torneo y también con muchos otros frentes, porque jugamos ahora, está nuestra selección Sub-17 en Croacia, que parte mañana, una gira muy importante, preparación para el Mundial de Qatar. Entonces, con muchos frentes, con muchas instancias competitivas que vemos que también se están enfrentando bien. Lo de Sur es una buena noticia, lo de Sur femenino ni hablar, van a pelear por el oro. También tenemos a la selección Sub-17 femenina preparándose para el Mundial de Marruecos, así que hay mucha actividad y estamos viendo con mucho optimismo el futuro nosotros.
0: No, a lo mejor mucha gente no lo nota, pero se ve que hay un trabajo, hay una planificación. Muchos han destacado el trabajo, Nico. ¿Tú descartarías o no descartarías que a lo mejor, si no se dan las condiciones con otro técnico, Nico pudiera, con todo este trabajo que ya hizo, quedarse al mando?
13: Mira, más que descartar o confirmar, lo que nosotros creemos es que el que trabajo se está haciendo en selecciones juveniles y que está liderando Nicolás es un trabajo que se tiene que sostener y tiene que tener algún grado de involucramiento, obviamente, con la selección mayor. De alguna manera, porque ese traspaso, ese flujo de información, esa comunicación que tiene que existir con un trabajo como el que se está haciendo nos parece súper relevante. Entonces, cuando, como te digo, van a venir una serie de cambios o va a venir un nuevo directorio, nuestra propuesta es presentarles lo que se está haciendo en selecciones juveniles, lo que se ha hecho con el interinato, y esperamos que ese trabajo sea respaldado porque creemos que debe darse una continuidad importante.
14: Muchas gracias, Felipe.
0: Gracias, Felipe. ¿Eh? Ahí está, respondió todo ahí, Felipe, hasta la Pamela. No. Saludos, le manda.
2: Buenísimo.
1: Muy bien, saludos a Felipe.
2: Saludos a Felipe. Oye, buenísimo, bien. Bonita intervención. Yo pensaba.
0: Sí, pues, es bueno.
2: Pues. Es que yo pensaba que habían hecho oferta a los técnicos y no hay ninguna oferta.
0: Bueno, ya se sabe que no, pues. No,
1: lo dejo claro.
0: Ahí sacó una noticia.
1: Sí. Muy bien, querido, te mandamos un abrazo, línea abierta, como siempre, desde los Estados Unidos con La Roja.
0: Un abrazo, que estén bien. Chao.
1: Cristian Arcos, ¿qué podemos decir lo que apuntaba Felipe Correa desde los Estados Unidos con Kenos Salinas?
3: A ver, yo tengo el más profundo respeto profesional y personal por Felipe Correa, el más profundo. Siento que yo veo como, a mí me gusta que las cosas se hagan con calma y con prudencia, pero creo que hay demasiada calma y demasiada prudencia. Yo creo que...
1: Estamos al entorno, estamos...
3: Hay dos selecciones que no tienen técnico para el 2027.
1: Y son...
3: Una de Argentina, campeón y subcampeón del mundo, porque termina el contrato en diciembre de Scaloni, no se sabe si sigue, y la otra es Chile. Sí coincido con que el trabajo de Córdoba no se puede perder de lo que se ha avanzado, más allá del nombre propio, o sea, me refiero, el trabajo de probar gente, probar jugador y todo eso, creo que eso no se puede perder, y acá hay una info que es valiosa para quien sea. Yo tampoco soy de tirar nombres a la mesa, no me gusta ese ejercicio, digamos, pero sí me parece que la selección requiere un entrenador, pues, o sea, me parece que requiere un entrenador.
1: El proyecto y lo que quiere plasmar no es de la noche a la mañana, Cristian Arcos.
3: Porque lo esperar las elecciones de esta estructura que hay, y digo esta estructura porque después de esto, a menos que se logren estas cosas que se están medio acomodando, hay otras elecciones en un año más, en diciembre del 27. Entonces, ¿vas a esperar el diciembre del 27 cuando el eliminatorio ya se esté jugando? Correcto. O el que se firme, va a estar 4 años más, que es lo que duraría un proceso mundialista, independiente de quiénes sean los dirigentes a cargo de el día 6 de diciembre del 27 de la Federación y de la NFP, no lo sé. Entonces, me da la idea que esto de postergar puede tener un montón de motivos, pero a mí me parece que hay un avance que no se ha hecho, me parece. Creo que estamos atrasados.
1: Sí, vamos a ampliar porque dejó mucho Felipe Correa, será parte de las redes sociales de ADN y también con los tenores. 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Querido Hans,
5: enredó Chile, lo terminó perdiendo 17-7, la victoria de Argentina, ampliamente superior en lo físico, ampliamente superior también en el juego. Si Chile cometió demasiadas faltas que le entregaron campo y balón a los trasandinos, y eso no puede ocurrir en cualquier disciplina. Será medalla de plata, al igual que los panamericanos, para nuestro país. Una más se suma al amplio medallero del equipo chileno en los sudamericanos en Rosario.
1: Muy bien, Hans Scott, y la mejor medalla del día de hoy, la medalla de plata para el rugby nacional. 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Y seguimos, Andrés Fernández, el periplo de chilenos en España.
11: Sí, y uno que se integró ya a la selección chilena, que va a tener minutos en estos tres partidos amistosos, Gabriel Suazo. Así analiza también lo que fue la derrota frente al Barcelona de 3-1 del cuadro del Sevilla.
15: Me hubiese encantado al menos sumar un puntito más hoy, lamentablemente no se pudo conseguir, pero lo que sí sumamos es una energía y un fuelle para lo que viene muy importante. De estas derrotas aprenden, miraremos lo que hay que corregir, si bien enfrentamos a uno de los mejores clubes del mundo y es así, y están en un momento increíble ellos también, pero estoy muy orgulloso, como te lo dije anteriormente, de todo, del grupo de jugadores, el staff, de la afición, de todo en general, así que hay que seguir por este camino, seguramente, como te digo, vamos a conseguir mucho más triunfo que derrotas.
10: Argentina.
11: Ya, en Argentina, Carlos Palacios jugó los últimos 17 minutos en la victoria de Boca, 2-0 sobre San Lorenzo. William Alarcón fue suplente. Asistencia de Vicente Pizarro en la victoria de Rosario Central, 1-0 sobre Argentinos Juniors. Pizarro jugó todo el partido, al igual que Brian Cortés, quien en esta entrevista con un medio partidario de Argentinos Juniors dijo que sobre su futuro, habló que quiere quedarse en el bicho de la paternal.
16: Sí, obvio. Me la han preguntado mucho también y igual soy un poco de hablar ahí con la prensa, pero cuando me preguntan lo más cercano, yo quiero seguir. Me siento muy feliz acá, siento que las cosas han salido bien, mi familia más que nada está muy contenta, se han adaptado bien los chicos, mi señora, entonces vamos a ver qué pasa. Yo creo que hay que ir paso a paso, todavía quedan partidos por delante que se vienen, estas instancias son muy importantes para nosotros, que van a marcar mucho, y entonces yo creo que vamos a ir paso a paso y ojalá Dios quiera que nos quedamos acá.
11: Ya, otros chilenos que tuvieron acción durante el fin de semana, gol de Felipe Mora en el triunfo del Atlético San Luis por 3-1 sobre el Necaxa en la novena jornada del torneo de apertura mexicano. El delantero no anotaba desde el 25 de julio cuando jugaba en el Portland Timbers. Y asistencia de Fernando Cornejo en el triunfo de la Liga de Quito por 2-1 sobre la Universidad Católica, y el ex volante de Palestino jugó todo el encuentro.
1: Muy bien, Andrés Fernández y este... Recordamos,
11: ¿a quién? A Fernando Cornejo.
1: Ah, no, tiene a Fernando Cornejo, hombre de liga.
11: Escuchamos a Alex Volante también de la Universidad.
1: Más preparado.
17: Era importante conseguir los tres puntos, más por cómo nos había pasado el miércoles. Lo bueno es que el equipo hizo un gran partido y creo que nos merecimos quedar con estos tres puntos. La verdad, era un partido duro, ellos juegan bastante bien, tienen buenos jugadores. Este año se nos había hecho difícil ganarle, un rival difícil, pero creo que en nuestra casa teníamos que hacernos respetar y eso hicimos. La gente que vino hoy en día también, agradecerles por apoyarnos, teníamos que darle esta victoria. Y nada, que nos sigan apoyando, que ellos también van a ser importantes para este hexagonal.
11: Ya, la acción de los chilenos, y también decir que Lucas Azadi jugó todo el partido en la derrota del AIKA, 2-1 en la Liga de Suecia.
1: ¿Tu saquero, Andrés Fernández, a la pregunta del día de hoy?
11: Iba a decir Rodas, el año 96, y también el Pato Polic, el 2003, Osorno, la Católica.
1: Muy bien, amigo mío, que le vaya bien, un privilegio.
11: Nos vemos.
1: 20:39. Tenemos una linda compañía, nos recibió en Santa Clara Pablo Cifuentes, que está acá, después de muchos años volvió a su país. 28 años.
3: Qué grande, Pablito.
1: Tiene más asado que Leo Burguiño en el cuerpo desde que llegó a Chile. Todavía no se recupera de los
3: cabales. Atendió muy bien y fue cábala. No atendió muy bien allá.
1: Muy
3: y
1: bien.
3: Y además fue cábala.
1: Sí, el 7-0.
3: Todo ahí para el 7-0.
1: 7-0. Muy bien, Paulito, aunque después tuvimos que echarnos el auto al hombro. Era un verdadero camión, pero bueno, lo pasamos bien, lindas experiencias.
3: Estaba el amigo boliviano también ahí en Santa Clara.
1: Don Ramiro, que en la casa de Paulito, yo le hice conocer el mundo en un ratito, ¿eh? ¿Ah? Así que muy bien, saludo a Ramiro.
3: Se le dio vuelta el mundo.
2: ¿Ah, sí?
1: Se le dio vuelta el mundo.
2: Conocer el mundo, me encanta.
1: A su Chile de corazón.
3: No, ya vi con Diego, además.
1: 20:40. Nos vamos a ir al corte con opiniones. Ya tendremos más de la Universidad de Chile, del rival de Colo Colo Audax Italiano. No te separes, día de.
3: No.
1: Son nuestros super amigos que nos dejaron su nota de voz a la pregunta del día de hoy.
18: Hola, amigos de ADN. Yo recuerdo a Patricio Basualto, el árbitro al cual se le cayó el banderín el 7 de noviembre del 2010 en un clásico de Colo-Colo con la U. Podríamos haber ganado ese partido, pero por esa maldita caída del banderín y que no lo vio, terminamos empatando. Saludos, Cristian Acuña, desde Talca, la ciudad de los truenos.
2: Yo vi a Chuzo ese día.
19: Buenas noches, tenores. Raúl Vargas, acá de Arica, pero guanderino de corazón. Creo que es deplorable el arbitraje del polaco y se presta para la duda entre Florentino Pérez y la FIFA.
20: Hola, tenores, acá Jorge Abarca de Rancagua. O'Higgins, el robo más grande que he visto fue el de Selman. O'Higgins con Lauda en esa final.
3: Sí, bravísimo.
20: Colo-Colo Lauda, ese partido desastroso donde Selman fue nombrado persona no grata en Rancagua. Saludos, tenores. Chao, chao.
2: Saludos.
21: Muy buenas noches, tenores, Superalma ADN, les saluda Efraín de Concepción. Efraín. Muy feliz día del trabajador radial a ustedes,
2: gracias,
21: a todos
2: amigo.
21: Que son la radio ADN, son la mejor radio de Chile, a todos los que acompañan, muchas gracias. Eso es su pregunta. Yo recuerdo principalmente Francia 98, Chile 2, Italia 2, Bochardó, el árbitro, la mano que no era de Ronald Fuentes. Chile ganaba 2-1 y empató Italia 2-2. Y mucho más argas, colocó los 73 al equipo de Luis Zorralamo, que robó, que es independiente de Argentina, le robó la final a Colo Colo por el arbitraje. Eso, los dos grandes robos hasta el momento.
1: Chao.
21: Mucho más gracias a los que más se vienen a la mente. Saludos, muchas gracias.
2: Saludos.
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22: En Santiago, 16 grados. En Antofagasta, 18 grados. 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
30: Colo Colo, Colo Colo.
1: 11 minutos nos separan de las 21 horas. Vamos a saber de Colo Colo y, como siempre, nos apunta del equipo algo y todos los nombres ausentes mañana ante Audax. Cristian Tomate Alvarado, ¿cómo te va, amigo mío? Bienvenido.
31: ¿Qué tal, Pato Barrera, Tenores? ¿Cómo les va? Exactamente, con un equipo que ya está concentrado para este compromiso mañana, 20 horas con 30 minutos. A esta hora estaremos, por supuesto, en la transmisión del compromiso entre Audax Italiano en el Estadio Nacional, con aforo autorizado de 20.000 personas, 15.000 serán hinchas de Colo Colo. Vamos a ver si finalmente se llega a ese público para este compromiso, los octavos de final, ida de la Copa Chile. Antes de dar a conocer la formación, porque la principal novedad es Eduardo Villanueva, quien será el arquero titular el día de mañana, entendiendo, por ejemplo, que Bocinha se encuentra con su selección, que Gabriel Moreira está descartado y está lesionado, y Fernando De Paul recién viene volviendo. Escuchemos antes al técnico Fernando Ortiz, porque se va a encontrar con este escenario, ¿no? Recuperado Fernando De Paul, listo Eduardo Villanueva, y está siendo considerado. Está lo de Moreira y también lo de Bocinha. Bueno, ¿se había encontrado con este escenario como técnico, con tantas variantes en el arco? Responde el técnico del Cacique.
0: No, es la primera experiencia que tengo ante una posibilidad de elegir tres arqueros que están en buen momento personal, y tendré que rotar en los trabajos donde yo considere que esté el mejor va a atajar. Eso es algo que lo saben, y priorizo la competencia a la hora de tomar una decisión quién juegue. Sí voy a tener ese problema, por decir, en rotar en los trabajos para que lo pueda ver, pero a la vez está el trabajo del entrenador de arquero, donde me pasa a diario el reporte de cada jugador en el momento que trabaja. Entonces, el que mejor esté va a jugar, es así de simple, el que yo considero. Edu está trabajando como ha trabajado siempre, hoy tuvo una posibilidad, independientemente de lo que haya sucedido de selección o lesión. Él supo esperar, convencido del trabajo que hacía, y acá tiene la posibilidad. A veces estas cosas suceden, y hoy sucedió donde hay lesiones, seleccionado, y tiene su posibilidad.
1: La claridad de Fernando Ortiz, que siempre sabe que el que esté mejor va a ser titular en Colo-Colo. Son cuatro nombres en el pórtico, Pamela, Juanita Cordero. ¿Se tendrá que ir uno de aquí a fin de año?
2: Es probable que sí, porque son cuatro arqueros, uno debería salir ya a probar suerte. Mira, como es la vida, el año pasado, lo contaba a las dos, en octubre tuvo el amistoso Colo-Colo contra Puerto Montt, perdió, ¿cierto?, en el sur, y hubo dos errores de Eduardo Villanueva. Sí. Y de ese día fue sepultado Eduardo Villanueva, y me pareció tan extraño, pero bueno, la vida tiene estas vueltas, todo va cambiando siempre. Y Fernando Ortiz es un tipo que siempre está observando todo. Él dice, el que esté mejor en los entrenamientos, pasa.
1: Pero insistirá. Y listo. Insistirá concentrar un arquero a fin de año, Ortiz, de continuar en Colo-Colo, porque al final él pidió un arquero y no se lo trajeron el que quería él.
3: Pero le trajeron a Bocinha.
1: Pero
3: claro, no trajeron el que quería él.
2: Que era Mele.
3: Lo que pasa es que a mí me parece que quiere una competencia más arriba, ¿no? Yo creo que en su minuto Moreira era una apuesta también. Yo insisto que a Moreira respondió, yo soy majadero en el tema. Me parece que Moreira no ha tenido un desempeño para que lo saquen del arco de Colo-Colo. O sea, lo sacan por otros motivos. Se lesiona, sí, se lesiona, ahora está lesionado, pero los otros partidos era porque tenía que ver a Bocinha en algún instante, y lo comentamos, y en Copa Chile no lo iba a ver porque tenía partido internacional. Entonces, si no, no lo iba a ver nunca. Porque para la decisión de Ortiz, la info que manejamos, estaba Moreira primero. Ahora, Copa Libertadores seguramente otra cosa, y siempre se dice, y a mí me salta siempre esa duda, es como, ¿y tú irías ahí con Moreira a Copa Libertadores? Sí, pues. O sea, no veo por qué no, digamos. O sea, es como, no, porque un buen arquero, sí, por supuesto, que todo el mundo quiere tener arquero de renombre y qué sé yo, pero si no, no le dais las opciones nunca. No. O sea, si no, no. O sea, te ha demostrado tener condiciones.
1: Todo ese periodo, Cristian Arcos, de errores, de.
3: O sea,
1: donde sea.
3: Si llega con Colo-Colo a Copa Libertadores, Moreira va a tener un año atajando en Colo-Colo.
2: Un año, claro. Ya con errores, con errores
3: que puede seguir cometiendo hasta los 32, pero a medida que avance va a cometer menos, sí. Pero esto de que, y tú, que a mí cuando hablábamos de Moreira siempre me pregunté, ¿y tú jugarías con Moreira Copa Libertadores? Sí,
2: ¿Por qué no? Digo, Bravo se demoró un año y medio, si sí, es que no son sí, dos sí, aproximadamente, sí. Que se comió boletas, pero de a poco fue tomando en el ritmo hasta que de repente, listo, titular sí, no salió.
3: Sí, y no estamos comparando a Moreira con Bravo, pero no. el proceso.
1: Cristian Alvarado tiene 11 Colo-Colo para mañana, con todas las bajas ya mencionadas, para enfrentar a Audax Italiano por los octavos de final ida de la Copa Chile.
31: Sí, lo que trabajó esta jornada en el Estadio Monumental, con Eduardo Villanueva en portería, con Arturo Vidal, con Jason Rojas, Yerick Bimber en el bloque defensivo, Matías Fernández volanteando por la derecha, Francisco Marchán por el costado izquierdo, Álvaro Madrid con Tomás Alarcón en el medio campo junto a Lautaro Pastrán, Javier Correa y Maximiliano Romero, el doble 9 para jugar mañana ante el equipo itálico.
1: Cristian Alvarado, que te vaya muy bien, te mando un abrazo.
31: Abrazo grande, que pasen bien, chao, chao.
1: 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Nos aporta Patricio Jara, nuestro gran amigo, de saqueos. 30 de noviembre del 80, Enrique Marín, cobrando penal de Quintana a favor de Lota. La U necesitaba ganar. Fue campeón Cobreloa en aquella ocasión por primera vez en su historia.
3: No, recordadísimo la mano, ¿no?
1: Sí.
3: Claro.
2: Oye, y una cosa a propósito de la mano Bochardó, nosotros dijimos que no lo teníamos muy claro, que en realidad la mano de Ronald Fuentes estaba por lo menos unos 30 centímetros despegada de la cadera de Ronald Fuentes. Estamos hablando de que en ese momento era cobrable o no. Hoy día el VAR la cobraría como mano.
1: Saludo para Carlos Oliva también, que está a esta hora. 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
30: 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Santiago
1: Wonders. Todo gira en torno a la pregunta del día de hoy, tras la Interamericana, con la Intercontinental, donde estuvo ahí cerca Wanderers, el mal arbitraje del polaco y lo que viene para el decano, nos cuenta un porteño de tomo y lomo, Álvaro Chupay, bienvenido.
5: ¿Qué tal, Grillo?
1: Hola.
5: Porque, ¿qué viene para estos jugadores ahora? Ya están en el país, arribaron en la madrugada del día domingo y se van a enfocar de lleno en lo que va a ser la campaña de ascenso de Santiago Wanderers. Quedan 6 partidos para el elenco decano del fútbol chileno y son 4 las posiciones en el campo del primer equipo que son absolutamente titulares. Esta camada de la sub-20 Caturra, la generación de oro quizás de la fuerzas básicas del cuadro de Santiago Wanderers. El central derecho, Christopher Valenzuela, que ha sumado más de 1.500 minutos a lo largo de esta temporada con el primer equipo. El enganche, que es Cristóbal Ponce, que también suma 1.669 minutos. Y los delanteros, los atacantes, Ignacio Flores por derecha, que ha sido gran parte titular, 1.100 minutos, más los que van por el sector izquierdo del ataque del cuadro de Valparaíso, que son Vicente Vargas y Denilson San Martín, que se suman entre los dos más de 1.500 minutos en cancha. Pero vamos a escuchar a Fabiano Abello, el arquero del cuadro sub-20 Caturro, que hoy es el segundo arquero del cuadro titular. De hecho, el otro día entró con Magallanes ante la lesión del portero estelar del cuadro Caturro, sobre las ganas que tienen esta camada de jugadores de dar el salto, obviamente, en el primer equipo de Wanderers y también a futuro.
11: No, están gigantes las ganas de comerse el mundo, las ganas de poder salir de Chile y, no sé, llegar a alguna liga europea, empezar a competir en otros lugares donde el crecimiento sea aún más grande. Todos tenemos esas ganas, esas ansias de poder ir y jugar, ganarse un lugar en donde sea, comerse el mundo realmente, porque es lo que nos mantiene siempre con un buen nivel, con una buena actitud y preparados para cuando sea y cuando se dé la oportunidad de poder representar a Chile nuevamente en otro continente, una situación más bonita.
5: De los jugadores que disputaron esta final con el Real Madrid y también la Copa Libertadores Sub-20, son 15 futbolistas que están entrenando con el primer equipo, que tienen contrato ya de profesionales. La mitad del plantel de Santiago Wanderers es completamente sub-20. Así que esos 15 van a volver a las órdenes de Francisco Paladino, que acompañó a la delegación, más que nada como un observador. Él nos decía, no iban en labores de coordinación. Y el resto disputan también el campeonato sub-20, en donde Wanderers es 14º. Están las posiciones bajas, pero tiene 3 partidos pendientes, con 5 puntos del campeonato de clausura. Eso es lo que viene, lo que resta para los jugadores. El elenco Caturro el sábado a las 3 de la tarde se mide ante Cobreloa, partido aplazado por la final intercontinental.
1: Don Álvaro, la sub-20 de Wander tiene asegurado boletos para la próxima Libertadores por ser el actual monarca.
5: Exactamente, por ser el actual campeón. De hecho, Chile tiene 2 cupos para la próxima Libertadores sub-20 debido a que Wanderers es el campeón, va a estar, y el equipo que salga campeón de esta final que van a tener de la apertura y clausura de este torneo.
1: En el cierre, que podemos saber de la Universidad de Chile, amigo mío?
5: Que están atentos a la evolución de Charles Aránguiz. Hoy día entrenó con el plantel, pero es muy poco probable que llegue el día jueves. 20:30, 10.000 personas en Sausalito para el duelo por Copa Chile ante Everton.
1: Amigo mío, ha sido un privilegio.
5: El mío igual. Lo último, el robo, a propósito de la pregunta.
1: Dale.
5: Sí, me sumo. Mayo del año 2022.
1: ¿Ya?
5: Gol fantasma de David Escalante a Wanderers en Calama. A propósito de que van a jugar los dos.
1: Chiquito. Ese fue por los rollos de papel, no se veía
5: exactamente
1: nada.
5: Exactamente, estaban los rollos de papel en ese arco y la pelota rebota en la línea, no entra, pero lo cobran como gol.
1: Muy bien, amigo mío, que le vaya bien. Abrazo.
2: Lo contó con enojo, ¿eh?
1: Un amigo me dice el gol del Chiqui Chavarría, ¿te acuerdas ahí? Que lo celebra y pasa por fuera. Estadio Collao.
3: Estadio Collao. Concepción
1: Aucas. Conce.
3: Concepción Aucas.
1: Bueno, año 98 nos apunta nuestro editor Diego Sáez. Antes del cierre, vamos a saludar a Jonathan Querelle y a nuestro querido Mateo, que partió el día de hoy, luchó bastante Mateo el día de ayer, siempre lo acompañamos. Mateo inspira, se fue a los Estados Unidos a realizar un duro tratamiento, su padre, su madre lo acompañaron hasta los últimos minutos. Mateo hoy es un angelito más que está junto a nosotros, fanático de la Universidad de Chile. A Jonathan, a toda la familia le mandamos un abrazo gigante. Es difícil decir algo porque es muy complejo cuando un hijo parte y a tan corta edad. Así que saludo grande para toda la familia Querelle que giró en torno a Mateo